0: Eran futbolistas que estaban dentro del vestuario, pasó el PF, se retiró parte de la utilería, pero no ha pasado Arturo Vidal, así que seguimos esperando por el Ibopey.
1: Un abrazo para toda la gente que hasta ahora sintoniza Cooperativa, que estuvo acá en el estadio escuchando la transmisión del equipo ganador de Cooperativa y que hasta ahora se retira, escuchando en el metro, en la app, también en el taco hasta ahora, las inmediaciones del reducto de Santa Laura, y que sigue fielmente el trabajo de Cooperativa en la Copa Chile, también en la Copa del Mundo. Mañana estaremos a tres bandas, por supuesto, con dos partidos de la Copa del Mundo y también con el estreno de la Universidad de Chile frente a Santiago Wanderers. Tiempo y marcador hasta ahora en Cancha, Francisco Caneo.
2: 4 minutos de partido, Ibopey, Ecuador 0, Curazao 0. Primeros instantes, Valencia se lo perdió solo en el minuto 2.
1: Se lo perdió ahí el delantero del conjunto de Becacheses. Hablaba sobre cierto vínculo del seleccionado chileno con el técnico de Ecuador, Topito.
2: No le
1: creo.
2: Durante esta semana,
1: no.
2: No le creo. O sea, no hay nada hoy día
1: con nadie.
2: Becacheses y la selección. Hay conversaciones con algunos, pero a mí dice que Becacheses no está dentro. O sea, y entendiendo de dónde proviene la información, entiendo que al finalmente es muy blanda la fuerza de esta misma.
1: Inconsistente, dice usted.
2: Sí, además en Ecuador ya dijeron que no. Yo entiendo que acá también en Cooperativa hicimos el ejercicio con el círculo de Becacheses, con nuestros compañeros, y también no hay ahí nada. Entonces, nada, o cosita no, nada.
1: Por lo menos este año no va a haber todavía
0: el tema.
1: A ver, sí.
0: Te pido un minuto.
1: Dale.
0: Viene Arturo Vidal por acá. Hola, Arturo, ¿cómo estás? Buenas noches. Buenas noches. Otro 3-0, nuevamente mantienen el arco y sin goles. Y bueno, dan un primer paso en la Copa Chile. El estreno fue bueno.
3: Sí, gracias a Dios. Terminamos 3-0 de nuevo. El equipo sigue jugando bien, sigue madurando. Estos partidos que son un poco incómodos, lo hicimos lo más serio posible, así que estamos muy contentos por empezar con el pie derecho la Copa.
0: ¿Cómo sintieron el partido? ¿Sintieron que en algún minuto podrían haber establecido mayor diferencia? ¿Cómo lo viviste?
3: Sí, tuvimos hartas oportunidades para poder aumentar el 3-0, pero bueno, lo importante es que se ganó bien, jugando bien, y la gente lo pudo disfrutar, así que estamos muy contentos por eso.
0: Más preguntas para Arturo Vidal. Ahora, respecto a los jóvenes del equipo, ¿qué pasa para Raipán, para los más chicos jugar en estos partidos?
3: Bien, me alegro mucho por él, su debut, entrenó el otro día muy bien, el profe le dio la oportunidad, y como lo dije el otro día, es importante que los juveniles se vayan ganando un espacio en el primer equipo. Acá las puertas están abiertas para todos los juveniles de Colo Colo, tiene mucho talento, yo lo demostró, tiene una velocidad increíble, la última jugada la hace con mucha personalidad, y eso habla muy bien del trabajo que se está haciendo, así que contento por él y por todos los jóvenes que están aprovechando su oportunidad.
4: El marco de público hoy día, 7.500 espectadores, para mí había más, como viste el público hoy día.
3: No, espectacular, de verdad que estaba muy lindo el estadio. Agradecerle a la gente también por el apoyo. El inicio contra un equipo de segunda división, no es fácil que venga la gente con este frío, pero desde el principio de año que nos siguen apoyando, así que trataremos de dar el máximo en todos los partidos por respeto a ellos y a nosotros, y esperamos que sea un lindo año.
0: Uno, como era lógico, no iba a pasar inadvertido cuando el otro día dijiste el equipo está fuerte, ojalá sigamos así, no necesitamos refuerzos. Con el paso de los días, ¿sigues pensando lo mismo? ¿Te conversaron algo?
3: Hace cinco días lo dije y lo sigo pensando. Ya después no soy el que toma la decisión acá en el equipo o en el club, pero estoy muy contento con los jugadores que están. Tenemos un gran equipo, los jugadores jóvenes, vuelvo a repetir, cada vez aparecen más y eso nos hace crecer mucho. Espero que a fin de año, ojalá, si no se trae nadie ahora, ojalá que a fin de año podamos hacer un equipo y, si Dios quiere, ser campeones e ir a pelear la segunda, que es lo que más queremos todos.
0: Otra pregunta para Arturo Vidal. Lo escuchamos por Cooperativa Deportes.
3: Sí. Dos partidos también importantes. Como te digo, no queremos que pase lo que pasó en la Copa de la Liga. Queremos ganar esta Copa. Vamos a ir con todo. Hoy día jugó casi todo el equipo. Así que bien, seguimos trabajando, seguimos concentrados, madurando y aprovechando todo partido que tengamos.
0: Arturo, ¿cómo vive la situación? Últimas preguntas para Arturo Vidal respecto a lo del penal.
3: No, ya lo dije la otra vez, lo han dicho dicho todo, el que se tenga más confianza lo puede patear, no hay un jugador indicado para patear, sino que el que quiera patear, el que se tenga confianza, lo puede hacer. Hoy día me tocó a mí, después le tocó a Maxi, y después capaz que le hubiese tocado a otro, el otro día también le tocó a la vieja, así que estamos todos muy metidos, muy concentrados, y queremos ganar cosas este año.
0: Más preguntas para Arturo Vidal en esta rueda de prensa acá en el Estadio Santa Laura. Ahora, respecto a su futuro, escuchamos a Vidal por Cooperativa si proyecta su carrera en el Monumental. Se le pregunta sobre lo mismo.
3: Sí, yo también estoy muy contento, también tengo una buena relación.
0: En esta rueda de prensa acá en el Estadio Santa Laura. Ahora, respecto a su futuro, escuchamos a Vidal por Cooperativa si proyecta su carrera en el Monumental. Se le pregunta sobre lo mismo.
3: Sí, yo también estoy muy contento, también tengo una buena relación con él. Las cosas están saliendo como todos pensamos, entonces hay muy buena relación entre jugadores, dirigentes, y esperamos seguir así. Por eso te digo, si es que se da la oportunidad de poder continuar acá, feliz, seguiremos trabajando día a día para volver a poner a Colo Colo entre los mejores de Sudamérica.
0: ¿Tú te vas sintiendo bien, Arturo, con el paso del tiempo? O sea, obviamente se habla de una renovación, pero digo, si no fuera Colo Colo, ¿tú te sientes bien? ¿Tú sientes que estás para seguir jugando buen tiempo?
3: Sí, me siento bien. No puedo decir si me han llamado de otro equipo, porque tengo mucho respeto a Colo Colo, pero me siento bien, con muchas ganas de seguir jugando. Estoy feliz, este año no he tenido ni un problema. Como lo vuelvo a repetir, siempre digo, tuve una pretemporada que hace mucho tiempo no tenía, así que estoy contento. Espero que las cosas se vayan dando y siga acá, feliz. Quiero seguir acá, la gente también quiere que siga, entonces vamos a seguir trabajando. En algún momento, si se da, feliz también.
0: ¿Pero vas a seguir jugando?
3: Sí, voy a seguir jugando, estoy disfrutando al máximo. Cada vez me siento mejor en esa posición, así que estoy muy contento.
0: Unas últimas consultas para Arturo Vidal, la posición que más le acomoda en cancha.
3: Yo creo que atrás, he jugado, no sé, 15, 16 partidos y nos han marcado en 5 o 6 partidos, los demás hemos terminado en 0, entonces eso habla muy bien de la defensa. Y cualquiera, no solo si estoy yo, sino que cuando entra el Javi, cuando entra, ¿cómo se llama?, Eric también atrás, la defensa no cambia, sigue jugando de la misma manera, seguimos muy seguros atrás y jugando de muy buena manera, así que estamos todos contentos.
0: Última pregunta por Recoleta.
3: Jugadores, por algo lo están haciendo también en segunda, ojalá se le dé en algún momento una posibilidad de poder subir. El entrenador también lo conozco, estuvo conociendo los entrenamientos cuando yo estaba en el Valle, así que le deseo mucha suerte nomás y que sigan trabajando de la misma forma, porque tienen muy buenos jugadores.
0: Gracias. Las gracias para Arturo Vidal, el referente de Colo Colo, capitán además, que se va feliz con este 3-0 Ivo Bay y dejando claro que va a seguir jugando, sea o no, en Colo Colo.
1: Impecable trabajo de Rodrigo Gómez en la zona baja con la salida de los protagonistas de Colo Colo. Un abrazo, Rodri, buenas noches.
0: Abrazo, buen retorno.
1: Ya en los minutos finales de esta emisión de Cooperativa, Francisco Caneo, repasamos lo que está ocurriendo a esta hora en Kansas con el segundo partido de Ecuador.
2: 11 minutos del primer tiempo, Ecuador 0, Curazao 0. Lo tuvo ahí cerquita Curazao, ¿ah?
1: Sí.
2: Pero le pegó muy lejos del arco el hombre de Centroamérica.
1: Informamos del desarrollo de aquel partido y la programación de Cooperativa. Un abrazo, Pancho.
2: Que estén muy bien, chao y voy.
1: Nosotros nos vamos a contar de las 11:30 mañana. Antes del mediodía estaremos con la jornada mundialera con el España, Arabia Saudita, y después el carrusel de emociones por la radio Cooperativa con la Copa Chile, con la UI Wanderers, y posteriormente con el juego de Uruguay ante Cabo Verde. Nos vamos acá desde Santa Laura. Ganó Colo Colo, se estrenó con el triunfo 3-0 ante Recoleta. Que tenga una linda noche, abríguese que hace frío. Nos encontramos mañana, chao.
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3: 10 grados. 10 grados en Santiago.
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3: Cooperativa. 8:21 minutos. 8:21 minutos.

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5: 10 grados. 10 grados en Santiago. 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

0: Es la hora 22, 4 minutos.
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0: Es la hora 22, 4 minutos.
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Oiga, arriba el paso, al paso, al paso, Lara y Lailara. Le saluda una vez más el charro. ¿Por qué una vez más? Porque le saluda cada rato. Entonces una vez más la saluda otra vez. No es malo. Hoy vamos a tener un programa especial. La lengua me enreda todavía. Todo el día hablando en el torito, claro, la lengua se me cansa, ¿no? Imagínate que le va a estar a los gigolos. Ah, los gigolos. Oiga, hoy día vamos a tener un programa especial saludando a papá, pues, ¿no? Porque hoy día es un día especial. Mañana, domingo, todos los papis van a estar de día, pues, ¿no? Así que hoy vamos a saludarlos. Si usted tiene algún papi, en instante vamos a conectarnos al TikTok y al Facebook para que usted también lo pueda saludar. Hoy día nos va a acompañar en la gran noche del charro. Nos va a acompañar, como siempre, pues, ¿no? Nuestro amigo Don Hugo Rosas Guerra, pues, ¿no? Que también quiere saludar a todos los papis y agradecer su preferencia y también recordar, dice, al mío, pues, ¿no? Recordando también hoy día a Don Camilo Rosas Campos, también lo vamos a recordar hoy, acá en la gran fiesta nocturna, gran amigo del charro también y, por supuesto, un gran comerciante de Belino y un gran padre también que supo dar buenas enseñanzas y dar vida a su hijo. Así que saludos a Don Camilo Rosas, lo recordamos hoy. Acá en los bailables del charro también con nosotros los chicos ahí de Ferdería y Abel, que saluda a todos los papis que son nuestros clientes, un abrazo. Y la cita Fernanda dice un abrazo para ti, charro, que yo sé que eres papi y quiero que también el próximo año seas papi conmigo. Ah, ya, no seas patúa. Oiga, también mi amigo Yorto Giraldo, señor Lapi, dice, charro, no te cuento las veces que he sido papi. Ay, he sido papi. He sido papurri. ¿Verdad? Sí, así que saludo a mi amigo Yorto Giraldo con todos los repuestos. Siempre usted no conoce. Señor Lapi, pues no. Y le mandamos un saludo a señor Lapi. Oiga, un saludo también de parte del empresario y yapelino Marco Polo David, pues, ¿no? Que también nos acompaña en esta noche. Saludando también a todos los padres de la provincia del Chuapa, región y país. Y también recordando a nuestro gran amigo Don Juan Polo, pues, ¿no? Que fue amigo el charro, compartimos muchas veces en el VIP. Ah, no, así de verdad. Así que le mandamos un saludo ahí a Marquito Polo y recordando a Don Juan Polo, gran amigo, gran persona. Oiga, también los chicos de Carnicería El Torito, siempre las mejores carnes, buenos cortes, arriba del corte, abajo del corte. También saludando a todos los padres en el día de hoy, pues, ¿no? Así que de parte de Carnicería El Torito también nos acompaña Deco Bazar. Sí, nuestra amiga ahí de Deco Bazar dice que está feliz. Es la mujer más feliz de Springfield. Anda puro contenta, oye. Voy a pedirle la receta al flaco. ¿Cómo están contentos? Oiga, saludos a los chicos ahí de Deco Bazar, a todos los papis, especialmente a mi hijo, al padre de mis hijos, al flaco. Que le hacen pez. Oiga, también nos acompaña Pez Stock, el del papi, el que mantiene feria a la señora, pero anda muerte de la risa. Así que también Pez Stock, saludando a todos los padres que traigan el celular, se lo arreglamos. Le ponemos la mica, le ponemos un protector. Y lo mejor es para adelante y dice que para que su matrimonio vive en armonía, cómprese una armónica. Acá empecé esto. Hoy está nuestro amigo Miguel Ollanedel, partido Jesse. Dice, charro, mírame la pata, que está a punto de estirarla, ¿no? Dijo, quiero mandar un saludo a todos los papis, porque tengo herido, no el corazón. Oiga, sí que le mandamos un saludo a mi amigo, él entiende el chiste. Miguel Ollanedel, pues no, el tío Jesse también nos acompaña esta noche, pues no, ahí el taller de Miguel Ollanedel. Entran a la raya y salen nuevo. Oiga, también el supermercado San Sebastián, el almacén en Roco. Dice, charro, saluda a los papis que nos prefieren acá en el San Sebastián y saluda a mi padre, Don Rigo. Por supuesto, pues no, así que le mandamos saludos a Don Rigo ahí. También, oiga, Florería Verónica, sí, también nos acompaña esta noche. Dice, charro, ya no me pasaste ni un aviso. Ojalá que lo esté escuchando, pues. ¿Y cómo? No, que no lo escuché. ¿Y cómo no lo escuchó? No, que no prendí la radio. Pero ¿cómo lo va a escuchar, pues, señora? Oiga, saludos, chicos, ahí de las flores más lindas, Florería Verónica, pues, ¿no? Dice charro, también queremos recordar, queremos saludar, dice, a nuestro padre, que cumplió 94 años. ¿No me estáis? Y está impeque, dijo. Yo tengo 40 y ando con las patas a la racha, ¿no? A Don Antonio Manca, así que le mandamos un saludo también. De ahí lo vamos a hablar con una canción bonita. Ahí está sonando el... La Javi justo me llama cuando no la puedo contestar. Oiga, también... los chicos de La Económica, pues no, sí. La Económica también la ciudad... ¡Silvia! Dijo charro, salúdame al Denis.
Y a todos los padres, pues, ¿no? 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Oiga, también mi amigo Sergio Sureño dice: Charo, tú eres mi amigo. Así que quiero auspiciarte. No, le digo, no quiero que me auspicie. Sí, quiero, peleamos hasta que me auspicie al final. Así que le mandamos un saludo a mi amigo Sergio Sureño, que saluda a todos los papis. Dice: un saludo para ti, que tú también eres padre. El único que se acordó de mí. Así que hoy vamos a tener una programación especial. En instante vamos a estar conectándonos a las redes sociales. Más ratito, porque ahora continuamos con la gran fiesta del charro aventurero.

0: 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Hoy vamos a continuar la gran noche del charro. Hoy saludando a papá, a todos los papitos, pues no, de la provincia del Chuapa, mi gente, gente trabajadora, gente minera, gente agricultores, otros cesantes. Otros que pegan en la pera. Oiga, todos los papis, un saludo, pues no. A esta hora de la noche con el charro 21, que tenemos un programa especial hoy hasta las 9 de la mañana, solo para papá. Ya saludamos a mamá, ahora te toca saludar a papá, po. 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Oye, vamos a avanzar, vamos a continuar la gran fiesta del charro también junto a los amigos de la farmacia Santa Ana. 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Y Fat Magul, la ciudad Lorena, dice, hoy estamos celebrando al Equeco. Le hicimos a un medio, dijo, como le gusta el puro humo. Oiga, saludos a la ciudad Lorena, que tiene mañana domingo, igualá. 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Dice charro, quiero que seas papi, no seas papá. Oiga, don José Francisco Navarrete Ochoa, nuestro químico de cabecera, mijo. Que también está con nosotros en la gran fiesta del charro. 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Oiga, vamos a continuar, vamos a avanzar. El tiempo va, las horas van, no hay permanencia aquí. Y continuamos con las canciones y vamos a volver al tiro para seguir saludando a papá. Y vamos a conectarnos a Facebook, a TikTok, para que usted también mande saludos a su papi, pues, ¿no?
1: ¡Arre, al paso!
0: Nos vamos al paso, porque... dale, porque queremos compartir con ustedes, por supuesto, la gran noche del charro aventurero. Avanzamos con la música, la alegría y la amistad. Póngale, compadre.

0: íbamos tan bien, ¿eh?
1: Oiga, íbamos tan bien, compadre, pero vamos a seguir bien hasta las 9 de la mañana, vamos a estar bien, impecable. Como nuevo acá en la Radio Ciudad, Juan Pablo Irá, saludándole a usted. Saludando a mi gente que está ahí en TikTok también, que nos van a estar acompañando esta noche, pues no, porque queremos estar bien acompañados, compadre, como siempre. El charro con alegría y gozo, y queremos también su grata compañía, pues no. Hoy quiero mandar un saludo a mi querida Sheila, que apareció por ahí, Sheila Correa. Estupenda ella, pues no, dice charro. Saludos para ti. Ah, ¿verdad? Casi me desmayo. Oiga, casi me desmayo. Oiga, saludos también para... Dice, hola, bendiciones, me dice Sheila ahí con cariño. También mi amiga Jacqueline tiene un saludo, pues también ahí la vamos a estar dando más ratito. Manuel Antonio Cuevas también, Godoy, también tiene un saludo por ahí. Y toda la gente que nos ha escrito, bueno, lo vamos a saludar a todos. Vamos a leer todos los saludos que ustedes nos envíen por Facebook y por TikTok también, porque hoy estamos celebrando a papá. ¿Cómo dice la canción? Mi papá, mi amigo. Mi papá, mi amigo. Oye, canta tan lindo, hermoso, ¿no? Yo me la cantaba y él la grababa, po. Oiga, vamos a continuar la gran fiesta del charro aventurero. Sí, queremos continuar, queremos avanzar con usted la gran fiesta del charro, porque la noche es joven, la noche es feliz. Queremos saludar hoy a todos los papitos, pues no, sí, a todos los papis. Hoy junto a mi amigo ahí, pues no, de Sergio Sureño, dice charro, salúdame a todos los papis que vienen a comprar alimento para la mascota. Y también le llegan un engañito al hijo, así que son buenos padres, así que le mandamos un saludo a todos los papitos de la provincia de Chuapa y más allá, de parte de Sergio Sureño. También saludo a mi amigo Sergio Sureño, que eres un papá con bigote. Con bigote. Oiga, de verdad. 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Ah, te habla, te escribe. 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Y a todos los papis, un saludo, son los que vienen, los que pagan, pues, ¿no? Aquí todas las canas, así que le mandamos un saludo a los chicos ahí. Oiga, también, atención, porque tengo un saludo muy especial. Queremos saludar en esta noche, pues no, con cariño, a un gran amigo, don Antonio Manque, pues no, que cumplió 94 años hace poquitos días atrás. Y queremos saludarlo hoy, pues, ¿no? De parte de toda su gran familia y también, por supuesto, de Florería Verónica, ¿sí? De Florería Verónica le enviamos un cordial saludo. Y dice, charro, ¿le puedes tocar una canción? No, le digo, no tengo ninguna canción para tocarle. Ya, no seas pesado, ¿no? Así que para él, vamos a ver si le ayuntamos la canción que quieren para él y toda su gran familia, pues, ¿no? Su gran legado, dice que es un gran padre de una familia numerosa, así es que le enviamos un cordial saludo con cariño a don Antonio Manque, a esta hora de la noche en los bailables del charro, también de mi auspiciadora, pues no, de ahí de Florería Verónica. Le enviamos esta linda canción para mi gran amigo don Antonio. A esta hora de la noche, saludar a don Antonio Manque con esta linda canción que le regalan sus hijas, sus hijos, sus nietos, su gran familia. Este es para ustedes.

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1: Oiga, vamos a continuar la gran fiesta del charro, que esta es una fiesta, y ahí estamos saludando a nuestro gran amigo, pues, ¿no? Don Antonio Manque, de parte de toda su gran familia, que ya están felices porque han celebrado sus 94 años, la familia reunida, así es que un saludo para don Antonio con cariño ahí, de parte de Charro Ventura, y también, por supuesto, de mi amiga, pues, ¿no? De Florería de las Flores Más Lindas. Verónica, acá en la calle Buin, pues ahí estamos frente a el supermercado San Sebastián, ahí está, así que saludos para don Antonio con cariño ahí, de parte del Charo también, así que te mandamos un cordial saludo, un abrazo desde acá, desde los estudios del Charro Aventurero, póngale compadre. Oiga, avanzamos la noche porque la noche avanza rápidamente, y queremos hablar a mi gente que está acá en TikTok, que por favor póngale seguir al charro, sigan al charro, apriete ahí seguir al charro, porque tenemos que tener seguidores, si no lo van a, dice que lo van a cortar en la programación ya, pero cómo tan, no sean cuatiquén, así que póngale seguir al charro, si quiere seguir escuchando al charro, póngale seguir, hoy le pedimos a Gary Cortés que le ponga seguir al charro. Aunque el himno dice seguir a Cristo, pero hoy le pedimos seguir al charro en TikTok. Y a veces le corazones para el charro, tap, tap, tap, tap, para que el charro esté contento, regale una flor, regálele un sombrero de charro. Un regalo para el charro, que esta noche será espectacular porque vamos a estar con ustedes compartiendo toda la alegría y toda la amistad de su amigo el Charro Aventurero. Vamos a avanzar, vamos a continuar, por supuesto, rápidamente, porque queremos entregarle a usted todas las lindas canciones, pues, ¿no? De la gran fiesta nocturna de su amigo el Charro Aventurero. Vamos a continuar. ¿Cuál vamos a tocar? No tengo ninguna. Pero no importa que no tenga ninguna, porque igual, aunque no tenga ninguna, el Charro igual inventa una canción. La idea es entender a ustedes, por supuesto, y entregarle lo mejor del charro. ¿Qué es lo mejor del charro? Acompañarle a ustedes, o lo mejor, lo que me hace bien. Póngale, compadre. Ahí está para ustedes, amor sincero, porque el amor del charro es sincero. 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
1: Oye, buenas canciones para ustedes a esta hora de la noche compartiendo. Toda la alegría del Charro Aventurero. Oiga, para acá nos han escrito por Facebook, dice. A ver, ¿qué nos han escrito acá en Facebook? También queremos leer y saludar a mi gente acá en Facebook, que también nos escribe y se alegra, y si no le contesta también se enojan y se quieren puro agarrar a palo. Oiga, saludo para Jacqueline Alfaro, y un saludo para mi esposo, pues no, don Carlos Alfaro, pues no, Araya, por ser el mejor papá y esposo y abuelito, y bueno, para la carretilla. También Chayla dice, hola, bendiciones. Oiga, también dice, ¿cómo será de bueno? Dice Jacqueline Alfaro, que ya son 40 años y sigue carretillando. Sigue carretillando. ¿Cómo es la cosa? Oiga, también, ¿qué más dice por acá? Manuel Antonio Cueva Godoy dice, hola, hola pelado, dice, ¿cómo estás? Saludos, ¿cómo estáis, pelado? Gusto saludarte a esta hora de la noche. También saludamos al pelado, pues, ¿no? Con cariño acá de parte de su amigo el aventurero, dice el pelado, dice, pelado, un saludo para Janet Cortés. Sí, un saludo para Janet Cortés de parte del pelado. De parte de mi amigo Manuel Antonio Cuevas, pues, ¿no? Te mandamos un saludo ahí. Dice, la madre de mis hijos. ¡Ay, ay, ay! La madre de sus hijos. Perfecto, ¿no? Así que le mandamos un saludo a la madre de sus hijos acá con cariño a esta hora de la noche. Así que le mandamos un saludo a los chicos. Y también un saludo para Hernán Manque Araya, dice, hola, Charro. Gracias, dice, por el lindo saludo que enviaste, dice, a mi papá, bueno, don Antonio Manque. Así que saludo para don Antonio y para usted y su gran familia igual, por supuesto, ¿eh? Dice... dice que me está viendo. Ah, dice Manuel Antonio Cueva, dice que me está viendo, ¿dónde? En la ligua. Anda allá en la ligua. Aquí dijo cuando todo el polvado, anda todo el polvado. Ya también dice. William Guerra dice. Saludos, Charo, desde Iquique. Saludos para Iquique también. Desde y para Iquique, pues, ¿no? También un saludo muy especial para. Nelson Lemus Aguilera dice, hola, Charro, muy lindo tema, pues no, de agua marina, buen tema, amor sincero yo te di a cambio de nada. Oiga, un saludo para día el papá, dice, para mi papito, pues, don Luis Alfaro, también con cariño, que está allá en Peralillo. Jacqueline le manda este gran saludo. Y así continuamos, pues no, avanzando la gran fiesta del Charro. Si usted escribe, nos saca en TikTok para saludarlo también, por supuesto. Dice José Alfredo Jofre Morales, dice, quiero mandar un saludo, dice, a María Santander, de Lontué. Así que saludo para ella. También, ¿qué dice por acá? Melqui, saludos, pariente, saludo para... Ah, mi pariente Melqui, saludo para usted, pariente. Un día lo vi de pasada, compadre, de pasadita, También saludo para Gary Cortés, que está por ahí, pues no. Y la gente, ahora que nos escribe acá en TikTok, apriétele tap tap, regáleme un corazón para el Charro. Apriete compartir también, por supuesto, apriete seguir al Charro, porque hay que seguir al aventurero. Dice Giovanni Burgos, que dice, saludo, dice, para Felipe, pues no. Para Felipe Urra, pues, ¿no? De su hermanito Giovanni. Así que saludo para nuestro amigo, pues, ¿no? Felipe, de parte de su hermano, ¿eh? Vamos a continuar. Saludo para Corina Espinosa también, que está por ahí. Saludo, dice, para Petorca. Saludo a Petorca ahí, de parte del Charro ahí. Milana. Para Corina, pues, ¿no? Que está allá en Petorca. Porque el diablo murió en Petorca. Y en la ligua lo enterraron. ¿Será cierto, no? Dicen por ahí, no tengo idea. Un saludo para el Pompi. Oiga, apriete compartir, apriete seguir al Charro y también regáleme un corazón. Tap, tap, tap, tap. Porque nosotros le regalamos la compañía de su amigo el Charro Aventurero. Vamos a continuar con la música, por supuesto, la alegría y la amistad, porque vamos a estar compartiendo con ustedes hasta las... 9 de la mañana con estas canciones. No te pares frente a mí. Este Adrián y los Dados Negros.
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corazón. Póngale, compadre. Oiga, no te pido nada más que valores este amor. Una versión de Los Prisioneros, con el estilo de Adrián y Los Daoneros, con el pelo largo ahí, ¿eh? Adrián, pues, ¿no? Salud, Adrián. Oye, vamos a continuar la gran fiesta del Charro Aventurero junto al supermercado San Sebastián y Almacén El Roco, que saludan también hoy a papá. Dice Charro, estamos a víspera del Día del Padre. ¿Cómo dirás? Estamos en la hora. Queremos saludar a todos los papitos, gracias por su preferencia, pues, ¿no? La gente también de las Cañas 1, Cañas 2, todo el río Chuapa, de parte de el supermercado San Sebastián, siempre acá en la calle. Winnie, saludando a los papitos de acá, del barrio Carrera. Así que le mandamos un saludo a todos los papis de Yapel, de todos los lugares donde nos escuchan, ¿no? Así es que saludo ahí del San Sebastián. Oiga, mi amigo Miguel Allanera, el tío Jesse. Dice, como es el día del padre, ojalá que la vieja dijo me lave la pechera. Oiga, tío, creo que se le tiene un gato, se le refala. 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Así que le mandamos saludos desde PC Stock y a todo nuestro personal y al más trabajador de todo. No sé cuál será eso.

Oiga, también Deco Bazar, nuestra amiga, y feliz de la vida, y de charro, manden un saludo bonito, ¿verdad? Aquí habla Fita mis padres. A todos los papitos de parte de Deco Bazar, estamos acá en la calle Vicuña Maquena, a un paso, dijo, de Constitución, al lado del Flaco. Al lado del único taxi que está ahí en Vicuña Maquena. Al frente, dijo. Así que le mandamos un saludo ahí de Deco Bazar, nuestra querida amiga. Bueno, tan simpática y risueña. La veo, me da risa. Oiga, que me sigue el Torito Millapel y se echaron saludos a todos los padres, pero al menos a Miguelito, ¿verdad? Porque él va a ser madre. Oh, no sean peladores. Así que le mandamos un saludo del Torito a todos los papitos de Pez Salamanca, los Vilo Canela con Barbará de todos lados donde se escuchan. Con cariño. Oye, un saludo para Carlitos Cuello, dice. Hola, Charo, saludo acá desde La Ligua, donde enterraron al diablo. ¿Por qué la de su padre? No respetó que La Ligua lo enterraron. Tiene razón el hombre, ¿no? El hombre sabe lo que habla. Oiga, regáleme un tap tap, regáleme un corazón para el charro. Hágame un regalo para el charro, una flor bonita, pues, ¿no? Porque queremos acompañar y saludar a papá. Si tiene algún papá que saludar, escríbame en Facebook o en TikTok. Dígale, Charo, saludo a mi papá que se llama tanto. Sí, salúdalo. No sé, ustedes díganme, ¿cómo se llama su papito? Yo lo saludo acá desde los estudios del Charro Aventurero. Oiga, póngame seguir también al charro. Apete seguir. Y seguir escuchando al aventurero a esta hora de la noche. Apete tap, tap, tap, tap. A ver, apete tap, tap acá en TikTok. Apete la pantalla, apetar la pantalla dos veces, tap, tap, tap, o diez veces, lo que quiera usted. Para que salga un corazón para el charro, pues, ¿no? Para tirar para arriba, compadre, ¿eh? No tirar para abajo. Continuamos con la música. Para ustedes acá en la gran fiesta de su amigo El Charro Aventurero, y esta canción dice así.

Un saludo para que mi querido amigo Michi, pues no, mi amigo Rodrigo Alejandro Díaz Lobos. Dice saludos, Charlos, para usted también, gran padre. ¿Cómo están las niñas, Michi? Bien. Saludos para usted, amigo mío, de parte del aventurero. Gran padre, gran amigo.

0: se me acabó el agua. ¿Qué vamos a hacer ahora?
1: Íbamos tan bien,
0: ¿eh? Íbamos tan bien tomando agua, pero se acabó, nos vamos entonces.
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0: Salud, compadre. Oiga, salud, porque Charo toma agua, así estoy dando el ejemplo, compadre. Porque el agua es vida, dice. Hay hombre, dice. ¿Cómo agüita? Salud, dice. Mucha buena fortuna, Robinson. Me encanta que me digan Robinson, ¿eh? Porque yo me llamo Robinson, dice, hola, Charro. Y algunos me dicen Robin. Y otros me dicen el Rorro. Ah, el Rorro. Oiga, buena, buena, dice Cumpita, saludos a los indomables de Ovalle. Saludos, no lo han podido tomar. De balde le clavan la espuela, nada. Porque son los indomables de Ovalle. Así que póngame corazones ahí al Charro. Los indomables de Ovalle, póngale seguir al Charro. Apriete seguir. Sigamos al Charro aventurero, porque el Charro opulento, el Charro buena onda. Así es que apriete seguir al Charro. Todo lo que está en la sintonía, póngale seguir al Charro y regale un corazón. Un corazón de madera. Oye, hace tiempo que no haga esa canción. No le he podido tocar, pero ya la vamos a tocar ya. Oye, continuamos celebrando a papá, porque hoy queremos celebrar a papá. Y saludamos a Marta Uribe, que le puso me gusta. Dice que le gusta el Charro. Oiga, a vez de seguir, póngale seguir al Charro, sigan al Charro, aventurero. Porque el Charro hay que seguir. Hay que perseguirlo. Así que vete a seguir al Charro. 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Saludos a Juanito también ahí de San Pan, que también es un gran padre. Así que le mandamos un saludo ahí a Juanito de San Pan. Ahí. Oye, también don José Francisco Navarrete Ochoa, amigo. Nuestro químico de cabecera. Con la camisa rosada y la corbata, pero café que le deja brillar. Y con unos lentes, compadre. Se parece al señor Barriga, los lentes. 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Y también librería Miki La Sandrita ahí, con cariño de parte del Charro. Un cordial saludo del aventurero. Aventurero. Oiga, vete a seguir al Charro. Ponga a seguir al Charro. También los chicos de Fandangula, o sea, Lorena, dice, está contenta, Charro. Aquí estamos celebrando al Equeco, ¿no? Buen padre, dijo. Aquí tenemos una. Lo estamos ahumando. Con unos buenos del verde. Del verde. Hoy avanzamos la gran fiesta del aventurero también junto a los chicos de Barraca Ferrer Experto Chuapa. Y saludo a todos los padres también, Charro, a darle un saludo, dijo. Acá a los padres. Y también a Ricardo Montaner, dijo que este año quiere ser padre. Choque tiene un solo problema, que le falta a la madre para ser padre. Bueno, le vamos a buscar una vieja por allá. Oiga, continuamos con música, alegría y amistad hasta las 9 de la mañana. No, hoy día no queremos hablar tanto, compadre, porque siempre Charro habla y nunca canta. Esta es la canción más pedida del Charro Aventurero, se llama Adoro. La noche en que te conocí, la noche linda, cuando estuvimos juntos. Ahí la camioneta. Ya.

Esa canción es para la damita. Yo te adoro. Oye, avanzamos a la gran fiesta del charro, que esta gran fiesta es para ustedes, ¿sí? Para ustedes. Saludos para Rodri, que está por ahí, que anda de a caballo ya. Apete, seguir, apete un tap tap para el charro, corazones para el aventurero. Ahí el Seba me regaló una flor, gracias, una rosa para ti. Vamos a buscar la canción, ¿dónde está la canción de la rosa? Rosa, rosa, qué maravillosa, pide lo que quiera, pero nunca pida que mi amor se muera. ¿Dónde está la canción de la rosa? Ay, sí, había una canción re buena de la rosa, pero no está, compadre. Algún día la encontraremos. Pero hoy día no será ese día, pues no. Pero ya algún día vamos a encontrar la rosa, pues no. Tú sabes que la rosa a veces aprieta cachete. Oiga, vamos a continuar la gran fiesta de su amigo el aventurero, compartiendo compartiendo buena onda, alegría, amistad, pues no. Así que saludo para Rodri ahí, ¿eh? Oiga, regáleme una florcita a algo, Rodri, no se haya petado, pues, ¿no? Está ahí arriba el manco, ahí bájate el manco, un regalo va a estar. Oye, saludo para José Alfredo Jofre Morales, dice, que era un tema, dice, para mi nieta, pues no. Vamos, se llama Antonella Jofre, así que saludo para la Antonella con cariño ahí. Vamos, es que lo que pasa es que estamos, los temas no los podemos, falta, nos va a llegar el equipo para los temas. Tengo puro equipo para tirar música para todos lados, menos para las canciones que me piden. Oiga, vamos a continuar. Compartamos el live del charro. Mire, Rodri ahí me regaló. Ahí tenéis charro, dos maracas, para que te quiten los... Dos maracas. Una cada lado, compadre, yo ahí. Voy a tener que. Voy a conseguirme también en vivo unas maracas para traerlas para acá. Así que gracias por las maracas, compadre. Lo mejor son las maracas. Porque viene el ritmo y el sabor. Gracias, Rodri. Por las maracas a esta hora de la noche. Tú eres experto. Oye, saludo para Felipe Miranda. Dice, hola Felipe. Saludo a Felipe, compadre, mi amigo Felipe Miranda. Gran amigo del Charro 21 cuando fuimos al Speedline. Se paraba el baño y quebraba todas las mesas por el camino. Así que saludos a mi amigo Felipe, ¿eh? Oiga, dice Jaime Orrego, dice, un gran abrazo, dice, para el mejor padre. Gracias, amigo Jaime. Con cariño también usted, gran padre, así que le mandamos un saludo a mi amigo Jaime, pues no. ¿Qué más? ¿Qué onda, loco? ¿Qué onda, Rodri? Saludo para Antonella Jofre, también con cariño, pues a esta hora de la noche. Saludo para mi amigo Rodri, que se rajó con las maracas. ¿Qué mejor? Oye, vamos con las canciones. Ya no hablemos tanto, que yo me gusta hablar, porque queréis que haga, ¿no? Si vámonos con una buena canción a esta hora de la noche, un regalo para ustedes. Mire qué buena. Esta se llama Estrella de Medianoche. Esta canción es más vieja que el Hilo Negro. Yo la escuchaba tomando vino tinto con mi abuelo. Y dice así.

¿Y sabe usted cuál es el verdadero amor? Es del padre con los hijos, ¿sí? Ese es el verdadero amor, porque ese amor viene del alma, porque los hijos son parte del alma del padre y de la madre. Ese es el verdadero amor. No es el amor carnal físico, sino que el amor del alma, que son los hijos, de verdad.

0: seguir al charro aventurero.
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0: Dice mi Natalie Bugueño, Mac, que dice saludos.

0: 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Vámonos con las canciones, porque esta es para ustedes, porque estamos celebrando hoy el Día del Padre y queremos regalar estas canciones a esta hora de la noche. No sé si van a sonar, pero se las regalamos igual con cariño. Esta se llama Un Bar de Vino, Yo No Lo Necesito. Un saludo para, dice, Cristian Barraza Cueva, dice, hola Charro, saludos desde Iquique, un abrazo a la distancia. Un mar de vino. Para Lorenzo Barraza, de Las Cañas 1, de parte de su hijo, que lo quiere mucho, pues no, Cristian Barraza.
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0: Oíste, bueno, mira, tampoco es bueno regalarle a una mujer, ¿eh? Dice que no es bueno regalarle a una mujer porque se zafan, después te andan mandando. Si usted está de acuerdo conmigo, regáleme un tap tap. Corazones para el Charro, por lo que dijo. No hay que rogarle a las mujeres. Menos mañana que el

0: escuchábamos. Ahí escuchábamos Mar de Vino. Un bar de vino, yo no lo necesito. Con una copa me bastó para entender. ¿A qué tanto vino, compadre? Y Charro se toma un mar de vino. Incluso come pan con vino. Un sándwich de vino. Oye, saludo para Rodrigo Robledo, pues, ¿no? Que siga el creador, sigan al Charro, sí. Quiero que ustedes sigan a la aventurera, para seguir al Charro, para que cuando el Charro esté en vivo, diga, el Charro esté en vivo. Nada que ver. Diga, el Charro está transmitiendo, ¿no? Algo así aparece, ¿eh? Así que le invitamos a la gente que está viéndome ahí, que se capete como compartir corazones para el Charro aventurero y ponga a seguir. He decidido seguir al Charro. Eso es un chiste que nada que ver. Oiga, saludo para Tupechocho. Ay, también está ahí, ¿eh? Para Zoila Olivares, ¿verdad que usted? Oye, un saludo para mi amigo Carlito, que está también allá. Carlos Santi. Un saludo, ¿eh? Dice saludo al gato Santi. Y el Cazuela, dice, que están viendo al Charro, ¿verdad? Tienen buen gusto. Póngale entonces seguir al Charro, apete corazones para el aventurero, apete la pantalla 2 veces, 3 veces, 4 veces, 5 veces, póngale, a ver. Póngale, tap, a ver, póngale.
1: Póngale,
0: apete corazones, póngale, corazones, mira.
1: Dale.
0: Póngale, a ver. Póngale, eso. Póngale corazones para el Charro. Dale. Póngale, Charro. Póngale.
1: Póngale
0: ahí, ¿eh? Póngale corazones para el aventurero.
1: Dale.
0: Póngale.
1: Póngale.
2: Ahmed.
0: Póngale.
1: Dale.
2: Ahmed.
0: Oiga, pero los que no quieren poner corazones, ¿qué le vamos a decir?
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1: Pero oiga, pero ¿cómo?
0: Pero esos son los que no quieren poner corazones, va. Así que si usted no quiere que le digamos.
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1: Pero oiga, pero
0: ¿cómo? ¿Pero cómo, señor? Sí. No. Eso es para los que no quieren poner corazones, le vamos a decir eso, ¿ah?
3: ¿Eh? Le gritamos arriba, buscado los culos. Cuando no aprende.
1: Pero oiga, pero ¿cómo?
0: Póngale. Oiga, avanzamos la noche, porque la noche es joven, junto a los amigos también, por supuesto, acá, que nos acompañan. ¿Cómo es? A ver. Come mi querido amigo Marco Polo David, pues, ¿no? Sí, saludando a todos los, hoy a todos los padres, pues, ¿no? Los padres de toda la provincia del Choapa, gente minera, trabajadora, agricultores, me dijo él, la gente que hace aseo en Illapel, los padres, a toda la gente, los saludo a mi amigo empresario illapelino Marco Polo David, y también recordando a mi hijo, a mi gran padre, Don Juan Polo, así que lo recordamos también con cariño, amigo del Charro, ¿eh? Compartimos mucha jornada con Don Juan Polo, fue conmigo muy buena persona, así que lo recuerdo también con cariño a mi amigo Don Juan Polo, y siempre nos tomábamos algo ahí en el VIP, echamos la talla, nos reíamos, así que lo recordamos hoy también a mi amigo, ¿eh? También a mi amigo Giorgio Gerardo, señor Lapi, dice Charro. Yo me saludo solo, ¿verdad? Sí, dijo que también soy padre. Tengo varios hijos por ahí. Por lo que recorrió en la vida. Así es que saludo a mi amigo Giorgio Gerardo, señor Lapi. Dijo, yo quiero saludar a todas las mujeres que me han hecho padre. Porque tengo una mexicana que me decía que yo soy padrísimo. Padrísimo, ¿verdad? Si lo vi que andaba con una rubia sin la mexicana, no, ya, no, eso no, no tengo que gritón, pues. Así que dijo que la mujer le decían él el padrísimo. Eso es padrísimo. Oiga, saludo para los chicos de Ferretería Illapel. Saludos a la cita Fernanda. Y dijo Charro, saludos a todos los papis. Nuestros clientes, dijo con cariño. A nuestro personal que son papis. Dijo, ojalá que el Charme el próximo año ya se digne a ser papi. Así que saludos con cariño de parte de Ferretería Illapel. Oiga, don Hugo Rosagier, dice Charro. Por favor, ¿qué quiere don Hugo? No, digo, quiero mandar un saludo. No, si no quiero mandar un saludo. Si quiere mandar un saludo a todos los papis, dijo a Miguelito. Que el papi chulo. Dijo que lo mandaron al coque, el único papi, y no sé cómo es papi, se pasa puro durmiendo. Hasta ahí no me meto yo, Don Hugo. Así que a todos los papis, de parte de Don Hugo Rosaguerra, a mi gente de la feria, y con los clientes, a los proveedores, a toda mi gente, un saludo en el Día del Padre. No se ponga de edad para Don Hugo. Y para usted, amigo Charro, gracias, Don Hugo. También es papi. Oiga, vamos a continuar con las canciones para ustedes acá en la gran fiesta del Charro Aventurero. Esta se llama El Último Adiós. Póngale tap-tap si le gusta la canción que estoy tocando. Estos son los provincianos del Chuapa que alegran el corazón. Y póngale...

Hoy avanzamos la noche, porque la noche es joven, la noche es feliz, y saludando a todos los papitos, pues no. Porque lo, mi, ¿cómo dice la canción? Mi papá, mi amigo. Mi papá, mi amigo. Mi papá, mi amigo. ¿Ha escuchado eso usted, no? Mi papá, mi amigo. Oiga, para Welder 85, dice, buena charro, puede venir un saludo, dice, a Quebrada Blanca y Quique, que estamos escuchando tu live. Saludos entonces a los chicos ahí en Quebrada Blanca, pues no. Saludos para ustedes a esta hora de la noche. Buena charro, dice por allá. Gracias, amigo mío, por estar en la sintonía de su amigo el aventurero, pues no. Dice Andrés García, dice, buena charro, saludos, dice, para los amigos de Yapel desde La Serena. Por supuesto, amigo mío. Saludos a todos los amigos de Yapel desde La Serena. Un gran saludo le envía Andrés García. Dice Patricio Tolosa, dice, saludos, dice, para mi papi de Emilia. Muy bien, pa. Pero para el papi de Emilia, y con cariño, pues no. Dice, siempre te seguimos, Carlos Santi. Dice, siempre te seguimos, Charo. Usted que está ahí y no me ha seguido, vete a seguir. Pues no, seguir al Charo. Charo, saluda desde acá. Dice, a ver, ¿qué más dice? No me acuerdo qué más decía. A ver, aquí está. Dice, User 2128. Saludos, dice, a los padres más antiguos, a los más veteranos. Con un tema del grupo Caca, Caca, Caca, Caca, Caca, Caca, Caricia. Saludos y mucha fortuna. Vamos a ver si me va a dar fortuna o busquemos por ahí el grupo. Busquemos por ahí Caricia, Caca, Caricia. No sé dónde está. A ver si encontramos Caricia o nada que ver.

0: nada que ver. Oiga, nada que ver, ¿eh?
1: ¡Corre no? 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
0: Oiga, Charo, nada que ver, nada que ver. Charo, tú nada que ver. Oiga, dice Patricio Tolosa, saludo, dice, para mi papá, para su papá, dice, para mi papá Pato de Emilia. Yo soy Pepe Pato, ese es otro chiste. dice, saludo, dice, a mi padre, Carlos Moreno, bueno, por el Día del Padre, a mi hermano Carlos Alexander, y dice, y a Jamie, con cariño, de parte de Chris. Vamos a continuar en la buena onda de su amigo, el Charro Aventurero, ¿eh? Dice, buena Charro, puedes enviar un saludo, dice, a Quebrada Blanca, si le enviamos ya, de verdad. Saludos, dice, para el papi, ¿eh? Con cariño. Vamos a continuar, vamos a avanzar. Saludos para Roberto. Mando un saludo, Charro, para mi compadre Roberto, con cariño. Le enviamos cordial saludo de parte del Charro Aventurero. ¿Usted le podría mandar una rosa? Ya. Oiga, corazones para el Charro. A ver, tap, tap, tap, tap, tap, tap, tap. Corazones para el aventurero. Póngale corazones, compadre. Póngale, póngale, póngale, póngale.
2: Póngale, póngale, póngale.
0: Póngale ahí.
1: ¡Ah, compadre!
0: Apete ahí. Póngale, póngale.
2: Dale, dale, dale.
0: Póngale, póngale, póngale. Póngale, póngale, póngale, póngale, póngale,
2: póngale, póngale, póngale,
0: póngale corazones. Póngale,
2: dale, dale, dale,
0: póngale, póngale, póngale, póngale, póngale,
2: póngale, póngale, póngale,
0: póngale, póngale, póngale corazones.
2: Dale, dale, dale,
0: dale,
2: dale,
0: póngale, póngale,
2: póngale, póngale, póngale, póngale,
1: póngale,
2: dale, dale, dale,
1: dale.
0: Ya, vamos a continuar. Dice, saludos de Futrono, región de los ríos. Ahí está, región de los ríos. Aquel con Bio Bio, ese otro chiste. Oiga, dice, User 2128 puso un tremendo corazón. Póngale corazón, póngale, póngale.
2: Póngale, póngale, póngale.
0: Póngale, póngale, póngale.
2: Dale, dale, dale, dale.
0: Póngale, póngale. Hoy avanzamos también la gran noche del Charro, porque esta es mi gran noche y queremos acompañarla con ustedes. Y queremos saludar, porque los chicos de Sergio el Sureño saludan a todos los padres en este día. Bueno, así con cariño y amistad, Sergio el Sureño saluda a todos los papitos también. Los chicos de Carnicería La Económica saludan a los papis, dice Charro, saluda a todos los papis, dijo la señora Silvia. Muy bien, la Silvia. Y saludamos al Denny, ¿verdad? Saluda a don Denny. Con cariño, Charro, saludate al Denny, dijo que está aquí en la carnicería. Así que le mandamos un saludo a mi amigo Denny Sánchez de la carnicería La Económica también. Saludando a todos los papitos acá, los chicos de Florería Verónica, pues no, saludamos ahí en especial, dice, a mi papito, pues no, don Antonio Manque. Oye, que cumplió 94 años, Charro. Ay, señores, me falta como 60 para llegar a los 94. Oiga, mi amigo Roy dice que le duele la muela. Que no sé dónde está el que me duele la muela, pero saludo a nuestro amigo, dice que le duele la muela. Donde hay que pedirle la se ponía. ¿Qué se ponía en la muela el amigo Lucho? Oye, cuando lo di a la muela. Ah, se ponía dipirona.
3: Que me duele la muela, ¿no?
0: El amigo Lucho González, cuando le di a la muela, se ponía tres dipirona.
3: Que me duele la muela, ¿no?
0: Y decía, mi grucho, ¿por qué no se saca la muela que está todo? Cada vez que íbamos todavía, me dije, antes yo al día hablar ahí con los provincianos, me echaba yo parando, yo hablaba, bla, bla, bla, bla, bla, bla. Y él siempre con dolor de muela. Así que saludo a los amigos que le duele la muela.
3: Que me duele la muela, ¿no?
0: Oiga, dice Osvaldo, bueno, que no lo vi recién, ¿no era usted que andaba por ahí?
3: Que me duele la muela, ¿no?
0: Ah, le duele la muela. Saludo, dice, hola, buenas noches desde Antofagasta. Un saludo para ti, Charro, quédate piola. Ah, quédate piola. Ya, póngale corazones, póngale, póngale, póngale, porque nosotros queremos contarle que nos acompaña acá en la gran fiesta del Charro Aventurero. Nuestro amigo Miguel Ayanel, tío Jesse, pues nos dice, Charro, un saludo a todos los padres y que por favor hagan una colecta para que vengan a darme me laven bien lavada la pechera. Que llega a estar verde. Oiga, taller de Miguel Ayanel, pero los autos entran a la raya y salen impecables. Ya dice, ¿qué dice ahí? Ahí vamos a leer qué dice acá en el Facebook. Vamos a leer el Facebook. 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Así que saludo a todos los padres de parte de Enrico. Dijo Charles, sabe buena onda y que es pulento. Saludo a todos los papitos. Oiga, vamos a continuar también junto a Pez Stock, mi compadre, el flaco. Charles, por supuesto. Mando un gran saludo especialmente al más trabajador de aquí. ¿Cuál es de que está ahí, po? Creo que toma el escoba y le sale, se le empujan las manos. ¿Sabes que me dio un regalo, un tesoro? Rodri, un tesoro, porque le duele la muela.
3: Que me duele la muela, ¿no?
0: Ah, ya, muy bien. Gracias por el tesoro, para que le hablemos, para que llegue su regalo, póngale que me duele la muela.
3: Que me duele la muela, ¿no?
0: Ah, ya. ¿Sabes qué digo? Me duele la muela y me hace un regalo.
3: Que me duele la muela, ¿no?
0: Otra vez le duele, ah, no.
3: Que me duele la muela, ¿no?
0: 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Continuamos con la música, la alegría y amistad de su amigo El Charro Aventurero. Vamos a buscar una canción bonita para ustedes a esta hora de la noche, para compartir, para estar contentos, estar en la mejor onda. De su amigo El Charro Aventurero. Y nos vamos con esta que dice más o menos así:

0: Hoy saludo para Tatox. Dice que están en Illapel. Saludo para usted entonces. ¿Y cuándo se van a rajar con la Pilsen?
1: La Pilsen.
0: Un saludo para Claudio Fernández. Y al de ¿qué? Y al de Luna. Hoy había el pequeño, me saluda. Gran familia ahí, la familia Fernández. Saludo a mi querida Claudia. Con cariño de parte del Charro. Te sabe que le tengo mucho cariño a Claudita. Mi cariño es para ustedes.
2: Eso es, la palmita está arriba.
0: Porque usted es una mujer capechuga.
1: Ah, pechuga.

0: Arriba la palmita,
1: arriba la palma,
0: todos,
1: padre.
0: Las chicas hermosas, las feas también para que no se sientan.
1: También para que no se sientan.
0: ¡Ya! ¡Maldito licor!
1: ¡Maldito licor!
0: Que le hace
1: también al charro.
0: ¡Tiempo que se me dice!

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2: Un saludo para Sport Star.

0: Ay, compadre, me cansé.
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0: Íbamos tan bien y me cansé. Podría ser por el frío.
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0: 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Muy frío, ¿no?
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0: Oiga, soy líder, sí, líder en sintonía, la cuesta que hice yo mismo. Ahí se llevó su carné. Ya. Saludos para Miguel Ángel Montero Aro, dice. Un saludo, dice. A Nacho Pérez, de Winter Sur. Hoy saludo para Vivian Escobar, dice. ¿Eh? Saludo, dice. Hola, saludos familia, familia Escobar, con cariño ahí, ¿eh? Dice el Moreno, saludos y de Salamanca City. ¿Qué más dice? Saludo, dice. Al chatito Rose. Rose. ¿Verdad? Saludos para él, pues, ¿no? Saludos, Robinson, dice un temita de alegría. Super ladrón. Esa es buena. Devuélveme a mi chica. El charro le llaman el super ladrón. Super ladrón. Continuamos. La gran fiesta del charro junto a los chicos, pues, ¿no? La gran fiesta de la aventura. Que tengo un. Si supieran todos los controles que tengo que mover aquí para que esta cosa funcione, ustedes se burlan de mí. Todos los chicos, síganme, ¿eh? Aprende a seguir al charro, sigan al charro. Sígalo. Siga al aventurero, por supuesto. Super ladrón. Saludos, dice Ramón Tapia. Devuélveme a mi chica. Dice, buena, o te retorcerás en el polvo, pícale, pícale. Oiga, vamos a continuar. 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

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Un saludo a Yolita. Tan estupenda Yolita. Y su combo. Que le mandamos un saludo ahí a Yolita y su combo de La Comilona. 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Oiga, le invitamos para que sigan al Charro Aventurero. Vete a seguir. Seguir. He decidido seguir al Charro. Oiga, también nos acompaña acá Patita de la Ronda con cariño también. Galería San Francisco de mi querido amigo Panchito Álvarez, mi mentor. El creador del Charro. Estuvo el ojo y el olfato. Este es el Charro. No me digas. Sí, hermano. Este. No, yo no quiero. Sí, este es el Charro. Ya. Contratado. Contratado. Así que saludos a mi querido amigo Francisco Álvarez. Oiga, también nos acompaña que sería los chamos en Illapel. Pues no. Los chamos ahí está el rulo, dice, de oreja. Y me entretengo entre cejas. Este. Así que saludos ahí a los chamos. Oiga, saludos para mi querida Julie. Y la tengo invitado más martes hace como un año. Me tienen acá con la bombilla lista y no viene. Así que saludo para la Julita que está por ahí, ¿verdad? Oiga, apete seguir al Charro, dele me gusta, apetele tap tap al aventurero. Y continuamos con las canciones. ¿Cuál me pide un super ladrón? ¿De dónde sacamos esa hora? Difícil. Las canciones que me piden super ladrón. A ver, ¿dónde está? A ver, no está. ¿De dónde sacamos super ladrón? Super ladrón. Ahí está.

0: buen saludo para Cartagena Bays, Quinta Región. Cartagena Bays. Un saludo para Lila. ¿Cómo estás, Lila? Saludo para Lila. Lila, regálame una rosa. Te regalo una rosa.
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Oye, un saludo para Enrique Aguilera, dice, ya, pochar, saludo a mi viejo. Escríbeme al tiro cómo se llama tu viejo, porque seguramente se me pasó. Te pido disculpas, Enrique Aguilera. Escríbame, ¿cuál es el nombre de su viejito? Se lo saluda Martito, vos, compadre. Esa es la idea. Ya, Enrique, escríbame al tiro. ¿Cómo se llama tu viejo?

0: Hay un saludo, dice, para el Chachi de Plan de Horno. Totalmente orgulloso de él. Así que para el Chachi un saludo de parte de Enrique Aguilera. Un saludo para el Chachi con cariño. Dice, orgulloso hasta los huesos de mi viejo. ¿Eh? Con un tema de los villanos, cualquier tema de los villanos. Menos que sea el de la Mula Valla, dice, porque dura como 2 horas. No sea malo con los villanos. Jamás podré olvidar.
1: Ya, qué onda, Robin, qué onda, Robin.
0: Oye, vamos a qué onda. ¿Qué me decía así? ¿Qué onda? Oye, qué onda, Robin. No me acuerdo quién era. Como si le acordáis, pero no te hacía el tonto. Oiga, vamos a continuar la gran fiesta del charro, pues, ¿no? A esta hora de la noche. Quiero que me regalen una rosa. Sí, vamos a ver si me regalan una rosa. Pero no sea mal una rosa para el charro, ¿qué él le va a hacer? No creo que se mueran. Así que vamos a pedir una rosa para el charro. ¿Quién me ha regalado una rosa? A ver, hemos estado hablando como 10 horas y no van a ser capaces de regalar una rosa, pues. Yo creo que ya chiste la cosa. ¿O no?

0: A ver, ¿qué me regala una rosa? A ver, mira. Una rosa para el Charro Aventura, una rosita para la aventura, un regalo para la aventura.
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0: Una rosa para el Charro. ¿Quién se arranca con una rosa?
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0: camino. Un regalo para el aventurero, ¿eh?

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1: Hoy vamos a continuar la gran fiesta, la noche del Charro saludando a papá, porque ya estamos viviendo los primeros minutos del Día del Padre. ¡Felicidades! Pero son las, de ahí dice que son las 13:14. ¡Ah, qué bien! Son las 0:14 y no 12. Queremos saludar a todos los papis con cariño. Bueno, feliz Día del Padre a todos los papitos, pues, ¿no? Y también a todos los papitos corazón. Y a todos los papis que den la pensión alimenticia, saludo también, pues, ¿no? No vamos a ser egoístas, saludar a los que pagan, también a los que no pagan, pues. 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Dice que él le dice en el Papa, pero el Papa Arasi. 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Saludando a papá también en este día. Vámonos con una antigua. A mí me gustan las viejas, no, de verdad.
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1: Y esta se llama Chiquilina Bonita. Esta es vieja, pero buena. Si le gusta a usted, regale un corazón al Charro. Un corazón para el aventurero y ponga seguir al Charro.

Oiga, ¿qué dice Nicole? ¿Qué dice Nicole? Dice Charrito, por favor, un saludo. Dice al hombre que amo. Sí, a un super papá. Saludo para Guillermo Gallardo, pues no. Con cariño de parte de Nicole. Para su super papi. Guillermo Gallardo. Ahí está. Para Guillermo Gallardo, entonces. Un saludo de parte de Nicole, con cariño. Para su

0: que me duele la muela, ¿no?
1: Es que me duele la muela, ¿no? Sí, le duele la muela, ¿no? Me duele la muela, duele todo el lado. Oiga, saludando entonces de parte de Nicole, un saludo, dice, al hombre que amo. Un super papá para Guillermo Gallardo. Le mandamos saludos, que es super papá, pues, ¿no? No como el charro, que es el super ladrón. Oiga, vamos a continuar. La gran tarde del charro también junto a... la gran noche, la gran tarde. ¿Qué tarde, ya? 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Un saludo para María Soledad. María Soledad, tenía una problema que se llamaba... No olvide también. Oiga, también... 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Oiga, aquí dice User 2128, dice un saludo para usted, Charrito. Que también es un super papi. Muchas felicidades para usted. Gracias, amigo mío, ¿no? User 2128. Oiga, para todos los chicos, los papis que están ahí en TikTok, están acá en Facebook, en todos los lugares. Hay buenos padres, también a mi amigo Cristian ahí. Avendaño, buen padre, buena onda, buen marido. Buen policía, buen policía. Y buena onda, buena onda. Y también buena barpencazo. Ah. Oiga, vamos a continuar. Usted no sea gritón, señor. Vamos a continuar con la gran fiesta del charro aventurero, porque estas canciones son para ustedes. Esta dice así, a ver. ¿Cuál es esta? A ver. ¿Le gusta? ¿Le gusta? ¿Le gusta? Esta para que la baile Cristian Avendaño.

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Oiga, avanzamos así la gran noche del Charro, que esta es nuestra gran noche y queremos estar con ustedes siempre en buena onda, ¿eh? Súper buena onda. Ya, vamos a avanzar, por supuesto, la gran fiesta del Charro Aventurero para entregarle a ustedes solo buenas canciones a esta hora de la noche para avanzar hasta las 9 de la mañana. Póngale.

0: Un saludo para mi amiga Katy Escobar, la mujer del corazón duro. De los labios de Rubí.
1: Arriba.
0: Saludo para Katy Escobar.

0: Oye, para todas las chicas de corazón duro que están en la sintonía del charro, ¿eh? Con cariño. Con cariño y ternura. Ay, ternura, nada que ver, ternura. Oye, un saludo para mi querida amiga Katy Escobar, pues no, que está en la... Que esté en la sintonía del charro ahí, pues no, siempre buena onda con ella, siempre me da un regalito ahí por ahí, así que saludo para ella. No tan solo por el regalo, sino que por su grata compañía, pues no. Así que saludo para usted, amiga mía, de parte del aventurero. Porque están en todos los eventos allá, comiendo, cenando, tomándose algo. Tiene que invitar al charro a echar la talla, ¿no? ¿Quién arriba ahí? Porque usted siempre anda por todos lados. Voy a la charro guardaespaldas. Oye, vamos a continuar la gran fiesta del aventurero, pues no. Estamos celebrando el Día del Padre, como, y para los papitos más viejitos están todos acostados. Están todos durmiendo. Pero igual nos saludamos a esta hora de la noche. Saludos para Fernando Gómez, para Francisco Matu también, pues no. Para Christopher Andy, también para Mariana Vázquez y para Juan Ollarzo, para Sergio también. Para todos los chicos de la sintonía del charro aventurero. Póngale seguir al charro. Póngale seguir, seguir, seguir. Queremos seguir al charro. Usted está ahí, siga al charro aventurero. Apriete seguir. Y cuando yo haga lo en vivo, le va a llegar a una notificación. El charro está en vivo, ¿verdad? O está vivo. Yo pensé que estaba muerto, de cocido, pero no estoy en vivo, ¿eh? Así que tienen que seguir al aventurero. Sigan al charro. Apriete seguir al charro. Sí, póngale, póngale, póngale, póngale. A ver, apétele seguir. A ver, póngale, póngale, póngale, a ver.
1: Póngale, póngale, póngale.
0: ¡Ahmed! Póngale dale, seguir dale, al charro. Dale, dale, dale. Póngale Ahmed. Seguir al charro. Póngale seguir, seguir, seguir al charro.
1: Póngale, póngale, póngale.
0: Póngale seguir, a ver, póngale. Ahmed. Póngale seguir al charro.
1: Dale, dale, dale. Dale,
0: dale, dale, dale. Póngale seguir al charro. Póngale, póngale.
1: Póngale, póngale, póngale.
0: Póngale, póngale.
1: Póngale. Dale, dale, dale. Ahmed.
0: Y a los que no quieren, a los que no le ponen seguir al charro, ¿qué le vamos a decir?
2: Ahora le damos arriba, buscado, cuando no aprende.
0: Para que aprenda.
3: Pero oiga, pero ¿cómo?
0: Pero sí, o si le dice a tigre.
2: Ahora le damos arriba, buscado, cuando no aprende.
0: Para que aprenda,
3: pero seguir, oiga, pero ¿cómo?
0: Entonces usted siga al charro, a ver. Póngale, póngale.
1: Póngale, póngale.
0: Póngale, póngale seguir al charro. Póngale seguir al aventurero.
1: Dale, dale, dale. Dale, dale, dale, dale.
0: Póngale, póngale seguir al charro.
1: Póngale, póngale, póngale.
0: Dale, dale, dale, dale. Dale, dale, dale. Póngale seguir al charro. Y los que no quieren seguir al charro.
2: Pero le damos arriba, buscado, cuando no aprenda.
0: Para que aprenda.
3: Pero oiga, pero ¿cómo?
0: Oye, esta hora le vamos a regalar una canción antigua, ranchera, que a ustedes le va a encantar. Y este es para ustedes, pues, ¿no? Se llama El Toro Palomo. ¿Le gusta? Si le gusta, regáleme un corazón para el charro. Compartamos el live. Todo el mundo compartiendo el live para que escuchen la canción esta. Compartan live.

0: Y un saludo al toro Palomo. Ese otro chiste que nada que ver. Póngale mejor.
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0: Oiga, la Juana Rosa está contenta y se me puso de todo ahí, contenta que la salude, así que saludo para ti, Juana Rosa Núñez. Pero oiga, saludo también para Camila Espinosa, ¿en serio? No, pero dice saludo de Rodolfo Cristóbal, que dice Rodolfo Cristóbal. Hola, saludo, dice, para mi hermosa hija Ámbar. Así que saludo para la Ámbar con cariño, pues no. Para Ámbar con cariño, saludos aquí de parte de su papi con cariño, Rodolfo Cristóbal. Para Ámbar Mena. Oiga, también dice por acá, saludos desde Yapena. Esta media cosilla ya no es la letra. Ahí de Carmen. ¿Dónde estaba el Leo, papá? Isabel también dice, Isabel Marileo, ¿qué dice? A ver, hola desde Temuco, saludos. Tengo un conejo en Temuco, eso es chiste que nada que ver. Oiga, también saludos, dice Luis Orrego, dice Charro, un tema, dice, a mi viejita, pues no, que está en el cielo, dice, le gusta de la jilguerilla hoy, pero lamentablemente, amigo mío, no tengo donde buscarla hoy día, pero tengo el equipo que me va a llegar ahora para buscar los temas al toque, ¿eh? Te pido disculpas, pero igual cariño para tu viejita, de verdad. ¿Cómo se llama tu viejita? Cariño para ella. Oiga, dice Marcia Inés Oces Agüero, saludos desde la quinta región, pues no. Dice, ¿de dónde? Desde la Junta Región, dice. Aysén, buena música, buena onda, ya. Dice, saludo desde Rengo. Sí, saludo para el Gallo Rengo. Es el Gallo Rengo, que existe, que nada que ver. Juan Carlos Moraga, de saludo desde Rengo. Continuamos con la gran fiesta del charro, que estamos celebrando a papá hoy acá, en la gran fiesta del charro aventurero, también junto a nuestros amigos que nos pisan en forma especial, como es Sergio Sureño, hablando a todos los papis en este día, pues no. 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Saludos a todos los papis. Dice Juan Carlos, saludos a todos los papis. 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Le mandamos un saludo ahí. También los chicos de Miguel Ollanedel, Pez Stock, también saludando a todos los papitos. 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También mi amigo empresario yapelino Marco Polo Davés, saludo a todos los papis. Giorgio Gerardo, señor Lapi, también un saludo a todos los papurris y Ferderilla Yapel, saludo a todos nuestros clientes que son papis, y don Hugo Rosas Guerra también, dice Charro, para dar un saludo a nuestro papá, al paparazzi. Ya, dice, saludos desde Renco, decía Juan Carlos Pineimal, dice saludos para todos los papitos también, por supuesto, porque no, ¿eh? Y dice el Guaso Astudillo, dice saludos cumpita a todos los papitos de su amigo Johnny Guaso Astudillo. Este año, Charro, dice ahí, sí que te voy a invitar de verdad al asado. Ya. Ha venido 10 veces y no me ha querido invitar al asado. Sí, que saludo a mi compadre Guaso Tuyo. Este, un día domingo voy a ir a Santiago y ir a balotear allá. Al ritmo ahí de, con toda la mejor orquesta. Oiga, dice Héctor Jesús, dice, ¿qué tal, amigo? Desde Villarrica. Saludos a los chicos de ahí, Villarrica. Villarrica, Paraguay, ¿verdad? Yo estoy aquí a la paraguaya. Feliz día de padre a todos. Está allá en Paraguay, ¿verdad? Mi hermano está en Paraguay, pues no, pero está en Asunción, Paraguay, ¿no? Dice Juan Carlos, dice Pinelmal, dice desde Osorno, saludo, dice, para todos los papitas. Ahí sí que le entendía. Pablo Cabeza, dice Charro, saludo, dice, saludo a mi papi, fue a a comprar cigarro y no vuelve. Parece que están agotados los hijos. Yo creo que por el camino dejó el vicio y no quiso volver. Continuamos la gran fiesta del charro. Hay papitos que también se mandan a cambiar y no vuelven más. Pero así es la vida, pues, ¿eh? Hay otros que nos quedamos, nos queremos ir. Ah, estamos bien. Estoy pegado con los hijos. Fueron padres los hijos, nunca crecen, hay cachado, ¿no? Las niñas mías están ya veteranas, yo creo que tienen 5 años. Sueño con ellas que están enanas. Oiga, dice... y saludo a mis hermanos de Cholchol, ahí de nuestro amigo Juan Carlos, ¿eh? Vamos a continuar con la música. ¿Qué canción tenemos? Ninguna. Pero ¿cómo no tener ninguna canción, charro? Busque una por último para entender la noche, porque queremos estar con ustedes compartiendo toda la buena onda, la alegría y la amistad de su amigo el aventurero, por supuesto, hasta las 9 de la mañana.

0: ¡Qué buen tema!
1: ¡Arriba el paso, el paso!
0: ¡Oh, dale, compadre! Yo soy que no te quiere más. Oiga, usted no me sigue, apete seguir al tiro al charro. Póngale seguir al charro, sí. Póngale seguir al charro, póngale seguir. A ver, póngale, póngale, póngale, ¿no? ¿Quiere que le ponga a seguir?
2: Póngale, póngale, póngale.
0: Póngale seguir al charro. Seguir al charro.
2: Dale, dale, dale, dale.
0: Sí, póngale, póngale, póngale.
2: Póngale, póngale, póngale.
0: Póngale, póngale, póngale, póngale.
2: Póngale, póngale, póngale.
0: Póngale seguir al charro.
2: Dale, dale, dale, dale.
0: Dale, dale, dale. Póngale, póngale, póngale.
2: Póngale, póngale, póngale.
0: Póngale, póngale, póngale. Sigamos al aventurero. Póngale seguir al charro. Es otro chiste que nada que ver. Oiga, vamos a continuar la gran fiesta del aventurero, porque esta fiesta está hasta las 9 de la mañana. Ay, ay, ay, ya estoy cansada. Me dio hasta hambre.
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0: Oye, ¿qué vamos a hacer para aguantar hasta las 9?
4: Un berlín, no va a hacer nadie.
0: Un berlín, entonces, no va a hacer nadie. Oiga, avanzamos la gran fiesta del charro junto a usted. 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Tan linda la patita. 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Día del asado también, por supuesto, ¿eh? Así que saludos a los chicos, mañana Día del Padre, Día del Asado también ahí. Oiga, dice Maca Ibacache, ¿qué dice la Maca? Covarrubia dice, un saludo, dice, para don Héctor Muñoz. Muy bien, saludo entonces para don Héctor Muñoz. Dice, el mejor papá del mundo. Con un tema de los provincianos de Chuapa. Oh, ¿qué vamos a hacer ahora? Pero como es el mejor papá del mundo, vamos a tener que buscar un tema de los provincianos. Bueno, ¿cuál vamos a tocar de los provincianos? Ya, una canción para entonces para el mejor papá del mundo. No podemos decirle que no, ni que el mejor papá del mundo. Suponte que se enoje. Si el mejor papá...

Dice que lo soportó todo, incluso su ingratitud. Si le gusta, regáleme un corazón al charro aventurero. Y sigan al charro, apriétele seguir

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1: Oiga, buenas canciones hasta ahora para saludar a nuestro amigo, el mejor padre del mundo, con esa buena canción. 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Oiga, Orlando Fredes dice, hola, saludos desde Lincoln, viejo crack. Y para Juan Carlos Painer Mal dice, saludos, dice, desde Osorno. Saludos desde Osorno. Ahí complacimos a nuestra amiga, pues no. Nuestra maca, dice, para Héctor Muñoz, esa cancionera. Oiga, vamos a continuar. 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

entrando para la discoteca. Oiga, nos ponemos flamenco esta hora. Saludo para Patricio Moreira, Curicó presente. Nos ponemos flamenco. Saludo para Sus.

Solo para Susi dice, hola señor Charro. Tiene que decirme Don Charris. Hola, tiene que decirme, hola Don Charri, ¿cómo estás? Saludos desde Salamanca, cuarta región Chile. Dice Jorge Buñanguero. Buenaza, Charro Run, Charrito Run. Dice Juan Carlos, saludos para mi hermano.

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1: Ah, por eso, mi amor. Nada que ver. Vamos a continuar mejor con la onda del charro aventurero. Con esta buena canción, se llama... No me acuerdo cuál era. Aquí está. Para ustedes, ahí están los históricos de la onda

Oye, solo para Cristian que está allá. Cristian Muga. Dice, Tambito está medio piti, bastante. No, es que tengo sueño. Trabajando todo el día en el torito, hablando y me estoy quedando dormido. Pero, ¿sí? ¿Qué tengo que hacer ahora? Para que no me duerma.

Histórico. Histórico, es el charro un histórico. Totalmente histórico. Ya continuamos con la gran fiesta del charro. Recuerde que estamos hasta las 9 de la mañana compartiendo, por supuesto, las canciones, la buena onda del charro aventurero.

0: Oiga, póngale seguir al charro. Sí, póngale seguir al charro. Sigamos todo al aventurero a esta hora. Ponga usted ahí seguir al charro aventurero. Ponga, siga, siga, siga al charro. Apriete seguir al aventurero. Ah, póngale, póngale, póngale. Póngale seguir al charro.
1: Póngale, póngale, póngale.

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Apriete seguir al Aventurero. Charro Aventurero, apriete seguir al Charro Aventurero. Póngale seguir al Charro.

Oiga, arriba el paso, al paso, al paso, Lara y Lai Lara. Le saluda una vez más el charro. ¿Por qué una vez más? Porque le saluda cada rato. Entonces una vez más la saluda otra vez. No es malo. Hoy vamos a tener un programa especial. La lengua me enreda todavía. Todo el día hablando del torito, claro, la lengua se me cansa, ¿no? Imagínate que le va a estar a los gigolos. Ah, los gigolos. Oiga, hoy día vamos a tener un programa especial saludando a papá, pues no, porque hoy día es un día especial. Mañana domingo, todos los papis van a estar de día, pues no. Así que hoy vamos a saludarlos. Si usted tiene algún papi, en instante vamos a conectarnos al TikTok y al Facebook para que usted también lo pueda saludar. Hoy día nos va a acompañar en la gran noche del charro. Nos va a acompañar como siempre, pues no, nuestro amigo Don Hugo Rosas Guerra, pues no, que también quiere saludar a todos los papis, agradecer su preferencia y también recordar, dice, al mío, pues no. Recordando también hoy día a don Camilo Rosas Campos, también lo vamos a recordar hoy, acá en la gran fiesta nocturna, gran amigo del charro también y por supuesto un gran comerciante pelino y un gran padre también que supo dar buenas enseñanzas y dar vida a su hijo. Así que saludos a don Camilo Rosas, lo recordamos hoy. Acá en los bailables del charro también con nosotros los chicos ahí de Ferretería y Apel, que saluda a todos los papis que son nuestros clientes, un abrazo. Y la cita Fernanda dice un abrazo para ti, charro, que yo sé que eres papi y quiero que también el próximo año seas papi conmigo. Ah, ya, no seas patúa. Oye, también mi amigo Yorto Geraldo, señor Lapi, dice, charro, no te cuento las veces que he sido papi. Ay, he sido papi. He sido papurri. ¿Verdad? Sí, así que saludo a mi amigo Yorto Geraldo con todos los repuestos. Siempre usted no conoce. Señor Lapi, pues no. Que le mandamos un saludo al señor Lapi. Oiga, un saludo también de parte del empresario illapelino Marco Polo David, pues no, que también nos acompaña en esta noche. Saludando también a todos los padres de la provincia del Chuapa, región y país. Y también recordando a nuestro gran amigo don Juan Polo, pues no, que fue amigo el charro. Compartimos muchas veces en el VIP. Ah, no, así de verdad. Así que le mandamos un saludo ahí a Marquito Polo y recordando a don Juan Polo, gran amigo, gran persona. 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También saludando a todos los padres en el día de hoy, pues, ¿no? 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Es la mujer más feliz de Springfield. 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Que le hacen pez. Oiga, también nos acompaña Pez Stock, el del papi, pues. El que mantiene feria a la señora, pero anda muerte de la risa. Así que también Pez Stock, saludando a todos los padres que traigan el celular, se lo arreglamos. Le ponemos la mica, le ponemos un protector. Y lo mejor es para adelante y dice que para que su matrimonio vive en armonía, cómprese una armónica. Acá empecé esto. Hoy está nuestro amigo Miguel Ollanedel, pues tío Jesse. Dice charro. Mírame la pata, que está a punto de estirarla, ¿no? Dijo, quiero mandar un saludo a todos los papis, porque tengo herido, no el corazón. Oiga, sí que le mandamos un saludo a mi amigo, él entiende el chiste. 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Por supuesto, pues no, así que le mandamos saludos a don Rigo ahí. También, oiga, Florería Verónica, sí, también nos acompaña esta noche. Dice charro, ya no me pasaste ni un aviso. Ojalá que lo esté escuchando, pues. ¿Y cómo? No, que no lo escuché. ¿Y cómo no lo escuchó? No, que no prendí la radio. Pero ¿cómo lo va a escuchar, pues, señora? Oiga, saludos, chicos, ahí de las flores más lindas, Florería Verónica, pues, ¿no? Dice charro, también queremos recordar, queremos saludar, dice, a nuestro padre, que cumplió 94 años. ¿No me estáis? Y está impeque, dijo. Yo tengo 40 y ando con las patas de la racha. A don Antonio Manca, así que le mandamos un saludo también. De ahí lo vamos a hablar con una canción bonita. Ahí está sonando el... La Javi justo me llama cuando no la puedo contestar. Oiga, también... los chicos de La Económica, pues no, sí. La Económica también la ciudad... ¡Silvia! Dijo charro, salúdame al Denis.
Y a todos los padres, pues, ¿no? Que nos refieren siempre acá en La Económica. Oiga, también mi amigo Sergio Sureño dice: Charo, tú eres mi amigo. Así que quiero auspiciarte. No, le digo, no quiero que me auspicie. Sí, que peleamos hasta que me auspicie al final. Así que le mandamos un saludo a mi amigo Sergio Sureño, que saluda a todos los papis. Dice: Erron, solo para ti, que tú también eres padre. El único que se acordó de mí. Así que hoy vamos a tener una programación especial. En instante vamos a estar conectándonos a las redes sociales. Más ratito, porque ahora continuamos con la gran fiesta del charro aventurero.

0: 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Oye, vamos a continuar la gran noche del charro. Hoy saludando a papá, a todos los papitos, pues no, de la provincia del Chuapa, mi gente, gente trabajadora, gente minera, gente agricultores, otros cesantes. Otros que pegan en la pera. Oiga, a todos los papis, un saludo, pues no. A esta hora de la noche con el charro aventurero, que tenemos un programa especial hoy hasta las 9 de la mañana, solo para papá. Ya saludamos a mamá, ahora te toca saludar a papá, po. 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Le hicimos a un medio, dijo, como le gusta el puro humo. El puro humo. Oiga, saludos a la ciudad Lorena, que tiene mañana domingo, igualá. 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Dice charro, quiero que seas papi, no sé si hacer papá. Oiga, don José Francisco Navarrete Ochoa, nuestro químico de cabecera, mijo, que también está con nosotros en la gran fiesta del charro. 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Sabroso, delicioso, el pancito. Oiga, vamos a continuar, vamos a avanzar. El tiempo va, las horas van, no hay permanencia aquí. Y continuamos con las canciones y vamos a volver al tiro. Vamos a seguir saludando a papá y vamos a conectarnos a Facebook, a TikTok, para que usted también mande saludos a su papi, pues, ¿no?
1: ¡Arriba, al paso!
0: Nos vamos al paso, porque... Dale, porque queremos compartir con ustedes, por supuesto, la gran noche del charro aventurero. Avanzamos con la música, la alegría y la amistad. Póngale, compadre.

0: íbamos tan bien, ¿eh?
1: Oiga, íbamos tan bien, compadre, pero vamos a seguir bien hasta las 9 de la mañana, vamos a estar bien, impecable. Como nuevo acá en la Radio Ciudad, Juan Pablo Ilá, saludándole a usted. Saludando a mi gente que está ahí en TikTok también, que nos van a estar acompañando esta noche, pues, ¿no? Porque queremos estar bien acompañados, compadre, como siempre. El charro con alegría y gozo, y queremos también su grata compañía, pues, ¿no? Hoy quiero mandar un saludo a mi querida Sheila, que apareció por ahí, Sheila Correa. Estupenda ella, pues, ¿no? Dice charro. Saludos para ti. Ah, ¿verdad? Casi me desmayo. Oiga, saludos también para... Dice, hola, bendiciones, me dice Sheila ahí con cariño. También mi amiga Jacqueline tiene un saludo, pues, también ahí la vamos a estar dando más ratito. Manuel Antonio Cuevas también, Godoy, también tiene un saludo por ahí. Y toda la gente que nos ha escrito, bueno, lo vamos a saludar a todos. Vamos a leer todos los saludos que ustedes nos envíen por Facebook y por TikTok también, porque hoy estamos celebrando a papá. ¿Cómo dice la canción? Mi papá, mi amigo. Mi papá, mi amigo. Y canta tan lindo, hermoso, ¿no? Yo me diera la cantado y él la ha grabado, po. Hoy vamos a continuar la gran fiesta del charro aventurero. Sí, queremos continuar, queremos avanzar con usted la gran fiesta del charro, porque la noche es joven, la noche es feliz. Queremos saludar hoy a todos los papitos, pues, ¿no? Sí, a todos los papis. Hoy junto a mi amigo ahí, pues, ¿no? De Cerco Sureño, dice charro, salúdame a todos los papis que vienen a comprar alimentos para la mascota. Y también le llegaron en cañita al hijo, así que son buenos padres, así que le mandamos un saludo a todos los papitos de la provincia de Chuapa y más allá, de parte de Sergio Sureño. También saludo a mi amigo Sergio Sureño, que eres un papá con bigote. Con bigote. Oiga, de verdad. 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A que te habla Denis de la carnicería la económica. Ah, te habla, te escribe. Para saludar a todos los padres, gracias por la preferencia de la económica, pues, ¿no? 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Y a todos los papis, un saludo, son los que vienen, los que pagan, pues, ¿no? Aquí todas las canas, así que le mandamos un saludo a los chicos ahí. Oiga, también, atención, porque tengo un saludo muy especial. Queremos saludar en esta noche, pues, ¿no? Con cariño a un gran amigo, don Antonio Manque, pues, ¿no? Que cumplió 94 años hace poquitos días atrás. Y queremos saludarlo hoy, pues, ¿no? De parte de toda su gran familia y también, por supuesto, de Florería Verónica, ¿sí? De Florería Verónica le enviamos un cordial saludo. Y dice, charro, ¿le puedes tocar una canción? No, digo, no tengo ninguna canción para tocarle. Ya, no sabes pesar. Así que para él, vamos a ver si le ayuntamos la canción que quieren para él y toda su gran familia, pues, ¿no? Su gran legado, dice que es un gran padre de una familia numerosa, así es que le enviamos un cordial saludo con cariño a don Antonio Manque, a esta hora de la noche en los bailables del charro, también de mi auspiciadora, pues, no, de ahí de Florería Verónica. Le enviamos esta linda canción para mi gran amigo don Antonio. A esta hora de la noche, saludar a don Antonio Manque con esta linda canción que le regalan sus hijas, sus hijos, sus nietos, su gran familia. Este es para ustedes.

0: Recen para que el charro sea un santo para Chile.
1: Oiga, vamos a continuar la gran fiesta del charro, que esta es una fiesta y ahí estamos saludando a nuestro gran amigo, pues no, don Antonio Manque, de parte de toda su gran familia, que ya están felices porque han celebrado sus 94 años, la familia reunida, así es que un saludo para don Antonio con cariño ahí. De parte de Charro Ventura y también, por supuesto, de mi amiga, pues no, de Florería de las Flores Más Lindas, Verónica, acá en la calle Buin. Pues ahí estamos frente a el supermercado San Sebastián, ahí está. Así que saludos para don Antonio con cariño ahí, de parte del Charro también. Así que le mandamos un cordial saludo, un abrazo desde acá, desde los estudios del Charro Aventurero. Póngale, compadre. Oiga, avanzamos la noche porque la noche avanza rápidamente y queremos saludar a mi gente que está acá en TikTok, que por favor póngale seguir al charro, sigan al charro, apriete ahí seguir al charro, porque tenemos que tener seguidores, si no lo van a, dice que lo van a cortar en la programación ya, pero cómo tan, no sean cuatiquén, ¿no? Así que póngale seguir al charro, si quiere seguir escuchando al charro, póngale seguir. Hoy le pedimos a Gary Cortés que le ponga seguir al charro. Aunque el himno dice seguir a Cristo, pero hoy le pedimos seguir al charro en TikTok. Y a veces le corazones para el charro, tap, tap, tap, tap, para que el charro esté contento. Regálele una flor, regálele un sombrero de charro. Un regalo para el charro, que esta noche será espectacular porque vamos a estar con ustedes compartiendo toda la alegría y toda la amistad de su amigo el charro aventurero. Vamos a avanzar, vamos a continuar, por supuesto, rápidamente, porque queremos entregarle a usted todas las lindas canciones, pues no, de la gran fiesta nocturna de su amigo el charro aventurero. Vamos a continuar. ¿Cuál vamos a tocar? No tengo ninguna, pero no importa que no tenga ninguna, porque igual, aunque no tenga ninguna, el charro igual inventa una canción. La idea es entretener a usted, por supuesto, y entregarle lo mejor del charro. ¿Qué es lo mejor del charro? Acompañarle a ustedes, o lo mejor, lo que me hace bien. Póngale, compadre. Ahí está para ustedes, amor sincero, porque el amor del charro es sincero. 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
1: Oye, buenas canciones para ustedes a esta hora de la noche compartiendo. Toda la alegría del Charro Aventurero. Oiga, para acá nos han escrito por Facebook, dice. A ver, ¿qué nos han escrito acá en Facebook? También queremos leer y saludar a mi gente acá en Facebook, que también nos escribe y se alegra, y si no le contesto también se enojan y se quieren puro agarrar a palo. Oiga, saludo para Jacqueline Alfaro, y un saludo para mi esposo, pues no, don Carlos Alfaro, pues no, Araya, por ser el mejor papá y esposo y abuelito, y bueno, para la carretilla. También Chayla dice, hola, bendiciones. Oiga, también dice, ¿cómo será de bueno? Dice Jacqueline Alfaro, que ya son 40 años y sigue carretillando.
2: Así sigue carretillando.
1: ¿Cómo es la cosa? Oiga, también, ¿qué más dice por acá? Manuel Antonio Cueva Godoy dice, hola pelado, dice, ¿cómo estás? Saludos, ¿cómo estáis, pelado? Gusto saludarte a esta hora de la noche. También saludamos al pelado, pues, ¿no? Con cariño acá de parte de su amigo el aventurero, dice el pelado, dice, pelado, un saludo para Janet Cortés. Sí, un saludo para Janet Cortés de parte del pelado. De parte de mi amigo Manuel Antonio Cuevas, pues no, te mandamos un saludo ahí. Dice la madre de mis hijos. ¡Ay, ay, ay! La madre de sus hijos. Perfecto, ¿no? Así que le mandamos un saludo a la madre de sus hijos acá con cariño a esta hora de la noche. Así que le mandamos un saludo a los chicos. Y también un saludo para Hernán Manque Araya, dice, hola Charro, gracias, dice, por el lindo saludo que enviaste, dice, a mi papá, pues no, don Antonio Manque. Así que saludo para don Antonio y para usted y su gran familia igual, por supuesto, ¿eh? Dice, dice que me está viendo. Ah, dice Manuel Antonio Cueva, dice que me está viendo, ¿dónde? En la ligua, anda allá en la ligua. Aquí dijo, cuando todo el polvado, anda todo el polvado. Ya también dice William Guerra, dice, saludos Charo desde Iquique. Saludos para Iquique también. Desde y para Iquique, pues, ¿no? También un saludo muy especial para Nelson Lemus Aguilera, dice, hola Charro, muy lindo tema, pues no, de agua marina, buen tema, amor sincero yo te di a cambio de nada. Oiga, un saludo para Díaz, el papá, dice, para mi papito, pues, don Luis Alfaro, también con cariño, que está allá en Peralillo. Jacqueline le manda este gran saludo. Y así continuamos, pues no, avanzando la gran fiesta del Charro. Si usted escribe, nos acá en TikTok para saludarlo también, por supuesto. Dice José Alfredo Jofre Morales, dice, quiero mandar un saludo, dice, a María Santander, de Lontué. Así que saludo para ella. También, ¿qué dice por acá? Melqui, saludos, pariente. Saludos para... ¡Ah, mi pariente Melqui! Saludos para usted, pariente. Un día lo vi de pasada, compadre, de pasadita.

0: Para Gary Cortés, que está por ahí, pues no. Y la gente va a ver que nos escribe acá en TikTok. Apriétele tap tap, regáleme un corazón para el charro. Apriete compartir también, por supuesto. Apriete seguir al charro, porque hay que seguir al aventurero. Dice Giovanni Burgos, que dice: saludo, dice, para Felipe, pues no. Para Felipe Urra, pues no. De su hermanito Giovanni. Así que saludo para nuestro amigo, pues no. Felipe, de parte de su hermano, ¿eh? Vamos a continuar. Saludo para Corina Espinosa también. Que está por ahí. Saludos, dice, para Petorca. Saludo a Petorca ahí. De parte del charro ahí. Mi gana. Para Corina, pues no, que está allá en Petorca. Porque el diablo murió en Petorca. Y en la Ligua lo enterraron. ¿Será cierto, no? Dicen por ahí, no tengo idea. Un saludo para el Palpompi. Oiga, apriete compartir, apriete seguir al charro y también regáleme un corazón. Tap, tap, tap, tap. Porque nosotros le regalamos la compañía de su amigo el charro aventurero. Vamos a continuar con la música, por supuesto, la alegría y la amistad, porque vamos a estar compartiendo con ustedes hasta las 9 de la mañana con estas canciones. No te pares frente a mí. Este Adrián y los Dados Negros.
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0: Hoy solo para Miriam Álamo, dice, hola, buenas noches, dice, ¿usted podría saludar a Claudio Gallardo? Por supuesto, lo saludamos también, dice, que el lunes, dice, estará de cumpleaños, queremos hablarle al tiro.
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0: Entonces para Claudio Gallardo, que el lunes estará cumpliendo años, el Charro lo saluda hoy, y también, por supuesto, Miriam.

0: cantar.
1: Oye, José Alfredo dice, ¿qué dice José Alfredo? José Alfredo Cofré. Sí, Lidia Charro, pues no, que la pase súper. Mañana vamos a estar con mi hija tomando té. Vamos a estar con ellas compartiendo algo rico, así es que voy a pasarla bien con mis dos nenas.

tu corazón. Póngale, compadre. Oiga, no te pido nada más que valores este amor. Una versión de Los Prisioneros con el estilo de Adrián y los Daoneros, con el pelo largo ahí, ¿eh? Adrián, pues, ¿no? Salud, Adrián. Oye, vamos a continuar en la gran fiesta del Charro Aventurero junto al Supermercado San Sebastián y Almacén El Roco, que saludan también, ¿no?, y a papá. Dice Charro, estamos a vísperas del Día del Padre, como ya estamos en la hora, ya, estamos en la hora. Queremos saludar a todos los papitos, gracias por su preferencia, pues, ¿no? La gente también de las Cañas 1, Cañas 2, todo el río Chuapa, de parte de el Supermercado San Sebastián, siempre acá en la calle. Winnie, saludando a los papitos de acá, del barrio Carrera. Si es que le mandamos un saludo a todos los papis de Yapel, de todos los lugares donde nos escuchan, ¿no? Así es que saludo ahí del San Sebastián. Oiga, mi amigo Miguel Allanera, el tío Jesse. Dice como el día el padre, ojalá que la vieja dijo me lave la pechera. Oiga, tío, creo que se le tiene un gato, se le refala. 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Y si están sucios, le pasa la pechera. 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Así que le mandamos saludos desde PC Stock y a todo nuestro personal y al más trabajador de todo. No sé cuál será eso. Oiga, también Deco Bazar, nuestra amiga y feliz de la vida, dice Charro, mándenle un saludo bonito, ¿verdad? Que habla así tan suave, ¿no? A todos los papitos de parte de Deco Bazar, estamos acá en la calle Vicuña Maquena, a un paso, dijo, de Constitución, al lado del Flaco. Al lado del único taxi que está aquí en Vicuña Maquena. Al frente, dijo. Así que le mandamos un saludo ahí de Deco Bazar, nuestra querida amiga, pero tan simpática y risueña. La veo, me da risa. Oiga, que me sigue el turito en Villapel y se echaron saludos a todos los padres, pero al menos a Miguelito, porque él va a ser madre. No sean peladores, ¿no? Así que le mandamos un saludo del Torito a todos los papitos de Peso, a la manca, los Vilo Canela con Barbará de todos lados donde se escuchan. Con cariño. Oye, un saludo para Carlitos Cuello, dice. Hola Charo, saludo acá desde La Ligua, donde te enterraron al diablo. ¿Por qué era de Ciudadra? No respetó que La Ligua lo enterraron. Tiene razón el hombre, ¿no? El hombre sabe lo que habla. Oiga, regáleme un tap tap, regáleme un corazón para el Charro. Hágame un regalo para el Charro, una flor bonita, pues, ¿no? Porque queremos acompañar y saludar a papá. Si tiene algún papá que saludar, escríbame en Facebook o en TikTok. Dígale, Charro, saludo a mi papá que se llama tanto. Sí, salúdalo. No sé, ustedes díganme, ¿cómo se llama su papito? Yo lo saludo acá desde los estudios del Charro Aventurero. Oiga, póngame seguir también al Charro. Apete seguir. Y seguir escuchando al Aventurero a esta hora de la noche. Apete tap tap tap tap. A ver, apete tap tap acá en TikTok. Apete la pantalla, apretar la pantalla dos veces, ta ta ta ta, o diez veces, lo que quiera usted, para que salga un corazón para el Charro, ¿no? Para tirar para arriba, compadre, ¿no? No tirar para abajo. Continuamos con la música para ustedes acá en la gran fiesta de su amigo el Charro Aventurero, y esta canción dice así.

Un saludo para que mi querido amigo Michi, pues no, mi amigo Rodrigo Alejandro Díaz Lobos. Dice saludos, Charlos, para usted también, gran padre. ¿Cómo están las niñas, Michi? Bien. Saludos para usted, amigo mío, de parte del aventurero. Gran padre, gran amigo.

0: se me acabó el agua. ¿Qué vamos a hacer ahora?
1: Íbamos tan bien, ¿eh?
0: Íbamos tan bien tomando agua, pero se acabó, nos vamos entonces.
2: ¡Arriba, el paso, el paso!
0: Salud, compadre. Oiga, salud, porque Charo toma agua, así estoy dando el ejemplo, compadre. Porque el agua es vida, dice. Hay hombre, dice. ¿Cómo agüita? Salud, dice. Mucha buena fortuna, Robinson. Me encanta que me digan Robinson, ¿eh? Porque yo me llamo Robinson, dice, hola, Charro. Algunos me dicen Robin. Y otros me dicen el Rorro. Ah, el Rorro. Oiga, buena, buena, dice Cumpita, saludos a los indomables de Ovalle. Saludos, no lo han podido tomar, ¿no? De balde le clavan la espuela, nada. Porque son los indomables de Ovalle, ¿no? Así que póngame corazones ahí al Charro, los indomables de Ovalle, y póngale seguir al Charro. Apriete seguir. Sigamos al Charro aventurero, porque el Charro opulento, el Charro buena onda. Así es que apete seguir al Charro. Todo lo que está en la sintonía, póngale seguir al Charro y regale un corazón. Un corazón de madera. Oye, hace tiempo que no haga esa canción. No le he podido tocar, pero ya la vamos a tocar ya. Oye, continuamos celebrando a papá, porque hoy queremos celebrar a papá. Y saludamos a Marta Uribe, que le puso me gusta. Dice que le gusta el Charro. Oiga, a vez de seguir, póngale seguir al Charro, sigue al Charro aventurero. Porque el Charro hay que seguir. Hay que perseguirlo. Así que a vez de seguir al Charro. 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Así que le mandamos un saludo ahí a Juanito de San Pan. Ahí. 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Y también librería Miki La Sandrita ahí, con cariño de parte del Charro, un cordial saludo del aventurero. Aventurero. Oiga, vete a seguir al Charro. Ponga a seguir al Charro. También los chicos de Fandangula, o sea, Lorena, dice, está contenta, Charro. Aquí estamos celebrando al Equeco, ¿no? Buen padre, dijo. Aquí tenemos una... Lo estamos ahumando. Con unos buenos del verde. Del verde. Hoy avanzamos la gran fiesta del aventurero también junto a los chicos de Barraca Ferrer Experto Chuapa. Un saludo a todos los padres también, Charro. Dale un saludo, dijo. Acá a los padres. Y también a Ricardo Montaner, dijo que este año quiere ser padre. Choca tiene un solo problema, que le falta a la madre para ser padre. Bueno, le hemos cargado una vieja por allá. Oiga, continuamos con música, alegría y amistad hasta las 9 de la mañana. No, hoy día no queremos hablar tanto, compadre, porque siempre Charro habla y nunca canta. Esta es la canción más pedida del Charro Aventurero, se llama Adoro. La noche en que te conocí, la noche linda, cuando estuvimos juntos. Ahí en la camioneta. ¡Ya!

Esa canción es para la damita. Yo te adoro. Oye, avanzamos a la gran fiesta del Charro, que esta gran fiesta es para ustedes, ¿sí? Para ustedes. Saludos para Rodri, que está por ahí, que anda de a caballo ya. Apete, seguir, apete un tap tap para el Charro, corazones para el aventurero. Ahí el Seba me regaló una flor. Gracias, una rosa. Una rosa para ti. Vamos a buscar la canción. ¿Dónde es la canción de la rosa? Rosa, rosa, qué maravillosa. Pide lo que quiera, pero nunca pida que mi amor se muera. ¿Dónde está la canción de la rosa? Ay, sí, había una canción re buena de la rosa, pero no está, compadre. Algún día la encontraremos, pero hoy día no será ese día, pues, ¿no? Pero ya algún día vamos a encontrar la rosa, pues, ¿no? Tú sabes que la rosa a veces aprieta cachete. Oiga, vamos a continuar la gran fiesta de su amigo El Aventurero, compartiendo compartiendo buena onda, alegría, amistad, pues, ¿no? Así que saludo para Rodri ahí, ¿eh? Oye, regáleme una florcita a algo, Rodri, no se haya petado, ¿no? Está ahí arriba el manco, ahí, bájate el manco, un regalo para estar. Oye, saludo para José Alfredo Jofre Morales, dice, que era un tema, dice, para mi nieta, pues, ¿no? Vamos, ella se llama Antonella Jofre, así que saludo para la Antonella con cariño ahí. Vamos, es que lo que pasa es que estamos, los temas no los podemos, falta, nos va a llegar el equipo para los temas. Tengo puro equipo para tirar música para todos lados, menos para las canciones que me piden. Oiga, vamos a continuar. Compartamos el live del Charro. Mire, Rodri ahí me regaló. Ahí tenés, Charro, dos maracas, para que te quiten mal. Dos maracas. Una cada lado, compadre. Yo ahí voy a tener que. Voy a conseguirme también en vivo unas maracas a traerlas para acá. Así que gracias por las maracas, compadre. Lo mejor son las maracas. Porque viene el ritmo y el sabor. Gracias, Rodri. Por las maracas a esta hora de la noche. Tú eres experto. Oye, saludo para Felipe Miranda. Dice, hola, Felipe. Saludo a Felipe, compadre, mi amigo Felipe Miranda. Gran amigo del Charro 21 cuando fuimos al Speedline. Se paraba al baño y quebraba todas las mesas por el camino. Así que saludo a mi amigo Felipe, ¿eh? Oiga, dice Jaime Orrego, dice, un gran abrazo, dice, para el mejor padre. Gracias, amigo Jaime. Con cariño también usted, gran padre, así que le mandamos un saludo a mi amigo Jaime, pues, ¿no? ¿Qué más? ¿Qué onda, loco? ¿Qué onda, loco? El saludo para Antonella Jofre, también con cariño, pues, a esta hora de la noche. Saludo para mi amigo Rodri, que se rajó con las maracas. ¡Qué mejor! Oye, vamos con las canciones. Charro, no hablemos tanto, que yo me gusta hablar, porque queréis que haga, ¿no? Si vámonos con una buena canción a esta hora de la noche, un regalo para ustedes. Mire qué buena. Esta se llama Estrella de Medianoche. Esta canción es más vieja que el hilo negro. Yo la escuchaba tomando vino tinto con mi abuelo. Y dice así.

¿Y sabe usted cuál es el verdadero amor? Es del padre con los hijos, ¿sí? Ese es el verdadero amor, porque ese amor viene del alma, porque los hijos son parte del alma, del padre y de la madre. Ese es el verdadero amor. No es el amor carnal físico, sino que el amor del alma, que son los hijos, de verdad.

0: de seguir al charro aventurero?
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0: Dice mi Natalie Bugueño, man, que dice saludos.

0: 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Vámonos con las canciones, porque esta es para ustedes, porque estamos celebrando hoy el Día del Padre y queremos regalar estas canciones a esta hora de la noche. No sé si van a sonar, pero se las regalamos igual con cariño. Esta se llama Un Bar de Vino, Yo No Lo Necesito. Un saludo para, dice, Cristian Barraza Cueva, dice, hola Charro, saludo desde Iquique, un abrazo a la distancia. Un mar de vino. Para Lorenzo Barraza, de Las Cañas 1, de parte de su hijo, que lo quiere mucho, pues no, Cristian Barraza.
1: No son buenos a la fuerza.
0: Oíste, bueno, mira, tampoco es bueno rogarle a una mujer, ¿eh? Dice que no es bueno regalarle a una mujer porque se zafan, después te andan mandando. Si usted está de acuerdo conmigo, regáleme un tap-tap. Corazones para el Charro, por lo que dijo. No hay que rogarle a las mujeres.

0: escuchamos. Ahí, ¿cómo la cosa? Ahí. Ahí escuchábamos un bar de vino, yo no lo necesito. Con unas copas me bastó para entender. ¿A qué tanto vino, compadre? Y Charro se toma un bar de vino. Incluso come pan con vino. Un sándwich de vino. Oye, saludo para Rodrigo Robledo, pues no. Que siga el creador, sigan al Charro, sí. Quiero que ustedes sigan al aventurero, apete seguir al Charro para que cuando el Charro esté en vivo, diga el Charro esté en vivo. Nada que ver. Diga el Charro está transmitiendo o algo así aparece. ¿Eh? Así que le invitamos a la gente que está viéndome ahí, que se que apete compartir corazones para el Charro aventurero y ponga a seguir. He decidido seguir al Charro. Eso es un chiste que nada que ver. Oiga, saludo para tu pechocho. También está ahí, ¿eh? Para Zoila Olivares. ¿Verdad que usted? Oiga, un saludo para mi amigo Carlito, que está también allá. Carlos Santi. Un saludo, ¿eh? Dice saludo al gato Santi. Y el Cazuela, dice, que están viendo al Charro, ¿verdad? Tienen buen gusto. Póngale entonces seguir al Charro, apete corazones para el aventurero. Apete la pantalla 2 veces, 3 veces, 4 veces, 5 veces. Póngale. A ver. Póngale, tap, a ver, póngale.
1: Póngale.
0: Apete corazones. Póngale corazones. Mira.
1: Dale.
0: Póngale. A ver. Póngale. Eso. Póngale corazones para el Charro.
1: Dale.
0: Póngale, Charro.
1: Póngale
0: ahí, ¿eh? Pídele corazones para el aventurero.
1: Dale.
0: Póngale.
1: Póngale.
0: Póngale. Oiga, pero los que no quieren poner corazones, ¿qué le vamos a decir?
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1: Pero oiga, pero ¿cómo?
0: Pero esos son los que no quieren poner corazones, va. Así que si usted no quiere que le digamos...
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1: Pero oiga, pero
0: ¿cómo? Pero ¿cómo, señor? Sí, no. Eso es para los que no quieren poner corazones, le vamos a decir eso.
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1: Pero oiga, pero ¿cómo?
0: Póngale. Oiga, avanzamos la noche, porque la noche es joven. Junto a los amigos también, por supuesto, acá, que nos acompañan. ¿Cómo es? A ver... Come mi querido amigo Marco Polo David, pues no, sí, saludando a todos los, hoy a todos los padres, pues no, los padres de toda la provincia del Chuapa, gente minera, trabajadora, agricultores, me dijo él, la gente que hace aseo en Illapel, los padres, a toda la gente, lo saludo a mi amigo empresario illapelino Marco Polo David, y también recordando, me dijo a mi gran padre, Don Juan Polo, así que lo recordamos también con cariño, amigo del Charro, ¿eh? Compartimos mucha jornada con Don Juan Polo, fue conmigo muy buena persona, así que lo recuerdo también con cariño a mi amigo Don Juan Polo, y siempre nos tomábamos algo ahí en el VIP, echamos la talla, nos reíamos, así que lo recordamos hoy también a mi amigo, ¿eh? También a mi amigo Giorgio Gerardo, señor Lapi, dice Charro. Yo me saludo solo, ¿verdad? Sí, dijo yo también, soy padre. Tengo varios hijos por ahí. Por lo que recorrió en la vida. Así es que saludo a mi amigo Giorgio Gerardo, señor Lápiz. Dijo yo quiero saludar a todas las mujeres que me han hecho padre. Porque tengo una mexicana que me decía que yo soy padrísimo. Padrísimo, ¿verdad? Si lo vi que andaba con una rubia, es la mexicana, ¿no? Ya, no, eso no, no tengo acá gritón, pues. Así que dijo que la mujer le decía, él el padrísimo. Eso es padrísimo. Oiga, saludo para los chicos de Ferretería Illapel. Saludos a la cita Fernanda. Y dijo Charro, saludos a todos los papis. Nuestros clientes, dijo con cariño. A nuestro personal que son papis. Dijo, ojalá que el Charme el próximo año ya se digne. A ser papi. Así que saludos con cariño de parte de Ferretería Illapel. Oiga, don Hugo Rosagierre, que Charro. Por favor, ¿qué quiere don Hugo? No, digo que no quiero mandar un saludo. No, digo que no quiero mandar un saludo. Si quiere mandar un saludo a todos los papis, dijo a Miguelito. Que el papi chulo. Dijo que le mandaron al coque en uno con papi y no sé cómo es papi si pasa por durmiendo. Hasta ahí no me meto yo cuando no. Así que a todos los papi, de parte de Don Hugo Rosaquera, a mi gente de la feria y con los clientes, a los proveedores, a toda mi gente, un saludo en el Día del Padre. No se ponga de edad por Don Hugo. Y para usted, amigo Charro, pues, gracias a Don Hugo, que también es papi. Oiga, vamos a continuar con las canciones para ustedes acá en la gran fiesta del Charro Aventurero. Esta se llama El Último Adiós. Póngale tap-tap si le gusta la canción que estoy tocando. Estos son los provincianos del Chuapa que alegran el corazón. Y póngale seguir.

avanzamos en la noche, porque la noche es joven, la noche es feliz, y saludando a todos los papitos, pues no. Porque no, mi, ¿cómo dice la canción? Mi papá, mi amigo. Mi papá, mi amigo. Mi papá, mi amigo. ¿Ha escuchado eso usted, no? Mi papá, mi amigo. Oiga, para Welder 85, dice, buena charro, puede enviar un saludo, dice, a Quebrada Blanca y Quique, que estamos escuchando tu live. Saludos entonces a los chicos ahí en Quebrada Blanca, pues no. Saludos para ustedes a esta hora de la noche. Buena charro, dice por allá. Gracias, amigo mío, por estar en la sintonía de su amigo el aventurero, pues no. Dice Andrés García, dice, buena charro, saludos, dice, para los amigos de Yapel desde La Serena. Por supuesto, amigo mío. Saludos a todos los amigos de Yapel desde La Serena. Un gran saludo le envía Andrés García. Dice Patricio Tolosa, dice, saludos, dice, para mi papi de Emilia. Muy bien, pa. Pero para el papi de Emilia, con cariño, pues no. Dice, siempre te seguimos, Carlos Santi. Dice, siempre te seguimos, Charo. Usted que está ahí y no me ha seguido, apete seguir, pues no seguir al Charo. Charo, saluda desde acá. Dice, a ver, ¿qué más dice? No me acuerdo qué más decía. A ver, aquí está. Dice, User 2128. Saludos, dice, a los padres más antiguos, a los más veteranos. Con un tema de grupo caca. Caricia. Saludos y mucha fortuna. Vamos a ver si me da fortuna o busquemos por ahí el grupo. Busquemos por ahí Caricia. Caca, Caricia. No sé dónde está. A ver si encontramos Caricia o nada que ver.

0: nada que ver. Oiga, nada que ver, ¿eh?
1: ¡Corre al paso, al paso!
0: Oiga, Charro, nada que ver, nada que ver. Charro, tú nada que ver.
2: Oiga, dice Patricio Solosa. Saludos, dice, para mi papá. Ah, para su papá, dice. Para mi papá Pato de Emilia. Yo soy Pepe Pato. Ese otro chiste. Dice. Saludos, dice, a mi padre, Carlos Moreno, pues no. Por el Día del Padre, a mi hermano Carlos Alexander, y dice, y a Jamie, con cariño, de parte de Chris. Vamos a continuar en la buena onda de su amigo, el Charro Aventurero. Dice, buena Charro, puedes enviar un saludo, dice, a Quebrada Blanca, si le enviamos ya, de verdad. Saludos, dice, para el papi, ya, con cariño. Vamos a continuar, vamos a avanzar. Saludos para Roberto. Mando un saludo, Charro, para mi compadre Roberto, con cariño. Le enviamos cordial saludo de parte del Charro Aventurero. ¿Usted me podría mandar una rosa? Ya. Oiga, corazones para el Charro. A ver, tap, tap, tap, tap, tap, tap, tap. Corazones para el aventurero. Póngale corazones, compadre. Póngale, póngale, póngale, póngale.
3: Póngale, póngale, póngale.
2: Póngale allá.
1: ¡Ah,
2: apete ahí. Póngale, póngale.
3: Dale, dale, dale.
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2: Póngale, póngale, corazones.
3: Póngale, dale, dale, dale.
2: Póngale, póngale, póngale, póngale, póngale.
3: Póngale, póngale, póngale.
2: Póngale, póngale. Póngale, corazón.
3: Dale, dale, dale,
2: dale, dale. Póngale, póngale.
3: Póngale, póngale, póngale. Dale, dale, dale, dale.
2: Ya, vamos a continuar. Dice, saludos de Futrono, región de los Ríos. Ahí está, región de los Ríos. Aquel con Bio Bio, dice otro chiste. Oiga, dice User 2128, puso un tremendo corazón.
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2: corazón, póngale.
3: Póngale, póngale,
2: póngale. Póngale, póngale, póngale.
3: Dale, dale, dale, dale.
2: Póngale, póngale. Oiga, avanzamos también la gran noche del Charro. Porque esta es mi gran noche y queremos acompañarla con ustedes. Y queremos saludar porque los chicos de Sergio Sureño saludan a todos los padres en este día. Bueno, así con cariño y amistad, Sergio Sureño saluda a todos los papitos también. Los chicos de Carnicería La Económica saludan a los papis. Dice Charro, saluda a todos los papis. Dijo la señora Silvia. Muy bien, la Silvia. Y saluda a Maldeni, ¿verdad? Saluda a Don Deni. Con cariño, Charro, saludate al Denny, dijo que está aquí en la carnicería. Así que le mandamos un saludo a mi amigo Denny Sánchez de la carnicería La Económica también. Saludando a todos los papitos acá, los chicos de Florería Verónica, pues no, saludamos ahí en especial, dice, a mi papito, pues no, don Antonio Manque. Oye, que cumplió 94 años, Charro. Ay, señores, me falta como 60 para llegar a los 94. Oiga, mi amigo Roy dice que le duele la muela. Que no sé dónde está el que me duele la muela, pero saludo a nuestro amigo, dice que le duele la muela. Vamos a tener que pedirle la se ponía. ¿Qué se ponía en la muela el amigo Lucho? Oye, cuando lo diga la muela. Ah, se ponía dipirona.
4: Que me duele la muela, ¿no?
2: El amigo Lucho González, cuando le diga la muela, se ponía ya dipirona.
4: Que me duele la muela, ¿no?
2: Y decía mi grucho, ¿por qué no se saca la muela que está todo? Cada vez que íbamos todavía, me dije, antes yo iba a hablar ahí con los provincianos, me echaba yo parando, yo hablaba, bla, bla, bla, bla, bla, bla. Y él siente con dolor de muela. Así que saludo a los amigos que le duele la muela.
4: Que me duele la muela, ¿no?
2: Oiga, dice Osvaldo, bueno, que no lo vi recién, ¿no era usted que andaba por ahí?
4: Que me duele la muela, ¿no?
2: Le duele la muela. Saludo, dice, hola, buenas noches desde Antofagasta. Un saludo para ti, Charro, quédate piola. Ya, póngale corazones, póngale, póngale, póngale, porque nosotros queremos contarle que nos acompaña acá en la gran fiesta del Charro Aventurero. Nuestro amigo Miguel Ollanel, tío Jesse, pues no, dice, Charro, un saludo a todos los padres y que por favor hagan una colecta para que vengan a darme me laven bien lavada la pechera. Que llega a estar verde. Oiga, taller de Miguel Ollanel, pero los autos entran a la raya y salen impecables. Ya dice, ¿qué dice ahí?
0: Ahí vamos a leer qué dice acá en el Facebook. Vamos a leer aquí. 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Así que saludo a todos los padres de parte de Enrico, dijo Charo, sabes, buena onda y es pulento. Saludos a todos los papitos. Hoy vamos a continuar también junto a Pez Stock, mi compadre, el flaco. Charo, por supuesto. Mando un gran saludo especialmente al más trabajador de aquí. ¿Cuál es de que está ahí, po? Creo que toma el escoba y le sale... Se le empujan las manos. ¿Oye, que me dio un regalo, un tesoro? Rodri, un tesoro, porque le duele la muela.
4: Que me duele la muela, ¿no?
0: Ah, ya, muy bien. Gracias por el tesoro, para que le hablemos, para que llegue su regalo, póngale que me duele la muela.
4: Que me duele la muela, ¿no?
0: Ah, ya. Cada vez que digo me duele la muela y me hace un regalo.
4: Que me duele la muela, ¿no?
0: Otra vez le duele, ah, no.
4: Que me duele la muela, ¿no?
0: 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Continuamos con la música, la alegría. Y amistad de su amigo el Charro Aventurero. Vamos a buscar una canción bonita para ustedes a esta hora de la noche, para compartir, para estar contentos, estar en la mejor onda de su amigo el Charro Aventurero. Y nos vamos con esta que dice más o menos así, suave.

0: Hoy saludo para Tatox. Dice que están en Illapel. Saludos para usted entonces. ¿Y cuándo se van a rajar con la Pilsen?
1: La Pilsen.
0: Un saludo para Claudio Fernández. Y al de ¿qué? Y al de Luna. Hoy día vi al pequeño, me saluda. Gran familia ahí, la familia Fernández. Saludo a mi querida Claudia. Con cariño de parte del Charro. Te sabe que le tengo mucho cariño a Claudita. Mi cariño es para ustedes.
2: Eso es, la palmita está arriba.
0: Porque usted es una mujer capechuga. Apechuga. No,

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2: Un saludo para Sport Star de la población La Guada.

0: Ay, compadre, me casé.
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0: Íbamos tan bien y me cansé. Puede ser por el frío.
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0: Oiga, soy líder, sí, líder en sintonía, las cuentas que hice yo mismo. Ahí se llevo su carné. Ya. Saludos para Miguel Ángel Montero Aro, dice, un saludo, dice, a Nacho Pérez, de Winter Sur. Hoy saludo para Vivian Escobar, dice, saludo, dice, hola, saludos familia, familia Escobar, con cariño ahí, Dice el Moreno, saludos y de Salamanca City. ¿Qué más dice? Saludos, dice, al chatito Rose. Rose.

Temita de alegría, super ladrón. Ay, esa es buena. Devuélveme a mi chica. El charro le llaman el super ladrón. Super ladrón. Continuamos. La gran fiesta del charro junto a los chicos, pues no. La gran fiesta de la aventura. Que tengo un. Si supieran todos los controles que tengo que mover aquí para que esta cosa funcione, ustedes se burlan de mí. Todos los chicos, síganme, ¿ah? ¿Eh? Aprende a seguir al charro, sigan al charro. Sígalo, sígalo, sígalo, sígalo. Siga el aventurero, por supuesto. Super ladrón. Saludos, dice Ramón Tapia. Devuélveme a mi chica. Dice, buena, o te retorcerás en el polvo. Pícale, pícale. Oiga, vamos a continuar. 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Le mandamos a hablar a la Seana. Y ya está feliz porque está ahí celebrando el día del padre con su marido. Muy bien, está contenta. Digo, incluso me reí. 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Y su combo. 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Oiga, le invitamos para que sigan al Charro Aventurero. Vete a seguir. Seguir. He decidido seguir al Charro. Oiga, también nos acompaña acá Patita de la Ronda con cariño también. Galería San Francisco de mi querido amigo Panchito Álvarez, mi mentor, el creador del Charro. Él tuvo el ojo y el olfato. Este es el Charro. No me digas. Sí, hermano. No, yo no quiero. Sí, este es el Charro. Ya. Contratado. Contratado. Así que saludos a mi querido amigo Francisco Álvarez. Oye, también nos acompaña que sería los chamos en Illapel, pues no. Los chamos ahí está el rulo, dice, de oreja. Y me tengo entre ceja. Así que saludos ahí a los chamos. Oiga, saludos para mi querida Julie. Y la tengo invitada a tomar mate hace como un año. Me tienen acá con la bombilla lista y no viene. Así que saludos para la Julie, Julita que está por ahí, ¿no? Oiga, apete a seguir al charro, denle me gusta, apetele tap tap al aventurero. Y continuamos con las canciones. ¿Cuándo me pide un super ladrón? ¿De dónde sacamos esa hora? Difícil, las canciones que me piden super ladrón. A ver, ¿dónde está? A ver, no está, ¿por? ¿De dónde sacamos super ladrón? Super ladrón. Ahí está.

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1: Ladrón, ni siquiera. Se acabó la canción. Dale con ganas de súper ladrón, póngale jamás.
2: Sigue todo con las palmas arriba.
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Buen saludo para Cartagena Vice, Quinta Región. Cartagena Vice. Buen saludo para Lila. ¿Cómo estás, Lila? Saludo para Lila. Lila, regálame una rosa. Te regalo una rosa. La encontré en el camino.

Oye, un saludo para Enrique Aguilera, dice, ya, pocharo, saludo a mi viejo. Escríbeme al tiro cómo se llama tu viejo, porque seguramente se me pasó. Te pido disculpas, Enrique Aguilera. Escríbame, ¿cuál es el nombre de su viejito? Que lo saludamos al tiro, vos, compadre. Esa es la idea. Ya, Enrique, escríbeme al tiro, ¿cómo se llama tu viejo?

0: Pero un saludo dice para el Chachi de Plan de Horno. Totalmente orgulloso de él. Así que para el Chachi un saludo de parte de Enrique Aguilera. Un saludo para el Chachi con cariño. Dice, orgulloso hasta los huesos de mi viejo. ¿Eh? Con un tema de los villanos, cualquier tema de los villanos. Menos que sea el de la Mula Valla, dice, porque dura como 2 horas. O sea, malo con los villanos. Jamás podré olvidar.
1: Ya, ¿qué onda, Robin? ¿Qué onda, Robin?
0: Oye, vamos a ver, ¿qué onda? ¿Qué me decía así? ¿Qué onda? Oye, ¿qué onda, Robin? No me acuerdo quién era. Como si te acordáis, pero no te hacía el tonto. Oiga, vamos a continuar la gran fiesta del charro, pues, ¿no? A esta hora de la noche. Quiero que me regalen una rosa. Sí, vamos a ver si me regalan una rosa. Pero no sea mal una rosa para el charro, ¿qué él le va a hacer? No creo que se mueran. Así que vamos a pedir una rosa para el charro. ¿Quién me ha regalado una rosa? A ver, hemos estado hablando como 10 horas. Y no van a ser capaces de regalar una rosa, pues. Yo creo que ya. Chiste la cosa. ¿O no?

0: A ver, ¿quién me regala una rosa? A ver, mira. A ver. Una rosa para el Charro Aventurero. Una rosita para el aventurero, un regalo para el aventurero.
1: Te regalo una rosa.
0: Una rosa para el Charro. ¿Quién se raja con una rosa?
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0: Un regalo para el aventurero. A ver.

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1: Hoy vamos a continuar la gran fiesta, la noche del Charro Salón de Papá, porque ya estamos viviendo los primeros minutos del Día del Padre. ¡Felicidades! Que son las, de ahí dice que son las 13:14. ¡Ah, qué bien! Son las 0:14 y no 12. Queremos saludar a todos los papis con cariño. Bueno, feliz Día del Padre a todos los papitos, ¿no? Y también a todos los papitos corazón. Y a todos los papis que den la pensión alimenticia, saludo también, ¿no? No vamos a ser egoístas, saludar a los que pagan, también a los que no pagan, ¿no? 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Oiga, pues stop. Todo para el celular. Tenemos también todo para amplificar tu fiesta. Tenemos unos parlantes terribles, bulletos. Oiga, también con nosotros en la gran fiesta del Charro Aventurero, nuestro amigo el tío Jesse Miguel Ollanedel, pues no, que también nos acompaña acá en la gran fiesta del Charro y el supermercado San Sebastián, el Marcelo El Rocco, Salón de Papá, a esta hora de la noche. 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Saludando a papá también en este día. Vámonos con una antigua. A mí me gustan las viejas, no, de verdad.
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1: Y esta se llama Chiquilina Bonita. Esta es vieja, pero buena. Si le gusta a usted, regale un corazón al Charro. Un corazón para el aventurero y ponga seguir al Charro.

Oiga, ¿qué dice Nicole? ¿Qué dice Nicole? Dice Charrito, por favor, un saludo. Dice al hombre que amo, sí, a un super papá. Saludo para Guillermo Gallardo, pues no, con cariño de parte de Nicole. Para su super papi, Guillermo Gallardo. Ahí está. Para Guillermo Gallardo, entonces. Un saludo de parte de Nicole, con cariño.

0: me duele la muela, ¿no?
1: Es que me duele la muela, ¿no? Sí, le duele la muela, ¿no? Me duele la muela, duele todo el lado.
2: Oiga, saludando entonces de parte de Nicole, un saludo, dice, al hombre que amo. Un super papá para Guillermo Gallardo. Nos mandamos saludos porque es super papá, pues no. No como el charro, que es el super ladrón. Oiga, vamos a continuar. La gran tarde, el charro también junto a... La gran noche, la gran tarde. Porque es tarde, ¿eh? 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Un saludo para María Soledad. María Soledad, tenía una problema que se llamaba. No olvide también. 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
1: ¿En serio?
2: 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Hoy aquí dice User 2128, dice, un saludo para usted, charrito. Que también es un super papi. Muchas felicidades para usted. Gracias, amigo mío, ¿eh? User 2128. Oiga, para todos los chicos, los papis que están ahí en TikTok, están acá en Facebook, en todos los lugares. Hay buenos padres también, a mi amigo Cristian ahí. Avendaño, buen padre, buena onda, buen marido. Buen policía, buen policía. Y buena onda, buena onda. Y también buena barpencazo. Ah. Oiga, vamos a continuar. No sea gritón, señor. Vamos a continuar con la gran fiesta del charro aventurero, porque estas canciones son para ustedes. Esta dice así, a ver. ¿Cuál es esta? A ver. ¿Le gusta? ¿Le gusta? ¿Le gusta? Esta para que la baile Cristian Avendaño.

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Oiga, avanzamos así la gran noche del Charro, que esta es nuestra gran noche y queremos estar con ustedes siempre en buena onda, ¿eh? Súper buena onda. Ya, vamos a avanzar, por supuesto, la gran fiesta del Charro Aventurero para entregarle a ustedes solo buenas canciones a esta hora de la noche para avanzar hasta las 9 de la mañana. Póngale.

0: Un saludo para mi amiga Katy Escobar, la mujer del corazón duro. De los labios de Rubí.
1: Arriba.
0: Saludo para Katy Escobar.

0: Oye, para todas las chicas de corazón duro que están en la sintonía del charro, ¿eh? Con cariño. Con cariño y ternura. Ay, ternura, Naki, ve, ternura. Oye, solo por mi querida amiga Katy Escobar, pues no, que está en la... Que esté en la sintonía del charro ahí, pues no, siempre buena onda con ella, siempre me da un regalito ahí por ahí, así que solo para ella. No tan solo por el regalo, sino que por su grata compañía, pues no. Así que saludo para usted, amiga mía, de parte del aventurero. Hoy están en todos los eventos allá, comiendo, cenando, tomándose algo. Tiene que invitar al charro, echar la talla, un rato ahí, ¿no? ¿Quién me ríe ahí? Porque usted siempre anda por todos lados. Voy a ir al charro guardaespaldas. Hoy vamos a continuar la gran fiesta del aventurero, pues no. Estamos celebrando el Día del Padre, como, y para los papitos más viejitos están todos acostados. Están todos durmiendo. Pero igual los saludamos a esta hora de la noche. Saludos para Fernando Gómez, para Francisco Matus también, pues no. Para Christopher Andy, también para Mariana Vázquez y para Juan Ollarzo, para Sergio también. Para todos los chicos de la sintonía del charro aventurero. Póngale seguir al charro. Póngale seguir, seguir, seguir. Queremos seguir al charro. Usted está ahí, siga al charro aventurero. Apete seguir. Y cuando yo haga lo en vivo, le va a llegar a una notificación. El charro está en vivo, ¿verdad? O está vivo. Yo pensé que estaba muerto, de cocido, pero no estoy en vivo, ¿eh? Así que tienen que seguir al aventurero. Sigan al charro. Apete seguir al charro. Sí, póngale, póngale, póngale, póngale. A ver, apétele seguir. A ver, póngale, póngale, póngale. A ver.
1: Póngale, póngale, póngale.
0: Póngale seguir al charro. Dale, dale, dale. Póngale seguir al charro. Póngale seguir, seguir, seguir al charro.
1: Póngale, póngale, póngale.
0: Póngale seguir, a ver, póngale. Póngale seguir al charro.
1: Dale, dale, dale.
0: Dale, dale, dale. Póngale seguir al charro. Póngale, póngale.
1: Póngale, póngale, póngale.
0: Póngale, póngale.
1: Póngale. Dale, dale, dale.
0: Y a los que no quieren, a los que no le ponen seguir al charro, ¿qué le vamos a decir?
2: Pero le damos arriba, buscado, cuando no aprende.
0: Para que aprenda.
3: Pero oiga, pero ¿cómo?
0: Pero sí, o si le dice así, mire.
2: Pero le damos arriba, buscado, cuando no aprende.
0: Para que aprenda,
3: pero oiga,
0: seguir.
3: Pero ¿cómo?
0: Entonces usted siga al charro, a ver. Póngale, póngale.
1: Póngale, póngale.
0: Póngale seguir al charro. Póngale seguir al aventurero.
1: Dale, dale, dale. Dale, dale.
0: Póngale, póngale seguir al charro.
1: Póngale, póngale, póngale.
0: Dale, dale, dale, dale. Dale, dale, póngale seguir al charro. Y los que no quieren seguir al charro.
2: Pero le damos arriba, buscado, cuando no aprenda.
0: Para que aprenda.
3: Pero oiga, pero ¿cómo?
0: Oye, esta hora le vamos a regalar una canción antigua, ranchera, que a usted le va a encantar. Y este es para ustedes, pues, ¿no? Se llama El Toro Palomo. ¿Le gusta? Si le gusta, regáleme un corazón para el charro. Compartamos el live. Todo el mundo compartiendo el live para que escuchen la canción esta. Compartan la.

0: que no, las viejas tienen las pacas para el charro.
1: Con las muchachas tenemos.
0: Yo prefiero las viejas. Para mí, mejor una buena vieja.

0: Y un saludo al Toro Palomo. Ese otro chiste que nada que ver. Póngale mejor.
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0: Oiga, la Juana Rosa está contenta y se me puso de todo ahí, contenta que la salude, así que saludo para ti, Juana Rosa Núñez. Pero oiga, saludo también para Camila Espinosa, ¿en serio? No sé, pero dice saludo de Rodolfo Cristóbal. ¿Qué dice Rodolfo Cristóbal? Hola, saludo, dice, para mi hermosa hija Ámbar. Así que saludo para la Ámbar con cariño, pues no. Para Ámbar con cariño, saludos aquí de parte de su papi con cariño, Rodolfo Cristóbal. Para Ámbar Mena. Oiga, también dice por acá, saludos desde Yapel. Esta media cosilla ya no es la letra, ¿no? Ahí de Carmen. ¿Dónde estaba el Neo, papá? Isabel también dice, Isabel Marileo, ¿qué dice? A ver, hola desde Temuco, saludos. Tengo un conejo en Temuco, eso es chiste que nada que ver. Oiga, también saludos, dice Luis Orrego, dice Charro, un tema, dice, a mi viejita, pues no, que está en el cielo, dice, le gusta de la jilguerilla hoy, pero lamentablemente, amigo mío, no tengo donde buscarla hoy día, pero tengo el equipo que me va a llegar ahora para buscar los temas al toque, ¿eh? Te pido disculpas, pero igual cariño para tu viejita, de verdad. ¿Cómo se llama tu viejita? Cariño para ella. Oiga, dice Marcia Inés Oces Agüero, saludos desde la quinta región, pues no. Dice, ¿de dónde? Desde la Junta Región, dice. Aysén, buena música, buena onda, ya. Dice, saludo desde Rengo. Sí, saludo para el Gallo Rengo. Es el Gallo Rengo, que existe, que nada que ver. Juan Carlos Moraga, de saludo desde Rengo. Continuamos con la gran fiesta del Charro, que estamos celebrando a papá hoy acá, en la gran fiesta del Charro Aventurero, también junto a nuestros amigos que nos pisan en forma especial, como es Sergio Sureño, saludando a todos los papis en este día, pues no. 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Dice Juan Carlos, saluda a todos los papis. 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Dice Charro, manden un saludo a nuestro papá, al paparazzi. Ya, dice, saludos desde Rengo, decía. Juan Carlos Pineimal dice, saludos para todos los papitos. También, por supuesto, ¿por qué no? Y dice, el Guaso Astudillo. Dice, saludos, cumpita, a todos los papitos. De su amigo Johnny Guaso Astudillo. Este año, Charro, dice ahí, sí que te voy a invitar de verdad al asado. Ya. Ha venido 10 veces y no me ha querido invitar al asado. Sí que saludo a mi compadre Guaso Astudillo. Este, un día domingo voy a ir a Santiago y ir a balotear allá. Al ritmo ahí de, con toda la mejor orquesta. Oiga, dice Héctor Jesús, dice, ¿qué tal, amigo? Desde Villarrica, saludar a los chicos de ahí, Villarrica. Villarrica, Paraguay, ¿verdad? Yo estoy aquí a la paraguaya. Feliz día de padre a todos. Está allá en Paraguay, ¿verdad? Mi hermano está en Paraguay, pues no, pero está en Asunción, Paraguay, ¿no? Dice Juan Carlos, dice Pinelman, dice, desde Osorno, saludo, dice, para todos los papitas, ahí sí que le entendía. Pablo Cabeza dice, Charro, saludo, dice, saludo a mi papi, fue a comprar cigarro, aún no vuelve. Parece que están agotados los hijos. Yo creo que por el camino dejó el vicio y no quiso volver. Continuamos la gran fiesta del charro. Hay papitos que también se mandan a cambiar y no vuelven más. Pero así es la vida, pues, hijo. Hay otros que nos quedamos, no nos queremos ir. Ah, estamos bien. Estoy pegado con los hijos. Para un padre los hijos nunca crecen, hay cachado, ¿no? Las niñas mías están ya veteranas, yo creo que tienen 5 años. Sueño con ellas que están enanas. Oiga, dice... y saludo a mis hermanos de Cholchol, ahí de nuestro amigo Juan Carlos, ¿eh? Vamos a continuar con la música. ¿Qué canción tenemos? Ninguna. Pero cómo no tener ninguna canción, charro, ¿eh? Busque una por último para entender la noche, porque queremos estar con ustedes compartiendo toda la buena onda, la alegría y la amistad de su amigo El Aventurero, por supuesto, hasta las 9 de la mañana.

0: ¡Qué buen tema!
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0: ¡Ojale, compadre! Yo soy que no te quiere más. Oiga, usted no me sigue, apete seguir al tiro al charro. Póngale seguir al charro, sí. Póngale seguir al charro, póngale seguir. A ver, póngale, póngale, póngale, ¿no? ¿Quiere que le ponga a seguir?
2: Póngale, póngale, póngale.
0: Póngale seguir al charro. Seguir al charro.
2: Dale, dale, dale, dale.
0: Sí, póngale, póngale, póngale.
2: Póngale, póngale, póngale.
0: Póngale, póngale, póngale, póngale.
2: Póngale, póngale, póngale.
0: Póngale seguir al charro.
2: Dale, dale, dale.
0: Dale, dale, dale. Póngale, póngale, póngale.
2: Póngale, póngale, póngale.
0: Póngale, póngale, póngale. Dale, sigamos, dale, dale, dale, al aventurero. Déjame, póngale seguir al charro. Es otro chiste que nada que ver. Oiga, vamos a continuar la gran fiesta del aventurero, porque esta fiesta está hasta las 9 de la mañana. Ay, ay, ya estoy cansada. Me dio hasta hambre.
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0: Oye, ¿qué vamos a hacer para aguantar hasta las 9?
4: Un berlín, no va a hacer nadie.
0: Un berlín, entonces, no va a hacer nadie. Oye, avanzamos la gran fiesta del charro junto a ustedes, pues, ¿no? 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Saludos para usted, Patita. Tan linda la patita. 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Así que saludos a los chicos. Mañana Día del Padre, Día del Asado también ahí. Oiga, dice Maca Ibacache. ¿Qué dice la Maca? Covarrubia dice, un saludo, dice, para don Héctor Muñoz. Muy bien, saludos entonces para don Héctor Muñoz. Dice, el mejor papá del mundo. Con un tema de los provincianos del Chuapa. Oh, ¿qué vamos a hacer ahora? Pero como es el mejor papá del mundo, vamos a tener que buscar un tema de los provincianos. Bueno, ¿cuál vamos a tocar de los provincianos? Ya, una canción para entonces para el mejor papá del mundo. No podemos decirle que no, ni que el mejor papá del mundo. Suponte que se enoje. Si el mejor papá...

Dice que lo soportó todo, incluso su ingratitud. Si le gusta, regáleme un corazón al charro aventurero. Y sigan al charro, apriétele seguir.

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1: Oiga, buenas canciones hasta ahora para saludar a nuestro amigo, el mejor padre del mundo, con esa buena canción. 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Oiga, Orlando Freddy dice, hola, saludos desde Lincoln, viejo crack. Y para Juan Carlos Painemal dice, saludos, dice, desde Osorno. Saludos desde Osorno. Ahí complacimos a nuestra amiga, pues no. Nuestra maca, dice, para Héctor Muñoz, esa cancionera. Oiga, vamos a continuar. 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

entrando para la discoteca. Oiga, nos ponemos flamenco esta hora. Saludo para Patricio Moreira. Curicó presente. Nos ponemos flamenco. Saludo para Susi, déjale.

Solo para Susi dice, hola señor Charro. Tiene que decirme Don Charris. Hola, tiene que decirme, hola Don Charri, ¿cómo estás? Saludos desde Salamanca, cuarta región Chile. Dice Jorge Buñanguero. Buenaza, Charro Run, Charrito Run. Dice Juan Carlos

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1: Ah, por eso, mi amor. Nada que ver. Vamos a continuar mejor con la onda del charro aventurero. Con esta buena canción, se llama... No me acuerdo cuál era. Aquí está. Para ustedes, ahí están los históricos de la onda Zone.

Oye, solo para Cristian que está allá. Cristian Muga. Dice, Tambito está medio piti, bastante. No, es que tengo sueño. Trabajando todo el día en el torito, hablando y me estoy quedando dormido. Pero así, ¿qué tengo que hacer ahora? Para que no me duerma.

Oiga, arriba el paso, al paso, al paso, Lara y Lailara. Le saluda una vez más el charro. ¿Por qué una vez más? Porque le saluda cada rato. Entonces una vez más la saludo otra vez. No es malo. Hoy vamos a tener un programa especial. La lengua me enreda todavía. Todo el día hablando en el torito, claro, la lengua se me cansa, ¿no? Imagínate que le va a estar a los gigolos. Ah, los gigolos. Oiga, hoy día vamos a tener un programa especial saludando a papá, pues no, porque hoy día es un día especial. Mañana domingo, todos los papis van a estar de día, pues no. Así que hoy vamos a saludarlos. Si usted tiene algún papi, en instante vamos a conectarnos al TikTok y al Facebook para que usted también lo pueda saludar. Hoy día nos va a acompañar en la gran noche del charro. Nos va a acompañar como siempre, pues no, nuestro amigo Don Hugo Rosas Guerra, pues no, que también quiere saludar a todos los papis, agradecer su preferencia y también recordar, dice, al mío, pues no. Recordando también hoy día a don Camilo Rosas Campos, también lo vamos a recordar hoy, acá en la gran fiesta nocturna, gran amigo del charro también y por supuesto un gran comerciante de Belino y un gran padre también que supo dar buenas enseñanzas y dar vida a su hijo. Así que saludos a don Camilo Rosas, lo recordamos hoy. Acá en los bailables del charro también, con nosotros los chicos ahí de Ferretería y Apel, que saluda a todos los papis, que son nuestros clientes, un abrazo. Y la cita Fernanda dice un abrazo para ti, charro. Y yo sé que eres papi y quiero que también el próximo año seas papi conmigo. Ah, ya, no seas patúa. Oye, también mi amigo Yorto Geraldo, señor Lapi, dice, charro, no te cuento las veces que he sido papi. Ay, he sido papi. He sido papurri. ¿Verdad? Sí, así que saludo a mi amigo Yorto Geraldo con todos los repuestos. Siempre usted no conoce. Señor Lapi, pues no. Y le mandamos un saludo al señor Lapi. Oiga, un saludo también de parte del empresario y yapelino Marco Polo David, pues no, que también nos acompaña en esta noche. Saludando también a todos los padres de la provincia del Chuapa, región y país. Y también recordando a nuestro gran amigo don Juan Polo, pues no, que fue amigo el charro. Compartimos muchas veces en el VIP. Ah, no, así de verdad. Así que le mandamos un saludo ahí a Marquito Polo y recordando a don Juan Polo, gran amigo, gran persona. 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Voy a pedirle la receta al flaco. ¿Cómo va tan contenta? 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Que le hacen pez. 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Acá empezó esto. Hoy está nuestro amigo Miguel Ollanedel, el partido Jesse. Dice charro. Mírame la pata, que está a punto de estirarla, ¿no? Dijo, quiero mandar un saludo a todos los papis, porque tengo herido, no el corazón. Oiga, sí que le mandamos un saludo a mi amigo, él entiende el chiste. 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Por supuesto, pues no, así que le mandamos saludos a don Rigo ahí. También, oiga, Florería Verónica. Sí, también nos acompaña esta noche. Dice charro, ya no me pasaste ni un aviso. Ojalá que lo esté escuchando, pues. ¿Y cómo? No, que no lo escuché. ¿Y cómo no lo escuchó? No, que no prendí la radio. Pero ¿cómo lo va a escuchar, pues, señora? Oiga, saludos, chicos, ahí de las flores más lindas, Florería Verónica, pues, ¿no? Dice charro, también queremos saludar, dice, a nuestro padre, que cumplió 94 años. No, ¿me está ahí? Y está impeque, dijo. Yo tengo 40 y ando con las patas a la racha. A don Antonio Manca, así que le mandamos un saludo también. De ahí lo vamos a hablar con una canción bonita. Ahí está sonando el... La Javi justo me llama cuando no la puedo contestar. Oiga, también...
Los chicos de la económica, pues no, sí, la económica también la ciudad. La ciudad Silvia, dijo Charro, salúdame al Denis. Y a todos los padres, pues no, que nos prefieren siempre acá en la económica. Oiga, también mi amigo Sergio Sureño, dice Charro, tú eres mi amigo. Así que quiero auspiciarte. No, le digo, no quiero que me auspicie. Sí, que peleamos hasta que me auspicie al final. Así que le mandamos un saludo a mi amigo Sergio Sureño, que saluda a todos los papis. Dice Sergio, un saludo para ti, que tú también eres padre. El único que se acordó de mí. Así que hoy vamos a tener una programación especial. En instante vamos a estar conectándonos a las redes sociales. Más ratito, porque ahora continuamos con la gran fiesta del Charro Aventurero.

0: 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Oiga, vamos a continuar la gran noche del charro. Hoy saludando a papá, a todos los papitos, pues no, de la provincia del Chuapa, mi gente, gente trabajadora, gente minera, gente agricultores, otros cesantes. Otros que pegan en la pera. Oiga, a todos los papis un saludo, pues no. A esta hora de la noche con el charro aventurero, que tenemos un programa especial hoy hasta las 9 de la mañana, solo para papá. Ya saludamos a mamá, ahora te toca saludar a papá, po. 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Le hicimos a un medio, dijo, como le gusta el puro humo. El puro humo. Oiga, saludos a la ciudad Lorena, que tiene mañana domingo, igualá. Oiga, también con nosotros, librería mía, que saludó a la Sandra. Dice charro, quiero que seas papi, no seas el papá. Oiga, don José Francisco Navarrete Ochoa, nuestro químico de cabecera, mijo. Que también está con nosotros en la gran fiesta del charro. 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Sabroso, delicioso, el pancito. Oiga, vamos a continuar, vamos a avanzar. El tiempo va, las horas van, no hay permanencia aquí. Y continuamos con las canciones y vamos a volver al tiro. Vamos a seguir saludando a papá y vamos a conectarnos a Facebook, a TikTok, para que usted también mande saludos a su papi, pues, ¿no?
1: ¡Arriba, al paso, al paso!
0: Nos vamos al paso, porque... dale, porque queremos compartir con ustedes, por supuesto, la gran noche del charro aventurero. Avanzamos con la música, la alegría y la amistad. Póngale, compadre.

0: íbamos tan bien, ¿eh?
1: Oiga, íbamos tan bien, compadre, pero vamos a seguir bien hasta las 9 de la mañana, vamos a estar bien, impecable. Como nuevo acá en la Radio Ciudad, Juan Pablo Ilá, saludándole a usted. Saludando a mi gente que está ahí en TikTok también, que nos van a estar acompañando esta noche, pues no, porque queremos estar bien acompañados, compadre, como siempre. El charro con alegría y gozo, y queremos también su grata compañía, pues no. Pero quiero mandar un saludo a mi querida Sheila, que apareció por ahí, Sheila Correa. Estupenda ella, pues no, dice charro. Saludos para ti. Ah, ¿verdad? Casi me desmayo. Oiga, saludos también para... Dice, hola, bendiciones, me dice Sheila ahí con cariño. También mi amiga Jacqueline tiene un saludo, pues también ahí la vamos a estar dando un ratito. Manuel Antonio Cuevas también, Godoy, también tiene un saludo por ahí. Y toda la gente que nos ha escrito, bueno, lo vamos a saludar a todos. Vamos a leer todos los saludos que ustedes nos envíen por Facebook y por TikTok también, porque hoy estamos celebrando a papá. ¿Cómo dice la canción? Mi papá, mi amigo. Mi papá, mi amigo. Y canta tan lindo, hermoso, ¿no? Yo me hubiera cantado y él la ha grabado, po. Oiga, vamos a continuar la gran fiesta del charro aventurero. Sí, queremos continuar, queremos avanzar con usted la gran fiesta del charro, porque la noche es joven, la noche es feliz. Queremos saludar hoy a todos los papitos, pues no, sí, a todos los papis. Hoy junto a mi amigo ahí, pues no, de Cerco Sureño, dice charro, salúdame a todos los papis que vienen a comprar alimento para la mascota. Y también le llegaron en cañita al hijo, así que son buenos padres, así que le mandamos un saludo a todos los papitos de la provincia de Chuapa y más allá, de parte de Sergio Sureño. También saludo a mi amigo Sergio Sureño, que eres un papá con bigote. Con bigote. Oiga, de verdad. 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Aquí te habla Denis de la carnicería la económica. Ah, te habla, te despide. 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Y a todos los papis, un saludo, son los que vienen, los que pagan, pues, ¿no? Aquí todas las canas, así que le mandamos saludos a los chicos ahí. Oye, también, atención, porque tengo un saludo muy especial. Queremos saludar en esta noche, pues no, con cariño, a un gran amigo, don Antonio Mann, que pues no, que cumplió 94 años hace poquitos días atrás. Y queremos saludarlo hoy, pues no, de parte de toda su gran familia y también, por supuesto, de Florería Verónica, ¿sí? De Florería Verónica le enviamos un cordial saludo. Y dice, charro, ¿le puedes tocar una canción? No, le digo, no tengo ninguna canción para tocarle. Ya, no sabes pesar. Así que para él, vamos a ver si le ayuntamos la canción que quieren para él y toda su gran familia, pues no, su gran legado. Dice que es un gran padre de una familia numerosa, así es que le enviamos un cordial saludo con cariño a don Antonio Manque, a esta hora de la noche en los bailables del charro, también de mi auspiciadora, pues no, de ahí de Florería Verónica. Le enviamos esta linda canción para mi gran amigo don Antonio. A esta hora de la noche, saludo para don Antonio Manque con esta linda canción que le regalan sus hijas, sus hijos, sus nietos, su gran familia. Este es para

0: Recen para que el Charro sea un santo para Chile.
1: Oiga, vamos a continuar la gran fiesta del Charro, que esta es una fiesta, y ahí estamos saludando a nuestro gran amigo, pues, ¿no? Don Antonio Manque, de parte de toda su gran familia, que ya están felices porque han celebrado sus 94 años, la familia reunida, así es que un saludo para Don Antonio con cariño ahí, de parte de Charro Ventura, y también, por supuesto, de mi amiga, pues, ¿no? De Florería de las Flores Más Lindas. Verónica, acá en la calle Buin, pues ahí estamos frente a el supermercado San Sebastián, ahí está, así que saludos para don Antonio con cariño ahí, de parte del Charro también, así que le mandamos un cordial saludo, un abrazo desde acá, desde los estudios del Charro Aventurero, póngale compadre. Oiga, avanzamos la noche porque la noche avanza rápidamente, y queremos saludar a mi gente que está acá en TikTok, que por favor póngale seguir al Charro, sigan al Charro, apriete ahí seguir al Charro, porque tenemos que tener seguidores, si no lo van a, dice que lo van a cortar en la programación ya, pero cómo tan, no sean cuatiquentos. Así que póngale seguir al Charro, si quiere seguir escuchando al Charro, póngale seguir. Hoy le pedimos a Gary Cortés que le ponga seguir al Charro. Aunque el himno dice seguir a Cristo, pero hoy le pedimos seguir al Charro en TikTok. Y a veces le corazones para el Charro. Tap, tap, tap, tap, para que el Charro esté contento. Regale una flor, regálele un sombrero. Un sombrero de Charro. Un regalo para el Charro, que esta noche será espectacular, porque vamos a estar con ustedes compartiendo toda la alegría y toda la amistad de su amigo el Charro Aventurero. Vamos a avanzar, vamos a continuar, por supuesto, rápidamente, porque queremos entregarle a usted todas las lindas canciones, pues, ¿no? De la gran fiesta nocturna de su amigo el Charro Aventurero. Vamos a continuar. ¿Cuál vamos a tocar? No tengo ninguna. Pero no importa que no tenga ninguna, porque igual, aunque no tenga ninguna, el Charro igual inventa una canción. La idea es entretener a ustedes, por supuesto, y entregarle lo mejor del Charro. ¿Qué es lo mejor del Charro? Acompañarle a ustedes, o lo mejor, lo que me hace bien. Póngale, compadre. Ahí está para ustedes, amor sincero, porque el amor del Charro es sincero. 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
1: Oye, buenas canciones con ustedes a esta hora de la noche compartiendo. Toda la alegría del Charro Aventurero. Oiga, para acá nos han escrito por Facebook, dice. A ver, ¿qué nos han escrito acá en Facebook? También queremos leer y saludar a mi gente acá en Facebook, que también nos escribe y se alegra, y si no le contesta también se enojan y se quieren puro agarrar a palo. Oiga, saludo para Jacqueline Alfaro, y un saludo para mi esposo, pues no, don Carlos Alfaro, pues no, Araya, por ser el mejor papá y esposo y abuelito, y bueno, para la carretilla. También Chayla dice, hola, bendiciones. Oiga, también dice, ¿cómo será de bueno? Dice Jacqueline Alfaro, que ya son 40 años y sigue carretillando.
2: Así
1: sigue
2: carretillando.
1: ¿Cómo es la cosa? Oiga, también, ¿qué más dice por acá? Manuel Antonio Cueva Godoy dice, hola, hola pelado, dice, ¿cómo estás? Saludos, ¿cómo estáis, pelado? Gusto saludarte a esta hora de la noche. También saludamos al pelado, pues, ¿no? Con cariño acá de parte de su amigo el aventurero, dice. El pelado dice, pelado, un saludo para Janet Cortés. Sí, un saludo para Janet Cortés de parte del pelado. De parte de mi amigo Manuel Antonio Cuevas, pues, ¿no? Te mandamos un saludo ahí. Dice, la madre de mis hijos. ¡Ay, ay, ay! La madre, sus hijos. Perfecto.

0: William Guerra dice: saludos, Charo, desde Iquique. Saludos para Iquique también. Desde y para Iquique, ¿no? También un saludo muy especial para Nelson Lemos Aguilera. Dice: hola, Charro. Muy lindo tema, pues, ¿no? De agua marina, buen tema. Amor sincero, yo te di a cambio de nada. Oiga, un saludo para el día del papá, dice, para mi papito, don Luis Alfaro, también con cariño, que está allá en Peralillo. Jacqueline le manda este gran saludo. Y así continuamos, pues, ¿no? Avanzando a la gran fiesta del Charro. Si usted escribe, nos acá en TikTok para saludarlo también, por supuesto. Dice José Alfredo Jofre Morales, dice, quiero mandar un saludo, dice, a María Santander, de Lontué. Así que saludo para ella. También, ¿qué dice por acá? Melqui, saludos, pariente. Saludos para... ¡ah, mi pariente Melqui! ¡Saludos para usted, pariente! Un día lo vi de pasada, compadre, de pasadita, También saludo para Gary Cortés, que está por ahí, pues, ¿no? Y la gente va a ver que nos escribe acá en TikTok. Apriétele tap tap, regáleme un corazón para el Charro. Apriete compartir también, por supuesto. Apriete seguir al Charro, porque hay que seguir al aventurero. Dice Giovanni Burgos, que dice: saludo, dice, para Felipe, pues, ¿no? Para Felipe Urra, pues, ¿no? De su hermanito Giovanni. Así que saludo para nuestro amigo, pues, ¿no? Felipe, de parte de su hermano, ¿eh? Vamos a continuar. Saludo para Corina Espinosa también, que está por ahí. Saludo, dice, para Petorca. Saludo a Petorca ahí, de parte del Charro ahí. Para Corina, pues, ¿no? Que está allá en Petorca, porque el diablo murió en Petorca. Y en la Ligua lo enterraron. ¿Será cierto, no? Dicen por ahí, no tengo idea. Un saludo para el Palpompi. Oiga, apriete compartir, apriete seguir al Charro y también regáleme un corazón. Tap, tap, tap, tap. Porque nosotros le regalamos la compañía de su amigo el Charro Aventurero. Vamos a continuar con la música, por supuesto, la alegría y la amistad, porque vamos a estar compartiendo con ustedes hasta las 9 de la mañana con estas canciones. No te pares frente a mí. Este es Adrián y los Dados Negros.
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0: Hoy solo para Miriam Álamo, dice, hola, buenas noches, dice, ¿usted podría saludar a Claudio Gallardo? Por supuesto, lo saludamos hasta, dice, que el lunes, dice, estará de cumpleaños, queremos hablarle al tiro.
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0: Entonces para Claudio Gallardo, que el lunes estará cumpliendo años, el Charro lo saluda hoy y también, por supuesto, Miriam Álamos.
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0: Oye, José Alfredo dice, ¿qué dice José Alfredo? José Alfredo Cofré. Feliz día, Charro, pues no, que la pase súper. Mañana vamos a estar con mi hija tomando té. Vamos a estar con ellas compartiendo algo rico, así es que voy a pasarla bien con mis dos nenas.

corazón. Póngale, compadre. Oiga, no te pido nada más. ¿Qué valor es este amor? Una versión de Los Prisioneros, con el estilo de Adrián y Los Daoneros, con el pelo largo ahí, ¿eh? Adrián, pues, ¿no? Salud, Adrián. Oye, vamos a continuar la gran fiesta del Charro Aventurero junto al Supermercado San Sebastián y Almacenes Rocco, que saludan también hoy a papá. Dice Charro, estamos a vísperas del Día del Padre. ¿Cómo dirás? Estamos en la hora. Queremos saludar a todos los papitos, gracias por su preferencia, pues, ¿no? La gente también de las Cañas 1, Cañas 2, todo el río Chuapa, de parte de el Supermercado San Sebastián, siempre acá en la calle. Vienen saludando a los papitos de acá, del barrio Carrera. Si es que le mandamos saludos a todos los papis de Yapel, de todos los lugares donde nos escuchan, ¿eh? Así es que saludo ahí del San Sebastián. Oiga, mi amigo Miguel Allanedé, el tío Jesse. Dice, como es el padre, ojalá que la vieja dijo me lave la pechera. Oiga, tío, ¿no? Creo que si le tira un gato se le refala. 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Ah. 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Tenemos parlante Charro, ¿no? Para que el papá le cueste escuchar música, venga PC Stock. Así que le mandamos saludos desde PC Stock y a todo nuestro personal y al más trabajador de todo. No sé cuál será eso. Oiga, también Deco Bazar, nuestra amiga, y feliz de la vida, dice Charro. Mándale un saludo bonito, ¿verdad? Que habla así tan suave, ¿no? A todos los papitos de parte de Deco Bazar, estamos acá en la calle Vicuña Maquena, a un paso, dijo, de Constitución, al lado del Flaco. Al lado del único taxi que está aquí en Vicuña Maquena. Al frente, dijo, ¿eh? Así que le mandamos un saludo ahí de Deco Bazar, nuestra querida amiga. Bueno, tan simpática y risueña. La veo, me da risa. Oiga, que le sigue el Torito en Villapel y se echaron saludo a todos los padres, pero al menos a Miguelito, ¿eh? Porque él va a ser madre. Oh. No sean peladores, ¿no? Así que le mandamos un saludo del Torito a todos los papitos de Pérez Salamanca, los Vilo Canela con Barbará de todos lados donde se escuchan. Con cariño. Oye, un saludo para Carlitos Cuello, dice. Hola Charro, saludo acá desde La Ligua, donde te enterraron al diablo. ¿Por qué era su padre? No respetó que La Ligua lo enterraron. Tiene razón el hombre, ¿no? El hombre sabe lo que habla. Oiga, regáleme un tap-tap, regáleme un corazón para el Charro. Hágame un regalo para el Charro, una flor bonita, pues, ¿no? Porque queremos acompañar y saludar a papá. Si tiene algún papá que saludar, escríbame en Facebook o en TikTok. Dígale, Charro, saludo a mi papá que se llama tanto. Sí, salúdalo. No sé, ustedes díganme, ¿cómo se llama su papito? Yo lo saludo acá desde los estudios del Charro Aventurero. Oiga, póngame seguir también al Charro. Apete seguir. Y seguir escuchando al aventurero a esta hora de la noche. Apete tap. A ver, apete tap acá en TikTok. Apete la pantalla, apretar la pantalla dos veces, o 10 veces, lo que quiera usted, para que salga un corazón para el Charro, pues, ¿no? Para tirar para arriba, compadre, ¿eh? No tirar para abajo. Continuamos con la música. Para ustedes acá en la gran fiesta de su amigo el Charro Aventurero. Y esta canción dice así.

Otro para que mi querido amigo Michi, pues no, mi amigo Rodrigo Alejandro Díaz Lobos. Dice saludos, Charlos, para usted también, gran padre. ¿Cómo están las niñas, Michi? Bien. Saludos para usted, amigo mío, de parte del aventurero. Gran padre, gran amigo.

0: se me acabó el agua. ¿Qué vamos a hacer ahora?
1: Íbamos tan bien, ¿eh?
0: Íbamos tan bien tomando agua, pero se acabó, nos vamos entonces.
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0: Salud, compadre. Oiga, salud, porque Charo toma agua, así estoy dando el ejemplo, compadre. De que el agua es vida, dice. Hay hombre, dice. ¿Cómo agüita? Salud, dice. Mucha buena fortuna, Robinson. Me encanta que me digas Robinson, ¿eh? Porque yo me llamo Robinson, dice, hola, Charro. Algunos me dicen Robin. Y otros me dicen el Rorro. Ah, el Rorro. Oiga, buena, buena, dice Cumpita, saludos a los indomables de Ovalle. Saludos, no han podido tomar. De balde le clavan la espuela, nada. Porque son los indomables de Ovalle, man. Así que póngame corazones ahí al Charro, los indomables de Ovalle, y póngale seguir al Charro. Apriete seguir. Sigamos al Charro aventurero, porque el Charro opulento, el Charro buena onda. Así es que apriete seguir al Charro. Todo lo que está en la sintonía, póngale seguir al Charro y regale un corazón. Un corazón de madera. Oye, hace tiempo que no haga esa canción. No le he podido tocar, pero ya la vamos a tocar ya. Oye, continuamos celebrando a papá, porque hoy queremos celebrar a papá. Y saludamos a Marta Uribe, que le puso me gusta. Dice que le gusta el Charro. Oiga, apete seguir. Póngale seguir al Charro. Sígale al Charro, aventurero. Porque el Charro hay que seguir. Hay que perseguirlo. Así que apete seguir al Charro. 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Saludos a Juanito también ahí de San Pan, que también es un gran padre. Así que le mandamos un saludo ahí a Juanito de San Pan. Ahí. 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Aventurero. Oiga, vete a seguir al Charro. Ponga a seguir al Charro. También los chicos de Fandagula, o sea, Lorena, dice, está contenta, Charro. Aquí estamos celebrando al Equeco, ¿no? Buen padre, dijo. Aquí tenemos una. Lo estamos ahumando. Con unos buenos del verde. Del verde. Hoy avanzamos en la gran fiesta del aventurero también junto a los chicos de Barraca Fe Respeto Chuapa. Un saludo a todos los padres también, Charro, dale un saludo, dijo, acá a los padres. Y también a Ricardo Montaner, dijo que este año quiere ser padre. Yo que no, tiene un solo problema, que no, le falta a la madre a ser padre. Bueno, le vamos a buscar una vieja para allá. Oiga, continuamos con música, alegría y amistad hasta las 9 de la mañana. No, hoy día no queremos hablar tanto, compadre, que siempre Charro habla y nunca canta. Esta es la canción más pedida del Charro aventurero, se llama Adoro. La noche en que te conocí, la noche linda cuando estuvimos juntos. Ahí en la camioneta.
1: Ya. Yeah.

Esa canción es para la damita. Yo te adoro. Oye, avanzamos a la gran fiesta del Charro, que esta gran fiesta es para ustedes, ¿sí? Para ustedes. Saludos para Rodri, que está por ahí, que anda de a caballo ya. Apete, seguir, apete un tap tap para el Charro, corazones para el aventurero. Ahí el Seba me regaló una flor, gracias, una rosa para ti. Vamos a buscar la canción, ¿dónde está la canción de la rosa? Rosa, rosa, qué maravillosa, pide lo que quiera, pero nunca pida que mi amor se muera. ¿Dónde está la canción de la rosa? Ay, sí, había una canción re buena de la rosa, pero no está, compadre. Algún día la encontraremos, pero hoy día no será ese día, pues no, pero ya algún día vamos a encontrar la rosa, pues no, tú sabes que la rosa dice... Apeta cachete. Oiga, vamos a continuar la gran fiesta de su amigo El Aventurero, compartiendo... compartiendo buena onda, alegría, amistad, pues no. Así que saludo para Rodri ahí, ¿ah? ¿Eh? Oye, regáleme una florcita, algo, Rodri, no se haya petado, pues. Está ahí arriba el manco, ahí, bájate del manco, un regalo para estar. Oye, saludo para José Alfredo Jofre Morales, dice, que era un tema, dice, para mi nieta, pues no. Vamos, ella se llama Antonella Jofre, así que saludo para la Antonella con cariño ahí. Vamos, es que lo que pasa es que estamos, los temas no los podemos, falta, nos va a llegar el equipo para los temas. Tengo puro equipo para tirar música para todos lados, menos para las canciones que me piden. Oiga, vamos a continuar. Compartamos el live del Charro. Mire, Rodri ahí me regaló. Ahí tenés Charro, dos maracas, para que te quiten mal. Dos maracas. Una cada lado, compadre, yo ahí. Voy a tener que. Voy a conseguirme también en vivo unas maracas. Para las maracas. Así que gracias por las maracas, compadre. Lo mejor son las maracas. Porque llevan el ritmo y el sabor. Gracias, Rodri. Por las maracas a esta hora de la noche. Tú eres experto. Oye, saludo para Felipe Miranda. Dice, hola Felipe. Saludo a Felipe, compadre, mi amigo Felipe Miranda. Gran amigo del Charro Aventurero cuando fuimos al Speedline. Se paraba el baño y quebraba todas las mesas por el camino. Así que saludos a mi amigo Felipe. ¿Eh? Oiga, dice Jaime Orrego, dice, un gran abrazo, dice, para el mejor padre. Gracias, amigo Jaime. Con cariño también usted es gran padre, así que le mandamos un saludo a mi amigo Jaime, pues no. ¿Qué más? ¿Qué onda, loco? ¿Qué onda, Un saludo para Antonella Jofre también con cariño, pues no, a esta hora de la noche. Saludo para mi amigo Rodri, que se rajó con las maras. ¿Qué mejor? Oiga, vamos con las canciones. Charo, no hablemos tanto, que me gusta hablar, porque queréis que haga, ¿no? Si vámonos con una buena canción a esta hora de la noche, un regalo para ustedes. Mire qué buena. Esta se llama Estrella de Medianoche. Esta canción es más vieja que el Hilo Negro. Yo la escuchaba tomando vino tinto con mi abuelo. Y dice así.

¿Sabe usted cuál es el verdadero amor? Es del padre con los hijos, ¿sí? Ese es el verdadero amor, porque ese amor viene del alma, porque los hijos son parte del alma del padre y de la madre. Ese es el verdadero amor. No es el amor carnal físico, sino que el amor del alma, que son los hijos, de verdad.

0: a echar una vez nomás, no digas mande este que llamar a cada rato. Vámonos con las canciones, porque esta es para ustedes, porque estamos celebrando hoy el Día del Padre y queremos regalar estas canciones a esta hora de la noche. No sé si van a sonar, pero se las regalamos igual con cariño. Esta se llama Un Bar de Vino, Yo No Lo Necesito. Un saludo para, dice, Cristian Barraza Cueva, dice, hola Charro, saludos desde Iquique, un abrazo a la distancia. Un mar de vino. Para Lorenzo Barraza, de Las Cañas 1, de parte de su hijo, que lo quiere mucho, pues no, Cristian Barraza.
1: No son buenos a la fuerza.
0: Oíste, bueno, mira, tampoco es bueno rogarle a una mujer, ¿eh? Dice que no es bueno rogarle a una mujer porque se zafan, después te andan mandando. Si usted está de acuerdo conmigo, regáleme un tap tap. Corazones para el Charro, por lo que dijo. No hay que rogarle a las mujeres.

0: escuchábamos. Ahí escuchábamos Un bar de vino. Un bar de vino, yo no lo necesito. Con una copa me bastó para entender. ¿A qué tanto vino, compadre? Y Charro se toma un mar de vino. Incluso come pan con vino. Un sándwich de vino. Oye, saludo para Rodrigo Robledo, pues, ¿no? Que siga el creador, sigan al Charro, sí. Quiero que ustedes sigan a la aventurera para que seguir al Charro, para que cuando el Charro esté en vivo, diga el Charro esté en vivo. Nada que ver. Diga el Charro estaba transmitiendo, ¿no? Algo así aparece. Así que le invitamos a la gente que está viéndome ahí, que se capete compartir corazones para el Charro aventurero y ponga a seguir. He decidido seguir al Charro. Eso es chiste, que nada que ver. Oiga, saludo para Chupechocho. Ay, también está ahí, ¿eh? Para Zoila Olivares, ¿verdad que usted? Oiga, un saludo para mi amigo Carlito, que está también allá. Carlos Santi, un saludo, ¿eh? Dice, saludo al gato Santi. Y el Cazuela, dice, que están viendo al Charro, ¿verdad? Tienen buen gusto. Póngale entonces seguir al Charro, apete corazones para el aventurero, apete la pantalla dos veces, tres veces, cuatro veces, cinco veces, póngale. A ver. Póngale, tap, a ver, póngale.
1: Póngale,
0: póngale corazón. Mira.
1: Dale.
0: Póngale eso. Póngale corazones para el Charro. Póngale. Póngale corazones para el aventurero.
1: Dale.
0: Póngale.
1: Dale.
0: Oiga, pero los que no quieren poner corazones, ¿qué le vamos a decir?
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1: Pero oiga, pero ¿cómo?
0: Pero esos son los que no quieren poner corazones, va. Así que si usted no quiere que le digamos.
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1: Pero oiga, pero ¿cómo?
0: Pero ¿cómo, señor? Sí, no. Eso es para los que no quieren poner corazones, le vamos a decir eso.
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1: Pero oiga, pero ¿cómo?
0: Póngale. Oiga, avanzamos la noche, porque la noche es joven, junto a los amigos también, por supuesto, acá, que nos acompañan, ¿cómo es? A ver. Come mi querido amigo Marco Polo David, pues, ¿no? Sí, saludando a todos los, hoy a todos los padres, pues, ¿no? Los padres de toda la provincia del Chuapa, gente minera, trabajadora, agricultores, me dijo él, la gente que hace aseo en Illapel, los padres, a toda la gente, los saludo a mi amigo empresario illapelino, Marco Polo David, y también recordando, me dijo a mi gran padre, don Juan Polo, así que lo recordamos también con cariño, amigo del Charro, ¿eh? Compartimos mucha jornada con don Juan Polo, fue conmigo muy buena persona, así que lo recuerdo también con cariño a mi amigo don Juan Polo, y siempre nos tomábamos algo ahí en el VIP, ¿eh? Echamos la talla, nos reíamos. Así que lo recordamos hoy también a mi amigo, ¿eh? También a mi amigo Giorgio Gerardo, señor Lapi. Dice Charro, yo me saludo solo, ¿verdad? Sí, dijo que también soy padre. Tengo varios hijos por ahí. Por lo que recorrió en la vida. Así es que saludo a mi amigo Giorgio Gerardo, señor Lapi. Dijo, yo quiero saludar a todas las mujeres que me han hecho padre. Porque tengo una mexicana que me decía que yo soy padrísimo. Padrísimo, ¿verdad? Si lo vi que andaba con unas rubias en la mexicana, ¿no? Ya, no, esa no, no tengo que gritón, pues. Así que dijo que la mujer le decía, no, era el padrísimo. Hoy soy padrísimo. Oiga, saludo para los chicos de Ferretería Illapel. Saludos a la cita Fernanda. Y dijo Charro, saludos a todos los papis. Nuestros clientes, dijo con cariño. A nuestro personal que son papis. Dijo, ojalá que el Charme el próximo año ya se digne a ser papi. Así que saludos con cariño de parte de Ferretería Illapel. Oiga, don Hugo Rosagier, dije Charro, por favor, ¿qué quiere don Hugo? No, digo que no va a mandar un saludo. Si quiero mandar un saludo a todos los papis, dijo a Miguelito. Que el papi chulo. Dijo que le mandaron al coque en uno con papi y no sé cómo es papi si pasa por durmiendo. Hasta ahí no me meto yo, Don Hugo. Así que a todos los papis, de parte de Don Hugo Rosaguerra, a mi gente de la feria y con los clientes, a los proveedores, a toda mi gente, un saludo en el Día del Padre. No se ponga de edad para Don Hugo. Y para usted, amigo Charro, pues, gracias a Don Hugo. Que también es papi. Oiga, vamos a continuar con las canciones para ustedes acá en la gran fiesta del Charro Aventurero. Esta se llama El Último Adiós. Póngale tap-tap si le gusta la canción que estoy tocando. Estos son los provincianos del Chuapa que alegran el corazón. Y póngale...

avanzamos la noche, porque la noche es joven, la noche es feliz, y saludando a todos los papitos, pues no. Porque lo, mi, ¿cómo dice la canción? Mi papá, mi amigo. Mi papá, mi amigo. Mi papá, mi amigo. ¿Ha escuchado eso usted, no? Mi papá, mi amigo. Oiga, para Welder 85, dice, buena charro, puede venir un saludo, dice, a Quebrada Blanca y Quique, te estamos escuchando tu live. Saludos entonces a los chicos ahí en Quebrada Blanca, pues no. Saludos para ustedes a esta hora de la noche. Buena charro, dice por allá. Gracias, amigo mío, por estar en la sintonía de su amigo el aventurero, pues no. Dice Andrés García, dice, buena charro, saludos, dice, para los amigos de Yapel desde La Serena. Por supuesto, amigo mío. Saludos a todos los amigos de Yapel desde La Serena. Un gran saludo le envía Andrés García. Dice Patricio Tolosa, dice, saludos, dice, para mi papi de Emilia. Muy bien, pa. Pero para el papi de Emilia, y con cariño, pues no. Dice, siempre te seguimos, Carlos Santi, dice, siempre te seguimos, Charo. Usted que está ahí y no me ha seguido, vete a seguir, pues no seguir al Charo. Charo, saluda desde acá. Dice, a ver, ¿qué más dice? No me acuerdo qué más decía. A ver, aquí está, dice, User 2128. Saludos, dice, a los padres más antiguos, a los más veteranos. Con un tema de grupo KK, KK, KK, KK, KK, KK, Caricia. Saludos y mucha fortuna. Vamos a ver si me da fortuna o busquemos por ahí el grupo. Busquemos por ahí Caricia, KK, Caricia. No sé dónde está. A ver si encontramos Caricia o nada que ver.

0: Nada que ver. Oiga, nada que ver, ¿eh?
1: ¡Corre no? 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
0: Oiga, Charo, nada que ver, nada que ver. Charo, tú nada que ver. Oiga, dice Patricio Tolosa. Saludos, dice, para mi papá. Ah, para su papá, dice. Para mi papá Pato de Emilia. Yo soy Pepe Pato. Ese es otro chiste. dice. Saludos, dice, a mi padre, Carlos Moreno. Pues no. Por el Día del Padre, a mi hermano Carlos Alexander y dice, y a Jamie, con cariño, de parte de Chris. Vamos a continuar en la buena onda de su amigo, el Charro Aventurero. Dice, buena Charro, puedes enviar un saludo, dice, a Quebrada Blanca, si le enviamos ya, de verdad. Saludos para el papi, con cariño. Vamos a continuar, vamos a avanzar. Saludos para Roberto. Mando un saludo, Charro, para mi compadre Roberto, con cariño. Le enviamos cordial saludo de parte del Charro Aventurero. ¿Usted le podría mandar una rosa? Ya. Oiga, corazones para el Charro. A ver, tap, tap, tap, tap, tap, tap, tap. Corazones para el aventurero. Póngale corazones, compadre. Póngale, póngale, póngale, póngale.
2: Póngale, póngale, póngale.
0: Póngale ahí. Apete ahí. Póngale, póngale.
2: Dale, dale, dale.
0: Póngale, póngale, póngale. A ver, póngale, póngale, póngale, póngale, póngale.
2: Póngale, póngale, póngale.
0: Póngale corazones.
1: ¡Ah, tu
2: póngale, dale, dale, dale.
0: Póngale, póngale, póngale, póngale, póngale.
2: Póngale, póngale, póngale.
0: Póngale, póngale.
1: ¡Ah, tu
0: póngale corazones.
2: Dale, dale, dale.
0: Dale, dale.
1: ¡Ah,
0: póngale, póngale,
2: póngale, póngale, póngale, póngale.
1: ¡Ah,
2: dale, dale, dale, dale.
1: ¡Ah,
0: ya, vamos a continuar. Dice saludos de Futrono, región de los ríos. Ahí está, región de los ríos. Aquel con Bio Bio, dice otro chiste. Oiga, dice User 2128, puso un tremendo corazón.
2: Póngale corazón, póngale. Póngale, póngale, póngale.
0: Póngale, póngale, póngale.
2: Dale, dale, dale, dale.
0: Póngale, póngale. Hoy avanzamos también la gran noche del Charro. Porque esta es mi gran noche y queremos acompañarla con ustedes. Y queremos saludar porque los chicos de Sergio Sureño saludan a todos los padres en este día. Bueno, así con cariño y amistad, Sergio Sureño saluda a todos los papitos también. Los chicos de Carnicería La Económica saludan a los papis, dice Charro, saluda a todos los papis, dijo la señora Silvia. Saluda a Deni, ¿verdad? Saluda a Don Deni. Con cariño, Charo, saludos al Deni, dijo que está aquí en la carnicería. Así que le mandamos un saludo a mi amigo Denis Sánchez de la carnicería La Económica también. Saludando a todos los papitos acá, los chicos de Florería Verónica, pues no, saludamos ahí en especial, dice a mi papito, pues no, don Antonio Manque. Oye, que cumplió 94 años, Charo. Ay, señora, me falta como 60 para llegar a los 94. Oiga, mi amigo Roy dice que le duele la muela. No sé dónde está el que me duele la muela, pero saludo a nuestro amigo, dice que le duele la muela. Donde hay que pedirle la se ponía, ¿qué se ponía en la muela el amigo Lucho? Oye, cuando lo diga la muela. Ah, se ponía dipirona.
3: Que me duele la muela, ¿no?
0: El amigo Lucho González cuando le diga la muela se ponía set dipirona.
3: Que me duele la muela, ¿no?
0: Y decía mi grucho, ¿por qué no se saca la muela que está todo? Cada vez que íbamos todavía me dije antes, yo iba a hablar ahí con los provincianos, me echaba yo parando, yo hablaba, bla, bla, bla, bla, bla, bla. Y él siempre con dolor de muela. Así que saludo a los amigos que le duele la muela.
3: Que me duele la muela, ¿no?
0: Oiga, dice Osvaldo, bueno, que no lo vi recién, ¿no era usted que andaba por ahí?
3: Que me duele la muela, ¿no?
0: Ah, le duele la muela. Saludo, dice, hola, buenas noches desde Antofagasta. Un saludo para ti, Charro, quédate piola. Ah, quédate piola. Ya, póngale corazones, póngale, póngale, póngale, porque nosotros queremos contarle que nos acompaña acá en la gran fiesta del Charro Aventurero. 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Que llega a estar verde. Oiga, taller de Miguel Añadel, pero los autos entran a la raya y salen impecables. Ya dice, ¿qué dice ahí? Ahí vamos a leer qué dice acá en el Facebook. Vamos a leer el Facebook. 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Así que saludo a todos los padres de parte de Enrico, dijo Charles, sabe buena onda y es pulento. Saludos a todos los papitos. Hoy vamos a continuar también junto a Pez Stock, mi compadre, el flaco. Charro, por supuesto. Mando un gran saludo especialmente al más trabajador de aquí. ¿Cuál es el que está ahí, po? Creo que toma el escoba y le sale... Se le empujan las manos. ¿Sabes que me dio un regalo, un tesoro? Brother, un tesoro, porque le duele la muela.
3: Que me duele la muela, ¿no?
0: Ah, ya, muy bien. Gracias por el tesoro, para que le hablemos una, que, para que llegue su regalo, póngale que me duele la muela.
3: Que me duele la muela, ¿no?
0: Ah, ya. ¿Sabes qué digo? Me duele la muela y me hace un regalo.
3: Que me duele la muela, ¿no?
0: Otra vez le duele, ah, no.
3: Que me duele la muela, ¿no?
0: Oiga, vamos a continuar también junto a Deco Bazar, pues no, mi amiga ahí, sonriente. Con su sonrisa de oreja a oreja. Le mandamos un cordial saludo. Continuamos con la música, la alegría. Y amistad de su amigo el Charro Aventurero. Vamos a buscar una canción bonita para ustedes a esta hora de la noche, para compartir, para estar contentos, estar en la mejor onda de su amigo el Charro Aventurero. Y nos vamos con esta que dice más o menos así: suave.

0: Un saludo para Tatox. Dice que están en Illapel. Saludos para usted entonces. ¿Y cuándo se van a rajar con la Pilsen?
1: La Pilsen.
0: Un saludo para Claudio Fernández. Y al de ¿qué? Y al de Luna. Hoy día vi al pequeño, me saluda. Gran familia ahí, la familia Fernández. Saludo a mi querida Claudia. Con cariño de parte del Charro. Te sabe que le tengo mucho cariño a Claudita. Mi cariño es para ustedes.
2: Eso es, la palmita está arriba.
0: Porque usted es una mujer capechuga. Apechuga.

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0: Dale para Roberto.
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0: 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Dale para Nacho.

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2: Un saludo para Sport Star de la población La Aguada.

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1: Oiga, soy líder, sí, líder en sintonía, la encuesta que hice yo mismo. Le hice yo eso, gané. Ya. Saludos para Miguel Ángel Montero Aro, dice, un saludo, dice, a Nacho Pérez de Winter Sur. Hoy saludo para Vivian Escobar, dice, ¿eh? Saludo, dice, hola, saludos familia, familia Escobar con cariño ahí, ¿eh? Dice el Moreno, saludos y de Salamanca City. ¿Qué más dice? Saludo, dice, al chatito Rose. ¿Verdad? Saludos para empezar. Saludos Robinson, dice un temita de alegría. Super ladrón. Ay, esa es buena. Devuélveme a mi chica. El charro le llaman el super ladrón. Super ladrón. Continuamos. La gran fiesta del charro junto a los chicos, pues no. La gran fiesta de la aventura. Que tengo un. Si supieran todos los controles que tengo que mover aquí para que esta cosa funcione, ustedes se burlan de mí. Todos los chicos, síganme, ¿eh? Aprende a seguir al charro, sigan al charro, sígalo. Siga al aventurero, por supuesto. Super ladrón. Saludos, dice Ramón Tapia. Devuélveme a mi chica, dice buena. O te retorcerás en el polvo, pícale, pícale. Oiga, vamos a continuar. Saludos, dice ahí, para Mercadito Sureño, pues no, sí. 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Le mandamos a hablar a la Seana, compadre. Y Charo está feliz porque está ahí celebrando el Día del Padre con su marido. Muy bien, está contenta. Digo, incluso me reí. ¡Ah! 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Un saludo a Yolita. Tan estupenda Yolita. Y su combo. Que le mandamos un saludo ahí a Yolita y su combo de La Comilona. 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Oiga, le invitamos para que sigan al Charro Aventurero. Vete a seguir. Seguir. He decidido seguir al Charro. Oiga, también nos acompaña acá Patita de la Ronda con cariño también. Galería San Francisco de mi querido amigo, Panchito Álvarez, mi mentor, el creador del charro. Estuvo el ojo y el olfato. Este es el charro, no me digas. Sí, hermano, este, no, yo no quiero. Sí, este es el charro, ya. Contratado. Así que saludos a mi querido amigo Francisco Álvarez. Oiga, también nos acompaña que necesitaría los chamos en Illapel, pues no. Los chamos ahí está el rulo, dice, de oreja. Y me tengo entre ceja. Así que saludos ahí a los chamos. Oiga, saludos para mi querida Julie. Que la tengo invitada a tomar mate hace como un año. Me tienen acá con la bombilla lista y no viene. Así que saludos para la Julie, Julita que está por ahí, ¿verdad?

seguir al charro, denle me gusta, métele tap tap al aventurero. Y continuamos con las canciones. ¿Cuál me pidió un super ladrón? ¿De dónde sacamos esa hora? Difícil. Las canciones que me piden super ladrón. A ver, ¿dónde está? A ver, no está, pues. ¿De dónde sacamos super ladrón? Super ladrón. Ahí está.

0: que el Charro es el súper ladrón, ni siquiera. Se acabó la canción. Quedamos con ganas de súper ladrón, póngale jamás.
1: Sigue toda la panadería.
0: Dice jamás, la fiesta es hasta que amanezca.

Oye, un saludo para Enrique Aguilera, dice ya, pochar, un saludo a mi viejo. Escríbeme al tiro cómo se llama tu viejo, porque seguramente se me pasó. Te pido disculpas, Enrique Aguilera. Escríbame, ¿cuál es el nombre de su viejito? Que lo saludamos al tiro, vos, compadre. Esa es la idea. Ya, Enrique, escríbeme al tiro, ¿cómo se llama tu viejo?

Pero un saludo dice para el Chachi de Plan de Horno. Totalmente orgulloso de él. Así que para el Chachi un saludo de parte de Enrique Aguilera. Un saludo para el Chachi con cariño. Dice, orgulloso hasta los huesos de mi viejo, ¿eh? Con un tema de los villanos, cualquier tema de los villanos. Menos que sea el de la Mula Valla, dice, porque dura como 2 horas. O sea, malo con los villanos. Jamás podré olvidar. Ya, qué onda, Robin, qué onda, Robin. Oye, vamos a qué onda. ¿Qué me decía así? ¿Qué onda? Oye, qué onda, Robin. No me acuerdo quién era. Como si le acordáis, pero no te hacía el tonto. Oiga, vamos a continuar la gran fiesta del charro, pues, ¿no? A esta hora de la noche. Quiero que me regalen una rosa. Sí, vamos a ver si me regalan una rosa. Pero no sea mal una rosa para el charro, ¿qué él le va a hacer? No creo que se mueran. Así que vamos a pedir una rosa para el charro. ¿Quién me ha regalado una rosa? A ver, hemos estado hablando como 10 horas. Y no van a ser capaces de regalar una rosa, pues. Yo creo que ya. Chiste la cosa. ¿O no?

0: A ver, ¿quién me regala una rosa? A ver, mira. Una rosa para el Charro Aventura, una rosita para la aventura, un regalo para la aventura.
1: Te regalo una rosa.
0: Una rosa para el Charro. ¿Quién se raja con una rosa? Camino, un regalo para el aventurero, ¿eh?

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1: Hoy vamos a continuar la gran fiesta, la noche del Charro Salón de Papá, porque ya estamos viviendo los primeros minutos del Día del Padre. ¡Felicidades! Pero son las, de ahí dice que son las 13:14. ¡Ah, qué bien! Son las 0:14 y no 12. Queremos saludar a todos los papis con cariño. Bueno, feliz Día del Padre a todos los papitos, ¿no? Y también a todos los papitos corazón. Y a todos los papis que den la pensión alimenticia, saludo también, pues. No vamos a ser egoístas, saludar a los que pagan, también a los que no pagan. 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Mi amigo Yorto, señor Lápiz Geraldo. Dice que él le dicen el Papa, pero el Papa Arasi. Oiga también. De parte de nuestro amigo Marco Polo David, un cordial saludo a todos los padres. De parte del empresario yapelino Marco Polo David. Y también los chicos ahí de Carnicería Torita de Yapel. 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Les mando un buen asado para el papi. 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Ella la regaló en el Charro. 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Para que aprendan a tejer. 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Tenemos unos palantes terribles bullet. Oiga, también con nosotros en la gran fiesta del Charro Aventurero, nuestro amigo el tío Jesse Miguel Ollanedel, pues no, que también nos acompaña acá en la gran fiesta del Charro y el supermercado San Sebastián, el Marcelo El Rocco, Salón de Papá, a esta hora de la noche. 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Saludando a papá también en este día. Vámonos con una antigua. A mí me gustan las viejas, no, de verdad.
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1: Y esta se llama Chiquilina Bonita. Esta es vieja, pero buena. Si le gusta a usted, regale un corazón al Charro. Un corazón para el aventurero y ponga seguir al Charro.

Oiga, ¿qué dice Nicole? ¿Qué dice Nicole? Dice Charrito, por favor, un saludo. Dice al hombre que amo, sí, a un super papá. Saludo para Guillermo Gallardo, pues no, con cariño de parte de Nicole. Para su super papi, Guillermo Gallardo. Ahí está. Para Guillermo Gallardo, entonces. Un saludo de parte de Nicole, con cariño.

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1: Es que me duele la muela, ¿o? 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
2: Oiga, saludando entonces de parte de Nicole, un saludo, dice, al hombre que amo. Un super papá para Guillermo Gallardo. Le mandamos un saludo porque es super papá, pues, ¿no? No como el charro, que es el super ladrón. Oiga, vamos a continuar. La gran tarde, el charro también junto a... La gran noche, la gran tarde. ¿Qué tarde, ya? 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Un saludo para María Soledad. María Soledad, tenía una palabra que se llamaba... No olvide también. 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
1: ¿En serio? Está, ¿no?
2: 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Oiga, aquí dice User 2128, dice un saludo para usted, Charrito. Que también es un super papi. Mucha felicidad para usted. Gracias, amigo mío, ¿eh? User 2128. Oiga, para todos los chicos, los papis que están ahí en TikTok, están acá en Facebook, en todos los lugares. Hay buenos padres, también a mi amigo Cristian ahí, a Avendaño, buen padre, buena onda, buen marido. Buen policía, buen policía. Y buena onda, buena onda. Y también buena barpencazo. Ah. Oiga, vamos a continuar. Usted no sea gritón, señor. Vamos a continuar con la gran fiesta del charro aventurero, porque estas canciones son para ustedes. Esta dice así, a ver. ¿Cuál es esta? A ver. ¿Le gusta? ¿Le gusta? ¿Le gusta? Esta para que la baile Cristian Avendaño.

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Oiga, avanzamos y la gran noche del Charro, que esta es nuestra gran noche y queremos estar con ustedes siempre en buena onda, ¿eh? Súper buena onda. Ya, vamos a avanzar, por supuesto, la gran fiesta del Charro Aventurero para entregarle a ustedes solo buenas canciones a esta hora de la noche para avanzar hasta las 9 de la mañana. Póngale.

0: Un saludo para mi amiga Katy Escobar, la mujer del corazón duro. De los labios de Rubí.
1: Arriba.
0: Saludo para Katy Escobar.

0: Y para todas las chicas de corazón duro que están en la sintonía del charro, con cariño, con cariño y ternura. Ay, ternura, Naki, ve ternura. Hoy un saludo por mi querida amiga Katy Escobar, pues no, que está en la... que está en la sintonía del charro ahí, pues no, siempre buena onda con ella, siempre me da un regalito ahí por ahí, así que saludo para ella. No tan solo por el regalo, sino que por su grata compañía, pues no. Así que saludo para usted, amiga mía, de parte del aventurero. Hoy están en todos los eventos allá, comiendo, cenando, tomándose algo. Tiene que invitar al charro a echar la talla, ¿no? Bien arriba ahí, ¿no? Porque usted siempre anda por todos lados. Voy a ir al charro guardaespaldas. Hoy vamos a continuar la gran fiesta del aventurero, pues no. Estamos celebrando el Día del Padre, como, y para los papitos más viejitos están todos acostados, están todos durmiendo. Pero igual los saludamos a esta hora de la noche. Saludos para Fernando Gómez, para Francisco Matus también, pues no, para Christopher Andy, también para Mariana Vázquez y para Juan Ollarzo, para Sergio también, para todos los chicos de la sintonía del charro aventurero. Póngale seguir al charro, póngale seguir, seguir, seguir. Queremos seguir al charro. Usted está ahí, siga al charro aventurero. Apete seguir. Y cuando yo haga lo en vivo, le va a llegar a una notificación: el charro está en vivo, ¿verdad? O está vivo. Yo pensé que estaba muerto, de cocido, pero no estoy en vivo, ¿eh? Así que tienen que seguir al aventurero. Sigan al charro. Aprende a seguir al charro. Sí, póngale, póngale, póngale, póngale. A ver, apétele seguir. A ver, póngale, póngale, póngale, a ver.
1: Póngale, póngale, póngale.
0: ¡Ahmed! Póngale seguir al charro. Dale, dale, dale. Póngale seguir al charro. Póngale seguir, seguir, seguir al charro.
1: Póngale, póngale, póngale.
0: Póngale seguir, a ver, póngale. Póngale seguir al charro.
1: Dale, dale, dale.
0: Dale, dale, dale. Póngale seguir al charro. Póngale, póngale.
1: Póngale, póngale, póngale.
0: Póngale, póngale.
1: Póngale. Dale, dale, dale, dale.
0: ¡Ahmed! Y a los que no quieren, a los que no le ponen seguir al charro, ¿qué le vamos a decir?
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0: ¡Para que aprenda!
3: Pero, oiga, pero ¿cómo?
0: Pero sí, o si le dice así, mire.
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0: ¡Para que aprenda!
3: Pero, seguir, oiga, pero ¿cómo?
0: Entonces usted siga al charro, a ver. Póngale, póngale.
1: Póngale, póngale,
0: póngale. Póngale seguir al charro.
1: ¡Ahmed!
0: Póngale seguir al aventurero.
1: Dale, dale, dale, dale, dale, dale.
0: Póngale, póngale, seguir al charro.
1: Póngale, póngale, póngale.
2: ¡Ahmed!
1: Dale, dale, dale,
0: dale. Dale, dale, dale. Póngale seguir al charro. Y los que no quieren seguir al charro.
2: Pero le damos arriba, buscados, cuando no aprendan.
0: Para que aprendan.
3: Pero oiga, pero ¿cómo?
0: Oye, esta hora le vamos a regalar una canción antigua, ranchera, que a usted le va a encantar. Y este es para usted, pues, ¿no? Se llama El Toro Palomo. ¿Le gusta? Si le gusta, regáleme un corazón para el charro. Compartamos el live. Todo el mundo compartiendo el live para que escuchen la canción esta. Compartan la.

0: Aquí que no, las viejas tienen las pacas para el charro, ¿ah?
1: Con las muchachas tenemos.
0: Yo prefiero las viejas. Para mí, mejor una buena vieja.

0: Y un saludo al toro Palomo. Ese otro chiste que nada que ver. Póngale mejor.
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0: Oiga, la Juana Rosa está contenta y se me puso de todo ahí, contenta que la salude, así que saludo para ti, Juana Rosa Núñez. Pero oiga, saludo también para Camila Espinosa, parece que no sé, pero dice saludo de Rodolfo Cristóbal, que dice Rodolfo Cristóbal. Hola, saludo, dice, para mi hermosa hija Ámbar. Así que saludo para la Ámbar con cariño, pues no. Para Ámbar con cariño, saludos aquí de parte de su papi con cariño, Rodolfo Cristóbal. Para Ámbar Mena. Oiga, también dice por acá, saludos desde Yapel. Acá me da cosilla, ya no ve la letra, ¿no? Ahí de Carmen. ¿Dónde estaba el Leo, pa? Isabel también dice, Isabel Marileo, ¿qué dice? A ver, hola desde Temuco, saludos. Tengo un conejo en Temuco, eso es decirte que nada que ver. Oiga, también saludos, dice Luis Orrego, dice Charro, un tema, dice, a mi viejita, pues no, que está en el cielo, dice, le gusta de la jilguerilla hoy, pero lamentablemente, amigo mío, no tengo donde buscarla hoy día, pero tengo el equipo que me va a llegar ahora para buscar los temas al toque, ¿eh? Te pido disculpas, pero igual cariño para tu viejita, de verdad, ¿cómo se llama tu viejita? Cariño para ella. Oiga, dice Marcia Inés Oces Agüero, saludos desde la quinta región, pues no. Dice, ¿de dónde? Desde la Junta Región, dice. Aysén, buena música, buena onda, ya. Dice, saludo desde Rengo. Sí, saludo para el gallo Rengo. Es el gallo Rengo, es el chiste que tiene que ver. Juan Carlos Moraga, de saludo desde Rengo. Continuamos con la gran fiesta del charro, que estamos celebrando a papá hoy acá, en la gran fiesta del charro aventurero, también junto a nuestros amigos que nos pisan en forma especial, como es Sergio Sureño, saludando a todos los papis en este día, pues no. 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Silvia, saluda a todos los papis. Dice Juan Carlos, saluda a todos los papis. 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Le mandamos un saludo ahí. También los chicos de Miguel Ollanedel, Pez Stock, también saludando a todos los papitos. 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Giorgio Gerardo, señor Lapi, también un saludo a todos los papurris y Sarderilla Pel, saludo a todos nuestros clientes que son papis, y don Hugo Rosagiera también. Dice Charro, manden un saludo a nuestro papá, al paparazzi. Ya, dice, saludos desde Rengo, decía. Juan Carlos Pineimal dice, saludos para todos los papitos. También, por supuesto, ¿por qué no? Y dice, el Guaso Astudillo. Dice, saludos, cumpita, a todos los papitos de su amigo Johnny Guaso Astudillo. Este año, Charro, dice ahí, sí que te voy a invitar de verdad al asado. Ya. Ha venido 10 veces y no me ha querido invitar al asado. Sí, que saludo a mi compadre Guaso Astudillo. Este, un día domingo voy a ir a Santiago y ir a balotear allá. Al ritmo ahí de, con toda la mejor orquesta. Oiga, dice Héctor Jesús, dice, ¿qué tal, amigo? Desde Villarrica. Saludos a los chicos de ahí, Villarrica. Villarrica, Paraguay, ¿verdad? Yo estoy aquí a la paraguaya. Feliz día de padre a todos. Está allá en Paraguay, ¿verdad? Mi hermano está en Paraguay, pues no, pero está en Asunción, Paraguay, ¿no? Dice Juan Carlos, dice Pinelman, dice, desde Osorno, saludo, dice, para todos los papitas. Ahí sí que le entendía. Pablo Cabeza dice, Charro, saludo, dice, saludo a mi papi, fue a a comprar cigarro, aún no vuelve. Parece que están agotados los hijos. Yo creo que por el camino dejó el vicio y no quiso volver. Continuamos la gran fiesta del charro. Hay papitos que también se mandan a cambiar y no vuelven más. Pero así es la vida, pues, ¿eh? Hay otros que nos quedamos, no nos queremos ir. Ah, estamos bien. Estoy pegado con los hijos. Para un padre los hijos nunca crecen, hay cachado, ¿no? Las niñas mías están ya veteranas, yo creo que tienen 5 años. Sueño con ellas que están enanas. Oiga, dice... y saludo a mis hermanos de Cholchol, ahí de nuestro amigo Juan Carlos, ¿eh? Vamos a continuar con la música. ¿Qué canción tenemos? Ninguna. Pero ¿cómo no tener ninguna canción, charro? Busque una por último para entender la noche, porque queremos estar con ustedes compartiendo toda la buena onda, la alegría y la amistad de su amigo El Aventurero, por supuesto, hasta las 9 de la mañana.

0: ¡Qué buen tema!
1: ¡Arriba el paso, el paso!
0: ¡Oh! ¡Oh, dale, compadre! Yo soy que no te quieren más. Oiga, usted no me sigue, apete seguir al tiro al charro. Póngale seguir al charro, sí. Póngale seguir al charro, póngale seguir. A ver, póngale, ¿no? ¿Quiere que le ponga a seguir?
2: Póngale.
0: Póngale seguir al charro. Seguir al charro.
2: Dale.
0: Sí, póngale.
2: Póngale. Póngale
0: seguir al charro.
2: Dale.
0: Póngale. Sigamos al aventurero. Póngale seguir al charro. Es otro chiste que nada que ver. Oiga, vamos a continuar la gran fiesta del aventurero, porque esta fiesta está hasta las 9 de la mañana. Ay, ya estoy cansada. Me dio hasta hambre.
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0: Oye, ¿qué vamos a hacer para aguantar hasta las 9?
4: Un berlín, no va a hacer nadie.
0: Un berlín, entonces, no va a hacer nadie. Oiga, avanzamos la gran fiesta del charro junto a ustedes. 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

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Tan linda la Patita. 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Oiga, dice Maca Ibacache, ¿qué dice la Maca? Covarrubia dice, un saludo, dice, para don Héctor Muñoz. Muy bien, saludo entonces para don Héctor Muñoz. Dice, el mejor papá del mundo. Con un tema de los provincianos de Choapa. Oh, ¿qué vamos a hacer ahora? Pero como es el mejor papá del mundo, vamos a tener que buscar un tema de los provincianos. Bueno, ¿cuál vamos a tocar de los provincianos? Ya, una canción entonces para el mejor papá del mundo. No podemos decirle que no, ni que el mejor papá del mundo. Suponte que se enoje, si el mejor papá...

Dice que lo soportó todo, incluso su ingratitud. Si le gusta, regáleme un corazón al charro aventurero. Y sigan al charro, apétele seguir

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1: Oiga, buenas canciones hasta ahora para saludar a nuestro amigo, el mejor padre del mundo, con esa buena canción. 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Oiga, hablando, Freddy dice, hola, saludos desde Lincoln, viejo crack. Hoy para Juan Carlos Painemal dice, saludos, dice, desde Osorno. Saludos desde Osorno. Para acá. Y complacimos a nuestra amiga, pues no. Nuestra maca dice, para Héctor Muñoz, esa cancionera. Oiga, vamos a continuar. 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

entrando para la discoteca. Oiga, nos ponemos flamenco esta hora. Saludo para Patricio Moreira. Curicó presente. Nos ponemos flamenco. Saludo para Susi, déjale.

Solo para Susi dice, hola señor Charro. Tiene que decirme Don Charris. Hola, tiene que decirme, hola Don Charri, ¿cómo estás? Saludos desde Salamanca, cuarta región Chile. Dice Jorge Buñanguero. Buenaza, Charro Run, Charrito Run. Dice Juan Carlos

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1: Ah, por eso, mi amor. Nada que ver. Vamos a continuar mejor con la onda del charro aventurero. Con esta buena canción, se llama... No me acuerdo cuál era. Aquí está. Para ustedes, ahí están los históricos de la onda.

Oye, solo para Cristian que está allá. Cristian Muga. Dice, Tambito está medio piti, bastante. No, es que tengo sueño. Trabajando todo el día en el torito, hablando y me estoy quedando dormido. Pero así, ¿qué tengo que hacer ahora? Para que no me duerma.

Oiga, arriba el paso, al paso, al paso, Lara y la Lara. Le saluda una vez más el charro. ¿Por qué una vez más? Porque le saluda cada rato. Entonces una vez más la saluda otra vez. No es malo. Hoy vamos a tener un programa especial. La lengua me enreda todavía. Todo el día hablando en el torito, claro, la lengua se me cansa, ¿no? Imagínate que le va a estar a los gigolos. Ah, los gigolos. Oiga, hoy día vamos a tener un programa especial saludando a papá, pues, ¿no? Porque hoy día es un día especial. Mañana domingo, todos los papis van a estar de día, pues, ¿no? Así que hoy vamos a saludarlos. Si usted tiene algún papi, en instante vamos a conectarnos al TikTok y al Facebook para que usted también lo pueda saludar. Hoy día nos va a acompañar en la gran noche del charro. Nos va a acompañar como siempre, pues, ¿no? Nuestro amigo Don Hugo Rosas Guerra, pues, ¿no? Que también quiere saludar a todos los papis, agradecer su preferencia y también recordar, dice, al mío, pues, ¿no? Recordando también hoy día a don Camilo Rosas Campos, también lo vamos a recordar hoy, acá en la gran fiesta nocturna, gran amigo del charro también y por supuesto un gran comerciante pelino y un gran padre también que supo dar buenas enseñanzas y dar vida a su hijo. Así que saludos a don Camilo Rosas, lo recordamos hoy. Acá en los bailables del charro también con nosotros los chicos ahí de Ferretería y Apel, que saluda a todos los papis que son nuestros clientes, un abrazo. Y la cita Fernanda dice un abrazo para ti, charro, y yo sé que eres papi y quiero que también el próximo año seas papi conmigo. Ah, ya no seas patúa. Oye, también mi amigo Yorto Geraldo, señor Lapi, dice, charro, no te cuento las veces que he sido papi. Ay, he sido papi, he sido papurri. ¿Verdad? Sí, así que saludo a mi amigo Yorto Geraldo con todos los repuestos. Siempre usted no conoce. Señor Lapi, pues no. Que le mandamos un saludo, señor Lapi. Oiga, un saludo también de parte del empresario y yapelino Marco Polo David, pues no, que también nos acompaña en esta noche. Saludando también a todos los padres de la provincia del Chuapa, región y país. Y también recordando a nuestro gran amigo don Juan Polo, pues no. Que fue amigo el charro, compartimos muchas veces en el VIP. Ah, no, así de verdad. Así que le mandamos un saludo ahí a Marquito Polo y recordando a don Juan Polo, gran amigo, gran persona. 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También saludando a todos los padres en el día de hoy, pues, ¿no? 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Es la mujer más feliz de Springfield. Anda puro contenta, oye. 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Que le hacen pez. 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El que mantiene feliz a la señora, pero anda muerte de la risa. Así que también Pez Stop, saludando a todos los padres que traigan el celular, si lo arreglamos. Le ponemos la mica, le ponemos un protector. Y lo mejor es para adelante. Y dice que para que su matrimonio vive en armonía, cómprese una armónica. Acá empecé esto. Hoy está nuestro amigo Miguel Ollanedel, partido Jesse. Dice, charro, mírame la pata, que está a punto de estirarla, ¿no? Dijo, quiero mandar un saludo a todos los papis, porque tengo herido, no el corazón. Oiga, sí que le mandamos un saludo a mi amigo. Él entiende el chiste. Miguel Ollanedel, pues no, el tío Jesse también nos acompaña esta noche, pues no, ahí el taller de Miguel Ollanedel. 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Por supuesto, pues no, así que le mandamos saludos a don Rigo ahí. También, oiga, Florería Verónica, sí, también nos acompaña esta noche. Dice, charro, ya no me pasaste ni un aviso. Ojalá que lo esté escuchando, pues. ¿Y cómo? No, que no lo escuché. ¿Y cómo no lo escuchó? No, que no prendí la radio. Pero ¿cómo lo va a escuchar, pues, señora? Oiga, saludos, chicos, ahí de las flores más lindas, Florería Verónica, pues, ¿no? Dice Charro, también queremos recordar, queremos saludar, dice, a nuestro padre, que cumplió 94 años. ¿No me está ahí? Y está impeque, dijo. Yo tengo 40 y ando con las patas a la racha, man. A don Antonio Manca, así que le mandamos un saludo también. De ahí lo vamos a hablar con una canción bonita. Ahí está sonando el... La Javi justo me llama cuando no la puedo contestar. 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Dijo, charro, salúdame al Denis.
Y a todos los padres, pues, ¿no? Que nos prefieren siempre acá en La Económica. Oiga, también mi amigo Sergio Sureño dice: Charo, tú eres mi amigo. Así que quiero auspiciarte. No, le digo, no quiero que me auspicie. Sí, que peleamos hasta que me auspicie al final. Así que le mandamos un saludo a mi amigo Sergio Sureño, que saluda a todos los papis. Dice: Sergio, un saludo para ti, que tú también eres padre. El único que se acordó de mí. Así que hoy vamos a tener una programación especial. En instante vamos a estar conectándonos a las redes sociales. Más ratito, porque ahora continuamos con la gran fiesta del charro aventurero.

0: 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Oiga, vamos a continuar la gran noche del charro. Hoy saludando a papá, a todos los papitos, pues no, de la provincia del Chuaba, mi gente, gente trabajadora, gente minera, gente agricultores, otros cesantes. Otros que pegan en la pera. Oiga, todos los papis, un saludo, pues no. A esta hora de la noche con el charro 21, que tenemos un programa especial hoy hasta las 9 de la mañana, solo para papá. Ya saludamos a mamá, ahora te toca saludar a papá, po. 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Y Fatma Gul, la ciudad Lorena, dice, hoy estamos celebrando al Equeco. Le hicimos a un medio, dijo, como le gusta el puro humo. El puro humo. Oiga, saludos a la ciudad Lorena, que tiene mañana domingo, igualá. Oiga, también con nosotros, librería mía, que saludó a la Sandra. Dice charro, quiero que seas papi, no, si ya soy papá. Oiga, don José Francisco Navarrete Ochoa, nuestro químico de cabecera, mijo. Que también está con nosotros en la gran fiesta del charro. 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Oiga, vamos a continuar, vamos a avanzar. El tiempo va, las horas van, no hay permanencia aquí. Y continuamos con las canciones y vamos a volver al tiro. Vamos a seguir saludando a papá y vamos a conectarnos a Facebook, a TikTok, para que usted también mande saludos a su papi, pues, ¿no?
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0: Nos vamos al paso, porque... dale, porque queremos compartir con ustedes, por supuesto, la gran noche del charro aventurero. Avanzamos con la música, la alegría y la amistad. Póngale, compadre.

0: íbamos tan bien, ¿eh?
1: Oiga, íbamos tan bien, compadre, pero vamos a seguir bien hasta las 9 de la mañana, vamos a estar bien, impecable. Como nuevo acá en la Radio Ciudad, Juan Pablo Irá, saludándole a usted. Saludando a mi gente que está ahí en TikTok también, que nos van a estar acompañando esta noche, pues no, porque queremos estar bien acompañados, compadre, como siempre. El charro con alegría y gozo, y queremos también su grata compañía, pues no. Hoy quiero mandar un saludo a mi querida Sheila, que apareció por ahí, Sheila Correa. Estupenda ella, pues no, dice charro. Saludos para ti. Ah, ¿verdad? Casi me desmayo. Oiga, casi me desmayo. Oiga, saludos también para... Dice, hola, bendiciones, me dice Sheila ahí con cariño. También mi amiga Jacqueline tiene un saludo, pues también ahí la vamos a estar dando un ratito. Manuel Antonio Cuevas también, Godoy, también tiene un saludo por ahí. Y toda la gente que nos ha escrito, bueno, lo vamos a saludar a todos. Vamos a leer todos los saludos que ustedes nos envíen por Facebook y por TikTok también, porque hoy estamos celebrando a papá. ¿Cómo dice la canción? Mi papá, mi amigo. Mi papá, mi amigo. Oye, canta tan lindo, hermoso, ¿no? Yo me la cantaba y él la grababa, po. Oye, vamos a continuar la gran fiesta del charro aventurero. Sí, queremos continuar, queremos avanzar con usted la gran fiesta del charro, porque la noche es joven, la noche es feliz. Queremos saludar hoy a todos los papitos, pues no, sí, a todos los papis. Hoy junto a mi amigo ahí, pues no, de Sergio Sureño, dice charro, salúdame a todos los papis que vienen a comprar alimento para la mascota. Y también le llegan un engañito al hijo, así que son buenos padres, así que le mandamos un saludo a todos los papitos de la provincia de Chuapa y más allá, de parte de Sergio Sureño. También un saludo a mi amigo Sergio Sureño, que eres un papá con bigote. Con bigote. Oiga, de verdad. Oiga, también carnicería la económica, ese charro. Aquí te habla Denis de la carnicería la económica. Ah, te habla, te escribe. Para saludar a todos los padres, gracias por la preferencia de la económica, pues no, siempre la económica, buscando la economía del hogar. Y a todos los papis, un saludo, son los que vienen, los que pagan, pues, ¿no? Aquí todas las canas, así que le mandamos saludos a los chicos ahí. Oye, también, atención, porque tengo un saludo muy especial. Queremos saludar en esta noche, pues no, con cariño, a un gran amigo, don Antonio Manque, pues no, que cumplió 94 años hace poquitos días atrás. Y queremos saludarlo hoy, pues, ¿no? De parte de toda su gran familia y también, por supuesto, de Florería Verónica, ¿sí? De Florería Verónica le enviamos un cordial saludo. Y dice, charro, ¿le puedes tocar una canción? No, le digo, no tengo ninguna canción para tocarle. Ya, no sabes pesar. Así que para él, vamos a ver si le juntamos la canción que quieren para él y toda su gran familia, pues, ¿no? Su gran legado, dice que es un gran padre de una familia numerosa, así es que le enviamos un cordial saludo con cariño a don Antonio Manque, a esta hora de la noche en los bailables del charro, también de mi auspiciadora, pues no, de ahí de Florería Verónica. Le enviamos esta linda canción para mi gran amigo don Antonio. A esta hora de la noche, saludo para don Antonio Manque con esta linda canción que le regalan sus hijas, sus hijos, sus nietos, su gran familia. Este es para

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1: Oiga, vamos a continuar la gran fiesta del charro, que esta es una fiesta y ahí estamos saludando a nuestro gran amigo, pues no, don Antonio Manque, de parte de toda su gran familia, que ya están felices porque han celebrado sus 94 años, la familia reunida, así es que un saludo para don Antonio con cariño ahí. De parte de Charro Ventura también, por supuesto, de mi amiga, pues no, de Florería de las Flores Más Lindas, Verónica, acá en la calle Buin. Pues ahí estamos frente a el supermercado San Sebastián, ahí está. Así que saludos para don Antonio con cariño ahí, de parte del Charro también. Así es que le mandamos un cordial saludo, un abrazo desde acá, desde los estudios del Charro Aventurero. Póngale, compadre. Hoy avanzamos la noche porque la noche avanza rápidamente y queremos saludar a mi gente que está acá en TikTok, que por favor póngale seguir al charro, sigan al charro, apete ahí seguir al charro, porque tenemos que tener seguidores, si no lo van a, dice que lo van a cortar en la programación ya, pero cómo tan, no sean cuatiquén, ¿no? Así que póngale seguir al charro, si quiere seguir escuchando al charro, póngale seguir. Hoy le pedimos a Gary Cortés que le ponga seguir al charro. Aunque el himno dice seguir a Cristo, pero hoy le pedimos seguir al charro en TikTok. Y a veces le corazones para el charro, tap, tap, tap, tap, para que el charro esté contento, regálele una flor, regálele un sombrero de charro. Un regalo para el charro, que esta noche será espectacular porque vamos a estar con ustedes compartiendo toda la alegría y toda la amistad de su amigo el charro aventurero. Vamos a avanzar, vamos a continuar, por supuesto, rápidamente, porque queremos entregarle a usted todas las lindas canciones, pues no, de la gran fiesta nocturna de su amigo el charro aventurero. Vamos a continuar. ¿Cuál vamos a tocar? No tengo ninguna, pero no importa que no tenga ninguna, porque igual, aunque no tenga ninguna, el charro igual inventa una canción. La idea es entretener a usted, por supuesto, y entregarle lo mejor del charro. ¿Qué es lo mejor del charro? Acompañarle a ustedes, o lo mejor, lo que me hace bien. Póngale, compadre. Ahí está para ustedes, amor sincero, porque el amor del charro es sincero.

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1: Oye, buenas canciones para ustedes a esta hora de la noche compartiendo. Toda la alegría del Charro Aventurero. Oiga, para acá nos han escrito por Facebook, dice. A ver, ¿qué nos han escrito acá en Facebook? También queremos leer y saludar a mi gente acá en Facebook, que también nos escribe y se alegra. Y si no le contesta, también se enojan y se quieren puro agarrar a palo. Oiga, saludo para Jacqueline Alfaro. Y un saludo para mi esposo, pues no, Don Carlos Alfaro, bueno, Araya, por ser el mejor papá y esposo y abuelito, y bueno, para la carretilla. También Chayla dice, hola, bendiciones. Oiga, también dice, ¿cómo será de bueno? Dice Jacqueline Alfaro, que ya son 40 años y sigue carretillando.
2: Así sigue carretillando.
1: ¿Cómo es la cosa? Oiga, también, ¿qué más dice por acá? Manuel Antonio Cueva Godoy dice, hola, hola pelado, dice, ¿cómo estás? Saludos, ¿cómo estáis, pelado? Gusto saludarte a esta hora de la noche. También saludamos al pelado, pues, ¿no? Con cariño acá de parte de su amigo el aventurero, dice el pelado, dice, pelado, un saludo para Janet Cortés. Sí, un saludo para Janet Cortés de parte del pelado. De parte de mi amigo Manuel Antonio Cuevas, pues no, te mandamos un saludo ahí. Dice la madre de mis hijos. ¡Ay, ay, ay! La madre de sus hijos. Perfecto, pues no. Así que le mandamos un saludo a la madre de sus hijos acá con cariño a esta hora de la noche. Así que le mandamos un saludo a los chicos. Y también un saludo para Hernán Manque Araya, dice, hola Charro, gracias, dice, por el lindo saludo que enviaste, dice, a mi papá, bueno, don Antonio Manque. Así que saludo para don Antonio y para usted y su gran familia igual, por supuesto, ¿eh? Dice, dice que me está viendo, dice Manuel Antonio Cueva, dice que me está viendo, ¿dónde? En la Ligua, anda allá en la Ligua. Aquí dijo, ando todo el polvado, ando todo el polvado. Ya también dice William Guerra, dice, saludos Charo desde Iquique, saludos para Iquique también, desde y para Iquique, ¿no? También un saludo muy especial para Nelson Lemus Aguilera, dice, hola Charro, muy lindo tema, pues no, de agua marina, buen tema, amor sincero yo te di a cambio de nada. Oiga, un saludo para Adiel, papá, dice, para mi papito, pues, don Luis Alfaro, también con cariño, que está allá en Peralillo. Jacqueline le manda este gran saludo. Y así continuamos, pues, ¿no? Avanzando a la gran fiesta del Charro. Si usted escribe, nos saca en TikTok para saludarlo también, por supuesto. Dice José Alfredo Jofre Morales, dice, quiero mandar un saludo, dice, a María Santander, de Lontué, así que saludo para ella. También que dice por acá Melqui, saludos pariente, saludos para mi pariente Melqui, saludos para usted, pariente. Un día lo vi de pasada, compadre, de pasadita, ¿no? También saludo para Gary Cortés, que está por ahí, pues no. Y la gente va a ver que nos escribe acá en TikTok. Apriétele tap tap, regáleme un corazón para el Charro. Apriete compartir también, por supuesto, apriete seguir al Charro, porque hay que seguir al aventurero. Dice Giovanni Burgos, que dice, saludo, dice, para Felipe, pues no. Para Felipe Urra, pues no, de su hermanito Giovanni. Así que saludo para nuestro amigo, pues no, Felipe, de parte de su hermano, ¿eh? Vamos a continuar, saludo para Corina Espinosa también, que está por ahí, saludo, dice, para Petorca, saludo a Petorca ahí, de parte del Charro ahí, mi gana. Para Corina, pues no, que está allá en Petorca, porque el diablo murió en Petorca. Y en la Ligua lo enterraron. ¿Será cierto, no? Dicen por ahí, no tengo idea. Un saludo para el Pompi. Oiga, apriete compartir, apriete seguir al Charro y también regáleme un corazón. Tap, tap, tap, tap. Porque nosotros le regalamos la compañía de su amigo el Charro Aventurero. Vamos a continuar con la música, por supuesto, la alegría y la amistad, porque vamos a estar compartiendo con ustedes hasta las 9 de la mañana con estas canciones. No te pares frente a mí. Este Adrián y los dados negros.
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Póngale, compadre. Oiga, no te pido nada más. ¿Qué valor es este amor? Una versión de Los Prisioneros, con el estilo de Adrián y Los Daoneros, con el pelo largo ahí, ¿eh? Adrián, pues, ¿no? Salud, Adrián. Oiga, vamos a continuar la gran fiesta del Charro Aventurero junto al Supermercado San Sebastián y Almacén El Roco, que saludan también hoy a papá. Dice Charro, estamos a vísperas del Día del Padre. ¿Cómo dirás? Estamos en la hora. Queremos saludar a todos los papitos, gracias por su preferencia, pues, ¿no? La gente también de las Cañas 1, Cañas 2, todo el río Chuapa, de parte de el Supermercado San Sebastián, siempre acá en la calle. Vienen saludando a los papitos de acá, del barrio Carrera. Si es que le mandamos saludos a todos los papis de Yapel, de todos los lugares donde nos escuchan, ¿no? Así es que saludo ahí del San Sebastián. Oiga, mi amigo Miguel Allanedel, tío Jesse. Dice, como es el día del padre, ojalá que la vieja dijo me lave la pechera. Oiga, tío, ¿no? Creo que si le tira un gato se le refala. 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Y si están sucios, le pasa la pechera. 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Así que le mandamos saludos desde PC Stock y a todo nuestro personal y al más trabajador de todo. No sé cuál será eso. Oiga, también Deco Bazar, nuestra amiga, y feliz de la vida, dice Charro, mándale un saludo bonito, ¿verdad?

todos los papitos de parte de Eco Bazar. Estamos acá en la calle Vicuña Maquena, a un paso, dijo, de Constitución, al lado del Flaco. Al lado del único taxi que está ahí en Vicuña Maquena. Al frente, dijo, ¿eh? Así que le mandamos un saludo ahí de Eco Bazar, nuestra querida amiga. Bueno, tan simpática y risueña. La veo, me da risa. Oiga, que me sigue el turito en Villapel y se echaron saludos a todos los padres, pero al menos a Miguelito, ¿eh? Porque él va a ser madre. Oh. No sean peladores, ¿no? Así que le mandamos un saludo del Torito a todos los papitos de Pedro Salamanca, los Vilo Canela con Barbará de todos lados donde se escuchan. Con cariño. Oye, un saludo para Carlitos Cuello, dice. Hola Charo, saludo acá desde La Ligua, donde te enterraron al diablo. ¿Por qué era su padre? No era Petor y La Ligua lo enterraron. Tiene razón el hombre, ¿no? El hombre sabe lo que habla. Oiga, regáleme un tap tap, regáleme un corazón para el Charro. Hágame un regalo para el Charro, una flor bonita, pues, ¿no? Porque queremos acompañar y saludar a papá. Si tiene algún papá que saludar, escríbame en Facebook o en TikTok. Dígale, Charro, saludo a mi papá que se llama tanto. Sí, salúdalo. No sé, ustedes díganme, ¿cómo se llama su papito? Yo lo saludo acá desde los estudios del Charro Aventurero. Oiga, póngame seguir también al Charro. Apete seguir. Y seguir escuchando al Aventurero a esta hora de la noche. Apete tap, tap, tap, tap. A ver, apete tap, tap acá en TikTok. Apete la pantalla, apretar la pantalla dos veces, tap, tap, tap, o diez veces, lo que quiera usted, para que salga un corazón para el Charro, ¿no? Para tirar para arriba, compadre, ¿eh? No tirar para abajo. Continuamos con la música. Para ustedes acá en la gran fiesta de su amigo el Charro Aventurero, y esta canción dice así.

Solo porque mi querido amigo Michi, pues no, mi amigo Rodrigo Alejandro Díaz Lobos, dice saludos, Charlos, para usted también, gran padre. ¿Cómo están las niñas, Michi? Bien, saludos para usted, amigo mío, de parte del aventurero, gran padre, gran amigo.

0: se me acabó el agua. ¿Qué vamos a hacer ahora?
1: Íbamos tan bien, ¿eh?
0: Íbamos tan bien tomando agua, pero se acabó, nos vamos entonces.
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0: Salud, compadre. Oiga, salud, porque Charo toma agua, así estoy dando el ejemplo, compadre. Que el agua es vida, dice. Hay hombre, dice. ¿Cómo agüita? Salud, dice. Mucha buena fortuna, Robinson. Me encanta que me digas Robinson, ¿eh? Porque yo me llamo Robinson, dice, hola, Charro. Y algunos me dicen Robin. Y otros me dicen el Rorro. Ah, el Rorro. Oiga, buena, buena, dice Cumpita, saludos a los indomables de Ovalle. Saludos, no han podido tomar. De balde le clavan la espuela, nada. Porque son los indomables de Ovalle. Así que póngame corazones ahí al Charro, los indomables de Ovalle, y póngale seguir al Charro. Apriete seguir. Sigamos al Charro aventurero, porque el Charro opulento, el Charro buena onda. Así es que apete seguir al Charro. Todo lo que está en la sintonía, póngale seguir al Charro y regale un corazón. Un corazón de madera. Oye, hace tiempo que no haga esa canción. No le he podido tocar, pero ya la vamos a tocar ya. Oye, continuamos celebrando a papá, porque hoy queremos celebrar a papá. Y saludamos a Marta Uribe, que le puso me gusta. Dice que le gusta el Charro. Oiga, a vez de seguir, póngale seguir al Charro, sígale al Charro, aventurero. Porque el Charro hay que seguir. Hay que perseguirlo. Así que a vez de seguir al Charro. 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Saludos a Juanito también ahí de San Pan, que también es un gran padre. Así que le mandamos un saludo ahí a Juanito de San Pan. Ahí. 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Y también librería Miki La Sandrita ahí, con cariño de parte del Charro, un cordial saludo del aventurero. Aventurero. Oiga, vete a seguir al Charro. Ponga a seguir al Charro. También los chicos de Fandangula, sea Lorena, dice, está contenta, Charro. Aquí estamos celebrando al Equeco, ¿no? Buen padre, dijo. Aquí tenemos una. Lo estamos ahumando. Con unos buenos del verde. Del verde. Hoy avanzamos la gran fiesta del aventurero también junto a los chicos de Barraca FR Experto Chuapa. Un saludo a todos los padres también, Charro. Dale un saludo, dijo. Acá a los padres. Y también a Ricardo Montaner, dijo que este año quiere ser padre. Yo que no, tiene un solo problema, que no, le falta a la madre a ser padre. Bueno, le vamos a buscar una vieja para allá. Oiga, continuamos con música, alegría y amistad hasta las 9 de la mañana. No, hoy día no queremos hablar tanto, compadre, porque siempre Charro habla y nunca canta. Esta es la canción más pedida del Charro Aventurero, se llama Adoro. La noche en que te conocí, la noche linda, cuando estuvimos juntos. Ahí en la camioneta. ¡Ya!

Esa canción es para la damita. Yo te adoro. Oye, avanzamos a la gran fiesta del Charro, que esta gran fiesta es para ustedes, ¿sí? Para ustedes. Saludos para Rodri, que está por ahí, que anda de a caballo ya. Apete, seguir, apete un tap tap para el Charro, corazones para el aventurero. Ahí el Seba me regaló una flor. Gracias, una rosa. Una rosa para ti. Vamos a buscar la canción. ¿Dónde está la canción de la rosa? Rosa, rosa, qué maravillosa. Pide lo que quiera, pero nunca pida que mi amor se muera. ¿Dónde está la canción de la rosa? Sí, había una canción re buena de la rosa, pero no está, compadre. Algún día la encontraremos. Pero hoy día no será ese día, pues no. Pero ya algún día vamos a encontrar la rosa, pues no. Tú sabes que la rosa a veces aprieta cachete. Oiga, vamos a continuar la gran fiesta de su amigo el aventurero, compartiendo compartiendo buena onda, alegría, amistad, pues no. Así que saludo para Rodri ahí, ¿eh? Oye, regáleme una florcita a algo, Rodri, no se haya petado, pues, ¿no? Está ahí arriba el manco, ahí bájate del manco, un regalo para estar. Oye, saludo para José Alfredo Jofre Morales, dice, que era un tema, dice, para mi nieta, pues no. Vamos, ella se llama Antonella Jofre, así que saludo para la Antonella con cariño ahí. Vamos, es que lo que pasa es que estamos, los temas no los podemos, falta, nos va a llegar el equipo para los temas. Tengo puro equipo para tirar música para todos lados, menos para las canciones que me piden. Oiga, vamos a continuar. Compartamos el live del Charro. Mire, Rodri ahí me regaló. Ahí tenés Charro, dos maracas, para que te quiten mal. Dos maracas. Una cada lado, compadre. Yo ahí voy a tener que. Voy a conseguirme también en vivo unas maracas atrás de las maracas. Así que gracias por las maracas, compadre. Lo mejor son las maracas. Porque llevan el ritmo y el sabor. Gracias, Rodri. Por las maracas a esta hora de la noche. Tú eres experto. Oye, saludo para Felipe Miranda. Dice, hola Felipe. Saludo a Felipe, compadre, mi amigo Felipe Miranda. Gran amigo del Charro 21 cuando fuimos al Speedline. Se paraba el baño y quebraba todas las mesas por el camino. Así que saludos a mi amigo Felipe, ¿eh? Oiga, dice Jaime Orrego, dice, un gran abrazo, dice, para el mejor padre. Gracias, amigo Jaime. Con cariño también usted, gran padre, así que le mandamos un saludo a mi amigo Jaime, pues no. ¿Qué más? ¿Qué onda, loco? ¿Qué onda, Raúl? Un saludo para Antonella Jofre también con cariño, pues a esta hora de la noche. Saludo para mi amigo Rodri, que se rajó con las maracas. ¡Qué mejor! Oye, vamos con las canciones. Charro, no hablemos tanto, que yo me gusta hablar, porque queréis que haga, ¿no? Si vámonos con una buena canción a esta hora de la noche, un regalo para ustedes. Mire qué buena. Esta se llama Estrella de Medianoche. Esta canción es más vieja que el Hilo Negro. Yo la escuchaba tomando vino tinto con mi abuelo. Y dice así.

¿Sabes cuál es el verdadero amor? Es del padre con los hijos, ¿sí? Ese es el verdadero amor, porque ese amor viene del alma, porque los hijos son parte del alma, del padre y de la madre. Ese es el verdadero amor. No es el amor carnal físico, sino que el amor del alma, que son los hijos, de verdad.

0: 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Vámonos con las canciones, porque esta es para ustedes, porque estamos celebrando hoy el Día del Padre y queremos regalar estas canciones a esta hora de la noche. No sé si van a sonar, pero se las regalamos igual con cariño. Esta se llama Un bar de vino, yo no lo necesito. Un saludo para, dice Cristian Barraza Cueva, dice: hola Charro, saludos desde Iquique, un abrazo a la distancia. Un mar de vino. Para Lorenzo Barraza de Las Cañas 1, de parte de su hijo que lo quiere mucho, pues no, Cristian Barraza.
1: No son buenos a la fuerza.
0: Oye, este es bueno, mira. Tampoco es bueno rogarle a una mujer, ¿eh? Dice que no es bueno regalarle a una mujer porque se zafan, después te andan mandando. Si usted está de acuerdo conmigo, regáleme un tap tap. Corazones para el Charro, por lo que dijo. No hay que rogarle a las mujeres.

0: Oye, ahí escuchábamos. Ahí escuchábamos un bar de vino. Un bar de vino, yo no lo necesito. Con una copa me bastó para entender. ¿A qué tanto vino, compadre? Y Charro se toma un mar de vino. Incluso come pan con vino. Un sándwich de vino. Oye, saludo para Rodrigo Robledo, pues, ¿no? Que siga el creador. Sigan al Charro, sí. Quiero que ustedes sigan al aventurero, para seguir al Charro, para que cuando el Charro esté en vivo, diga, el Charro esté en vivo. Nada que ver. Diga, el Charro estaba transmitiendo, ¿no? Algo así aparece, ¿eh? Así que le invitamos a la gente que está viéndome ahí, que se capete como compartir corazones para el Charro aventurero y ponga a seguir. He decidido seguir al Charro. Eso es chiste, que nada que ver. Oiga, saludo para Tupechocho. Ay, también está ahí, ¿eh? Para Zoila Olivares, ¿verdad que usted? Un saludo para mi amigo Carlito, que está también allá. Carlos Santi. Un saludo, ¿eh? Dice saludo al gato Santi. Y el Cazuela, dice. Que están viendo al Charro, ¿verdad? Tienen buen gusto. Póngale entonces seguir al Charro. Apete corazones para el aventurero. Apete la pantalla dos veces, tres veces, cuatro veces, cinco veces. Póngale, póngale, póngale. A ver. Póngale a tap tap, a ver, póngale.
1: Póngale, póngale, póngale,
0: póngale, póngale, póngale, póngale, póngale, póngale, póngale, póngale, póngale, mira.
1: Dale, dale, dale, dale,
0: dale, dale. Póngale, póngale, póngale, póngale, póngale, póngale,
1: póngale, póngale,
0: póngale, póngale, eso. Póngale corazones para el Charro. Dale, dale, dale, dale, póngale Charro, póngale, póngale, póngale, póngale.
1: Póngale, póngale, póngale.
0: Póngale, póngale ahí, póngale corazones para el aventurero.
1: Dale, dale, dale, dale.
0: Dale, dale, dale. Póngale, póngale, póngale.
1: Póngale, póngale, póngale.
0: Ahmed. Póngale, póngale.
1: Dale, dale, dale.
2: Ahmed.
0: Oiga, pero los que no quieren poner corazones, ¿qué le vamos a decir?
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1: Pero oiga, pero ¿cómo?
0: Pero esos son los que no quieren poner corazones, va. Así que si usted no quiere que le digamos.
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1: Pero oiga, pero ¿cómo?
0: Pero ¿cómo, señor? Sí, no. Eso es para los que no quieren poner corazones, le vamos a decir eso, ¿eh?
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1: Pero oiga, pero ¿cómo?
0: Póngale, póngale. Oiga, avanzamos la noche, porque la noche es joven. Junto a los amigos también, por supuesto, acá, que nos acompañan. ¿Cómo es? A ver. Come mi querido amigo Marco Polo David, pues, ¿no? Sí, saludando a todos los. Hoy a todos los padres, pues, ¿no? Los padres de toda la provincia del Choapa, gente minera, trabajadora. Agricultores, me dijo él, la gente que hace aseo en Illapel, los padres, a toda la gente, los saludo a mi amigo empresario illapelino, Marco Polo David, y también recordando, me dijo a mi gran padre, don Juan Polo, así que lo recordamos también con cariño, amigo del Charro, ¿eh? Compartimos mucha jornada con don Juan Polo, fue conmigo muy buena persona, así que lo recuerdo también con cariño a mi amigo don Juan Polo. Y siempre nos tomábamos algo ahí en el VIP. Ah, echamos la talla. Era echamos la talla, nos reíamos. Así que lo recordamos hoy también a mi amigo. ¿Ah? También a mi amigo Giorgio Gerardo, señor Lapi. Dice Charro. Yo me saludo solo, ¿verdad? Sí, dijo yo también, soy padre. Tengo varios hijos por ahí. Por lo que recorrió en la vida. Así es que saludo a mi amigo Giorgio Gerardo, señor Lapi. Dijo, yo quiero saludar a todas las mujeres que me han hecho padre. ¡Ay! Porque tengo una mexicana que me decía que yo soy padrísimo. Ah, padrísimo, ¿verdad? Si lo vi que andaba con unas rubias en la mexicana, no, ya, no, eso no, no tengo que gritón, pues. Así que dijo que las mujeres decían, él es el padrísimo, eso es padrísimo. Oiga, saludo para los chicos de Ferretería Illapel. Saludos a la cita Fernanda. Y dijo Charro, saludos a todos los papis. Nuestros clientes, dijo con cariño. A nuestro personal que son papis. Dijo, ojalá que el Charme el próximo año ya se digne. A ser papi. Así que saludos con cariño de parte de Ferretería Illapel. Oiga, don Hugo Rosagier, dije Charro. Por favor, ¿qué quiere don Hugo? No, digo, quiero mandar un saludo. No, si no quiero mandar un saludo. Si quiere mandar un saludo a todos los papis, dijo a Miguelito. Que el papi chulo. Dijo que le mandaron al coque en uno con papi y no sé cómo es papi si pasa por durmiendo. Hasta ahí no me meto yo, Don Hugo. Así que a todos los papis, de parte de Don Hugo Rosaquera, a mi gente de la feria y con los clientes, a los proveedores, a toda mi gente, un saludo en el Día del Padre. No se ponga de edad por Don Hugo. Y para usted, amigo Charro, gracias a Don Hugo. También es papi. Oiga, vamos a continuar con las canciones para ustedes acá en la gran fiesta del Charro Aventurero. Esta se llama El Último Adiós. Póngale tap-tap si le gusta la canción que estoy tocando. Estos son los provincianos del Chuapa que alegran el corazón. Y póngale

avanzamos la noche, porque la noche es joven, la noche es feliz, y saludando a todos los papitos, pues no. Porque lo, mi, ¿cómo dice la canción? Mi papá, mi amigo. Mi papá, mi amigo. Mi papá, mi amigo. ¿Ha escuchado eso usted, no? Mi papá, mi amigo. Oiga, para Welder 85 dice, buena charro, puede venir un saludo, dice, a Quebrada Blanca y Quique, te estamos escuchando tu live. Saludos entonces a los chicos ahí en Quebrada Blanca, pues no. Saludos para ustedes a esta hora de la noche. Buena charro, dice por allá. Gracias, amigo mío, por estar en la sintonía de su amigo el aventurero, pues no. Dice Andrés García, dice, buena charro, salud, dice, para los amigos de Yapel desde La Serena. Por supuesto, amigo mío. Saludos a todos los amigos de Yapel desde La Serena. Un gran saludo le envía Andrés García. Dice Patricio Tolosa, dice, salud, dice, para mi papi de Emilia. Muy bien, pa. Pero para el papi de Emilia, y con cariño, pues no. Dice, siempre te seguimos, Carlos Santi. Dice, siempre te seguimos, Charo. Usted que está ahí y no me ha seguido, vete a seguir, pues no seguir al Charo. Charo, saluda desde acá. Dice, a ver, ¿qué más dice? No me acuerdo qué más decía. A ver, aquí está, dice, User 2128. Saludos, dice, a los padres más antiguos, a los más veteranos. Con un tema de grupo caca. Caricia. Saludos y mucha fortuna. Vamos a ver si me va a dar fortuna o busquemos por ahí el grupo. Busquemos por ahí caricia. Caca, caricia. No sé dónde está. A ver si encontramos caricia o nada que ver.

0: Nada que ver. Oiga, nada que ver, ¿eh?
1: ¿O ¡corre no? al paso, al paso! ¡Oh!
0: Oiga, Charo, nada que ver, nada que ver. Charo, tú nada que ver. Oiga, dice Patricio Tolosa. Saludos, dice, para mi papá, para su papá, dice, para mi papá Pato de Emilia. Yo soy Pepe Paco. Ese es otro chiste. dice, saludos, dice, a mi padre, Carlos Moreno, pues no. Por el Día del Padre, a mi hermano Carlos Alexander, y dice, y a Jamie, con cariño, de parte de Chris. Vamos a continuar en la buena onda de su amigo, el Charro Aventurero. Dice, buena Charro, puedes enviar un saludo, dice, a Quebrada Blanca, si le enviamos ya, de verdad. Saludos para el papi, ya, con cariño. Vamos a continuar, vamos a avanzar. Saludos para Roberto. Mando un saludo, Charro, para mi compadre Roberto, con cariño. Le enviamos cordial saludo de parte del Charro Aventurero. ¿Usted le podría mandar una rosa? Ya. Oiga, corazones para el Charro. A ver, tap, tap, tap, tap, tap, tap, tap. Corazones para el aventurero. Póngale corazones, compadre. Póngale, póngale, póngale, póngale.
2: Póngale, póngale, póngale.
0: Póngale ahí. Apete ahí, póngale, póngale.
2: Dale, dale, dale,
0: 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A ver, póngale, póngale, póngale, póngale, póngale.
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0: Póngale corazones.
1: ¡Ah, tu
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0: ya, vamos a continuar. Dice saludos de Futrono, región de los ríos. Ahí está, región de los ríos. Aquel con Bio Bio, dice otro chiste. Oiga, dice User 2128, puso un tremendo corazón.
2: 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Póngale, póngale, póngale.
0: Póngale, póngale, póngale.
2: Dale, dale, dale, dale.
0: Póngale, póngale. Hoy avanzamos también la gran noche del Charro, porque esta es mi gran noche y queremos acompañarla con ustedes. Y queremos saludar, porque los chicos de Cerco Sureño saludan a todos los padres en este día, pues no, así con cariño y amistad. Cerco Sureño saluda a todos los papitos también. Los chicos de Carnicería La Económica saludan a los papis, dice Charro, saluda a todos los papis, dijo la señora Silvia. Saluda a el Denny, ¿verdad? Saluda a don Denny. Con cariño, Charro, saludos al Denny, dijo que está aquí en la carnicería. Así que le mandamos un saludo a mi amigo Denis Sánchez de la carnicería La Económica también. Saludando a todos los papitos acá, los chicos de Florería Verónica, pues no, saludamos ahí en especial, dice, a mi papito, pues no, don Antonio Manque. Oye, que cumplió 94 años, Charro. Ay, señora, me falta como 60 para llegar a los 94. Oiga, mi amigo Roy dice que le duele la muela. Que no sé dónde está el que me duele la muela, pero el saludo a nuestro amigo dice que le duele la muela. Donde hay que pedirle la se ponía. ¿Qué se ponía en la muela el amigo Lucho? Oye, cuando lo diga la muela. Ah, se ponía dipirona.
3: Que me duele la muela, ¿no?
0: El amigo Lucho González, cuando le diga la muela, se ponía set dipirona.
3: Que me duele la muela, ¿no?
0: Y decía mi grucho, ¿por qué no se saca la muela que está todo? Cada vez que íbamos todavía, me dije, antes yo iba a hablar ahí con los provincianos, me echaba yo parando, yo hablaba, bla, bla, bla, bla, bla, bla. Y él siempre con dolor de muela. Así que saludo a los amigos que le duele la muela.
3: Que me duele la muela, ¿no?
0: Oiga, dice Osvaldo, bueno, que no lo vi recién, ¿no era usted que andaba por ahí?
3: Que me duele la muela, ¿no?
0: Le duele la muela. Saludo, dice, hola, buenas noches desde Antofagasta. Un saludo para ti, Charro, quédate piola. Ya, póngale corazones, póngale, póngale, póngale, porque nosotros queremos contarle que nos acompaña acá en la gran fiesta del Charro Aventurero. Nuestro amigo Miguel Añadel, tío Jesse, pues nos dice, Charro, un saludo a todos los padres y que por favor hagan una colecta para que vengan a lavarme, me laven bien lavada la pechera. Que llega a estar verde. Oiga, taller de Miguel Añadel, pero los autos entran a la raya y salen impecables. Ya, dice... ¿Qué dice ahí? Ahí vamos a leer qué dice acá en el Facebook. Vamos a leer el Facebook. 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Así que saludo a todos los padres de parte de Enrico. Dijo Charles, sabe buena onda y es pulento. Saludos a todos los papitos. Hoy vamos a continuar también junto a Pez Stock, mi compadre, el flaco. Charro, por supuesto. Mando un gran saludo especialmente al más trabajador de aquí. ¿Cuál es de que está ahí, po? Creo que toma el escoba y le sale... Se le empujan las manos. ¿Sabes que me dio un regalo, un tesoro? Rodri, un tesoro, que le duele la muela.
3: Que me duele la muela, ¿no?
0: Ah, ya, muy bien. Gracias por el tesoro, para que le hablemos para que llegue su regalo, póngale que me duele la muela.
3: Que me duele la muela, ¿no?
0: Ah, ya. ¿Sabes qué digo? Me duele la muela y me hace un regalo.
3: Que me duele la muela, ¿no?
0: Otra vez le duele, ah, ya no.
3: Que me duele la muela, ¿no?
0: Oiga, vamos a continuar también junto a Deco Bazar, pues no, mi amiga ahí, sonriente. Por su sonrisa de oreja a oreja. Le mandamos un cordial saludo. Continuamos con la música, la alegría. Y amistad de su amigo el Charro Aventurero. Vamos a buscar una canción bonita para ustedes a esta hora de la noche, para compartir, para estar contentos, estar en la mejor onda de su amigo el Charro Aventurero. Y nos vamos con esta que dice más o menos así, suavemente.

0: Hoy saludo para Tatox. Dice que están en Illapel. Saludo para usted entonces. ¿Y cuándo se van a bajar con la Pilsen?
1: La Pilsen.
0: Un saludo para Claudio Fernández. Y al de ¿qué? Y al de Luna. Hoy día vi al pequeño, me saluda. Gran familia ahí, la familia Fernández. Saludo a mi querida Claudia. Con cariño de parte del Charro. Te sabe que le tengo mucho cariño a Claudita. Mi cariño es para ustedes.
2: Eso es, las palmitas arriba.
0: Porque usted es una mujer capechuga.
1: Apechuga.

0: Arriba la familia.
1: Arriba la familia, los padres.
0: Las chicas hermosas, las feas también para que no se sientan.
1: También para que no se sientan.
0: ¡Ya! ¡Maldito licor!
1: ¡Maldito licor!
0: Que le hace
1: también al charro.
0: Tiempo
1: y después al hospital.
0: Sí.

0: mi amor.
1: Para todos los enamorados. Para todos los enamorados.
0: Saludos para Roberto.
1: Para que lo sientas
0: en tu corazón. Saludos para Nacho.

llames. Porque con tu corazón tiene un nuevo amor. Un saludo para Sport Star de la población La Aguada.

0: Ay, compadre, me casé, me cansé.
1: Íbamos tan bien.
0: Íbamos tan bien y me cansé. Puede ser por el frío.
2: Muy frío, que no habíamos visto un frío tanto este año como este año, tanto frío.
0: Muy frío. Muy frío. Muy frío, ¿no?
2: Muy frío, que no habíamos visto un frío tanto este año como este año, tanto frío. Muy frío, que no habíamos visto un frío tanto este año como este año, tanto frío.
3: En Salamanca, en Yapel, en Canela, en el Charro Aventurero, líder en sintonía.
0: Oiga, soy líder, sí, líder en sintonía, la cuesta que hice yo mismo. Le hice yo eso, carné. Ya. Saludos para Miguel Ángel Montero Aro, dice, un saludo, dice, a Nacho Pérez, de Winter Sur. Hoy saludo para Vivian Escobar, dice, ah. Saludo, dice, hola, saludos en familia, familia Escobar, con cariño ahí, Dice el Moreno, saludos y de Salamanca City. ¿Qué más dice? Saludo, dice, al chatito Rose. Rose. ¿Verdad? Saludos para él, ¿no? Saludos, Robinson, dice un temita.
4: 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La indican la hora en Radios Juan Pablo II. Es la hora 9 en punto. 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

solicitudes de canciones, también llamándonos al 2256-1980 y también todos los WhatsApp al 859-58516. Comenzando este lindo programa este día 21 de junio, Día de los Padres también. Así que para todos los papás, un lindo día, que lo pasen pero muy bien. Y los vamos con esta primera canción para ustedes.

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Feliz día, papá. Quiero hoy día comenzar este programa Ranchero Alegrando Corazones saludando a cada uno de los papás de nuestra comuna, de nuestra provincia y de todo el país. Es un día muy bonito y especial para todas las personas que tienen la dicha de tener su papito con vida. Usted amigo, usted amiga, que tiene su papá con vida, donde quiera que esté, cuídelo, quiéralo, respételo, disfrútelo mucho y aproveche su compañía todo el rato que usted pueda con su papá, porque papá hay uno solo, así que de verdad, salúdelo, converse, y bueno, hoy día es un día especial de los papás. Quienes no tenemos nuestro papá, que lamentablemente se han ido y seguramente están muchos en el mismo que yo, con su papito ya fallecido, está en el cielo. Es un día bastante triste para nosotros. Me pasó hace 4 años atrás, que estábamos esperando este día que llegara el Día del Padre. Bueno, ya una semana del Día del Papá, mi papá falleció. Y muchos de ustedes también han perdido su papito. Solo tenemos que recordarlos con mucho cariño, todo lo que los enseñaron ellos, valorarlos por siempre, todos los recuerdos que tenemos de nuestros papás y especialmente mi papá. Gracias, pero mil gracias, papá, por ser siempre tu héroe, ser siempre mi compañía en todos lados. Te recordaré por siempre, papá, igual que a ustedes también, como recordar a sus padres. Él estará siempre en nuestros corazones, nuestros papás que no están hoy día con nosotros. Y bueno, los mejores recuerdos quedarán por siempre grabados de nuestros queridos papás. Gracias por siempre, papá. Y si nuestro DJ tuviera esa canción que se llama Camino sin Regreso de los Manantiales, para todos los hijos, hijas que hemos perdido nuestros padres y no los tenemos en el día más especial, que es el Día del Padre, que hoy día no está con nosotros, para ustedes recordarlo siempre, es el Camino sin Regreso, papá.

Qué bonita canción, ¿no es cierto? Los manantiales de Chile, los maestros de la música ranchera, con esa canción que se llama Camino sin Regreso. Para comenzar este Día del Padre, recordar a todos los papitos que no están en este mundo, que se fueron por una u otra circunstancia, por diferentes enfermedades, por diferentes formas. Y hoy día hay muchos hijos que yo sé que hoy día con esta canción, muchos familiares lloraron con este tema, porque sé que papá siempre se recuerda y se recordará por siempre, siempre, siempre en nuestros corazones. Así que hoy día, de aquí en adelante, comiencen ustedes a pedir las canciones que ustedes necesiten para los papás. Tenemos muchas canciones de los papás hoy día, ya listas para tocarlas, pero los que ustedes también quieran pedirlas, lo pueden hacer. Saludar a nuestro director DJ también, don Sergio Guzmán, desearle un feliz día del padre, también es papá él, que le vaya siempre bien, don Sergio, en el día del papá. Y a cada uno de ustedes, amigo que está escuchando la radio en diferentes comunas del país, en diferentes localidades rurales, en diferentes sectores de nuestra comuna de Illapel y provincia del Chuapa, un feliz día a cada uno de ustedes también por ser papá, papás jóvenes, papás más edad, papás más abuelitos, papás también, diferentes deportes que están también ahí, a todos los papitos que escuchan la radio, feliz día a ustedes, papá siempre estará ahí siempre para los hijos, así que papá siempre, siempre saludos el Día del Padre. 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comuna y provincia del Chuapa. Tenemos algunos mensajes que y después vamos con las canciones. Tenemos acá que dice lo siguiente: feliz día junto a sus familias, auditores y bendiciones. Creo es uno del mejor programa, bueno, dice, y escucho por siempre en mis días de descanso, así que felicidades, siempre, siempre lo escucharé, dice, de Quebrada de Cárcamo. Feliz día también para usted amigo Oriel Tapia en Cárcamo, también escuchando en Santiago Sandra, así que un gran saludo para Sandra también que está en Santiago escuchando la radio. Tenemos acá también que dice: buen día Ricardo, quería mandar un gran saludo especial en este día para mi papá Alamiro Carvajal del sector Los Majaditos, decirle un bonito parte de su hijo Michel Carvajal desde San Felipe con la canción Señor de las Canas para ti papito en el Día del Padre. Tenemos acá otro más que dice: hola Ricardo, buenos días, feliz Día del Padre para usted, quisiera saludar en este día a mi hijo Juan Díaz, que es padre también, a mi viejito compañero de vida José Carmona y también a la vez mi padre, ya que se fue, dice, hace 2 años, ya con la canción Camino al Cielo de Vicente Fernández. Desde ya muchas gracias de parte de Bernardita, saludos Bernardita. Este tipo dice que lo quiero mandar un gran saludo a Oscar Villalobos de Matancilla, que lo pase un lindo día con todos sus nietos, de parte de Ailén, Blanca, Brisa y Said, que lo quieren mucho también a usted, don Oscar Villalobos. Tenemos acá también, dice: buenos días Ricardo Castillo, feliz día para usted, quisiera mandar un gran saludo a mi marido Mauricio Astorga, que es buen hombre, padre a la vez, de lo queremos mucho, mucho, mucho nuestras hijas, gracias, dice, y su hija Rocío Sofía y su esposa Maricel, le desean lo mejor a usted Mauricio en el Día del Papá. Tenemos otro más que dice: hola, buenos días, quisiera mandar un gran saludo para mi papá Javier Castillo, que muchas gracias por todo lo que queremos mucho de parte de su hija Javiera y su nieto Derek, por favor, para ellos, felicidades en el Día del Papá. Tenemos este otro que dice: hola Ricardito, le voy a pedir un gran favor, que hoy el Día del Papá, para quiero decirle que hoy quiero mucho, que gracias por ser un lindo día papá, lo amo con todo mi corazón, lo respeto y le seguiré haciendo por cuanto Dios quiera, te amo papito. Y por favor, si le puede colocar el tema Hoy Quiero Decirte Papá, de Gigi Dani, por favor, te amo papá.
Te amo, papá, también dice acá. Así que bueno, todos esos temas, mientras los siguen llegando temas aquí, los vamos a ir leyendo también. Así que vamos con esta otra canción para ustedes.

Charly Olivares con esa linda canción para ustedes también, para todos los papitos que están en sintonía de la radio, para los hijos e hijas, familiares que están también en sintonía escuchando la radio. Tenemos un saludo para don Juan Rivera, sector Las Cocineras, que nos saluda toda la familia del sector de la Agua Fría, que le quiere mucho, que le desea lo mejor en el Día del Padre. A usted, amigo, que está en sintonía en Las Cocineras, toda su familia del Agua Fría en Canela le están deseando un feliz día y que lo pase pero muy bien. Le desean lo mejor toda tu subfamilia con la canción Ni por mil puñados de oro. Tenemos también acá más saludos. Dice: hola amigo, me pone el tema Por las Damas, porfa. Dice ahí también. Después dice de otro: dice, buen día Ricardo, por favor saludar a mi abuelo Juan Domingo Díaz, Día del Padre. Decirle que lo queremos mucho, le deseamos lo mejor del mundo. Diosito me lo bendiga a usted, don Juan Domingo Díaz, que lo saludan desde Antofagasta. Dice acá: don Ricardo, ¿me puede saludar a mi amigo Paulo Marín Tapia? Que ya él también no está con nosotros, está en el cielo, lamentablemente, cuando falleció en la mina el teniente. Así que para Paulo Marín Tapia, en el Día del Padre también, sus amigos lo recuerdan con cariño, con mucho cariño. Dice: hola Ricardo, ¿cómo estás? Quería enviarle un gran saludo a mi papá Pedro Pérez, que está en la localidad de Santa Virginia. Que lo pase un bonito día de parte de su hijo, el Lepe, y su nieta, la Lía, que lo quieren mucho. Para usted, don Pedro Pérez, sector Santa Virginia, el Lepe y su nieta lo están saludando en el Día del Padre. 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

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Ahora sí que está la canción.

Las 9:37 y seguimos avanzando esta mañana con mensajes ahí también, con los saludos a todos los papitos de nuestra comuna y provincial Chuapa. Usted los puede llamar al 2256-1980 o los puede enviar mensaje WhatsApp al 859-58516. Siempre usted también puede enviar los mensajes, los WhatsApp al 859-58516. 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Quiero contarles algo también de esta semana. Nosotros tuvimos como concejales en un congreso muy importante en la comuna de Coquimbo. Fuimos los 6 concejales de nuestra comuna de Yapel. Bueno, creo todos lados andan, todos los concejales de la provincia, creo que también fuimos casi todos, Salamanca, Los Vilos, Canela. Habían más de 1,000 concejales de todo el país, de todo Chile, concejales que venían de la parte más extrema del norte de Chile, también ahí de Pica, de Tierra Amarilla, de Arica, de Iquique, también del sur, de Temuco, de Concepción, de San Fernando y muchas comunas más del país, que se ven las realidades que uno no conoce y que se ve con otros concejales como también se puede trabajar en conjunto. Fue muy provechoso estar toda la semana en este congreso de concejales, en la cual hubieron expositores muy muy buenos, alcaldes, senadores, diputados, en la cual se está trabajando bastante bien por nuestras comunas, provincias, porque los concejales, aunque no lo crean, son los primeros que están en más cercanía con la gente. Los concejales son los que también hemos salido de ser dirigentes vecinales, de club deportivo, de diferentes instituciones, y que está siempre en contacto con los amigos, con los dirigentes, porque ustedes lo dirán, el concejal es el que está siempre. Cuesta mucho más llegar a un alcalde, cuesta mucho más llegar a un diputado, a un senador, porque tienen otro tipo de trabajos. Y bueno, hay hartas cosas que de repente también se ensuciaron en este congreso, y vamos a estar con otros concejales hoy día contándole, porque sé que en los titulares salieron varias cosas que no fueron así, por decirle el tema de la concejala de allá de Lumaco. Bueno, ella tiene que hacerse responsable de lo que pasó, porque fue ella la que cometió ese error. Eso es una concejala, no somos todos. Y también el tema de las peleas que dijeron que hubieron, nunca hubieron peleas ahí, solamente discusiones que hubieron entre partidos de derecha y de izquierda cuando fue a hablar el presidente Kass en un video, pero no hubieron agresiones, no hubieron nada, solamente discusiones. Y lo que dicen que fueron fiesta, que fueron carrete, es para la risa, porque sabe cómo era un carrete en una municipalidad, si era todo en la municipalidad de Coquimbo, donde agradecerle al alcalde Manucheri que él en el cóctel, donde hay un rato de que sale uno de las capacitaciones, que hay un break donde va un cafecito, un tecito, un vasito de vía, una empanadita, en eso, en la emplanada arriba, él estaba de aniversario los Viking 5 y los colocó a tocar media hora. Y en esa media hora, de verdad que muchos colegas de otras comunas, que a lo mejor no es como nosotros, que no estamos acostumbrados a ver conjuntos
juntos tocando a diario, toda la semana, en diferentes lados, pero para ellos no era una novedad que vieran un conjunto tocar. Se fueron también ahí a sacarse fotos, a estar con ellos, pero cero alcohol, no había ni siquiera nada, solamente algunos tocaban un vaso de vida porque éramos más de 1000 y el cóctel le cuesta que llegue a todo, entonces solamente era té, café, vieron un ratito de los 10, 15 minutos que uno para, que ahí dieron media hora que tocara la por alcalde la sonora Viking 5, pero jamás, jamás había un vaso de cerveza o un vaso de vino, nada, nada, nada, porque es un municipio. Así que de verdad los medios para vender le ponen harto, pero la realidad no fue esa. Es una capacitación que fue para más de 1000 concejales que llegaron, muy importante, y también le vamos a ir dando a conocer de qué se trataba. Así que seguimos con las canciones para ustedes.

0: Señor, solo Dios y nuestros corazones saben lo que significa tu partida. Funeraria La Casa de Cristo tiene el sentimiento de comunicar el sensible fallecimiento de quien fuera en vida nuestra querida madre, abuelita, bisabuelita, hermana, tía, suegra, vecina y amiga, Brisa Diana Órdenes Maya, quien paz descanse, quien era legionaria de María. Sus restos están siendo velados en la capilla velatoria de la iglesia Nuestra Señora de Fátima. Sus funerales, en tanto, se efectuarán hoy con una misa a las 11 horas en la iglesia de Nuestra Señora de Fátima. Se invita a familiares y amigos, favor que agradece la familia.
1: El oficio religioso se realizará.
2: 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Hola, hola.
3: Hola, buenos días, Ricardo.
2: ¿Cómo está, Silvia? ¿Cómo le va?
3: Aquí triste, llorando. Ahí sigo llorando.
2: Claro que sí.
3: Pero no voy a dejar de saludar a mi madre porque todo conmigo ella me pedía que lo llamara a usted, pues.
2: Claro.
3: Y me queda pendiente usted que no me tocó la de reina de los provincianos, con todo mi dolor. Ahora y mi madre, yo sé que te estoy escuchando arriba.
2: La voy a buscar ya.
3: Tengo muchas penas.
2: Ánimo y fuerza, amiga mía.
3: Sí, me puede tocar el temita, por favor.
2: No, don Sergio, lo está escuchando.
3: No, escucha mi madre.
2: ¿Ya?
3: Ya, Ricardo, que
2: amiga mía. Cuide eso. 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Quiero saludar al mejor mecánico de la comuna de Illapel, que es nuestro amigo Luchín, Lucho, nuestro Luis Araya, también sector La Colonia. Un gran saludo también el Día del Padre para usted, amigo mío, el mecánico Luis Araya del sector La Colonia. Seguimos con los mensajes, tenemos varios mensajes que dar y después con las canciones. Sigue escribiendo usted, amigo, amiga, sigue escribiéndolos aquí al teléfono 859-58516. Roxanita quiere saludar a Enrique Malefante, también el sector Limau, y desearle lo mejor en el Día del Padre. Dice que ella no está con él, pero que siempre lo recuerda. Roxanita dice un excelente saludo para Enrique Malefante, que siempre ahí está en sintonía. Nancy Núñez quiere saludar a su papito, que ya no está con ella, Juan Núñez, y también la canción Querido Viejo, dice, de los provincianos, para ella también ese gran saludo, de recordando a los papitos que no están con nosotros. Aquí tenemos otro más que dice lo siguiente: hola, Ricardo, ¿puedes saludar a mi papá Alejandro Manque, a mis hermanos, que le mando un gran abrazo desde el trabajo, que tengan un lindo día, con la canción Écheme Otro Consejo? Así se llama, Écheme Otro Consejo. También ahí está saludando a nuestro amigo Alejandro Manques y hermanos. Tenemos otro más. Dice lo siguiente: buenos días, quisiera mandar un gran saludo a mi papá Nano Soto, de su hija Maritza. Un abracito a la distancia y de muchas gracias desde Calama. Desde Calama también te sentando la radio. Así que, Maritza, un gran saludo para usted y especialmente para don Nano Soto, que está en sintonía de la radio también. Un gran saludo. Después tenemos este otro que dice: buenos días, Ricardo, quiero pedirle saludar a mi papito Abel Castillo, de la quebrada de Cárcamo. Con el Día del Padre quiero decirle que es un excelente papá. Gracias por siempre estar para nosotros. Que en los saludos de su hija Edith y todos sus nietos, que lo queremos con mucho fuerza, abrazo, cariño, a la distancia, con el tema muy bonito para él. Don Ricardo, muchas gracias. Saludos a mi padre Abel Castillo. Tenemos este otro que dice: buenos días, Ricardo, quiero mandar un saludo, por favor, a mi hermano Camilo Castillo, por el Día de Papá, que es un gran papá, es muy preocupado por sus hijos y papá y mamá a la vez, que lo queremos mucho por siempre apoyarnos en todo. Saludos para ti, Camilo, un gran saludo, que te vaya siempre bien, tirar para arriba y vas a salir adelante. Tenemos este otro: buenos días, Ricardo, quiero enviar un gran saludo el Día del Padre a don Diego Campos de Socavón, más conocido como don Veno, del sector El Hinojo. Un saludo para su hijo Guillermo, desearle un lindo día, un gran abrazo, y aquí estamos escuchando con su programa ranchero, acompañados de don Chico Beto, que está también errando, los corraleros también, un temita de los provincianos del Chuapa para ellos, allá en Socavón. Saludos a todos Socavón y a todos los corraleros de nuestra comuna y provincia del Chuapa, a los guasos buenos ahí para correr, ¿no es cierto? A todos los guasos y guasitas, un gran saludo. Tenemos saludos para el suegro, don José Manque, dice José Farías de Santiago, por el Día del Padre y a toda la familia, que lo pasen muy bien con el temita padre de Alvarito Flores y su hijo. Felicidades también a usted en la radio, nuestro amigo que siempre saluda, dice que es el yerno regalón. Hola, ¿cómo estás? ¿Me puedes saludar ahí, papá? Feliz día, papito, un abrazo grande, muchas bendiciones, gracias por ser mi papá, te quiero mucho. Javier Castillo, nuestro amigo Roteque, sector de allá en Césped, hace un gran saludo. Tenemos este otro que dice: buenos días, Ricardo, quiero mandar un gran saludo a mi papá. Él se llama Eugenio Castillo, en el Día del Padre, de parte de su hija Rosa, acá en Santiago, con el tema Corralero de los Dragones Rojos, para mi papito Eugenio Castillo. Saludos, tío, que lo pase muy bien en el Día del Padre también. Dice lo siguiente: buenos días, Ricardo, quería mandar un gran saludo en el Día del Padre a Genaro González y un saludo para mi papá, que ya no está con nosotros, pero siempre estará en nuestros corazones. Recuerdo con la canción Nostalgia de un Padre, de los Trigueños del Norte, desde Culagua, para don Genaro, saludándolo también en el Día del Papá. Así seguimos con las canciones para ustedes, papitos.

Estamos aquí en este programa Ranchero Alegrando Corazones con muchos mensajes de salud. Usted los puede llamar al teléfono de la radio al 2256-1980, a mi celular al 859-58516, los mensajes y los WhatsApp al 859-58516, para que ustedes puedan hacer todos los saludos que necesiten hacer en el día de hoy. Agradecer también la sintonía de cada uno de ustedes que están también en diferentes comunas del país, también sintonizando la radio. Saludamos a todos los apapitos de la Quebrada Los Gallardos, especialmente ahí a don Pedro Cortés y don Juan Cortés, que también están en sintonía siempre del programa Ranchero Alegrando Corazones, así que un gran saludo para ustedes. La señora Luis está saludando a su esposo Pedro Manzano y también su hijo Luis y Albert Manzano, que están también en el Día del Padre. Un gran saludo para ustedes también hoy en el Día del Papá. Te debo más saludo por escrito acá, que dice: buenos días Ricardo, quiero pedirte un gran favor, si tú me puedes saludar a mi hijo Felipe Pérez y el Día del Papá de parte también de Pedro Pérez y su mamá, que lo queremos mucho. Para Felipe L.P. Pérez también un gran saludo. Hola Ricardo, quiero mandar un gran saludo a mi hijo José, él es papá y padre, y también a mi hijo de llama Carlos Tapia, también un gran saludo para ellos. Tenemos saludos también, dice: quiero mandar un gran saludo a mi esposo Guillermo Cortés de Combarbalá, que es excelente papá y también excelente esposo, que lo amamos con todo el corazón, de parte de su hija la Tatiana Cortés y esposa. Para ellos un gran saludo. Tenemos acá también, dice: hola, quiero mandar un gran saludo a Oscar Villalobos de Matancilla, en un lindo día, que nos saluda a sus nietos de parte de Belén, Alma Blanca y Brisa, y a mi mami Yela, por ser la mejor abuela del planeta. También los dice acá nuestra amiga. Así los puede seguir escribiendo. Hoy día ya quedamos sin WhatsApp, sin mensajes. Escríbalos ahora, aproveche de escribir 859-58516. Aprovecha ahí de escribir 859-58516, porque ya leímos todos los mensajes que los han enviado, así que hágalo ahora para que también pueda por la radio hacer los saludos. ¿A quién quiere usted que hacer? ¿A su papá? ¿A su amigo? ¿A quien quiera saludar en el Día del Padre? Puede ser a el papá, al hijo, el hijo al papá, la señora, el hijo, lo que quiera saludar en el Día del Papá. 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Así seguimos con las canciones.

0: Las 10 de la mañana y 5 minutos, estamos en este programa Rancheros Alegrando Corazones. Te mando un saludo desde Iquique. Hola amigo, ¿cómo está?
1: Buenos días, aquí estamos bien, gracias. ¿A usted cómo está?
0: Aquí estamos, amigo mío, estamos saliendo para toda nuestra comuna, provincia del Chuape, también a muchas comunas del país. Estamos al aire, así que el saludo que usted quiere dar, hágalo nomás para sus familiares.
1: No sé, de parte de mi señora, pues un saludo para Juan Domingo Díaz, de la capilla.
2: La canción es hoy quiero de Conserva decirte, papá.
0: ¿Hoy quiero?
2: No sé si la podrás tocar, porque es por Gigi Dan.
0: ¿Ya? ¿Cómo se llama la canción?
2: Hoy quiero decirte, papá.
0: Hoy quiero decirte, papá, ¿ya?
2: Sí, pues yo le mandé un WhatsApp a su número, que me lo dio la tele, pero no lo han visto todavía.
0: Ya, si es que me llegan, estamos mucho WhatsApp el día de hoy, amiga mía. ¿Usted de acá?
2: Pero muchas gracias, y dígale al papá que lo quiero mucho, que siempre lo tengo en mi corazón, y que el papá nos vuelve.
0: ¿Con quién hablo yo?
2: Usted habla con la Olivia, la hija de... Hija de Juan Domingo.
0: La hijada de mi mami.
2: Sí, pues, ¿cómo está mi madrina?
0: Ahí la están escuchando todos.
2: Dígale que la quiero mucho, que siempre que voy a ver para allá no la puedo pasar a ver porque me dedico a mi papá.
0: Oiga, amiga mía, mire, hoy día estamos saliendo al aire, así que su papito, todos sus familiares la están escuchando directamente en toda la provincia del Chuapa, así que está al aire, dígale cosas lindas.
2: ¿Al papá?
0: Sí, al quien quiera, si la están escuchando todos, está al aire usted ahora.
2: Por eso le digo que yo le a papá, yo le mando un de acá un gran saludo, porque usted ha sido el mejor papá, y que si tengo que elegirlo lo voy a elegir de nuevo, respetuoso, él siempre ha estado con nosotros, y que lo quiero mucho y que siempre voy a estar con él.
0: Que estén muy bien, que lo pasen muy bien, saludo a todos ustedes, ¿ya?
2: Ya, igual ustedes, ya, gracias.
0: Chao.
2: Chao.
0: Hay un saludo desde Iquique. Hay muchos saludos en el día de hoy. Sé que usted también lo puede hacer, todavía tiene tiempo. El día de hoy lo puede hacer al 859-58516. 859-58516, ¿ya? Puede hacer ese saludo y también para que usted pueda hacer el saludito ahí. Vamos a ir buscando canciones bonitas para todos ustedes, para que ustedes puedan escucharlas también en donde quiera que estemos, amigos, en diferentes comunas del país, también sintonizando la radio. 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

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Todos ellos le decían feliz día a cada papito de nuestra comuna y provincia del Choapa, pero que los vamos a invitar ya nomás a escuchar otra canción, mientras también ustedes los escriben al 859-58516. 859-58516. 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Siempre ellos le desean feliz día a cada papito y cada mamita, también que muchos son padre y padre, otros padre y madre también, que están en nuestra comuna y provincia. Leo estos mensajes mientras nuestro DJ va con las canciones. Así que tenemos estos WhatsApp que dice: muy buenos días, Ricardo. Quiero pedirte el favor, me salude a mi hijo Luis Alfaro Cortés, que hoy está de cumpleaños, y también de nomástico, también al papá, que Dios lo bendiga por siempre, dice. También tenemos este otro que dice lo siguiente: buenos días, quiero saludar a mi padre Horacio Cisterna de Canela. Hoy en el día decirle que lo amo con todo mi corazón y también con toda, de toda la familia, besos y abrazos, que se cuide. Le doy gracias al Señor por tenerlo con el tema Mil Gracias Papá, de los Tigres del Norte. Gracias, don Ricardo. Y también a mi hija Leslie, que hoy también es un día de padre y madre, de su hijo Vicente y sus hermanas Natalie y Sonia, de su madre Sonia Cisterna y Juan, que lo amamos con mucho, mucho, mucho, desde Antofagasta, Sonia. Tenemos otro que dice lo siguiente: buenos días, Ricardo. Que en este tema quiero saludar a mi padre, al querido Temisto Bugueño de Canelilla. Dice que él lo saluda a su hija Irma de Cocobú con la canción Esta es para papá, muy linda canción, para saludarlo a todos los papitos de Cocobú, y bien, un saludo para usted también. Muchas gracias, gracias Cocobú por estar en sintonía. Tenemos este otro que dice Dice Ricardo, estimado, puedes saludar a don Celerino Martínez de las Cañas de Michío, más conocido como el Chocolate, de su hijo Omar Martínez, que lo quiere mucho, que lo ama demasiado y que Dios lo bendiga. Dice bendiciones, pues, de segurito, compartiendo con un tema con la canción muy, pero muy bonita para él. Tenemos otro que dice acá: don Ricardo, quería pedirle si usted puede saludar a mi padre Abel Castillo, que lo queremos mucho, de parte de su hija Ángela y de sus nietos, que lo quieren mucho, para nuestro amigo Abel Castillo. Dice: buenos días, Ricardo, un feliz día del padre. Quiero decirle, por favor, si me puede saludar a mi compañera de vida, padre de nuestro hijo, y también a mi hijo, que también es padre. A mi padre un saludo al cielo, ya que no está conmigo, pero en el corazón para siempre, Luis, Jordan y Rosita. Tenemos... Ay, me llené de mensajes, amigo mío. No quiero que dejar ninguno porque después me van a retar. Así que tenemos otro, dice: hola, amigo mío, ¿me puedes saludar a mi papá Florencio Santo? Que lo pase un lindo día junto a nosotros. Felicidades. También tenemos este otro que dice: buenos días, quisiera mandar un gran saludo a mi mamá Silvia Cortés, a mi hermana Fernanda Quiroga, y ayer están de cumpleaños. También un año mucho más de bendiciones. También saludar a mi papá Jaime Quiroga, que es el mejor papá que tengo. Un bonito día, saludos, muchas gracias. La Tefi. También tenemos este otro que dice: hola, buenos días, quería mandar un gran saludo a mi papá Camilo Castillo por el Día del Padre.
de parte de su hija Antonella, su hijo Valentín y su hija Fabiana Castillo. Quiero decirte, papá, gracias por todo el sacrificio que haces, que de ser papá y también ser mamá a la vez en el mismo tiempo no es muy fácil, pero usted hace, dice, sin quejarse, eso vale oro. ¿Verdad que vale oro? No importa que la gente no valore eso, porque yo y mis hermanos sí lo valoramos. Nosotros vemos todo lo que usted hace por nosotros y que le agradecemos de corazón. Feliz Día del Padre, papito. Te deseamos lo mejor, dice. Tus hijos que te quieren mucho y siempre estarán contigo. Muy lindo saludo para ti, Camilo. Tienes unos grandes hijos. Sigue luchando y saldrás adelante con tus queridos niños que te quieren mucho, mucho, mucho. Tenemos otro más que dice acá. Buenos días. Quiero desearle feliz Día del Padre al Tito Vilche, que está en el cielo, dice, a mi hermano y a todos mis papitos de Socavón, que tengan un lindo día y feliz día para usted, don Ricardo. Y así, bueno, me llegan mucho más, pero vamos con una canción para ustedes, porque son muchos los saludos que llegan a esta hora de la mañana en este programa ranchero, alegrando corazones.

Las 10 de la mañana y 20 minutos estamos en este programa ranchero alegrando corazones para todos ustedes, amigos, amigas. 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Las 10:20. Vamos a dejar que si llegue mucho más mensaje para leer todo junto ahí, porque han llegado varios, porque voy con esta canción para ustedes.

Las 10 de la mañana y 25 minutos. Seguimos en este programa Ranchero Alegrando Corazones con mucho, pero mucho mensaje y saludos. 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Le desean feliz día a cada papito de nuestra comuna y provincia del Chuapa. Tenemos un mensaje, tenemos saludos acá, lo siguiente. Hola amigo mío, un saludo a mi padre al cielo, a mis hermanos, cuñados, sobrinos y a todos los padres del canal laboral, clientes y fieles de este local en la botillería del Tío Tincho. Saludos para usted amigo Tío Tincho, gran amigo, gran personas, y me sumo al saludo también a todos los jugadores que van ahí también al canal laboral a jugar día sábados y domingos siempre. Me perderé el día de hoy también nuevo partido para jugar, no puedo ir, justo estamos en la hora de la radio, así que suerte al cobre, espero que les vaya bien también amigos ahí en el estadio Ramón Moncho Vega del Cobre. Tenemos aquí otro mensaje que dice: usted me podría mandar un saludo a mi papá Gamadier Polanco, desearle un feliz día del padre y un abrazo gigante a la distancia, decirle que lo quiero muchísimo ya que lo encuentro, él me encuentro trabajando y ahí usted me dice cuánto sale, envía el saludo. No se preocupe, este amigo mío, no se preocupe, haga los saludos que quiera en el día de hoy, solamente escríbame al WhatsApp 859-58516 y usted haga su saludo a su familiar, a su amigo, a su padre, a quien quiera también en el día de hoy. Saludo a la señora Carmen Vega que está en sintonía de la radio también, recordando a su papá Iván Vega que también ya se fue a descansar. Buenos días Ricardo, saludos por ser padre a usted y además compañero de trabajo, a los que están, bendición y al cielo. Don Ricardo, más ratito quiero hablar con usted, luego salgo, centro aviso cuando llegue. Muy bien, pues amiga mía, no hay problema, señora Gabriela, que esté muy bien usted también. Tenemos este otro que dice: hola, buenos días Ricardo, quisiera saludar a mi padre don Oscar Villalobos en su día, decirle que es el mejor papá del mundo, gracias por todo lo que hace por nosotros los días en pensar, yo somos adultos y ahora está siempre proyectando y no dejándolo solo. De parte de Susan Villalobos, que lo quiere mucho a usted, amigo Telela, don Oscar Villalobos. Tenemos este otro que dice: don Ricardo, quiero mandar un gran saludo a mi hijo, José Tapia, por ser el mejor padre y lo quiero mucho, mucho, mucho. A José Tapia también en el día de hoy. Tenemos este otro que dice: buenos días Ricardo, feliz día a usted, muchas gracias. Puede saludar a mi esposo ya que él está en el cielo, de sus hijos que falta me hace mi padre Antonio Aguilar. Qué lindo tema, ¿no es cierto? Que dice: qué falta me hace mi padre, de verdad, qué falta que hace un papá, qué mucha falta que hace un padre, de verdad amigo mío. Esa canción es muy linda, qué falta que me hace mi padre. Don Ricardo, buenos días. Primero que nada, feliz día a usted, muchas gracias. Saludar a mi papá Martín González, que tenga un lindo día, y a mi esposo Víctor Leiva, que lo queremos mucho con el tema Lorenzo Antonio, mis papá, por favor. Así se llama la canción, Lorenzo Antonio, mis papá. Tenemos otro que dice... Quiero saludar a Leslie con tema de padre, también de su hijo Vicente, es hermano Natalie y Sonia, a mi madre Sonia Cisterna, a Juan, que lo amo mucho de Antofagasta, Sonia. No se olvidarse la temita, dice: mil gracias papá, desde ya muchas, pero muchas gracias. Dice: buenos días Ricardo, espero que te encuentres bien, saludos a mi padre querido, es Mito Bugueño de Canelilla, que lo salude su hija Irma de Cocubo con la canción Para mi papá. También saludar a todos los papitos de Cocubo que los queremos mucho, mucho, mucho. Más ratito vamos a saludo porque vamos con la canción.

0: Las 10 de la mañana y 33 minutos, estamos en este programa Ranchero Alegrando Corazones. Muchos mensajes y llamados, amigos míos, pero ustedes lo pueden seguir escribiendo al 859-58516. Tenemos saludos de parte de Patricia, la Pati, que está en el Peumo. Saludos a su querido hijo, que ya no está con ella. Se fue en un lamentable accidente, aquí dicen todas las cocineras. ¿Se acuerdan del Chacanita? Chacanita, dice, ¿te recuerdan siempre al Chilemo, Chacanita? De parte de tu mami, que te quiere mucho, dice que él está en el cielo, junto también a Manuel Rojo, que también se fue con el, su abuelito. Me acuerdo mucho de Chacanita cuando jugaba por ahí por Cárcamo, me parece, también. Así que mucho recuerdo. Todos ustedes, amigos míos, pueden hacerlo. Si usted se le murió su papito, está ya no con usted, también lo puede hacer. Recuérdalo igual, salúdalo igual. Si usted quiere saludar a su papá que está en el, acá en la vida, en diferentes lados, en su comuna, no está con él, hágalo igual. Escríbame al 859-58516. Alguna persona me preguntaba recién, ¿cuánto vale el saludo? Nada, escriba, gratis. Usted solamente es decir, escribir, papito, te quiero mucho, te saludo, nada más, no cuesta nada escribir así. Tal, saludar al papá. Si usted a lo mejor no se lleva bien con su papá, hágalo igual. Papá y uno solo. Papá en la vida y uno solo, y usted tiene que recordarlo ahora en vida y no después cuando ya no están. Porque hay una canción que ya no me la vamos a tocar del Charo Olivares, que se llama No me lloren en la tumba. De verdad sí se llama. Y eso ya cuando ya no está el papá, cuando ya no están, se valora. Hay que valorarlo ahora, amigo. Hay que valorarlo ahora. Y estos son los días especiales de saludar a su papito. Tenemos saludos para don Nestalí Gallardo, que está en el sector del Piche, el Piche, el Piche. Saludos para usted, don Nestalí, que lo salude su hijo Betulio, que lo quiere mucho. Y también lo recordará por siempre, estar con usted en siempre, don Nestalí Gallardo. Para ti, Betulio, un gran saludo también como papá. Y también, Betulio, saluda a todos sus hermanos también que están ahí en sintonía de la radio, para el Pato, al Sanso, al Miguel, a todos los hermanos que están en sintonía también. Para usted, Pollito, también un gran saludo el Día del Padre. Para todos los papitos de nuestra comuna y provincia del Chuapa. Escríbalos al 859-58516, los llama al 2256-1980. Tenemos acá que dice, buen día, quería mandar un gran saludo a Patricio Silva por ser el mejor papá del mundo de sus hijos, que lo aman mucho, que le damos gracias por tenerlo con nosotros. También un gran saludo a don Víctor Silva, de la localidad de Pupío, que lo queremos mucho también, de su hijo Patricio, de sus nietos, nuera, que lo quieren mucho, mucho, mucho. Después tenemos acá que dice, un gran saludo en Día del Padre para todos los papitos, también para usted en Día del Papá. Gracias, gracias. Después tenemos acá que dice, don Ricardo, gracias por saludar a mi esposa Daniel Carlos, por favor, también un gran saludo. Para usted, amigo, un gran también saludo en el día de hoy. Hola, Ricardo, feliz Día del Padre para usted. Muchas gracias. Quiero saludar al papá Miguel Tapia, al padre, dice, de mi hija Mauricio Barrera, y a todos mis tíos y primos que son padres, que nos saluda la Ceci, la Maura, desde Yawin con Barbalá, con el tema Consejos de un Padre, del Charo Olivares. Tenemos este otro que dice, buenos días, Ricardo, quisiera mandar un gran saludo a mi padre querido, Samuel Vega de Peralillo, que es el gran hombre luchador y nos enseñó grandes valores en la vida. A mis hermanos de su gordita regalona, de su hijo y nietos, que la amamos con todo nuestro corazón. Un feliz Día del Padre con la canción Caballo Prieto Sabache. Por favor, muchas, pero muchas gracias. Tenemos otro. Buenos días, Ricardo. Quiero saludar en este Día del Padre especial a mi padre también. Especial a mi padre y también mi marido, que es excelente padre, a mi abuelo y a mis hermanos, cuñados y a mis yernos, a los padres del Piche, que tengan un lindo día con la canción Con una pala y un sombrero, de parte de Roxana. Saludos, Roxana, y a todos los del Piche también, que están en sintonía de la radio. Dice, buenos días, Ricardo, voy a saludar a mi papá, dice Luis Ramírez, que está trabajando y lo quiero mucho. Le deseo un feliz día, de su hija Lucas, de su hijo Lucas, con la canción también a mi padrino Washington Bugueño y a mi tata Abel Castillo, que los quiero mucho, que los saluda el Lucas Ramírez. Saludos también a todos los de Cárcamo. Hola, hola.
1: Hola, muy buenos días.
0: Buenos días, ¿con quién hablo?
1: ¿Cómo está, don Ricardo?
0: Don Pedro, ¿no?
1: Don Pedro Manzano.
0: Feliz día en el Día del Papá, don Pedro, que esté bien.
1: Igualmente para usted y don Sergio, que está ahí en la radio.
0: Gracias.
1: Feliz Día del Padre. Y un saludo a su mamita, a la señora Olga.
0: Gracias.
1: Una canción de Serena, una canción bien bonita para la señora Olga.
0: Vale.
1: Y desearle a todos los padres que pasen un feliz día, pues.
0: Claro.
1: tal como estoy pasando yo.
0: Vale, pa' amigo.
1: Ya.
0: Cuídense mucho, que estén bien.
1: Don Ricardo.
0: Vale, gracias, saludos. Chau. Buen día, Ricardo. Pues saludar a mi papá, don Amador Gómez, de la capilla, que lo amo igual, y a mi tío Ismael Castillo, con el tema mil gracias, papá, de parte de su hijo también, que lo quiere mucho. También seguimos con los mensajes y saludos. Acá tenemos otro más que dice: buenos días, Ricardo, quiero mandar un gran saludo al cielo, dice, a mi padre querido Luis Castillos, ya hace 3 años de la partida, a mi suegro Juan Carlos Gutiérrez, hace 2 años igual le tocó partir, los extrañamos demasiado, fueron y serán por siempre padres, y Diosito que los acompañe, yo pronto esperando que siempre nos acompañen y que estén descansando en paz, y apodaban los padres que están en el cielo. De parte de la Yubitsa, igual saludar a Marcos Gutiérrez, el mejor padre que tiene mis hijas y mi hijo, que lo amamos mucho, mucho, mucho. Tenemos este otro que dice: buenos días, quisiera mandar un gran saludo a mis papitos Marcos Núñez y Yercos Núñez. Ellos son mis papitos regalones, de parte de Alanis Núñez, que la quiero mucho, mucho. Dice: buenos días, Ricardo, tengo un lindo día, don Ricardo, quisiera que me salude a mi padre, don Aurelio Núñez, que lo queremos mucho, mucho, gracias, felicidades, de parte de Doris Núñez, para usted, don Aurelio Núñez, también acá en el sector del Maitén. Don Ricardo, ponga el tema, gracias, mil gracias, papá de los Tigres del Norte, por favor, mil gracias, papá del Tigre del Norte, la vamos a buscar ya, y tenemos ahí todos, ya, un ratito más, vamos con todos los otros saludos que siguen llegando, porque vamos con estas canciones para ustedes.

0: Las 10 de la mañana y 43 minutos, sabe que tenemos un llamado al aire desde muy lejos también para saludar a sus familiares, sus padres. Hola, hola amiga, ¿cómo le va?
1: Hola, don Ricardo. Muy bien, gracias. ¿Y usted?
0: Bien, ¿de dónde está llamando usted?
1: Estoy llamando de Chiloé, Castro.
0: Chiloé. Y mire, tuve llamados de Tiquique, de Arica recién, de Antofagasta, Santiago, y hoy día también de Chiloé. Aproveche de saludarla, están escuchando en toda la comuna de Illapel y toda la provincia del Choapa. Salude nomás, amiga mía. ¿A quién quiere saludar usted?
1: Quiero enviar un saludo a mi padre, a mi corazón.
0: ¿Cómo se llama su papito?
1: Mi papito se llama Secundino Antonio Torres Murga.
0: ¿Dónde vive?
1: Él vive ahí en el cruce de Coyuntagua, sur.
0: La está escuchando, así que...
1: me está escuchando. Es más conocido por el Maestro Torres.
0: Maestro Torres, dígale cosas lindas, la está escuchando él hoy día.
1: Papito hermoso, quiero que sepas que lo amo con todo mi corazón y agradecida de usted por todos estos años que hemos estado junto a usted. Ha sido el mejor padre, no nos ha faltado nunca nada, como usted dice, nunca nos ha faltado nada, y ahora que estamos viejos igual siempre preocupados de cada uno, de sus hijos, de sus nietos. Es muy buen abuelo, y ahora con la adversidad de la vida, lo que estamos pasando, pero vamos a seguir ahí adelante luchando por usted para que tenga una enfermedad digna. Usted se lo merece, como siempre nos cuidó, nosotros ahora lo vamos a cuidar a usted. Ay, Dios mío.
0: Sí.
1: Igual agradecer a mi madre que siempre está ahí al lado con él en todo esto, porque yo viajo para ayudar en su enfermedad, y mi hermana, porque están ahí Marina y Claudia, que están ahí al pie del cañón siempre con él.
0: Bien, pa' amiga,
1: que vamos de vez en cuando, los que viajamos, los que somos de Santiago y yo de acá de Chiloé.
0: Claro.
1: Así que agradecía de él, porque él todavía está.
0: Lo conozco, es un gran papá, una gran familia, así que gracias por llamarlo y saludarlo en el Día del Padre, amiga, que esté muy bien.
1: Sí, lo amo con todo mi corazón, mi viejo, y gracias a usted igual, que tenga un lindo día igual, si es papito.
0: Sí, ya.
1: Tenga un lindo día.
0: Gracias, amiga.
1: Gracias por recibir mi llamado.
0: Cuídese.
1: Se hacen bien todos los papás de ahí.
0: Chao.
1: Y le puedo dedicar un tema, no sé si lo tocó.
0: ¿Cuál?
1: El viejo de Piero, o el de la pala y un sombrero de Gervasio.
0: Ok. Chao, amiga. Chao. Chao, chao.
1: Muchas gracias. Un abrazo. Que lo pasen bien.
0: Chao. Seguimos con otra canción de inmediato para todos nuestros papás que están en sintonía de la radio.

mañana y 49 minutos. Estamos en este programa Ranchero Alegrando Corazones para todos nuestros amigos, amigas que están en sintonía de la radio, siempre presente. 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Ahí estaremos con un rico almuerzo, ¿no es cierto? Un menú muy rico, dice ahí, especial de frente a la Cruz Roja, un menú que consiste en cabrito al jugo, pollo al jugo, chuletas también al horno y acompañado de arroz, de ensaladas a la chilena y un rico pebre también para ver, que ahí vale el plato valor 6,000 pesos, así que prepárese usted para que después no vaya a cocinar ese día. 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Todos ellos le están deseando un feliz día a cada papito, que lo pasen muy bien los papitos de nuestra comuna y a Piel y la provincia del Chuapa. 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Le desean feliz día a los papitos de nuestra comuna y provincia del Chuapa, también todos ellos un feliz día. Tenemos un saludo para don Gregorio Manque de sector Santa Virginia. Él falleció el 2019, fue padre de muchos hijos y hoy día también lo recuerdan con cariño, con aprecio, con un gran padre, una gran persona, un gran amigo, y lo recuerda a su hija Estelita especialmente con mucho cariño, también a usted don Gregorio Manque, que sé que en algún lugar del cielo estará junto a mi padre, junto a muchos ahí conocidos, junto a la Liro Roja, con nuestro amigo Eugenio Manque, mi compadre Antolín, con quien don David, ¿no es cierto?, con Paisanito y muchos más estarán también ahí seguramente, con nuestro amigo Chocolito, están también ahí ellos seguramente celebrando en otro lugar el Día del Padre, y por eso que la Estelita también te recuerda a usted, Goyito Manque, Gregorio Manque, con cariño, que también fue una gran persona, un gran amigo, y su hija Estelita, todos sus hijos lo recuerdan con mucho aprecio y cariño a usted, don Gregorio Manques. Tenemos más saludos, dice acá lo siguiente, dice, hola Ricardo, ¿me puedes saludar a mi viejito de Las Cañas, Marcial Molina, de su hija, que lo ama mucho con la canción Viejo, querido viejo? Dice, un saludo igual para usted también, bien, gracias, ¿ya? Dice, buenos días Ricardo, quería mandarle un gran saludo a mi papá Francisco León, por parte del Día del Padre, de su hija Josefa León, que lo quiere mucho, con el mejor papá que puedo tener es Francisco León, dice lo siguiente, hola Ricardo, ¿me puedes saludar a mi papá Luis Barraza de Las Cocineras, de sus hijos y nietos y toda la familia? Decirle que lo queremos mucho con la canción ¿En dónde andarás?, de los provincianos del Chuapa. Feliz día, papá. Para ti también tengas un lindo día de parte de sus hijos, que lo quieren mucho, especialmente Romina. Gran saludo también para usted, ¿ya? Que lo pasen muy bien. Dice, buenos días, Ricardo. Quiero mandar un gran saludo en el Día del Padre para mi papá Reinaldo, a mi abuelito Pedro, a mi abuelito Juan González, que tengan un lindo día con cualquier canción para ellos. Gran saludo para ellos también, para ti, Nano, para don Pedro, también para mi padrino. Que lo pasen excelente día. Dice, hola Ricardo, buenos días, quisiera mandar un gran saludo a mi papá Jaime Rivadeneira, decirle que lo queremos mucho, que es un excelente papá y también un excelente abuelo. Gracias por todo, papá, con la canción muy linda de los provincianos del Chuapa. Desearle un lindo día para usted también. Gracias, amigo mío, y gracias Jaime, gran amigo, gran persona, feliz día también en el Día del Papá. Tenemos más acá, dice, buenos días Ricardo, feliz día para el padre, gracias. ¿Puedes saludar a mi papá Leopoldo Oro, que lo adoro,
que lo admiro mucho, que lo agradezco en todo lo que ha dado por su vida. Que Diosito le dé vida y salud, y gracias por cuidar a mi madre como lo hace cada día. Gracias, papá, ahí en Cárcamo, don Leopoldo Oroz. Tenemos acá... Buenos días, Ricardo, mucha felicidad en tu día. Quisiera saludar a mi papá Manuel Antonio, que está en el cielo, con el tema Guarda en Silencio de los Jilguerillas de Fresia de Santiago, que lo quiere mucho también en el día del papá. También un gran saludo para ti también el día del padre, que lo pases bien, tus padres e hijos, un abrazo también, gracias. Tenemos Tomás, que dice buenos días, Ricardo, de la Jilguerilla. Tenemos este otro, hoy son tantos los mensajes, dice lo siguiente: hola, Ricardo, compadre, mi compadre Manuel, feliz día desde Maipú, Alfonso, feliz día del padre ese para todos los papás de la comuna. Tenemos que dice buenos días, don Ricardo, bueno, quisiera desearle un feliz día, que pase muy bien junto a su familia, muchas gracias, gracias, gracias. Tenemos acá este otro que dice: hola, Ricardo, ¿cómo estás? Quiero mandar un gran saludo a mi papá que está en el cielo, para mis hermanos un saludo a toda la familia con la canción para todos los papás, chao. De mis trabajo también para todos los padres de Bernardino Pérez, también que los saluda. Hasta ahí llegamos, seguimos con las canciones para ustedes, amigos míos, porque hay más, pero en un ratito más los daremos, ¿ya?

0: Mi viejo, mi amigo de los provincianos del Chiapas, de verdad qué linda canción, ¿no es cierto? Mi viejo, mi amigo, ahí están también recordando muchos, muchos papitos que ya se fueron de este mundo, que ya no están con nosotros, pero siempre estarán ahí en los recuerdos. Agradecer también a Gloria Esquivel, puesto 43, Panadería Nueva Esperanza, Raúl Montero, José el Inocente, Extintores Cima, Sergio Plaza, Prosemín de Calle Buin, puesto 72, la Peluquería Galaxia y los hermanos Ahumada. Les desean feliz día a cada papito de nuestra comuna y provincia del Chiapas. Hola, hola.
1: Aló, don Ricardo.
0: Hola, ¿con quién hablo?
1: Con Pedro.
0: Don Pedro, ¿de dónde llama usted?
1: Es de ahí, de Cártamo.
0: Dígame, don Pedro, el hombre que trabaja ahí fuera del banco, ¿no?
1: Correcto.
0: Usted que le conozco las voces, ¿ven? ¿Cómo está usted? ¿Cómo le va?
1: Sí.
0: Diga, oiga, amigo mío, ¿a quién quiere saludar?
1: Me pone una cancioncita de los Charros Lumaco.
0: ¿De los Charros de Lumaco? ¿Ya? ¿Ah? Vale, amigo, le vamos a buscar una canción, ¿ya?
1: Ya.
0: Felicidades, cuídese.
1: Gracias, don Ricardo.
0: Chao.
1: Que le vaya bien.
0: Chao, chao. Dice, hola Ricardo, ¿cómo está? Quisiera saludar a mi padre Pedro Cortés, un gran hombre, agradecerle por siempre que todos los entrego un abrazo grande, papito, te queremos mucho de parte de toda la familia. Y dice, ¿no se puede llamar a la radio? Sí se puede, amiga mía, y salió a la radio. Felicidades para don Pedro, usted también en el día de hoy. Hola Ricardo, quiero pedirte el favor, si me puedes saludar este aviso a la cordillera para Esteban Bugueño, que el primo Uriel está un poquito mejor. Saludo a los quesitos, dice ahí. También eso te antes, me borró este otro mensaje. Vamos a ver más ratito cómo escriben ahí, ¿ya? Tenemos este otro que dice lo siguiente,
2: Ricardo Castillo, saludos desde la embajadita del Chico Nico. Con cualquier temita, por favor, al cerito. Jason Jiménez puede ser. Y feliz a todos los papás del mundo. Atento.
0: Saludos del Chico Nico también ahí, saludando a todos los papitos de nuestra comuna y provincia del Chiapas. Usted lo puede seguir haciendo también. Hola, buenos días Ricardo, con feliz día para usted. Quería pedir el favor si puede saludar a mi papito Iván Cortés y de su hija. Solo decirle mil gracias, papito, porque eres el mejor y el mejor papá, el mejor abuelo y en todo aspecto eres el mejor. Gracias, papá. Y también saludar a mis hermanos Germán y Ibar Cortés. Feliz día para ellos. Igual, gracias para usted, Ricardo. Felicidades. Muchas gracias. Hola, hola.
3: Hola, buenos días.
0: Buenos días. ¿Con quién hablo?
3: Habla con Jimena.
0: Jimena, ¿cómo está usted?
3: Resfriadita.
0: Resfriadita, pero conocí la voz ahora ya. ¿Cómo está? ¿Quién quiere saludar?
3: Quiero saludar a mi papito.
0: Ya.
3: Se llama Rosario Manque.
0: Uh-huh.
3: Ella está en el cielo.
0: Uh-huh.
3: Un día nos vamos a encontrar. Estoy un poquito cansada porque tengo muy mal mi gargantita.
0: Ya.
3: Así que también saludar a mi esposo, Jorge Olivares Tapia. Y también a mi suegro, saludarlo.
0: Ya.
3: Que también está en el cielo mi suegro.
0: Claro que sí.
3: Él se llama Reginaldo Carvajal.
0: Ya.
3: Olivares. Porque sí,
0: ya.
3: Olivares Carvajal.
0: Ya.
3: Así que mandarle un besito, que estén bien. Sé que un día nos vamos a encontrar. Así que un tema lindo para ellos y para toda mi familia que son papás. Para mis cuñados, todo mi sobrino y todo. Y para usted igual, por don Ricardo, feliz día, que hoy día sea maravilloso con sus hijos.
0: Muchas gracias, amiga. Cuídese mucho, ¿ya?
3: Ya, muchas gracias, don Ricardo. Chao. Que esté muy bien.
0: Chao, chao. Hola Ricardo, quisiera mandar un gran saludo a mi papá don Jerónimo Núñez, decirle que lo quiero mucho con el tema, muy lindo para él también, que lo salude sus hija o no, hijo, hija, víveres, se lo quiere mucho también a don Jerónimo Núñez. Así seguimos avanzando esta mañana con estas lindas canciones de los papitos.

0: Quedan al aire este llamado. Las 11 de la mañana y 9 minutos, tenemos un llamado al aire. Hola, hola, ¿cómo está? ¿Cómo le va?
1: Hola, Ricardo, ¿bien tú?
0: Bien, aquí un poco resfriado, pero bien. Está aquí colapsado de llamado, tantos mensajes y saludos a los papitos, de que tenemos los papitos, los que tienen el papito con vida y los que no tenemos los papitos también recordándolos, porque papitos siempre van a estar en los corazones.
1: Ha estado muy fuerte el tema del resfrío.
0: Sí.
1: Todas estas semanas bien ahí complicada, uh-huh. Pero ya vamos saliendo.
0: Claro. Salude.
1: Claro,

0: te llamé para quitarte un minutito de tu tiempo ahí en tu programa para saludar a mi papá, po, a mi papá Pedro Cortés. Siempre lo hago y voy a seguir haciéndolo ahí en tu programa. Vale, decirle que lo quiero mucho, que gracias por todo, que es un ejemplo de papá. Que nada, que se cuide, que siempre le pido que se cuide mucho de su operación, pero él siempre tiene que hacer sus cosas y de repente no los hace caso. Así que nada, puedo decirle que muchas gracias por todo. Gracias a Dios porque él está aquí acompañándonos. Y nada, pues un abrazo grande, papito, que yo creo que me está escuchando. Así que desearle que sean muchos más días del padre.
1: Qué bien, po.
0: También saludar a mi cuñado, a mi pareja y a todos los que son papás, pues tengo hartos amigos que son papitos. Y que pasen un feliz día. Y en especial igual a ti, por Ricardo, que eres papá, y a todos mis tíos, primos, que tengo muchas, mi familia es muy grande, y decirle que pasen un feliz día. Que disfruten a sus niños.
1: Gracias, Maribel, que está muy bien, y felicidades a su papito también.
0: Ya, muchas gracias, que esté bien.
1: Chao.
0: Chao.
1: 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Hola, hola.
2: Hola, hola, Ricardo, ¿cómo estás? Muy buenos días, hablas con Juan Barraza.
1: ¿Cómo está, don Juan? ¿Cómo le va?
2: Bueno, muy contento, Ricardo, de haber sido partícipe de un proyecto que tú muchos años venías añorando por la gente de la parte alta en la comuna de Yapel. Y cómo no sentirse orgulloso, Ricardo, cuando el gobernador en su discurso hacia la gente se recuerda, dice que un concejal siempre donde me veía decía, por favor, el estadio Santa Virginia, gobernador. Bueno, ya, y ese día fue un hito muy importante, Ricardo, sé que ustedes no pudieron estar presentes, estaban en un congreso ahí en Coquimbo, pero fuiste nombrado por el gobernador, porque uno uno tiene que ser insistente, y tú fuiste insistente y perseverante en poder conseguir esa infraestructura para la gente del sector alto de nuestra comunidad. Pero así que, de verdad, te felicito, Ricardo, porque cuando las cosas se hacen bien y se trabaja con la gente, se obtienen estos resultados.
1: Muchas gracias, don Juan, por su palabra, y gracias al gobernador también por haberme nombrado. Sé que, y usted es testigo, donde reunión que teníamos en Serena, en Ovalle, en Iapel, en diferentes comunas, siempre que lo veía, era verdad, le decía, ya, pues, gobernador, ¿cuándo los ayuda para el estadio? ¿Cuándo coloca los recursos? ¿Cuándo da los permisos? Porque paso a paso fuimos así, y de verdad se agradece. No pudimos estar justo, tocó que estaba el Congreso de Concejales, no hubo ninguno de los concejales. Bueno, le agradezco a ustedes, que son los consejeros regionales, que colocaron la plata también para este proyecto. Hoy comienza y espero que estar en la inauguración, y espero que esté también ahí, se vistan de corto y jugar ahí junto a los concejales, los consejeros regionales, inaugurando el estadio de Santa Virginia.
2: Sí, Ricardo, esto hay que decirle, un trabajo en conjunto con el alcalde, los funcionarios municipales, y ustedes también como concejales, que son fundamental también en poder colgar recursos y poder ser insistente, y como decir la palabra, majadero, de poder de poderlo conseguir, y tú fuiste una persona que siempre, siempre, y eso me consta, donde estábamos en reuniones con el gobernador, siempre te acercabas a él y le planteabas la necesidad que tenía el sector alto de poder tener un recinto deportivo como Dios manda y como lo va a tener ahora Santa Virginia. Así que Ricardo, verdad, cuando uno las cosas las realiza con el corazón y por nuestra gente, verdad que hay que felicitarlo. Así que siempre también a seguir trabajando junto a Ricardo, yo siempre hemos hecho un muy buen trabajo y lo vamos a seguir haciendo por nuestra comuna de Yapel y por mi parte también en la provincia de Chopa. Así que las puertas abiertas y nada más que felicitarte. Fue penoso que no estuvieras ahí porque fuiste tenaz en poder luchar por ese estadio, uh-huh. Pero como tú lo dices, vas a estar en la inauguración y ojalá vestido de corte que estemos todos ese día para poder disfrutar de este lindo recinto deportivo que ya se empieza el día lunes, ¿eh? Ya claro, el día lunes empieza la construcción.
1: Bien, pues don Juan, muchas gracias. Yo quiero contarle también que nosotros tuvimos un gran congreso concejal y usted también sabe de cómo son los congresos. Salimos a la palestra en los medios de comunicación por lo malo y no por lo bueno, pero quiero también decirle a la gente, y yo sé que usted me va a respaldar en eso, nosotros salió por un tema de una concejala que lamentablemente tuvo la mala idea de ir a un mall a sacar cosas a la mala, y bueno, esa es responsabilidad solamente de una concejala que hizo eso, no somos los concejales así, todo Chile, es una concejala que cometió ese error y tiene que pagar como ella, tiene que pagarlo como ella lo hizo. Segundo, se dijo que los concejales fueron a pelear, nunca fue así, siempre hay discusiones, habían discusiones entre los partidos políticos, y eso fue todo cuando salió el presidente hablando, pero nada más, y después que dijeron que los concejales salían de carrete, jamás fuimos de carrete. Nosotros fue el alcalde Manuchieri que en el cóctel colocó a cantar un ratito a la orquesta Viking 5 que estaba de aniversario, y eso fue todo, pero no había cero alcohol, no alcanzamos alguno, un vaso de vía, porque era un cóctel, usted sabe cómo son, y además menos van a estar tocando con alcohol en un municipio. Así que de verdad fue muy bueno el congreso, mucha capacitación para los concejales, habían expositores de diferentes lados, tuvieron muy buenos expositores en diferentes partes, cómo ver las atribuciones a los concejales, cómo se puede trabajar mejor, porque usted lo sabe también, los concejales somos la primera línea, que estamos siempre con el día a día, con los vecinos, con los dirigentes, en todos lados, y hay que hacer mucho esfuerzo. Se veían los casos ahí, como pasaba en algunos sectores, y como me pasa a mí también, que quedan desventajas con los demás concejales de diferentes comunas, porque uno que vive en el campo hoy día se está gastando la mitad de la dieta en pura bencina o en puro petróleo, porque usted sabe que los concejales no tenemos un sueldo, no tenemos una previsión, no tenemos nada, solamente una dieta, que con esa misma dieta tenemos que vivir, que tenemos que dar premio, que tenemos que ayudar a la gente, que tenemos que costarle nuestros gastos, que tenemos que pagarle nuestra previsión. Entonces son hartas cosas buenas que se dieron en el Congreso.
2: Justamente, como tú lo dices, Ricardo, es lo mismo nosotros como consejeros. Nosotros no tenemos imposiciones, no tenemos salud. Nosotros personalmente tenemos que pagar nuestras imposiciones, tenemos que pagar nuestra salud. No tenemos los privilegios que otras autoridades lo tienen, que, uh-huh. Bueno, bien ganado lo tienen, pero nosotros no tenemos. Eso es lo que dices tú. Pero bueno, Ricardo, yo lo contento y feliz que estoy, Ricardo, que todos los concejales de la región de Coquimbo y de mi provincia de Choapa no se vieron involucrados en ninguno de estos acontecimientos, lo que tú acabas de decir, y yo sé que ustedes van y me contan, cuando uno va a estos consejos va a aprender también. Sí. Y eso es lo que queremos, traer aprendizajes para nuestras comunas, y lo bueno que le resultó un muy bonito consejo, mira, por parte nuestra yo me siento feliz porque no fue en lo dado por nuestra región de Coquimbo, aquí claro. Fue otra región, fue otra persona que cometió este delito y que tiene que pagarlo como cualquier ciudadano chileno, claro. Así que en ese instante me deja contento y feliz que usted también se pueda capacitar, porque acá las capacitaciones son importantes. Nosotros podemos tener muchos proyectos y muchas cosas que de repente no lo ven. Yo te puedo contar, hace uh-huh. 3 años yo planteé en el Consejo Regional los pórticos y claro. Tuvimos una reunión hace 2 semanas con el general director de Carabineros de la Cuarta Región, y donde él planteaba los pórticos, yo le dije, pero general, si yo los partí hace 3 años, y que sería bueno que la Asociación de Municipios de la Provincia de Choapa ingresara ese proyecto donde las 4 comunas tengamos pórticos directamente conectado con Senco. Si entra un vehículo que es robado de otra región, inmediatamente lo vamos a ver. Claro. Son cosas que eso yo lo aprendí en un congreso en el sur de Chile, uh-huh. Y lo planteé en la región de Coquimbo. Por eso son importantísimos estos congresos, como tú dices, no es una plata más gastada. Yo sé que ustedes fueron a trabajar y me conta, tuvimos conversaciones contigo cuando te llamé, que uh-huh. si tú ibas a estar en el estadio, me dijiste que no ibas a estar presente por esto, pero eso es lo bueno, Ricardo, ustedes tienen que venirse con lo bueno que obtuvieron en ese congreso y poderlo restituir en nuestra comunidad de Apel.
1: Gracias, don Juan, que tenga un lindo día, feliz día del padre, que lo pase muy bien con sus seres queridos.
2: Igualmente, Ricardo, y un saludo, como tú dices, a todos nuestros padres de nuestra provincia de Choapa. Sé que la radio ustedes escuchaban la provincia de Choapa, y también a los padres de nuestra comuna de Yapel, y también a los que no tienen los padres, también recordar lo bueno y la enseñanza que ellos nos dejaron. Así que muchas gracias, Ricardo, y también un saludo a ti, a tu persona en el Día del Padre.
1: Gracias, amigo, cuídese, que esté bien.
2: Igualmente, hasta luego.
1: Chao, chao. Seguimos con las canciones para ustedes.

0: Las 11 de la mañana y 22 minutos estamos en este programa ranchero alegrando corazones con esas lindas canciones y tenemos un llamado desde Antofagasta. Hola, hola, ¿cómo está?
1: Hola, aquí estamos.
0: ¿Cómo se llama usted?
1: Felipe Hidalgo.
0: Estamos al aire para toda la comuna y toda la provincia del Chuapa para que haga su saludo.
1: Muchas gracias. Estoy saludando para saludar a todos los papás de la provincia del Chuapa, especialmente a usted y a mi hermano que está un poquito delicado de salud, él se llama Luis Hidalgo Manque.
0: ¿Ya?
1: Y a todos mis amigos que están allá, que son papás, los quiero mucho y estoy muy emocionada.
0: Vale. ¿Está sintonizando la radio? ¿Está igual allá, no es cierto?
1: Sí, la junta.
0: Qué bueno, amiga. Qué bien.
1: Todos los domingos puso la misa.
0: ¿Ya? Muchas gracias por llamar, amiga mía. Bueno, y páselo bien ahí con su pareja el Día del Padre.
1: Muchas gracias a todos y que estén todos bien. Muchos cariños para toda la gente de allá.
0: Gracias, cuídese. Chau.
1: Gracias.
0: Así seguimos avanzando, tenemos la otra línea ahora. Hola, hola, ¿cómo está?
2: Interno, por favor.
0: Interno, vamos por interno. Entonces voy a leer unos mensajitos que tengo acá y le vamos por interno, ¿ya? Vamos a ver estos mensajes que lo han llegado en el día de hoy. Dice, buenos días, Ricardo, quiero saludar a mi padre Julio Ramírez Manque. Dice, también para mi abuelo Juan Domingo Díaz, decirle que tengo un lindo día y que lo quiero mucho, mucho, mucho, para nuestro amigo Juan Domingo y también Julio Ramírez. Dice, feliz día, papá. Que lo pases muy bien este día, te quiero mucho, mucho, te quiero. Muchas gracias, Felipe Pipe. Siempre te quiero mucho también y siempre estarás donde esté, estaré contigo. Siempre, siempre cuenta conmigo en todos lados porque siempre un papá estará contigo, como siempre lo ha hecho. Así que te quiero mucho, Felipe. Dice, feliz día, amigo, un abrazo gigante, muchas bendiciones, muchas gracias, amigo mío. Ahí está también nuestro amigo Esteban González, inspector municipal. Gracias también, amigo, que lo pases muy bien. Te espero todavía algún día para que vengas a cantar. Me dices que tienes un gran grupo, así que ojalá que vengas un día acá a la radio. Hola, Ricardo, quiero desearte un bonito día y pedirle el favor si me puedes saludar a mi hija Viviana, que hoy se encuentra de cumpleaños. Que lo pase muy bien junto a la linda familia, los queremos muchos. Para ti, Viviana, felicidades de parte de Raquel, la Kiela, mi prima, gracias. Y también Benito y la familia. Para ti, Viviana, un gran, gran saludo también el día de tu cumpleaños y también el día del padre para el Pato Torre, ¿no es cierto? Un gran saludo. Tenemos saludos acá también que dice lo siguiente. Hola, Ricardo, ¿cómo está? Quiero pedirte si me puedes saludar a mi papito, que lo amo mucho, que le mando un gran abrazo al Nano Soto de su hija Fabiola. Te felicito por tu programa, amigo mío. Dice, gracias, Fabiola. ¿De dónde llama usted? ¿De dónde está escuchando la radio? Que lo pase súper bien. Dice, hola, buenos días, Ricardo, quiero hacerte el favor si puedes saludar a mi papá Juan Araya por el Día del Padre, que lo salude su hijo Sergio y sus nietos, decirle que lo queremos mucho y que se cuide mucho. Un fuerte abrazo a la distancia con el tema bonito para don Ricardo. Muchas gracias. Gracias, Ricardo, también. Muchas gracias, amiga, por sus saludos en el día de hoy. Tenemos este otro que dice, hola, Ricardo, concejal, feliz día. Gracias. Le quería pedir si usted puede saludar a mi padre, a mi suegro, también ya no están con nosotros, pero siempre los llevan nuestros corazones. Saludar a mi esposo, Roberto Molina, a mis hijos, Jonathan y Marcos, que son padres, y con el temita, el faenero, porfa, gracias, Ricardo. Ingrid Fernández también está saludando. Ingrid Fernández también ahí, ¿no es cierto? Tenemos otro más, dice acá. Hola, amigo mío, quisiera saludar a todos los papitos en el día, en su día. Dice, hijos, son una bendición de Dios. Que tengan un bonito día y bendiciones. Día, para buenos días, Ricardo, también por el lindo día, este Día del Padre. Hoy ando con unos amigos en Serena, ando escuchando la radio, su programa, a través de internet. Chao, Ricardo, que tenga un lindo día en su programa. Felicidades, amigo Ricardo Leiva, el solitario del Valle, también que tenga un lindo día. Felicidades en el Día del Papito. Usted lo puede seguir escribiendo, amigo mío, todavía los puede seguir escribiendo. Tenemos otro más que dice acá. Hola, buenos días, amigo, le puede mandar un gran saludo a mi suegra Guillermina y feliz Día del Padre para usted. Para usted también, amigo Mario Contreras, tómate la leche, un feliz Día del Papá, que lo pasa muy bien junto a su familia también en el día de hoy, Día del Padre. Hola, bueno, quiero enviar un gran saludo a mi padre Humberto Collado. Dice, hoy celebramos la suerte de tener como padre y abuelo. Feliz día con mucho cariño de sus hijas y nietas, que lo queremos mucho a usted, don Humberto Collao. Así lo puede seguir escribiendo. Son muchos los mensajes, pero todavía los puede escribir al 859-58516, porque vamos con este tema, todos ustedes, papitos.
3: Esta noche, ustedes van a ser testigos de un regalo. Y un regalo que se tiene bien merecido. Mi papá. Y no quiero verlo porque quiero regalarle una canción que le escribí con todo mi corazón y esta noche se la quiero cantar. Pero no quiero voltear a donde está él porque no se la voy a poder cantar. Y me gustaría que ustedes pongan atención lo que significa mi papá para mí. Y esta canción dice más o menos así. Es una canción muy especial. 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

0: Las 11 de la mañana y 33 minutos, seguimos en este programa ranchero Alegrando Corazones con muchos mensajes y saludos en el Día del Padre. Y agradeciéndole...
1: Muy buenos días.
0: ¿Tengo llamado? Hola, hola.
1: Muy buenos días, ¿cómo está usted?
0: Bien, amiga mía, ¿con quién hablo yo?
1: Mire, don Sergio Carolina Andrade, que día me vinieron a ver mi familia de la quinta región, de los Andes, quería que me saludara, pero... ¿Y a usted que me costó para llamar?
0: Estamos colapsados, llamado, amiga. ¿Cómo está tanto tiempo? ¿Cómo está ahí Canelas en su sector de donde vive?
1: No, yo soy de Jabonería Alta, del pie del Catagüeche.
0: Sí, sí, sé que es de ahí, pero pertenece a la comuna de Canela.
1: Que quiero saludar a Hernán Castillo Andrade, Silvano Castillo Andrade, y mi cuñado José Burgueño Castillo.
0: ¿Ya?
1: Y también un saludo para todos, a los papitos de los que me conocen también, porque son muchos, pues.
0: ¿Ya?
1: Y quiero quiero una cancioncita, si fuera tan amable.
0: ¿Cuál? ¿Cuál?
1: Se llama El hombre más que te amó.
0: El hombre que más te amó, del Charo Olivares, ¿ya?
1: Sí, ¿ya? Muchas gracias, y para usted también un lindo día, usted ya son
0: Sergio. Santo, pues. Muchas gracias, amiga, cuídese mucho.
1: Muchas
0: ya.
1: Muchas gracias, que Dios me los cuide, me los bendiga ahora y siempre, ¿ya?
0: Vale, amiga, está pendiente la visita, algún día la voy a ir a conocer allá en su territorio, allá sí, en Jabonería.
1: Me dijo yo, siempre, sí. Mira, aquí ya venía a mirar las antenas del
0: Patagüense. Sí, algún día llegaré para allá, amiga Carolina, ¿ya?
1: No irá a faltar la oportunidad por don Ricardo.
0: Sí, siempre voy a andar un día sabe que vamos a estar presentes para estos lugares,
1: bueno,
0: ¿ya?
1: Más gracias todavía.
0: Gracias, cuídese. Chau. Tenemos a nuestra amiga, siempre los invitados y que un día vamos a estar recorriendo allá. Vamos a saludar a nuestra amiga Margarita Villalobos, que siempre también está en sintonía de la radio en San Agustín, Zapallar, siempre. Nuestra amiga también la visitamos con su familia, así que un gran saludo para ella y su familia que están allá en sintonía de la radio, Margarita. Y también quiero saludar a la señora Teresita Aguilera de Plan de Horno, que está en sintonía de la radio, gran amiga también, y que quiere saludar a todo Plan de Horno, y especialmente a sus hermanos, sobrinos, que están en el Día del Padre. Para toda la población Plan de Horno, le desea lo mejor. Su amiga de siempre, Teresita Aguilera, que las quiere mucho, mucho, mucho, ahí en Plan de Hornos. 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Hola, hola.
2: ¿Cómo está don Ricardo? Buenos días.
0: Dos días, ¿con quién?
2: Con Ricardo Leiva.
0: ¿Cómo está, amigo tocayo Ricardo Leiva? ¿Cómo le va?
2: Estamos muy bien, don Ricardo.
0: Feliz Día del Padre, amigo.
2: Su familia, ¿cómo está? Su mamita.
0: Ahí está, entre bien y mal, pero pasándola, amigo mío.
2: Qué bueno, le mando un abrazo a la distancia, un besito a su viejita, usted sabe que siempre la saludo y tengo lindos recuerdos de
0: se
2: de
0: contenta gente, mucho linda.
2: Así que un abrazo para ella por allá.
0: Vale, amigo mío, feliz día del papá.
2: Igual para usted, don Ricardo. Oiga, don Ricardito,
0: cuénteme.
2: Quería felicitarlo a usted, a don Denis Cortés, a todos los que trabajan por la obra que va a salir ahora en el estadio. Creo que es un sueño que ya se está cumpliendo, así que a toda la gente que ha hecho ese lindo esfuerzo, y al Club Unión Estrella, donde yo jugué por muchos años, igual usted. Así que es una emoción linda de ver algún día ese lindo estadio allá en la precordillera, pues, amigo Ricardo.
0: Si Dios quiere, en 11 meses más, en un año más, próximo año, estará ese estadio inaugurándose, y espero que esté también ahí vistiéndose de corto para jugar.
2: Ahí estaremos si Dios quiere, pues, con todos los que jugamos al fútbol ahí, con los compañeros que son muchos, que usted sabía que era un equipo muy bueno que había antes, y le deseo a toda la generación que está ahora, al club, a los sus dirigentes, que lo estuve viendo por redes sociales, lindo, pues, emocionante, así que espero que que sea lindo el estadio y que lo inauguren, y ahí estaremos presentes si Dios quiere.
0: Qué bien, pa' amigo, felicidades, que lo pase bien este día, cuídese.
2: Ya, don Ricardito, se puede quedar interno, por favor,
0: ¿ya? Un ratito. Ok, ya. Seguimos con las canciones para ustedes. ¿Aló?

0: Las 11 de la mañana y 42 minutos, estamos en este programa Ranchero Alegrando Corazones para todos ustedes, amigos, amigas. 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Todos ellos le desean feliz día a cada papito de nuestra comuna y provincia del Chuapa. Hola, hola.
1: ¿Aló?
0: Hola. Hola. ¿Me escucha o no?
1: Sí.
0: ¿Con quién hablo?
1: Disculpe, no estamos al aire, ¿cierto?
0: Estamos al aire. ¿Qué era interno, me dice usted?
1: ¿Disculpe?
0: ¿Qué era al aire o interno?
1: ¿Interno?
0: Me espero un ratito entonces. Ya, espéreme en línea. ¿Sí? Espéreme en línea. 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Vamos con este tema mientras contestamos el teléfono.

0: 11 de la mañana y 48 minutos. 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comuna y provincia del Choapa. Hola, hola.
1: Hola, hola, don Ricardo.
0: ¿Cómo está, colega, amigo, concejal, colega. La guagua? ¿Cómo le va, Maximiliano Hola, Bravos?
1: Colega, ¿y usted cómo está?
0: Bien, amigo mío, aquí estamos en el Día del Padre. Quiero primero desearle lo mejor a usted. Gracias. Felicidades en su día también como papá.
1: Muchas gracias, don Ricardo. Igual aprovechar de saludarlo a usted, a todos los padres de nuestra comuna de Illapel. Saludar a mi padre, igual que... Y a lo mejor me puede estar escuchando, está de turno en estos momentos, así que saludarlo, saludar a todos los padres que también a los que no lo tienen. Yo sé que en su caso igual, don Ricardo, y que debe ser un día súper especial para usted también, así que
0: mandarle
1: un abrazo en este día.
0: Claro que sí, Maxi, sé que usted tiene su papá, el gran papá, don Mario Bravo. Desearle lo mejor, que cada momento que lo pueda pasar con él, siempre estén juntos. Sé que son muy apegados. Yo igual era muy, muy, muy cercano a mi padre. Bueno, y hoy día, para ustedes, quererlo, respetarlo, cuidarlo siempre, para mí solamente son los recuerdos, la tristeza de no tenerlo, como muchos también nosotros. Pero aquí estamos, colapsados de llamados, saludando a los papitos. Así que felicidades para amigo Maxi. Sé que la próxima semana, si Dios quiere, lo espero aquí en el estudio para poder contarlos también acá de este gran encuentro de que tuvimos una semana del Congreso de Concejales, en la cual se vieron muchas cosas importantes por nuestra comuna, provincia y también del país, que hubieron miles de concejales.
1: Sí, colega, como usted dice, la próxima semana puedo ir al estudio para hablar del Congreso de Concejales, que creo que sería un tema muy importante a tocar.
0: Claro que sí.
1: Porque fue muy exitoso, a pesar de las cosas que salieron en la prensa, que ahí yo creo que lo podemos profundizar mejor. Pero claro, solo quería saludar, también un gran abrazo y saludo a los colegas, a Cristian, a Eduardo, que también son padres, y saludarlo en este día, también saludar al alcalde y a todos de la comuna de Illapel.
0: Bien, me sumo al saludo igual también para todos nuestros colegas y también alcalde y otros funcionarios municipales que son papás, claro, para todos nuestros amigos illapelinos. Lo espero entonces, amigo Maxi.
1: No, nos vemos la próxima semana, si Dios quiere, ahí en el estudio.
0: Y si Dios quiere, los vemos mañana en el Gran Consejo Municipal de Illapel también.
1: Nos vemos mañana en el Consejo Municipal, colega. Un saludo a todos los vecinos y vecinas de nuestra comuna. Un abrazo grande, don Ricardo.
0: Que esté muy bien, Maxi, cuídese.
1: Usted igual, cuídese.
0: Chau, chau. Ahí está Maximiliano Bravo, nuestro colega concejal también, que estuvimos toda esa semana también en el Congreso Municipal. 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Me quedan unos mensajitos pocos que dar para poder no dejar enojado a nadie ahí, porque han sido muchos los mensajes, mucho los WhatsApp y mensajes. Lo vamos a leer de inmediato. Ya dice acá, me mandan una virgencita ahí, no sé, nuestras amigas están escribiendo ya. Tenemos acá, dice: hola, Ricardo, quiero saludar con cariño a mi papá Humberto Soto, más conocido como el Nano Soto. Feliz día al padre para mi viejito, aunque esté tan lejos, quiero que sepa que la quiero mucho, siempre de corazón. Un abrazo enorme a la distancia de su hijo Paulo Soto. Don Ricardo, si puede leer este mensaje. Por supuesto, leímos, amigo mío. Un gran saludo a nuestro amigo Nano Soto, de Paulo Soto también para él. Tenemos este otro que dice: Necesito la canción El puño de tierra, dice que al final dice los vamos, dice, y no los llevamos nada, nada, nada. Así que eso dice el puño de tierra. Tienes razón, pues, amiga. Después dice, hola, quisiera mandar un gran saludo a todos mis hermanos, cuñados, sobrinos y sobrinos, padres, en especial a mi padre Agapito Calderón, que ya no está con nosotros, pero siempre, siempre está en nuestros corazones. Y un saludo especial a mi amigo Eugenio Castillo, un abrazo grande, grande, de don José Calderón. Saludos, José Calderón, también en el día del papito, ¿eh? Tenemos otro más que dice, hola, quiero enviar un gran saludo a mi papá Leonidas Salinas de Huintil Norte. Le quiero desear un lindo día a mi padre, que Dios lo bendiga, dando una buena salud para que nos acompañe por muchos años más. Saludos de su hija Olga, con mucho cariño. Saludos por amigo Leonidas Salinas, también gran amigo, gran persona en Huintil. Buenos días, quisiera saludar el día del padre a mi tata Francisco Rosas, a mi dice Maritza Camos León, también que fue padre y madre, que para sacarnos adelante, a mis hermanos, hermanas, comadres, primos, tíos, amigos, conocidos. Desearle que tengan un lindo día junto a toda la familia. Tenemos otro más, dice, buenos días Ricardo, quería saludar a mi tía en un día tan especial, día del padre, a Arturo Manquez Tapia, de Los Perales, también a mi esposo Oscar y mi suegro Alejandro Manque, de Césped. Agradecer a Dios por darnos la vida y salud. También decirle que los queremos mucho y agradecidos de todos sus valores entregados, también para mi tío Eduardo Manque, también para la persona muy importante en nuestra familia. Saludos, amiga, también. Gracias por ese saludo. Tenemos este otro que habla, Ricardo. Saludo especial para el Día del Padre. Puede tocarme el tema La vejez no duele. Por favor, tenga un excelente día. La vejez no duele, dice. Dice, buenos días. ¿Cómo está? Feliz día del padre. Puede saludar a mi papito don Abel Astudillo, el Abelito, también todos mis hermanos que son papá. Muchas gracias de parte de la señora Miriam. 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Saludos, Abelito. Tenemos este otro que dice, hola Ricardo, quiero enviar un gran saludo a mi papá Pedro Aguilera, que hoy debe ser el día del padre. Decirle que lo queremos mucho, mucho, mucho. Gracias por todo el amor y entrega hacia nosotros, sus hijos. Que pase un lindo día junto a nosotros. Los saludan sus hijas, hijos, esposa y nietos con el tema de los provincianos del Chuapa para don Pedro Aguilera, el chato chato. Saludos, amigo mío, un gran saludo también el día de hoy. Quisiéramos enviar un gran saludo el día del padre a nuestro tío Cheo, dice, la población La Guada, que pase un lindo día con sus sobrinas Collao, Tapia, también un gran, gran saludo para él. Dice Ricardo, feliz día del padre, quiero pedirte si puedes saludar a Mauricio, Jonathan, Héctor, Gonzalo y mi papito, que a compañero de vida y eso está en el cielo. Decirle que los extraño mucho, un montón. Gracias, Ricardo. Saludos, Rosa Pérez. Dice Ricardo, también saludar a mi padre y a mis hijos, que es un excelente padre. Él es Orlando Rojo, de parte de su hija, de parte de su hijo y también de Catalina y Nicolás. Tenemos este otro que dice, feliz día del padre a usted también, muchas gracias. Así que también saludar a Pintacura, a René Araya, por el día del papá, y a Chilita, el que lo escuchan todos los domingos, con un tema de Vicente Fernández. Hola Ricardo, quisiera mandar un gran saludo a mi padre, don Paulino González, decirle que lo queremos mucho con una canción bonita, por favor, de parte de todos los hijos, de ti también igual. Saludos, que tengan un lindo día, bonitos para todos. Saludos también, amigos. Saludos a don Paulino González, que está en sintonía de la radio. Está escuchando ahí la radio, ¿no? Dice, hola Ricardo, un saludo para usted y los regalonardo, también a todos los que temitan de mi madre, que esté con el cielo. Dice, bendiciones, saludos a todos ahí. La señora Diosa con un temita de Vicente Fernández. Tenemos este otro que dice, buen día Ricardo, quiero saludar a nuestro padre Alfonso Cortés de Los Pozos, decirle que lo queremos mucho, en especial lo queremos por siempre, para nosotros cada enseñanza, cuidarlos, que nunca nos falte nada, que tenga un hermoso día junto a toda la familia, de parte de sus 4 hijos, 3 nietos, muchas gracias Ricardo. Por favor Ricardo, feliz día para usted, muchas gracias amigo también. Tenemos este otro que dice, feliz día Ricardo, que lo pases bien. Yo hace 2 meses se me fue mi papito, primer día sin padre, sin él, pucha, qué pena. Sí, se echa mucho de menos, de verdad se echa mucho de menos el papá, así que la comprendo de verdad mucho, grande, lo que está pasando usted también, ¿ya? Seguimos con las canciones y después lo despedimos del programa.

Hasta aquí llegamos, amigo mío. Agradecer a don Sergio, felicitarlo en el Día del Padre, agradecer y saludar a cada uno de ustedes que estuvieron en sintonía. Fueron miles de llamados, así que muchas gracias, que lo pasen muy bien. Lo vemos, si os quiere, el próximo domingo. Felicidades a todos los papitos que estén.

0: 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La indican la hora en Radios Juan Pablo II.
1: Es la hora 12, un minuto.
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7: Cantamos para comenzar nuestra Eucaristía.

0: En el nombre del Padre, del Hijo y del Espíritu Santo. Que la gracia de nuestro Señor Jesucristo, el amor del Padre y la comunión del Espíritu Santo esté con cada uno de ustedes.
1: Y con tu espíritu.
0: Vamos a celebrar esta Eucaristía, y hoy día teniendo en el corazón a los padres, en la vocación hermosa de la cual también Dios se ha querido revelar a nosotros como un padre. Entonces, ese reflejo de la vocación de todos los padres, hoy día le pedimos al Señor que les bendiga a los que tenemos con nosotros y también a los que están en el cielo. Vamos a rezar por ellos. Y para celebrar entonces esta Eucaristía con un corazón digno, vamos a reconocer nuestras faltas y pedimos perdón.

0: Dios Todopoderoso tenga misericordia de nosotros, perdone nuestros pecados y nos lleve a la vida eterna.
1: Amén.
0: Demos gloria a Dios, uno y trino.

Oremos. Concédenos, Señor y Dios nuestro, vivir siempre en el amor y respeto a tu santo nombre, ya que en tu providencia nunca abandonas a quienes estableces en el sólido fundamento de tu amor. Por nuestro Señor Jesucristo.

0: Jesucristo, tu Hijo, que vive y reina contigo en la unidad del Espíritu Santo y es Dios por los siglos de los siglos.
1: Amén.
0: Tomemos asiento y escuchemos la palabra del Señor.
2: En medio de la persecución, Jeremías manifiesta su confianza en Dios, se mantiene firme y sigue siendo fiel a su vocación sin perder la esperanza en la ayuda de Dios. Escuchemos.

0: Lectura de la carta del apóstol San Pablo a los cristianos. ¿Dónde está? Lectura del libro de Jeremías. Dijo el profeta Jeremías: oía los rumores de la gente, terror por todas partes. Denúncienlo. Sí, lo denunciaremos. Hasta mis amigos más íntimos acechaban mi caída. Tal vez se los pueda seducir. Prevaleceremos sobre él y nos tomaremos nuestra venganza. Pero el Señor está conmigo como un guerrero temible. Por eso mis perseguidores tropezarán y no podrán prevalecer. Se avergonzarán de su fracaso. Será una confusión eterna, inolvidable. Señor de los ejércitos, que examinas al justo, que ves las entrañas y el corazón, que yo vea tu venganza sobre ellos, porque a ti te he encomendado mi causa. Canten al Señor, alaben al Señor, porque Él libró la vida del indigente del poder de los malhechores. Palabra de Dios.
1: Te alabamos, Señor.

Por ti he soportado afrentas y la vergüenza cubrió mi rostro. Me convertí en un extraño para mis hermanos. Fui un extranjero para los hijos de mi madre, porque el celo de tu casa me devora y caen sobre mí los ultrajes de los que te agravian.

Pero mi oración sube hacia ti, Señor, en el momento favorable. Respóndeme, Dios mío, por tu gran amor. Sálvame por tu fidelidad. Respóndeme, Señor, por tu gran bondad y tu amor. Por tu gran compasión, vuélvete a mí.

Que lo vean los humildes y se alegren, que vivan los que buscan al Señor, porque el Señor escucha a los pobres y no desprecia a sus cautivos. Que lo alaben el cielo, la tierra y el mar, y todos los seres que se mueven en ellos.

San Pablo nos hace hoy una comparación entre Adán y Jesús. Si por el primero entró el pecado, por el segundo entró la salvación y gracias a ello hemos recibido la reconciliación y la vida.

Lectura de la carta del apóstol San Pablo a los cristianos de Roma. Hermanos, por un solo hombre entró en el pecado del mundo, y por el pecado la muerte, y así la muerte pasó para todos los hombres, porque todos pecaron. En efecto, el pecado ya está en el mundo, antes de la ley, pero cuando no hay ley, el pecado no se tiene en cuenta. Sin embargo, la muerte reinó desde Adán hasta Moisés, incluso en aquellos que no habían pecado, cometiendo una transgresión semejante a la de Adán, que es figura del que había que venir. Pero no hay proporción entre el don y la falta, porque si la falta de uno solo provocó la muerte de todos, la gracia de Dios y el don conferido por la gracia de un solo hombre, Jesucristo, fueron derrotados mucho más abundantes sobre todos. Palabra

Jesús, en el Evangelio de San Mateo, nos anima a no tener miedo en las persecuciones porque Él estará siempre de nuestra parte. De pie, aclamamos el Santo Evangelio.

0: El Señor esté con ustedes.
1: Y con tu espíritu.
0: Proclamación del Santo Evangelio de nuestro Señor Jesucristo según San Mateo. Jesús dijo a sus apóstoles: no teman a los hombres. No hay nada oculto que no deba ser revelado, y nada secreto que no deba ser conocido. Lo que yo les digo en la oscuridad, repítanlo en pleno día, y lo que escuchen al oído, proclámenlo desde lo alto de la casa. No teman a los que matan el cuerpo, pero no pueden matar el alma. Teman más bien aquel que pueda arrojar el alma y el cuerpo al infierno. ¿Acaso no se vende un par de pájaros por unas monedas? Sin embargo, ni uno solo de ellos cae en la tierra sin el consentimiento del Padre de ustedes. También ustedes tienen contados sus cabellos. No teman entonces, porque valen más que muchos pájaros. Al que me reconozca abiertamente ante los hombres, yo lo reconoceré ante mi Padre que está en el cielo. Pero yo renegaré ante mi Padre que está en el cielo de aquel que reniegue de mí ante los hombres. Palabra del Señor.
1: Gloria a ti, Señor Jesús.

0: asiento. Bien, hoy día Jesús nos regala la posibilidad de reflexionar ante algo muy importante, y es sobre nuestro testimonio. Qué importante es que podamos entender que al Señor no le vamos a ocultar nunca nada. Él sabe todo lo que hacemos. Por eso es que cuando lleguemos al cielo, el Señor no nos va a preguntar por nuestros pecados o las cosas malas que hicimos, porque Él ya las sabe, ¿no? Lo más probable es que nos pregunte por qué no pusimos más amor en las cosas que hicimos. Hay una gran diferencia. Por eso, hoy día, el Señor apunta a que podamos reflexionar sobre lo que estamos viviendo cada uno de nosotros y a lo que llamamos testimonio. ¿Por qué? Porque si uno mira la historia de la iglesia, esta comenzó con el deseo de Dios enviando a su Hijo para salvarnos, y Jesús juntó a sus discípulos, 12 hombres sencillos, y les encomendó una tarea: vayan y hagan que todos sean mis discípulos, bautizándolos en el nombre del Padre, del Hijo y del Espíritu Santo. Esa fue la tarea de los discípulos, porque así comienza la iglesia. El fundador es Cristo y es confiada a los apóstoles. Y de ahí viene lo que entendemos como la sucesión apostólica, ¿no es cierto? Porque los primeros discípulos murieron cumpliendo la misión, y siguieron los otros que ellos bautizaron, y después los otros, y los otros, y los otros, hasta hoy día. Entonces la pregunta que hoy día nos tenemos que hacer es: ¿qué estoy haciendo yo por la iglesia? ¿Qué estoy haciendo yo para que más crean en Dios? ¿Qué estoy haciendo Dios para que más vengan a misa? ¿Qué estoy haciendo yo para que mi comunidad parroquial crezca y no disminuya? Porque los números no mienten. El censo, el último censo, dice que los católicos en Chile están por debajo del 50%, 44-46%. Los que tenemos más años, nos recordamos que los censos siempre decían que estábamos sobre el 50%, 80-70%. Hoy día, bajo el 50, 46%. Entonces, ¿a quién le echamos la culpa? ¿Quién tiene la culpa que seamos menos que antes? Y esto partió con 12 hace 2000 años atrás, pero tuvimos una subida y ahora pareciera que vamos en bajada. ¿A quién le echamos la culpa? Al cura, pues es lo más fácil, pues no se echamos la culpa al cura, el cura fome, el cura es tonto, el cura... No, porque el cura... Ustedes supieran todo lo que yo he escuchado de lo que dicen de mí, perderían la fe, pero no lo voy a decir para no preocupar a nadie. Pero no es culpa del cura, es culpa de todos, incluyendo el cura, ¿ya? Porque somos una comunidad, todos tenemos responsabilidad. Y el otro día les comentaba, fui a una misa en un curso de unos chicos de quinto, 10 años, y algunos no sabían persignarse. ¿Qué estamos haciendo mal? Pensemos, ¿quién me enseñó a persignarme a mí? La paciencia de la mamá, la abuela, la tía, que en fin, que nos tomaba las manitas. Oye, a ver, ¿cuánto demorará? 3 veces en una semana ya se lo aprendió el niño. Poner la mano en la frente y decimos en el nombre del Padre, poner la mano en el pecho, en el nombre de Dios. Pero hasta eso no lo hemos hecho, o no lo estamos haciendo, porque nos da vergüenza, porque es que ya la mayoría no lo hace. ¿Y qué pasa? Entonces pasa lo que sale al final del Evangelio, que a mí me da risa, pero me da miedo. Me asusta, pero me gusta. Dice, al que me estas son palabras de Jesús, no son del cura. Al que me reconozca abiertamente ante los hombres, yo lo reconoceré ante mi Padre que está en el cielo. Pero yo renegaré ante mi Padre que está en el cielo de aquel que reniegue ante mí, de mí ante los hombres. Entonces, si hacemos la imagen, es, ya lo hemos hablado también, porque cuando uno se muere, se va para el cielo, ¿no es cierto? Y lo primero que tenemos es un encuentro con Dios cara a cara. Eso es el famoso juicio particular. Nosotros vamos a tener que dar este encuentro con Dios, esta entrevista con Dios, porque Él nos va a preguntar. Y con lo que decía al principio, no nos va a preguntar por nuestros pecados porque ya se lo sabe. Al Señor no lo podemos engañar. Él sabe todo. De hecho, miren lo que dice. También ustedes tienen contado todos sus cabellos. Por Dios. Dios sabe cuántos cabellos tengo en la cabeza. Ni yo sé. Él sí. Así nos conoce. Pero entonces ya, yo me muero, llego al cielo, me encuentro con Dios cara a cara, tendré que responder algunas preguntas que me haga el Señor en relación al amor. Y después se supone que tiene que hacerme pasar a su casa. Eso es lo que yo quiero. Pero ahí va a estar Jesús. Y si yo me avergoncé de Dios acá en la tierra, porque un día en el trabajo, en la familia, en otro lugar que no es la iglesia, se pusieron a hablar de Dios, y yo me hice leso porque no me vayan a preguntar a mí si soy católico o no, si voy a misa porque me va a dar vergüenza, y me hice leso y me fui por la tangente, porque me avergoncé del Señor, de mi fe. Entonces cuando esté allá en el cielo, cara a cara con Dios, y aparezca Jesús, y le diga, papá, porque Jesús le dice papá a Dios Padre que está en el cielo, papá, este le dimos vergüenza. A este le dimos vergüenza. ¿Cómo nos podríamos sentir en ese momento? Malo, ¿no? Ya. En cambio, si nosotros vivimos... Ahí, a ver, voy, paréntesis. No crean que se me bajó el azúcar o que me bajé con el pie izquierdo. El cura nos está retando, no. Yo estoy compartiendo una reflexión con ustedes porque esto es para mí también. Esto es para mí también. Cada uno va a tener que dar cuenta de lo que le toca, ¿no? Pero no lo estoy retando porque ustedes vienen, po. Ustedes tienen fe, po. Digo que aquí falta mucha gente. Por eso es una reflexión. ¿Qué estamos haciendo nosotros? ¿No? Para que sea más grande esta familia, esta comunidad. Entonces... No estoy mal, no estoy bien con los niveles, ¿no? Entonces, si nosotros tratamos y nos esmeramos en hacer el bien, cuando lleguemos al cielo, va a aparecer Jesús y nos va a decir, papá, este vale la pena. Este es de verdad. Y me va a dar un abrazo y me va a hacer pasar a su casa. ¿Cómo nos sentiríamos ahí? Mucho mejor, ¿no? Ahí sí que sí, ¿o no? ¿Cuál quieres? ¿La primera o la segunda opción? ¿No es cierto? ¿Y sabes por qué me vino toda esta cuestión a la mente? Porque ayer quería ver un partido de fútbol, pues estaba en el Mundial. Entonces, prendí la tele y no, están dando en Chilevisión, no lo dan todo. Pues entonces me quedé con las ganas y ya, porque hay que pagar, entonces ya, no importa. Y quedé en las noticias. Y no sé, capaz que alguien también lo vio, pero ayer justo salió como una especie de reportaje, noticia de un hombre en Temuco que le dicen el Farca de los pobres. Que dice que se pone a cocinar en las noches para salir a repartir comida a la gente de la calle. Y en ningún momento dijeron si era católico, si era evangélico, nada. El hombre era bueno, simplemente eso, tenía buen corazón. Y se hizo de una red de amigos y me gustó porque entrevistaron a uno de los amigos que trabajaba, parece, en el terminal pesquero y tenía mariscos, ¿no? Y dice, mira, yo tengo plata, tengo todos estos productos, tengo este tremendo negocio, pero no tengo el tiempo que tiene ese, así que ¿qué es lo que hago? Le doy de lo que tengo para que él haga las cosas bonitas y porque yo no tengo tiempo, tengo que trabajar, pues. Entonces es interesante cómo cada uno, desde lo que puede, ayuda para que se haga el bien. Y qué coincidencia, porque es lo que Jesús nos invita. Entonces, me gustó la noticia, porque siempre hay puras malas noticias, que encontraron a uno descuartizado, hecho pedazo por aquí y por allá. Pero aquí estaban hablando de un hombre bueno, de un hombre que de su tiempo, de sus bienes, los compartía para los que más nos necesitan. Cuando llegue al cielo ese hombre, ¿cómo lo va a recibir el Señor? Con alegría, ¿o no? Y lo va a hacer pasar a su casa, ¿no? Pero ¿y nosotros? Y aquí viene la reflexión, por eso la pongo aquí delante de ustedes. No estoy retando, no estoy criticando a nadie. Yo lo que quiero es que pensemos y reflexionemos. ¿Cómo estoy viviendo yo mi fe? ¿Cómo se me nota que yo amo a Dios? ¿Cómo hago el bien que Dios me pide para que se sienta orgulloso de mí? No me vayan a decir, no, yo voy a misa. No, con su deber nomás cumple, pues, mijito. ¿Ya? La misa es nuestro deber. Pero el hacer que la iglesia crezca, que el amor de Dios se propague por el mundo, que podamos construir una sociedad con valores cristianos, depende de nosotros, no de la misa. Así que de nada sirve ir a misa si después ando pelando afuera. ¿De qué me sirve? De nada. Está perdiendo el tiempo. Se lo advierto. Entonces, pidamos al Señor que podamos reaccionar ante esto y con sinceridad del corazón. ¿Cuáles son las prioridades en mi vida hoy? ¿A qué le doy más atención yo? Porque los apóstoles le dieron más atención a la misión que Dios les encomendó, que es la misma que se nos ha encomendado el día de nuestro bautismo. A diferencia de ellos, es que se la jugaron por completo, incluso perdieron sus vidas. A todos los apóstoles los mataron por la causa. Y están con Dios en el cielo. ¿Y nosotros? Si parece que ni siquiera estamos enseñándole a los niños a persignarse. Que me da vergüenza. Hemos perdido también el respeto a lo sagrado. Los niños en misa se ríen a veces. Estos no los estoy retando, niños. Ustedes son lo mejor que tenemos. Ustedes son preciosos, ¿ya? Son los otros niños. Entonces, pensemos con honestidad. ¿Qué estoy haciendo yo para que más gente crea en Dios? ¿Qué estoy haciendo yo para que mi comunidad, mi parroquia, crezca? Y yo hago memoria porque digo, antes yo iba a la parroquia y en la parroquia había club de abuelito, había scout, había jóvenes, había un montón de, habían talleres de cueca, habían talleres de manualidades, había un montón de cosas. Y hoy día no hay nada. Y aquí entro yo también, ¿eh? Esto es para todo. ¿Qué estamos haciendo? Ah, no tenemos tiempo. ¿Y qué cosa es más importante que buscar a Dios? Pero claro, nos anestesiamos y nos adormecemos con las cosas del mundo, entonces trabajamos porque queremos más plata, porque queremos... Y está bien, pero antes también se hacía lo mismo, pero había espacio. Había lugares de encuentro. Ayer por fin, después de la misa de 19 horas, hice una renovación de promesas matrimoniales. 50 años. ¡Qué bendición! ¡Qué ejemplo! Toda mi admiración. 50 años soportándose. Si no está Dios presente ahí, imposible. Y en este mismo templo se casaron. 50 años después, sentados en el mismo lugar, renovando sus promesas matrimoniales. Ahí está, po. Es posible. Hoy día está difícil. Nadie se quiere casar, solo unos pocos. Pero no es la tónica. Entonces, pidamos al Señor despertar. ¿Qué tenemos que hacer? ¿Por qué perdimos tantas instancias? ¿Por qué cada vez somos menos? Porque no convencemos, porque no calentamos a nadie. Estamos como sol de invierno. Y el fuego que hizo que los apóstoles encendieran los corazones de tantos, nosotros no lo tenemos, lo perdimos. ¿Qué pasó? Es el mismo Espíritu Santo, el mismo que actuó en los apóstoles, quiere actuar en nosotros, pero... Entonces, yo creo que es una linda oportunidad para que nos pongamos todas las pilas y tratemos de hacer que esto cambie. Por eso, les anticipo que el próximo semestre vamos a empezar con un taller de cocina. Cada uno con las cosas que le gustan. Así que vamos a hacer, el que quiera aprender a cocinar cosas ricas, va a haber una vez a la semana taller de cocina acá en la parroquia. Para el que quiera. Va a ser con un chef peruano, así que va a estar bueno. ¿Ya? Vamos a aprender harto. ¿Ya? Sí, hay que recuperar las cosas. No es pérdida de tiempo, porque va a ser acá en la casa de Dios. Y quién sabe si a lo mejor aprendo a cocinar mejor y puedo ser voluntario en el comedor, que 3 veces a la semana, yo saqué la cuenta, ya llevamos más de 5.000 almuerzos desde que empezamos. Y es por generosidad de ustedes, de la comunidad. Así que es posible. ¿Y saben por qué les digo esto? Porque tengo terror. Si hay algo que le tengo miedo, es llegar al cielo y que el Señor sienta vergüenza de mí. Tengo terror. Entonces, les comparto esto para que nos animemos y busquemos las instancias y podamos hacer crecer la parroquia. Que tengamos talleres de abuelito. Que nos juntemos con los abuelitos a tomar tecito una vez a la semana, por lo menos. Que haya scout para que los niños estén menos en el celular y más en cosas sanas. Que haya un día de misa para los jóvenes. Pero hoy día lo invitamos a la misa a los jóvenes. Bueno, en fin. Quiero insistir en esto. No lo estoy retando. Esto va para mí también. Porque si nos ponemos a hablar de las cosas lindas, esas son para Dios, po. Nosotros pongamos en la mesa aquello que tenemos que corregir. Porque estamos a tiempo. Estamos a tiempo. Y podemos hacer algo. Y no hay excusa, es que soy muy joven, es que soy muy viejo. No. Esta casa, la casa de Dios, tiene espacio para todos. Y el que no quiera, se puede ir, pues si nadie lo obliga. Y el que se queda, yo le aseguro que la vamos a pasar súper bien. Súper bien. Porque con Dios no se pasan penas, se pasan alegrías. Y también vamos a rezar por los papás hoy día. Día del papá. No, para que no crean que estoy enojado. No. Esto va para mí también. Pero para que todos juntos podamos crecer como comunidad y podamos responder a lo que Dios quiere. A Él sea todo honor y toda gloria por los siglos de los siglos. Amén. Creo en Dios, Padre Todopoderoso. Creo en Jesucristo, su único Hijo, nuestro Señor, que fue concebido por obra y gracia del Espíritu Santo. Soy de Santa María Virgen. Padeció bajo el poder de Poncio Pilato. Fue crucificado, muerto y sepultado. Descendió a los infiernos. Al tercer día resucitó entre los muertos. Subió a los cielos y está sentado a la derecha de Dios Padre Todopoderoso. Desde allí ha venido a juzgar a los vivos y a los muertos. Creo en el Espíritu Santo, en la Santa Iglesia Católica, en la comunión de los santos, en el perdón de los pecados, en la resurrección de los muertos y en la vida eterna. Amén. Vamos a unir nuestra oración a la de todo el mundo, confiándonos en la misericordia de Dios.
1: Hermanos, animados por la palabra del Señor, presentamos nuestras súplicas.
2: Por la Iglesia, para que proclame el Evangelio con valentía sin dejarse intimidar por las dificultades del mundo, rogamos al Señor.
3: Escúchanos, Señor, te rogamos.
2: Por los gobernantes de las naciones, para que busquen siempre la justicia, la paz y la protección de los más vulnerables, rogamos al Señor.
3: Escúchanos, Señor, te rogamos.
2: Padre eterno, concede la gracia de tu Espíritu Santo a los papás para que sean tu reflejo frente a sus hijos, para que puedan cumplir la misión que le has encomendado, rogamos al Señor.
3: Escúchanos, Señor, te rogamos.
2: Padre misericordioso, concede a todos los papás un trabajo digno que permita compartir y velar por su familia, rogamos al Señor.
3: Escúchanos, Señor, te rogamos.
2: Ya. Por lo que hemos escuchado el mensaje de Jesús, para que vayamos a dar testimonio sin temor alguno ante la comunidad y especialmente ante nuestros hijos en la catequesis de primera comunión, rogamos al Señor.
3: Escúchanos, Señor, te rogamos.
0: Vamos a pedir también hoy día por la salud de Diego Cortés Carvajal, Carlos Manuel Herrera Gutiérrez, Gastón Díaz Bordón, Margarita González, señora Peta, Alejandrina Soto, Silvia Povea Herrera, Ángela Pablaza Pablaza, Malú Mena Gallo, Matías, Alfredo, Luis, Araceli Aguilera Ramírez, Josefina Tordesilla, Iván Godoy, Juan Valle, María Contreras Gallardo. Por su pronta recuperación, roguemos al Señor.
4: Escúchanos, Señor, te rogamos.
0: Y por nuestros hermanos que han partido al encuentro del Padre. Te pedimos por Sonia Esther del Carmen Núñez Astudillo, en su octavo aniversario. Luis Alejandro Aguilera Opaso, Manuel José Rivadeneira Ramírez, Tina Rodríguez, en sus 11 meses. Juan Manuel González Cáceres, Juan de Dios González Vélez, Elba Cáceres, Manuel Francisco Olivares Vicencio, Jorge Martínez Cepeda, Segundo Araya Arenas, Camilo Rojo Bugueño, Carlos Alfaro Rojas, Marina León, Juan Álvarez, Aliro Peña, Cristian Alejandro Tapia Varas, Juan Vega, José Moisés Briceño, Rosamel Vega, Daniel Alfaro Martínez, Juan Hurtado, Segundo Rosas Peña, Carmen Campos, Elsa Margot Barraza Vega, Isaúl Flores, Juan Ángel Pizarro, Hortensia Cortés Olivares, Teodoro Rodríguez Cortés, Elba Rosas Cortés, Rosario Márquez Núñez, Sergio Acosta Cautivo, Juan Salinas Palacio, Juan de Dios Núñez, Salvador Castillo, Raimundo Manque Cortés, Hilario Díaz, Altamiro Plaza, José Vicencio, Juan Castillo Correa, Manuel Plaza Barraza, Juan Antonio Núñez Villalobos, Roberto Carlos Núñez Ahumada, Manuel Tapia Pablaza, Daniel Tapia Pablaza, Juan Domingo Tapia Pablaza, Nelson Rivadeneira Barraza, Eleodoro Rivadeneira Fredes, Carlos Rivadeneira Barraza, Eleodoro Peña Rojas, Norma Bravo, José Adel Álvarez Claro, Aurelio Olivares Trigo, Francisco Olivares Ábalos, Aurelio Bastías Rodríguez, Santos del Tránsito Gómez, Nivaldo Ramírez Antiquera, Joaquín Ignacio Pablaza Morales, José Ignacio Cortés Tapia, José Gabriel Torrijo Díaz, Óscar Cortés Barrera, Lupercio Tordesilla Pérez, Francisco Tordesilla Pérez, Rogelio Tordesilla, Héctor Corral Ugalde, Mateo Chirino, Antonio Escarafía, Jorge Escarafía, Ernesto Fiorentini, Armando Serrano, Jorge Bucela, Jorge Danes, Segundo Pacheco Alfaro, Juan Luis Enríquez, Salvador
3: Carmona Tapia, Edgardo León, Víctor Lazo Villalobos, Orlando Herrera Ávila, Pedro Herrera Arcos, Romelio Herrera Arcos, Matrimonio Contreras Valencia, Fernando Manques Olivares, René Cortés Contreras, Pedro Marangunich Brown, Roberto Josh Picón, Luis Herrera Cepeda, Matilde Torres Zambrano, Eduardo Carvajal Torres, Eduardo Carvajal Madrid, Gerardo Cortés, Juan Antonio Jorquera, Arnaldo Araya Tapia, Rufino Vázquez Atencio, Rafael del Carmen Contreras, Luis Castillo Valladares, Alberto Rufino Vázquez, Daniel Cañas, Luis Armando Araya Liberón, Armando II Araya Jaime, Dionisio Rojas Castillo, Guillermo Rojas Aguilera, Aliro Rojas, Dionisio Rojas Aguilera, Ramón Guerra, Luis Núñez, Delia Ramos Vega, Karim Sierra Ramos, Max Gallardo Guerra, Héctor Ricardo Castro. Por el eterno descanso de estos hermanos, roguemos al Señor. Acoge, Padre, todas estas intenciones, tú que vives y reinas, por los siglos de los siglos. Amén. Preparamos el altar. Ay, empieza tú, no sé. Ah, bueno.
1: Fruto del trabajo del hombre es el pan y el vino que llevan al altar los papás de catequesis para que se conviertan en el cuerpo y la sangre de Cristo, alimento que saciará nuestra hambre espiritual.

0: Oremos, hermanos y hermanas, para que este sacrificio mío y de ustedes sea agradable a Dios Padre Todopoderoso. Reciba de tus manos este sacrificio para la alabanza y gloria de su nombre, para nuestro bien y el de toda su santa iglesia. Recibe, Señor, este sacrificio de reconciliación y alabanza y concédenos que, purificados por su poder, sea de tu agrado el afecto de nuestro corazón. Por Jesucristo nuestro Señor.
1: Amén.
0: El Señor esté con ustedes.
1: Y con tu espíritu.
0: Levantemos el corazón. Demos gracias al Señor nuestro Dios.
1: Es justo y necesario.
0: En verdad, es justo y necesario. Es nuestro deber y salvación darte gracias siempre y en todo lugar. Señor Padre Santo, Dios Todopoderoso y Eterno, tu amor por el mundo fue tan misericordioso que nos enviaste como Redentor a tu propio Hijo y quisiste que Él fuera en todo semejante al hombre, menos en el pecado, para amar en nosotros lo mismo que amabas en Él. Con su obediencia filial recuperamos tus dones que la desobediencia del pecado nos hizo perder. Por eso, unidos a los coros de los ángeles y los santos, cantamos un himno a tu gloria, diciendo sin cesar.

Santo eres en verdad, Señor, fuente de toda santidad. Por eso te pedimos que santifiques estos dones con la efusión de tu Espíritu, de manera que se conviertan para nosotros en el cuerpo y la sangre de Jesucristo nuestro Señor. Él mismo, cuando iba a ser entregado a su pasión, voluntariamente aceptada, tomó pan. Dándote gracias, lo partió y lo dio a sus discípulos diciendo:

Del mismo modo, acabada la cena, tomó el cáliz y dándote gracias de nuevo, lo pasó a sus discípulos, diciendo:

Este es el misterio de la fe. Anunciamos tu muerte, proclamamos tu resurrección. Ven, Señor Jesús. Así, Padre, al celebrar ahora el memorial de la muerte y resurrección de tu Hijo, te ofrecemos el pan de vida y el cáliz de salvación y te damos gracias porque nos haces dignos de servirte en tu presencia. Te pedimos humildemente que el Espíritu Santo congregue en la unidad a cuantos participamos del cuerpo y la sangre de Cristo. Acuérdate, Señor, de tu iglesia extendida por toda la tierra y reunida aquí en el domingo, día en que Cristo ha vencido la muerte y nos ha hecho partícipes de su vida inmortal. Y con el Papa León, con nuestro obispo Julio y todos los pastores que cuidan de tu pueblo, llévala a su perfección por la caridad. Acuérdate también de nuestros hermanos que se durmieron en la esperanza de la resurrección, de todos los que hemos nombrado en esta Eucaristía y de todos los que han muerto en tu misericordia. Admítelos a contemplar la luz de tu rostro. Ten misericordia de todos nosotros. Y así con María la Virgen, Madre de Dios, San José, su casto esposo, los apóstoles y cuantos vivieron en tu amistad a través de los tiempos, merezcamos por tu Hijo Jesucristo compartir la vida eterna y cantar tus alabanzas.

0: El amor de Dios ha sido derramado en nuestros corazones con el Espíritu Santo que se nos ha dado. Movidos por ese Espíritu, digamos con fe y esperanza. Padre nuestro que estás en el cielo, santificado sea tu nombre. Venga a nosotros tu reino. Hágase tu voluntad en la tierra como en el cielo. Danos hoy nuestro pan de cada día. Perdona nuestras ofensas, como también nosotros perdonamos a los que nos ofenden. No nos dejes caer en tentación. Líbranos de todos los males, Señor, y concédenos la paz en nuestros días. ¿Para qué? Ayudados por tu misericordia, vivamos siempre libres de pecado y protegidos de toda perturbación, mientras esperamos la gloriosa venida de nuestro Salvador, Jesucristo. Tuyo es el reino, tuyo es el poder y la gloria, por siempre, Señor. Señor Jesucristo, que dijiste a tus apóstoles, la paz les dejo, mi paz les doy. No tengas en cuenta nuestros pecados, sino la fe de tu iglesia. Y conforme a tu palabra, concédele la paz y la unidad, tú que vives y reinas por los siglos de los siglos.
1: Amén.
0: La paz del Señor esté siempre con cada uno de ustedes.
2: Y con tu espíritu.
0: Compartamos un saludo de paz.

0: Este es el Cordero de Dios que quita el pecado del mundo. Dichosos los invitados a la cena del Señor.
1: Señor, no soy digno de que entres en mi casa, pero una palabra tuya bastará para sanar.

participemos ahora del banquete eucarístico, alimento que nos ayudará a ser testigos de Cristo en este mundo.

0: Dice el Señor, yo soy el buen pastor y doy mi vida por mis ovejas. Oremos. Renovados con el sagrado cuerpo y sangre de tu Hijo, imploramos, Señor, tu clemencia. Haz que la plenitud de la redención alcancemos lo que celebramos en cada Eucaristía. Por Jesucristo nuestro Señor.
1: Amén.
0: El Señor esté con ustedes.
1: Y con tu espíritu.
0: Y la bendición de Dios Todopoderoso, Padre, Hijo y Espíritu Santo, descienda sobre cada uno de ustedes, sobre sus familias, y permanezca para siempre.
1: Amén.
0: Y ahí, como hoy día el día del papá, los papás son más vergonzosos que las mamás. Pero voy a invitar a los papás acá adelante, también para que reciban una bendición especial en esta vocación, que es el reflejo de Dios, ¿no? De poder cuidar a la familia. Ahí tenemos un papá valiente. Para que el Señor les siga dando alegría en esta vocación, para que los siga bendiciendo y colmando siempre de su gracia, para que sean buenos padres a imagen de Él, para que siempre sean el testimonio también de la familia, del amor de Dios. Y también en el corazón, todos los papás que tenemos en el cielo, ¿no? Para que el Señor también retribuya todo el bien que han hecho, todos los sacrificios que han vivido por su familia, por ser padres. Así que el Señor los bendiga mucho. ¿Están todos aquí ya? ¿Quién dijo que en la iglesia venían puras mujeres? También viene el hombre, ¿ven? Eso. Derrama, Señor, sobre estos hijos tuyos que también son padres, que sean padres a tu imagen. Bendícelos en gratitud por todo el bien que han hecho, por todas las familias que han construido, para que el amor siempre desborde en sus corazones y que también la alegría de la familia pueda reflejarse día a día en el quehacer. Señor, bendice a estos hijos tuyos que también son padres, para que sean buenos como tú, para que nunca falte el sustento en sus hogares y para que siempre la alegría gobierne en sus hogares. Bendice a estos hijos tuyos que también son padres, Señor, en el nombre del Padre, del Hijo y del Espíritu Santo. Amén. Ahora sí, un aplauso para los papás. Ya, muchas gracias, hermano. ¿Cómo? ¿Cómo?
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4: ¿Cómo están, queridos auditores y auditoras que nos escuchan siempre aquí en Conversando con nuestro queridísimo senador Sergio Gaona? Los saludo de inmediato, querido senador, y aprovecho también de felicitarlo y saludarlo en esta semana, este fin de semana, que se está celebrando también el Día del Padre.
5: Así es, Gabriela, qué gusto de saludar y aprovecho de saludar a todos los papás de toda la región de Coquimbo, desde Caleta del Apolillado hasta Pichidangui y desde Los Morros hasta Atilama, pasando por cada una de las 15 comunas: La Higuera, La Serena, Vicuña, Paihuano, Coquimbo, Andacollo, Río Hurtado, Ovalle, Monte Patria, Combarbalá, Punitaqui, Illapel, Los Viros, Salamanca y Canela. Para cada una de nuestras queridas comunas de la región, un tremendo saludo a todos los papás en su día.
4: Así es, querido senador, vamos a estar en este programa conversando también respecto de todo lo que está ocurriendo en nuestra región de Coquimbo, de también del trabajo en terreno que usted está realizando, porque en el programa anterior no alcanzábamos a comentarle a nuestros queridos auditores sobre la importante reunión que usted había tenido con las policías de acá de nuestra región de Coquimbo, quienes también le entregaron datos súper importantes para que usted también los vea en el Congreso y pueda también legislar respecto a esto, junto a general de Carabineros y también al prefecto provincial de acá de nuestra querida región de Coquimbo.
5: Así es, Gabriela, estuvimos con mucho detalle, nos contaron todo lo que están haciendo para el combate al microtráfico de drogas, también lo que están haciendo en respecto a los precursores para el procesamiento de drogas, también especialmente la marihuana, todo lo que está pasando con los narcocultivos. Hablaron de la dotación policial, que también está un poquito, estamos casi con lo justo, y que evidentemente hay que seguir trabajando para avanzar. Van a llegar 50 carabineros nuevos más en los próximos días, y así varias cosas más, como por ejemplo la llegada del nuevo helicóptero, también la compra de los camcopter, que son aeronaves no tripuladas para el control aéreo de la delincuencia. En fin, una serie de cosas que conversamos con el general de Carabineros, y también conversamos con la prefectura de las policías, tanto del ELE, Quilimarí, Choapa, y el prefecto regional, en cuanto a todo lo que significan las denuncias, cómo efectivamente denunciar, porque no hay un foro que se llama Denuncia Seguro. Usted puede denunciar y es la policía de investigaciones la que se encarga de materializar esa denuncia ante la fiscalía. No tiene que usted exponerse ni nada por el estilo. Así es que hay harta pega por delante. Yo por lo menos lo que veo, Gabriela, es harto entusiasmo y hartas ganas de trabajar contra la delincuencia. Nuestras policías se sienten respaldadas por la autoridad política, cuestión que no ocurría en el gobierno anterior. Acuérdense del estallido social o delictual y qué es lo que decían algunos, incluso hasta el expresidente de la República, qué es lo que decía de eso. Me refiero al presidente Boric y muchos de los parlamentarios que hoy día están aquí en la región, que se preocuparon de debilitar la fuerza de carabineros y la autoridad de carabineros y solo a cuestionarlo y tratar de meter preso a los carabineros, lo que hicieron muchos parlamentarios que hoy día están aquí en la región. Y eso evidentemente ha estado cambiando y por fin se dieron cuenta que a las policías hay que apoyar, a los carabineros hay que permitirles el uso de la fuerza y todo lo que corresponda de manera legítima, porque el control policial tiene que hacerse para prevenir la delincuencia.
4: Así es, querido senador, hay que apoyar a nuestras policías porque, tal como usted mencionaba también, detrás de cada uno de ellos hay una familia también, y que ellos salen también a defender todo por cada ciudadano de nuestro país. Así que también ahí le mandamos un fuerte saludo por todo, y también gracias por todo el trabajo que realizan. Oiga, querido senador, y también comentarle a nuestras queridas auditoras que va a estar en distintas actividades acá en nuestra región de Coquimbo. Se viene prontamente también la semana regional, que es la semana completa que está aquí recorriendo, que va a andar en Ovalle, que va a andar en Choapa, también va a estar visitando los hospitales, que también le vamos a estar comentando, pero también va a estar apoyando invitando a la agrupación de Triple Negativa, donde van a estar lanzando también un libro que le pidieron también usted su ayuda y que usted también se reunió con ellos allá en Valparaíso.
5: Cuando hablamos de Triple Negativa estamos hablando del cáncer de mama triple negativo, que es un cáncer muy mortal que ataca especialmente a mujeres jóvenes. El viernes 26 de junio vamos a tener el lanzamiento de esta guía del viaje cáncer del triple negativo y se va a hacer en el Hospital de La Serena, así que ahí las vamos a estar acompañando. Me imagino que esto ya está agendado en nuestra agenda parlamentaria regional, en el Hospital de La Serena, en el auditorio, en Balmaceda 916. Vamos a estar acompañando a la gente del cáncer de mama triple negativo para poder lanzar este libro, que es una entrega itinerante que se está haciendo en todo Chile.
4: Y también cuéntele a nuestros queridos auditores que van a dar haciendo un recorrido súper especial también por los hospitales de Los Vilos, Illapel y Salamanca.
5: Así es, la próxima semana voy a estar recorriendo los hospitales comunitarios de Los Vilos, Illapel y Salamanca. Vamos a recorrer los tres hospitales, visitándolos, conociendo sus inquietudes, sus problemáticas, para ver cómo podemos ir apoyándolos y solucionando sus problemas poco a poco. Así es que vamos a tener una jornada muy interesante esta semana, que va a estar un poquito más corta, porque el día 29 es feriado, que es el día de San Pedro y San Pablo, pues el día del patrono de los pescadores artesanales. Así es. Pues. Así es que vamos a estar en esas actividades y después toda la semana recorriendo la región.
4: Así es, querido senador, va a estar en distintas comunas de la región de Coquimbo. Oiga, querido senador, pero quiero preguntarle también, vamos a estar en el siguiente bloque antes de irnos a la pausa, después de la pausa musical, vamos a estar comentándole también todo lo que se está realizando en materia de salud respecto al plan de avance oncológico también y los esfuerzos para reducir las listas de esperas. Pero antes, cuéntele a nuestros queridos auditores qué se ha discutido sobre todo en las comisiones que usted integra y también en la que es presidente, como es la Comisión de Medio Ambiente.
5: Bueno, en la Comisión de Medio Ambiente estamos trabajando en toda la materia relacionada con la legislación o la ley de reconstrucción. Recuerde que este proyecto de ley, que es la mega reforma que se le llama, que tiene materias para el crecimiento económico y el desarrollo social, tiene materias relacionadas con economía, con finanzas, con Hacienda, pero también con trabajo y con medio ambiente. Son 13 artículos que involucran al ámbito del medio ambiente y que tienen que ver con la aceleración de ciertos procesos y cómo efectivamente mejoramos todo lo de la permisología ambiental. Ese es un tema que estamos discutiendo bastante en conjunto con el tema del perfeccionamiento de la legislación del plástico, de las bolsas plásticas, la eliminación definitiva de las bolsas plásticas de todo el comercio. En esa tarea estamos también. Y por supuesto la legislación que fortalece y moderniza las capacidades de la Superintendencia de Medio Ambiente para controlar de mejor manera a quienes infringen, quiero decir, la legislación ambiental o quienes no cumplen con sus resoluciones de calificación ambiental. Así que en temas de ruido, en temas de olores, en temas de la infracción a las resoluciones de calificación, en fin, distintas materias que estamos viendo en medio ambiente. Y en salud estamos viendo lo del subsidio de incapacidad laboral, es decir, el tema de las licencias médicas para parar el escándalo de una vez por todas. Eso se está haciendo una modificación legal importante y en eso estamos trabajando fuertemente. Además, todo lo que significa la venta ilegal de medicamentos en las ferias, en las calles, que también la vamos a terminar con una legislación que dé duras penas y sanciones quienes cometan estos ilícitos. Y así, una serie de otros proyectos más. Hemos escuchado a gente de los hospitales de Chile, a la gente del Hospital Padre Hurtado, a la gente del Hospital Carlos Van Buren de Valparaíso, Padre Hurtado de la región metropolitana, también a la gente de los hospitales de La Serena. Vamos a estar en el Hospital de Ovalle esta próxima semana junto al alcalde, visitando y recorriendo el Hospital de Ovalle. En fin, vamos a recorrer.
4: Se va a reunir con Confenat también.
5: Nos vamos a reunir con Confenat, en fin, con distintas organizaciones de la ámbito de la salud, porque tenemos gran tarea que hacer por delante.
4: Así es, querido senador, un arduo trabajo como siempre. Oiga, querido senador, ¿le parece que hagamos una pausa en esta grata conversación y vayamos a la música? De regreso le vamos a estar comentando también qué es lo que se está haciendo en materia de salud tan importante para nuestra región de Coquimbo.
5: Así es, Gabriela, este fin de semana damos la bienvenida oficialmente al invierno, así que a estar a tono y rogando para que sea un invierno lluvioso para toda nuestra gente. Y escuchemos entonces a Garras de Amor con Gotitas.

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2: Qué buena canción estábamos escuchando ahí, querido senador, porque esperamos que nuestra región de Coquimbo reciba harta agüita porque lo necesitamos, porque aunque no lo hemos dicho en los últimos programas, sabemos que todavía estamos en sequía, querido senador.
3: Así es, con mucha sequía, con muchas dificultades, especialmente en todo el mundo rural de nuestra región, Montepatria, con Barbalá, Punitaqui, Canela, Illapel, toda la zona de Andacollo, La Higuera, con mucha, mucha sequía, así que evidentemente todo lo que podamos hacer para que llueva, por favor, yo daría hasta la danza, la lluvia, cualquier cosa, pero tiene que llover y esperamos que el fenómeno del Niño que está anunciado que va a llover harto, ojalá se cumpla y no empiece a llover en la costa, pues si no necesitamos el agua en las ciudades costeras, necesitamos el agua ni en Los Vilos, ni en Coquimbo, ni en La Serena, no, lo necesitamos en el mundo rural, en la cordillera para juntar nieve, para llenar nuestros embalses, así que a rogar que tiene que llover.
2: Así es, querido senador. Bueno, dicen que va a llover este año, esperemos que así sea, mejor no decir nada, porque usted sabe que mientras más insisten en que va a llover, al final no pasa nada, pero sí abrigarse, porque usted ha notado el frío que ya cambió el frío, así que abrigarse, sobre todo los adultos mayores que nos escuchan también, abrigarse, usted también, querido senador, abrigarse.
3: Así es, nos vamos a abrigar harto, porque el frío nos afecta a todos, a nuestros adultos mayores, a las flaquitas, a las gorditas, a todos nos afecta, y por lo tanto tenemos que abrigarnos, cuidarse la garganta, buena bufanda, acostarse tempranito y evidentemente no exponerse a las bajas temperaturas y a los cambios de aire, pues para que se puedan cuidar.
2: Oiga, ya vacunarse, porque he escuchado a harto adulto mayor que me dice, ¿para qué me voy a vacunar si me resfrío cuando me vacuno? No, tiene que vacunarse, tiene que tomar esas medidas porque hay veces que, y muchas veces también, que la vacuna ha salvado muchas vidas. Así que a vacunarse por la influenza puede ser en cualquier CESFAM, usted va con su carnet y lo vacunan también. Oiga, querido senador, quería también que le comentáramos a nuestros queridos auditores un tema bastante importante también a nuestra región de Coquimbo y que hagamos un breve análisis porque sé que no nos queda mucho tiempo en el programa, pero sí también que usted le cuente a nuestros queridos auditores todo lo que se está realizando en materia de salud porque la gente ya está aburrida, está colapsada de todo lo que está pasando y también le llega a usted los reclamos de todo lo que tiene que ver con la rebaja del presupuesto, se va a estar reuniendo usted con hospitales de acá en nuestra región de Coquimbo para que le diga también cómo está la situación actual, no solo acá en la región de Coquimbo, sino que a nivel país.
3: Sí, Gabriela, así es. Y yo quiero hablar especialmente del cáncer, porque estamos en una verdadera emergencia social. Y esa emergencia social tiene varias aristas. Una de ellas es salud. Y en salud, nuestro sistema está actuando tarde. Detrás de cada garantía retrasada en salud, es decir, de que haya cada garantía del GES, del auge que no se cumple, hay una persona y una familia que vive con la angustia de no saber. Y un reloj que en oncología o en el cáncer corre siempre en contra. Por eso hay que acompañar a las personas en cada etapa, en la prevención, en el diagnóstico, en el tratamiento y la recuperación, sin abandonarla a mitad de camino como ha estado ocurriendo en los últimos años. Una de cada cuatro muertes en Chile tiene el cáncer como causa. Cada año, señores auditores y auditoras, 60.000 personas reciben el diagnóstico de cáncer y la mitad no logra sobrevivir. Cuando sumimos, encontramos a miles de chilenos esperando algo que no admite demora, la confirmación de un diagnóstico de cáncer y el inicio de su tratamiento. ¿Dónde están más atrasados los temas relacionados con cáncer, los pacientes que no están siendo atendidos, aquellos pacientes que no se le han diagnosticado pese a que las consultas que han hecho y a las personas que siendo diagnosticadas con cáncer aún no inician su tratamiento? Por eso el gobierno declaró alerta oncológica y puso un plan en marcha y ya se ha contactado al 99% de las 33.000 personas que estaban en la lista de espera oncológica para vincularlos a la red y reactivar su atención, ya sea de la perspectiva del diagnóstico, de la confirmación diagnóstica o del inicio del tratamiento. Se ha logrado ya un avance del 80%, acuérdense que esta alerta sanitaria se decretó a mediados de abril y evidentemente esto significa que se van a el 20% resto de los pabellones toda la semana van a ser ocupados en operaciones relacionadas con cáncer. Se va a contactar a la gente, se está buscando uno a uno, se le está haciendo confirmando su diagnóstico y se le está tratando. Esto es muy importante para seguir priorizando todo lo que está atrasado en las listas de espera en materias relacionadas con cáncer. Por eso hay una alerta oncológica con el cáncer.
2: Así es, querido senador, esperemos entonces que se siga avanzando, que la gente que está esperando ahí un tratamiento sea contactada, puedan también revisar sus casos y tratar de avanzar, que se note un cambio. Sabemos que hay mucha gente que apoyó, respaldó el actual gobierno del presidente José Antonio Kast. Hay unos que son un poquito más críticos y dicen que no ha avanzado mucho, pero lleva ¿cuántos días? ¿Tres meses? Justo. Hay que esperar que avance todo lo que tiene que ver con esta alerta oncológica también y empezar también a avanzar en todo lo que tiene que ver con materia de cáncer. Y bueno, y usted también siempre está ahí vinculado y se está reuniendo también con la gente, no solo acá en la región de Coquimbo, sino que también a nivel país, que lo buscan, que tratan de contactarse con usted porque es miembro de la Comisión de Salud. Y bueno, a la gente que no ha podido todavía concretar, dígale usted que tiene una agenda apretadísima, porque hay veces que nos dicen, oiga, ¿cuándo me va a recibir el senador? Sobre todo nuestros amigos de la CONFENAT, que pueden estar escuchándonos también.
3: Vamos a ir a Ovalle.
2: De Ovalle,
3: CONFENAT, sí. De Ovalle, nos vamos a juntar con ellos. Queremos ir con el alcalde de Ovalle a reunirnos con los dirigentes y que nos muestren los problemas que hay en el hospital, y queremos escuchar a la gente, a los dirigentes sindicales de los hospitales, del hospital de Ovalle.
2: Así es. Oiga, querido senador, ¿qué viene en las próximas semanas, en los próximos días también en el Senado?
3: Tenemos hartas cosas, seguimos avanzando con el proyecto de ley de reconstrucción. Yo creo que estas semanas ya van a empezarse a hacer las votaciones en particular. Nos vamos a empezar a discutir todos los temas ambientales en la Comisión de Medio Ambiente, los temas laborales en la Comisión de Trabajo y los temas económicos financieros en la Comisión de Hacienda. Y da la casualidad que los tres presidentes de las comisiones que les acabo de señalar, Hacienda, Trabajo y Medio Ambiente, están presididas por senadores oficialistas, senadores de Bópoli y de la UDI. Javier Macaya de la UDI en Hacienda, Luciano Cruzcoque de Bópoli en Trabajo y Sergio Gaona, quien les habla, su seguro servidor, en la Comisión de Medio Ambiente. Así que vamos a seguir con ese proyecto y varios proyectos relacionados con los temas de salud, en lo que significa el avance en materias que tienen que ver con el control de las licencias médicas, en lo que tiene que ver, por supuesto, también con la venta ilegal de medicamentos, los temas relacionados con proyectos un poco menores con la composición alergénica de los alimentos. Hay varias cosas que estamos discutiendo en salud y también en medio ambiente, con la Superintendencia de Medio Ambiente, con la ley de bolsas plásticas, en fin, varios perfeccionamientos que se están haciendo hoy día en el Senado.
2: Así es, querido senador, esperemos entonces que avance todo en materia legislativa. Oiga, querido senador, antes que se nos acabe el tiempo, algo que usted quiera mencionar, importantísimo también en todo lo que se está trabajando en la conservación marina y la biodiversidad, trabajo legislativo por la protección de los océanos.
3: Así es, pues, Gabriela, este 24 de junio celebramos el Día Mundial de los Océanos en el Senado de la República, en el Salón de Honor del Congreso Nacional. Vamos a tener expertos nacionales e internacionales con una serie de conferencias relacionadas con el cuidado de la diversidad y la protección, perdón, cuidado y protección de la diversidad y biodiversidad marina. Vamos a tener a expertos de la Universidad Católica del Norte, por supuesto, nuestra universidad de la región, también de la Universidad de Valparaíso, la Universidad Católica de Valparaíso, la Universidad de Concepción. Vamos a tener a la Armada de Chile, expertos que vienen del Caucus de la Conservación de la Naturaleza, especialistas de los más diversos sectores para abordar los temas importantes con el cuidado de los océanos, porque los océanos son vida, los océanos son riqueza. Los océanos son alimentación y hay que cuidarlos y, por supuesto, avanzar en el apoyo al BBNJ o BBNJ, que es un tratado internacional que Chile suscribió y que estamos aspirando que la Secretaría General de ese tratado se instale por primera vez en el hemisferio sur del mundo, por primera vez en Latinoamérica, por primera vez en Chile, que va a ser el país sede, queremos que sea el país sede de esta Secretaría General del Tratado de Protección de la Biodiversidad Marina marítima de alta mar, es decir, más allá de las 200 millas o de la zona económica exclusiva de cada país, que esa parte del océano son 2/3 del océano, un 50% del territorio del planeta. Es lo que tenemos que cuidar y es por eso que es muy importante esto que se va a celebrar en el Congreso Nacional con el Día Mundial de los Océanos.
2: Así es, querido senador, Día Mundial de los Océanos, bien importante para todo nuestro país y para el mundo también, y también aprovechemos de mandar un cariñoso saludo a todos nuestros pescadores que celebran su día también el próximo 29 de junio,
3: día también de San Pedro, el patrono de nuestros pescadores artesanales, así que va a haber amplia celebración, especialmente en Los Vilos, que es la más reconocida y más recordada de todas. Así que un gran saludo para todos mis amigos dirigentes sindicales, o mejor dicho, dirigentes de la pesca artesanal de Caleta Las Conchas, de San Pedro, de Los Vilos, de Cascabeles, en fin, de todo. Vamos a andar pronto por esos lados, así que un saludo para todos ustedes.
2: Sí, porque pronto me dicen por ahí por interno que se van a inaugurar las obras de Caleta Las Conchas, poner el hito de la primera piedra.
3: Probablemente los próximos días se ponga el hito de la primera piedra en las nuevas obras de Caleta Las Conchas, así que un gran saludo para todos nuestros amigos para la última semana de junio, que está, parece que programada la primera piedra en Caleta Las Conchas.
2: Así es, querido senador, así que le mandamos un gran saludo a todos nuestros queridos amigos pescadores. A nosotros se nos ha acabado el tiempo, nos encontramos, oímos,
3: vemos y escuchamos
2: la próxima semana.

0: Y de esta forma despedimos la edición de hoy del programa Conversando con el senador Sergio Gaona. 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
5: Amigas y amigos de Canciones Lejanas, versión latina, les saluda con muchísimo cariño Leonard Marx en este día domingo 21 de junio, día en el cual se celebra al Rey del Hogar, saludando a papá en este día domingo 21 de junio, ya avanzando rápidamente hacia lo que es el mes de julio. Bueno, mucho para compartir en el día de hoy y mucho para celebrar. Por ejemplo, hoy damos la bienvenida de manera oficial al invierno a esta parte del planeta y reitero, tendremos la oportunidad de saludar a papá en su día, en esta jornada, en lo que es nuestro tradicional tributo en la segunda hora, tercer y cuarto bloque. Ahora, este primer y segundo bloque estará dedicado también a papá, mamá, abuelita y abuelito, porque vamos a darnos un verdadero gusto a nivel musical para disfrutar de grandes clásicos de las décadas, tanto de los 60 como también de los 70. Así que a disfrutar de este programa muy, pero muy especial en el día de hoy. Para comenzar, y reitero también dando la bienvenida al invierno a esta parte del planeta, recibimos al grupo ABBA cantando en español este clásico original de 1975, Mamá.

Escuchábamos y recordábamos al grupo ABBA con la canción Mamma Mía. Para continuar, desde Suecia vamos a viajar a nuestro país hermano de Argentina para recibir a Daniel Magal, artista que puntualmente en el año 1978 alcanzará un gran éxito en su país, pero también en buena parte de América Latina con esta canción, Cara de Gitana.

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Somos Canciones Lejanas, versión latina. Vamos a continuar con clásicos de los 70, recordando a una legendaria agrupación uruguaya, como es el caso de Los Iracundos, con la voz inconfundible del inmortal Eduardo Franco. En este caso puntual, vamos a viajar al año 1970 para recordar Va cayendo una lágrima junto a Los Iracundos.

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1: Avanza rápidamente la hora y continuamos compartiendo junto a ustedes esta emisión de Canciones Lejanas, versión latina. Para continuar, desde Uruguay con los iracundos, vamos a viajar a Egipto para recordar a Demis Roussos, verdadero nombre, Artemius Venturis Roussos. Y usted dirá, ¿pero cómo? ¿No que Demis Roussos es griego? Bueno, este artista nació en Egipto un 15 de junio del año 1946, aunque con el paso de los años, no solamente por adopción, sino que de corazón, se convirtió en uno de los grandes referentes de la música griega, falleciendo en aquel país un 25 de enero del año 2015. Demis Roussos nos invita a recordar una canción que se conociera en el año 1973 bajo el nombre de Forever and Ever, y que en su versión en español fuera conocida como Por Siempre y Para Siempre. Recordemos a Demis Roussos.

Avanza la hora y continuamos compartiendo junto a ustedes esta selección de grandes e imborrables éxitos. Somos Canciones Lejanas, versión latina. Después de disfrutar de este clásico junto a Demis Roussos, vamos a dar a la bienvenida a otro artista que definitivamente no puede estar ausente de nuestra pauta. Hoy, enfocados en los 70, pero ahora nos damos una pequeña licencia para viajar al año 1966 y dar a la bienvenida a Salvatore Adamo, Mis manos en tu cintura. No.

Nos encanta acompañarles en cada momento del día. Somos Canciones Lejanas, versión latina. Para continuar, nos encontramos con un artista argentino, hijo de una humilde familia de comerciantes del pueblo, de origen gaucho, se vinculó con la música por iniciativa propia. De hecho, con tan solo 5 años de edad, aprendió a tocar la armónica y la flauta, siendo sus primeros acompañantes a nivel instrumental. A los 16, aprendió a tocar la guitarra y comenzó a componer sus primeras canciones. Hablamos de Leopoldo Dante Tevez, mejor conocido simplemente como Leo Dan, artista que nos invita a recordar este clásico del año 1964, ¿Cómo te extraño, mi amor?

0: Escuchábamos y recordábamos a Leo Dan con el clásico ¿Cómo te extraño, mi amor? Para continuar, viajamos una vez más a la Argentina para dar la bienvenida a Fuad Jorge Jury Olivera, simplemente Leonardo Fabio, con este clásico del año 1968, Annie.
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0: Porque los clásicos también merecen un descanso. Hacemos una pausa comercial y ya estamos de vuelta con más Canciones Lejanas.
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Así compartimos esta jornada del Día del Padre a través de la radio. 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

0: 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Así disfrutamos de este día, el Día del Padre, a través de la radio.
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2: 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La indican la hora en Radios Juan Pablo II.
3: Es la hora 14, 8 minutos.
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Así compartimos esta jornada del Día del Padre a través de la radio. 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Como comunidad educativa reconocemos y valoramos el importante aporte que realizan en la construcción de vínculos significativos. 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

0: personas que dejan una huella imborrable en la vida de sus hijos. En este día celebramos la importancia del acompañamiento familiar. 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Los ejemplos cotidianos suelen enseñar tanto como las palabras. Es el compromiso siempre de nuestros padres. Así disfrutamos de este día, el Día del Padre, a través de la radio.
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4: Tras la pausa, ya estamos de vuelta con más Canciones Lejanas versión latina. ¿Qué le pareció el primer bloque enfocado a grandes clásicos de los 60 y 70? Bueno, seguiremos con la misma tendencia en este nuevo bloque. Pero antes de seguir, la invitación para que usted pueda comunicarse con nosotros. Como cada día, entregamos nuestro WhatsApp. Críticas, sugerencias, solicitudes. WhatsApp más 569-8844-9167. Más 569-8844-9167. También disponible nuestro Facebook, Programa Canciones Lejanas, y el correo electrónico contacto@cancioneslejanas.cl. Pero siempre reiteramos nuestro WhatsApp, más 569-8844-9167. Vamos a continuar con este recuerdo de clásicos de los 60 y los 70, dando la bienvenida a esta hora a Gianni Morandi, clásico de 1964. 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

Avanza la hora y continuamos compartiendo junto a ustedes esta selección de grandes e inolvidables éxitos. Somos Canciones Lejanas, versión latina. Vamos a continuar dando la bienvenida a una agrupación argentina de nombre Banana, donde destacará puntualmente la voz de su vocalista César Pueyrredón, artista también conocido simplemente como César Banana Pueyrredón. Vamos a disfrutar de uno de los grandes e inolvidables clásicos de esta agrupación argentina. Éxito del año 1973. Toda una noche contigo, junto a Banana.

Estamos disfrutando y compartiendo junto a ustedes de esta selección de grandes e imborrables éxitos durante el primer y ahora el segundo bloque, enfocándonos tanto en los 60 como también en los 70. Para continuar, nos quedamos en Argentina para dar la bienvenida al dúo compuesto por Bárbara y Dick y este clásico del año 1976, Respirando.

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1: Las canciones que han marcado momentos simplemente imborrables en nuestras vidas las compartimos diariamente en sus canciones lejanas, versión latina. Para continuar, nos encontramos con Roberto Sánchez Ocampo. Ok, su nombre real no creo que diga mucho. Ahora, Roberto Sánchez Ocampo fue conocido simplemente como Sandro, inolvidable cantante y actor argentino que naciera un 19 de agosto del año 1945 y que falleciera el 4 de enero del año 2010. Dentro del amplio legado de Sandro, quisiéramos compartir con ustedes este clásico del año 1970, La vida sigue igual.
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Escuchábamos y recordábamos al inolvidable Sandro de Argentina. Para continuar, otra destacada figura que no puede estar ausente de nuestra pauta. Hablamos de Miguel Rafael Marto Sánchez, simplemente Rafael de España, con este clásico del año 1967. Cierro mis ojos.

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1: Avanza la hora y continuamos con este placer, con este gusto por recordar. Somos Canciones Lejanas, versión latina. Para continuar, talento chileno. Disfrutamos de una agrupación que iniciara su camino en el año 1963. Hablo de Los Galos, una propuesta que junto a Los Ángeles Negros y a Los Golpes se convirtieran en un verdadero emblema de la música chilena, con fuerte proyección en la época a nivel internacional. La voz inconfundible de Lucho Muñoz permitió que Los Galos alcanzaran una dimensión muy especial, por ejemplo, con esta canción que nos permite viajar al año 1970 y recordar su segunda producción musical que llevara el mismo nombre de este clásico, Cómo Deseo Ser Tu Amor, junto a Los Galos.
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0: Somos Canciones Lejanas, versión latina. Después de escuchar a Los Galos, continuamos con más talento chileno. En este caso recibimos a Los Ángeles Negros en la época, en 1970, con la voz inconfundible de Germaín de la Fuente y esta canción que formará parte de su segundo álbum de nombre Y Volveré. Recordemos, Cómo Quisiera Decirte.
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1: Y junto a Los Ángeles Negros despedimos este segundo bloque de hoy domingo 21 de junio. No se mueva, porque tras la pausa estaremos con nuestro habitual saludo a papá. Canciones que entregan este homenaje al rey del hogar. No solamente desde el punto de vista de un padre hacia un hijo, sino que también desde el punto de vista de un hijo a su papá. Pausa y ya estamos de vuelta con más canciones lejanas, versión latina.
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0: Es el Día del Padre que compartimos junto a todos ustedes en esta programación especial de Radio Juan Pablo II y sus cuatro señales. En el Día del Padre, la directiva de la Federación Número 2 de Sindicato de Empresas Colaboradoras de Minera Los Pelambres envía un gran saludo afectuoso, lleno de bendiciones a todos los papitos de la provincia del Chuapa y también madres que hacen la doble labor de criar con amor a sus hijos e hijas. Es el saludo también de sus dirigentes, Pedro Matus y Eduardo Gelbes, en el Día del Padre. Los padres son referentes importantes que ayudan a construir muchos valores. 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Agradecemos a todos los papitos que construyen vínculos basados en el respeto, porque nosotros también construimos tus sueños. 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Un abrazo de un padre puede transmitir confianza, seguridad y afecto sin necesidad. 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Ser padre implica asumir responsabilidades, brindar apoyo emocional y acompañar el crecimiento con paciencia y compromiso constante. Saludos para todos los padres de parte de APG Transporte. Cada consejo sincero tiene el poder de transformarse en una enseñanza duradera. 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Gracias, papá, por enseñarme que cada esfuerzo tiene su recompensa. En este día es para celebrar a quienes dedican su vida al bienestar familiar. 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Héctor San Martín, jefe del DAEM, también le envía un cordial saludo a los papitos de toda la provincia del Chuapa, en especial de la comuna de Illapel y Los Vilos. Un padre es alguien que brinda seguridad, incluso en tiempos de incertidumbre. El empresario yapelino Sergio Bustamante envía un cordial a todos los papitos y los invita a recordar a aquellos padres que ya partieron. Gracias, papá, por enseñarme que la constancia y el esfuerzo son herramientas fundamentales para alcanzar y lograr nuestras metas. Así celebramos, así festejamos a todos los papitos de las cuatro comunas de la provincia del Chuapa.
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1: Es la hora 14:46 minutos.
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0: Así compartimos esta jornada del Día del Padre a través de la radio. En este Día del Padre, como establecimiento educacional Escuela Número 90 de Las Cañas 1 de Illapel, queremos expresar un especial y afectuoso saludo a todos los padres, abuelos, tíos, hermanos y a cada una de las personas que desde el amor, el compromiso, la responsabilidad cumplen un rol paternal en la vida de nuestros estudiantes. Como comunidad educativa reconocemos y valoramos el importante aporte que realizan en la construcción de vínculos significativos. Le deseamos un feliz Día del Padre a todos quienes educan, acompañan y cuidan con amor. Les desea la Escuela Número 90 de Las Cañas 1. 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Los padres son personas que dejan una huella imborrable en la vida de sus hijos. En este día celebramos la importancia del acompañamiento familiar. 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En este día lo celebramos con amor. 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Los ejemplos cotidianos suelen enseñar tanto como las palabras. Es el compromiso siempre de nuestros padres. Así disfrutamos de este día, el Día del Padre, a través de la radio.
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0: Es el Día del Padre que compartimos junto a todos ustedes en esta programación especial de Radio Juan Pablo II y sus cuatro señales. 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Es el saludo también de sus dirigentes, Pedro Matus y Eduardo Gelbes, en el Día del Padre. 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Agradecemos a todos los papitos que construyen vínculos basados en el respeto, porque nosotros también construimos tus sueños. 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

0: Así compartimos esta jornada del Día del Padre a través de la radio. En este Día del Padre, como establecimiento educacional Escuela Número 90 de Las Cañas 1 de Illapel, queremos expresar un especial y afectuoso saludo a todos los padres, abuelos, tíos, hermanos y a cada una de las personas que desde el amor, el compromiso, la responsabilidad cumplen un rol paternal en la vida de nuestros estudiantes. Como comunidad educativa reconocemos y valoramos el importante aporte que realizan en la construcción de vínculos significativos. Le deseamos un feliz Día del Padre a todos quienes educan, acompañan y cuidan con amor. Les desea la Escuela Número 90 de Las Cañas 1. 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Los padres son personas que dejan una huella imborrable en la vida de sus hijos. 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Los ejemplos cotidianos suelen enseñar tanto como las palabras. Es el compromiso siempre de nuestros padres. Así disfrutamos de este día, el Día del Padre, a través de la radio.
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3: Es la hora 15:06.
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9: Se da cuenta cómo avanza rápidamente el tiempo y ya estamos de vuelta con más Canciones Lejanas, su versión latina. Y lo habíamos adelantado, a partir de este instante comenzamos nuestro tradicional programa especial para saludar a papá. Bueno, ya estuvimos antes con grandes clásicos de la música en nuestro idioma, pero a partir de este instante vamos a dar la bienvenida a destacadas figuras de la música en nuestro idioma que han sabido entregar en su momento su homenaje a papá, ya sea para saludar a su progenitor, a su papá, como también saludar a su hijo o a su hija, ya cumpliendo ese rol tan importante de padre. Vamos a iniciar, por ejemplo, este nuevo bloque y este tributo a papá compartiendo esta bellísima canción del año 1979, creación de Roberto Carlos, como homenaje a su papá, mi querido, mi viejo, mi amigo.

somos Canciones Lejanas, su versión latina, disfrutando junto a ustedes de este tributo, de este homenaje a papá en su día. Vamos a continuar con talento chileno, en este caso una canción con lo que es la perspectiva del papá en la dulce espera de la llegada de su hijo o de su hija. En este caso vamos a recordar una bellísima canción del año 1986 con el artista chileno Pancho Puelma. Preciosa canción en la cual este futuro papá se preguntaba: mi hijo, cuando sea grande, ¿qué va a ser? ¿Será un ingeniero, como dice el abuelo? Y así, diversas consultas que se va realizando a lo largo de esta canción. Esperando nacer, junto a Pancho Puelma. 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

0: Somos Canciones Lejanas, versión latina, celebrando y saludando a papá en su día. Vamos a continuar con otro clásico desde la perspectiva de la dulce espera de la llegada, en este caso de una niña, por parte de Álvaro Torres. Bellísima canción, Chiquita Mía.
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1: Somos Canciones Lejanas, versión latina. Vamos a continuar con este saludo a papá en su día, con una canción que, desde ya asumo, no está en la primera línea de los grandes clásicos de nuestro siguiente invitado, como es Manuel Mijares de México, pero es una canción que puede identificar a más de alguien, a aquellas familias que han sufrido la partida física de su papá. Recordemos, reitero, una maravilla de creación de Manuel Mijares, que a lo mejor no está en el top 10 de sus grandes clásicos, pero que vale la pena compartir. Te extraño, junto a Mijares.

Estamos compartiendo esta selección de grandes e inolvidables éxitos, celebrando el Día del Padre en sus canciones lejanas. Para continuar, una canción que retrata una relación bastante difícil y distante entre un hijo y su padre. Vamos a viajar al año 2003 para recibir a Enrique Iglesias. Quizás no.

Nos encanta hacer parte de su día a día. Somos Canciones Lejanas, versión latina. Y en esta jornada de domingo, saludando a papá en su día, y en este caso, con las voces de algunas de las más destacadas figuras de lo que es el mundo artístico de el mercado de habla hispana. Vamos a recibir a Franco De Vita con una canción que nos invita a reflexionar sobre la responsabilidad de ser padres. Escuchemos y recordemos No Basta junto a Franco De Vita.

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0: es el Día del Padre que compartimos junto a todos ustedes en esta programación especial de Radio Juan Pablo II y sus cuatro señales. En el Día del Padre, la directiva de la Federación Número 2 de Sindicato de Empresas Colaboradoras de Minera Los Pelambres envía un gran saludo, afectuoso, lleno de bendiciones, a todos los papitos de la provincia del Chuapa y también madres que hacen la doble labor de criar con amor a sus hijos e hijas. 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Gracias, papá, por enseñarme que la constancia y el esfuerzo son herramientas fundamentales para alcanzar y lograr nuestras metas. Así celebramos, así festejamos a todos los papitos de las cuatro comunas de la provincia del Chuapa.
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0: 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La indican la hora en Radios Juan Pablo II.
1: Es la hora 15:44 minutos.
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0: Así compartimos esta jornada del Día del Padre a través de la radio. 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Como comunidad educativa reconocemos y valoramos el importante aporte que realizan en la construcción de vínculos significativos. Le deseamos un feliz Día del Padre a todos quienes educan, acompañan y cuidan con amor. 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Los ejemplos cotidianos suelen enseñar tanto como las palabras. Es el compromiso siempre de nuestros padres. Así disfrutamos de este día, el Día del Padre, a través de la radio.
1: 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Gracias, papá, porque con el ejemplo de tu vida me hiciste conocer cuál era el bien y cuál era el mal. Gracias, papá, porque fuiste y eres mi amigo, mi mejor amigo. Felicidad en tu día. Papá, cuando aprendí a ser la primera letra.
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4: Tras
3: tras la pausa ya estamos de vuelta con más canciones lejanas versión latina, saludando a papá en el día de hoy. Vamos a continuar con una bellísima canción que conociéramos originalmente en la banda sonora de la película animada Tarzán, una canción que sirve para identificar ese amor incondicional, no solamente de un padre, sino que también de una madre, para su hijo, para su hija. Y por lo mismo, vamos a recibir a Phil Collins, quien se atrevió a cantar en nuestro idioma esta bellísima canción. Vamos a viajar a la década del 90, puntualmente al año 1999, para recordar You'll Be in My Heart, bajo el título de En mi corazón vivirás, junto a Phil Collins.

0: somos Canciones Lejanas, su versión latina, compartiendo junto a ustedes esta selección de grandes e inolvidables éxitos, saludando a papá en su día. Para continuar, nos encontramos con dos nombres clásicos de la historia de la música en nuestro idioma que en su momento entregaron su saludo a su hija y a su hijo. Esto, respectivamente, en los casos de Julio Iglesias y José Luis Perales. Recibamos a Julio Iglesias, por ejemplo, con esta canción que identificara a tantos papás y mamás, obviamente, que veían cómo su hija se iba convirtiendo de niña a mujer. Recordemos a Julio Iglesias.
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0: Somos Canciones Lejanas, su versión latina. Para continuar, otro clásico simplemente inolvidable para celebrar este Día del Padre, el homenaje de José Luis Perales a su hijo, con esta canción, con este clásico de nombre, Canción Infantil.
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1: Avanza rápidamente la hora y continuamos compartiendo junto a ustedes esta selección de grandes e inolvidables éxitos celebrando el Día del Padre. Después de escuchar a José Luis Perales y Julio Iglesias, vamos a viajar al nuevo milenio para recordar la canción con la cual Luis Fonsi entregara su amor, su cariño a su hija Micaela. En este caso, muy bien acompañado Luis Fonsi por Juan Luis Guerra con esta preciosa canción, Llegaste tú.
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Somos Canciones Lejanas, su versión latina. Nos quedamos en el nuevo milenio con lo que es la celebración del Día del Padre, con la canción con la cual Camilo, de Colombia, y Eva Luna Montaner, hija de Ricardo Montaner, dedicaran a quien estaba pronto a llegar a sus vidas. Sin saber su sexo, le bautizaron como Índigo. Escuchemos este éxito del año 2021. Índigo junto a Camilo y Eva Luna Montaner.

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1: Avanza rápidamente la hora y continuamos compartiendo junto a ustedes esta celebración del Día del Padre en sus canciones lejanas. Para continuar, recordamos a un artista categoría inmortal, como es el caso de Gervasio, con esta canción que a cuántas personas identifica hasta el día de hoy, con una pala y un sombrero. Ojalá.

Estamos compartiendo junto a ustedes esta emisión de Canciones Lejanas, versión latina, celebrando el Día del Padre. Y ya, para comenzar a cerrar este programa especial, nos encontramos con una canción que ya es un verdadero himno para saludar a nuestros papás, a nuestros viejos. Recibamos a Piero de Argentina con este verdadero clásico de clásicos, Mi Viejo.

la compañía de Piero con este mega clásico de nombre Mi Viejo, despedimos el programa del día de hoy. Esperamos sinceramente que haya sido de su agrado este tributo a papá. Tanto el saludo para quienes tenemos la oportunidad de contar con nuestro padre cerca nuestro, en la familia, haciendo un brindis a esta hora, como también para aquellos que miramos al cielo y recordamos a nuestros papás que partieron un poco antes. Nosotros nos despedimos, muchísimas gracias por la sintonía, y será hasta una nueva emisión de Canciones Lejanas, versión latina.

0: Así compartimos esta jornada del Día del Padre a través de la radio. 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Los ejemplos cotidianos suelen enseñar tanto como las palabras. Es el compromiso siempre de nuestros padres. Así disfrutamos de este día, el Día del Padre, a través de la radio.
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3: Es la hora 16:26.
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0: Es el Día del Padre que compartimos junto a todos ustedes en esta programación especial de Radio Juan Pablo II y sus cuatro señales. En el Día del Padre, la directiva de la Federación Número 2 de Sindicato de Empresas Colaboradoras de Minera Los Pelambres envía un gran saludo, afectuoso, lleno de bendiciones, a todos los papitos de la provincia del Chuapa y también madres que hacen la doble labor de criar con amor a sus hijos e hijas. Es el saludo también de sus dirigentes, Pedro Matus y Eduardo Gelbes, en el Día del Padre. Los padres son referentes importantes que ayudan a construir muchos valores. 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Agradecemos a todos los papitos que construyen vínculos basados en el respeto, porque nosotros también construimos tus sueños. 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Un abrazo de un padre puede transmitir confianza, seguridad y afecto sin necesidad. 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Ser padre implica asumir responsabilidades, brindar apoyo emocional y acompañar el crecimiento con paciencia y compromiso constante. Saludos para todos los padres de parte de APG Transporte. Cada consejo sincero tiene el poder de transformarse en una enseñanza duradera. 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Gracias, papá, por enseñarme que cada esfuerzo tiene su recompensa. En este día es para celebrar a quienes dedican su vida al bienestar familiar. 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Héctor San Martín, jefe del DAEM, también le envía un cordial saludo a los papitos de toda la provincia del Chuapa, en especial de la comuna de Illapel y Los Vilos. Un padre es alguien que brinda seguridad, incluso en tiempos de incertidumbre. El empresario yapelino Sergio Bustamante envía un cordial a todos los papitos y los invita a recordar a aquellos padres que ya partieron. Gracias, papá, por enseñarme que la constancia y el esfuerzo son herramientas fundamentales para alcanzar y lograr nuestras metas. Así celebramos, así festejamos a todos los papitos de las cuatro comunas de la provincia del Chuapa.
1: Gracias, papá, porque fuiste y eres mi amigo, mi mejor amigo. Felicidad en tu día, papá, cuando aprendí a hacer la primera leche.

El Día del Padre es una fecha que nos acompaña a lo largo de toda la vida. 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Él lo recibe con alegría y por un momento su rostro deja atrás el cansancio y las preocupaciones para regalarnos una sonrisa y decirnos gracias. 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Hoy buscamos a nuestro padre para llevarle un pequeño obsequio y decirle cuánto lo queremos y respetamos. 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
1: Es la hora 16:36 minutos.
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0: más sabrosos. Pero en fin, si algo se queda en el tintero, podéis estar seguros de que esto es un trabajo sincero, dedicado al corazón, a ese corazón que está enfrente, al corazón de la gente, de esa gente que es gente.
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0: Así compartimos esta jornada del Día del Padre a través de la radio. 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Los ejemplos cotidianos suelen enseñar tanto como las palabras. Es el compromiso siempre de nuestros padres. Así disfrutamos de este día, el Día del Padre, a través de la radio.
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3: Es la hora 17, 8 minutos.
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0: Con mi viejo.
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0: Es el Día del Padre que compartimos junto a todos ustedes en esta programación especial de Radio Juan Pablo II y sus cuatro señales. En el Día del Padre, la directiva de la Federación Número 2 de Sindicato de Empresas Colaboradoras de Minera Los Pelambres envía un gran saludo afectuoso, lleno de bendiciones a todos los papitos de la provincia del Chuapa y también madres que hacen la doble labor de criar con amor a sus hijos e hijas. Es el saludo también de sus dirigentes, Pedro Matus y Eduardo Gelbes, en el Día del Padre. Los padres son referentes importantes que ayudan a construir muchos valores. 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Agradecemos a todos los papitos que construyen vínculos basados en el respeto, porque nosotros también construimos tus sueños. 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Un abrazo de un padre puede transmitir confianza, seguridad y afecto sin necesidad. 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Ser padre implica asumir responsabilidades, brindar apoyo emocional y acompañar el crecimiento con paciencia y compromiso constante. Saludos para todos los padres de parte de APG Transporte. Cada consejo sincero tiene el poder de transformarse en una enseñanza duradera. 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En este día es para celebrar a quienes dedican su vida al bienestar familiar. 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Héctor San Martín, jefe del DAEM, también le envía un cordial saludo a los papitos de toda la provincia del Chuapa, en especial de la comuna de Illapel y Los Vilos. Un padre es alguien que brinda seguridad, incluso en tiempos de incertidumbre. El empresario yapelino Sergio Bustamante envía un cordial a todos los papitos y los invita a recordar a aquellos padres que ya partieron. Gracias, papá, por enseñarme que la constancia y el esfuerzo son herramientas fundamentales para alcanzar y lograr nuestras metas. Así celebramos, así festejamos a todos los papitos de las cuatro comunas de la provincia del Chuapa.
1: 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Felicidad en tu día, papá, cuando aprendí a hacer la primera letra.

en la frente. El Día del Padre es una fecha que nos acompaña a lo largo de toda la vida. Cuando somos niños, llevamos un pequeño obsequio a nuestro padre. Él lo recibe con alegría y por un momento su rostro deja atrás el cansancio y las preocupaciones para regalarnos una sonrisa y decirnos gracias. Más tarde, cuando nos convertimos en padre, comprendemos la importancia y la responsabilidad que implica ese rol. Entonces entendemos también la alegría que sintió nuestro viejo al recibir nuestro saludo y nuestro regalo en el Día del Padre. Hoy buscamos a nuestro padre para llevarle un pequeño obsequio y decirle cuánto lo queremos y respetamos. Donde quiera que se encuentre, ya sea en la tierra o en el cielo, seguramente sentirá una inmensa alegría y la satisfacción de haber cumplido con su misión de padre. 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
1: Es la hora 17:35 minutos.
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0: Así compartimos esta jornada del Día del Padre a través de la radio. En este Día del Padre, como establecimiento educacional Escuela Número 90 de Las Cañas 1 de Illapel, queremos expresar un especial y afectuoso saludo a todos los padres, abuelos, tíos, hermanos y a cada una de las personas que desde el amor, el compromiso, la responsabilidad cumplen un rol paternal en la vida de nuestros estudiantes. Como comunidad educativa reconocemos y valoramos el importante aporte que realizan en la construcción de vínculos significativos. Le deseamos un feliz Día del Padre a todos quienes educan, acompañan y cuidan con amor. Les desea la Escuela Número 90 de Las Cañas 1. Feliz día para quienes siempre estuvo presente con amor y dedicación. 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Gracias papá por enseñarme que la perseverancia y la honestidad son valores. 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El amor de papá deja huellas profundas que acompañan durante toda la vida. Reciban el saludo de Milton Rivera, ingeniero y perito mensurador. 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El amor de papá muchas veces se expresa en gestos silenciosos, llenos de significado. Áridos Pizarro también quiere sumarse a los festejos del Día del Padre en este día domingo 21 de junio. 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Gracias papá por enseñarme que la perseverancia y la honestidad son valores capaces de abrir caminos y fortalecer el carácter frente a cualquier desafío. 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Reciban el saludo de Eric Celada, profesor de educación física de la comuna de Illapel. 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Los padres son personas que dejan una huella imborrable en la vida de sus hijos. En este día celebramos la importancia del acompañamiento familiar. 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Mi padre me enseñó a valorar el esfuerzo detrás de cada logro. El amor de papá permanece siempre presente. 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Gracias papá por enseñarme que la constancia y el esfuerzo son herramientas fundamentales para lograr las metas. En este día lo celebramos con amor. 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Marcos Pavés, prevencionista de riesgo, quiere enviar un cariñoso y afectuoso saludo a todos los papitos. Los ejemplos cotidianos suelen enseñar tanto como las palabras. Es el compromiso siempre de nuestros padres. Así disfrutamos de este día, el Día del Padre, a través de la radio.
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2: 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La indican la hora en Radios Juan Pablo II.
3: Es la hora 18:06.
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0: para que apareciera Borges, otra para que luche otra vez Borges. Borges toca para Cabral, el pase que venía para Méndez. Acá está, se viene el lateral volante por izquierda. Ahí está tocando el equipo de Cabo Verde en terreno propio. Mete presión Uruguay. Luchaba y porfiaba un hombre que era Ugarte. También aparecía arriba Varela. La pelota lucha. Acá está para hacer el fútbol el equipo uruguayo. Ganó sobre la banda derecha. Acá está para hacer el fútbol Carabia. Quería penetrar en la zona caliente, pero no pudo. Le cierran los caminos. La pelota la gana en medio terreno Varela. Acá está, juega atrás. Tocó otra vez para Cáceres. La pelota la tocan. Todo de nuevo. Reinicio Uruguay. Tocan para Muslera.
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2: Un poco de lo que grafica el partido de Uruguay es que en 30 minutos han pateado 5 veces al arco, pero ninguna ha ido al marco. Básicamente han intentado en 5 oportunidades. Y a diferencia del partido con España, donde Bocinha, el portero caboverdiano, fue figura absoluta, hoy ni siquiera ha tenido la necesidad de usar las manos en estos primeros 30 minutos.
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0: Acá está tocando sobre la banda derecha Varela. Varela tocó. Acá está Agustín Carobio. Tiró la diagonal. Tocó a ras de suelo. Balón que venía para Bentancur. Acá está Bentancur. Tocó de inmediato. Se quiere meter al área. Tocaba para Valverde. Luchaba arriba Viñas. La gana en medio terreno otra vez la escuadra de Cabo Verde. La salida de Cabral. El pase que viene para Lenini. Insistía. Foul. Sí, señor. Pitti marca el árbitro. El partido, foul, señores, del número 5, Manuel Ugarte. Hay tiro libre para los tiburones.
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0: La Cáceres anda como con una máscara, ¿no?
2: Sí, está con una protección facial, el defensor central uruguayo, que ha venido ocupando en los últimos partidos producto de un golpe que sufrió en su club, así que por eso tiene esta precaución en el rostro.
0: Saca Bocinha, la pelota sobre un costado, ahí lateral que favorece a la escuadra de Uruguay.
1: Oye, Diego, oye, ¿cómo rinde tanto ese mediocampo? Igual que el látex extra cubriente Zipa, porque con Zipa, ¡Zipo!
0: Un gol histórico, ganan los tiburones azules por 1-0 a los charrúa, a la selección uruguaya. Ahí está, preocupado don Marcela. La pelota se pierde fuera del campo de juego, ahí lateral, va a servir de inmediato Guillermo Varela. Tenemos 31 y medio recorrido del etapa inicial del cotejo. Se juega hasta de lleno en Miami. Ganan los tiburones azules, gana Cabo Verde por 1-0 Uruguay.
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3: Para los que no lo miran, los tiburones azules hoy juegan completamente de rojo, a propósito del celeste de Uruguay, que juega con esta localía que tienen los equipos en los mundiales. El local Uruguay tiene camiseta y uniforme tradicional. El equipo de Bielsa, que por ahora no llega con peligro al arco de Cabo Verde.
1: 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Está relatando el fútbol mundialero, el gran Ernesto Díaz Correa.
0: Acá está Sebastián Cáceres, la pelota lo mira Cáceres, toca lo ancho para Olivera. Acá está Matías Olivera, el pase que viene para Cáceres. Se junta con quien, aparece arriba un hombre que era Bentancur. Balón que viene atrás, todo de nuevo, reinicia. La pelota la domina Sebastián Cáceres. Lo está ganando Cabo Verde por 1-0. Acá está tocando Cáceres, el pase arriba, pelota al área. Aplicaba golpe de cabeza Canovio, insistía, le da mal, señoras y señores. Ugarte, la pelota sobre la última línea y tiro de arco. Hay saque de meta que va a ponerse a Cabo Verde. Tenemos 32 minutos recorrido de la etapa inicial del partido.
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3: Este resultado parcial, esta sorpresiva victoria de Cabo Verde, mete segundo al equipo caboverdiano con 4 puntos, solo por diferencia de gol, 1-4 de España, es segundo. Ya te voy a contar si Uruguay pasó o no, va Cabo Verde.
0: ¡Se viene Tabárez! La metía al área, la metía nomás, la contra, sale mal Uruguay, la ganaba arriba Arcángel, tocó para Tabárez, ingresaba también Rodríguez, y la ganan los uruguayos, lo pillaron antes que se metiera al área, se va.
2: Sí, muy descuidado Uruguay en el fondo, ahora con Tabárez que llevaba esa pelota, remetía Arcángel por el sector derecho para encontrar el espacio de remate, en vez de cedérsela a su compañero, Tabárez hizo un enganche largo para la zurda, terminó perdiéndola, y Marro, una buena opción para los caboverdes.
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0: Desde larga distancia, le pega con derecha, aparece pegándole Federico Valverde. La pelota de nuevo ancha, ancha, ancha, ancha, ancha. Bajo jugar desde el fondo. Fondo, fondo, fondo. Va a jugar este tiro de arco. Saque de meta que favorece a Cabo Verde. Va a jugar el portero Bocinha.
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0: Acá está Bocinha. El pase que viene en medio terreno buscando para que apareciera Borges. Acá está Borges. La jugó. Balón que viene sobre la banda derecha para Arcanjo. Acá está Arcanjo. Quería penetrar. Ahí está. Cae. La pelota se va sobre un costado y lateral. Sirve de inmediato Monteira. La pelota. No, Moreira, digo. Acá está Moreira. Moreira juega atrás. Todo de nuevo. Reinicia López. El pase más atrás para Bocinha. Y este va a devolver.
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0: Ahí está Ryan Méndez. Quería penetrar. Gana Ugarte. Gana Manuel. Manuel tocó sobre la izquierda. Balón que viene para que aparezca de inmediato Araujo. Acá está Araujo. Se juntó. Tocó y descargó. El pase que viene para Viñas. La pelota la dominó. Carga el equipo uruguayo. Balón que viene para Bentancur. Otra para Valverde. El pase que viene sobre la banda derecha para Sebastián Cáceres. La pelota la tiene. Acá está Cáceres. Cáceres tocó. El pase para Oliveira. La pelota la juega sobre la izquierda. Otra para Sanabria. Acá está tocando de borde y busca por fuera Araujo. Acá está Maxi Araujo. Quería penetrar. No puede. Neutraliza en medio terreno Monteiro. La pelota la domina. La contra de Cabo Verde. La contra de los Tiburones Azules. Balón que viene sobre la izquierda. Acá está para hacer el fútbol. Se viene con todo y arrancó nomás. Acá está tocando la pelotita Cabral. La tenía Cabral. Lo bajan. Le cometen infracción y hay tiro libre. Piti marca el árbitro del partido. Caído Cabral. Hay tiro libre. Seba que favorece a Cabo Verde.
2: Sí, algo desesperado Uruguay en estos minutos del primer tiempo. Con mucha pierna fuerte. Antes fue Ugarte. Ahora es Canovio que va sobre un hombre africano. En este caso es Cabral el que queda en el piso después de la infracción del hombre fluminense. Claro, se le sube prácticamente encima. Le pega por todas las partes. En los tobillos, en la nuca. Lo que te digo, claro, y lo deja en el piso. Así que tiro libre a favor de los Tiburones.
3: Sí, pero una postal del momento de Uruguay, porque es descontrol, digamos. En una palabra es descontrol, sentir que tus planes se están yendo al agua, al garete, y no tener un plan para salir de ahí. Vamos a ver si logra Bielsa mejorarlo como lo mejoró en el partido pasado. Eso no significó necesariamente que pudiera ganarlo, pero salvó el empate y una mejoría evidente. Va Cabo Verde.
0: Se viene Cabo Verde en cara. Ahí aparecía Monteiro, quería penetrar Monteiro, luchaba, tocaba para Tavares, la neutraliza el equipo uruguayo, sale de contra, acá está Uruguay, tocando la pelotita Valverde, toca para Bentancur, aparecía Bentancur, llegaron hasta la mitad de la cancha, otra sobre la izquierda, se viene Cabral, abierto sobre la izquierda, la pelota la dominó, otra para Garry Rodríguez, la metieron al área. La metieron a la zona caliente, señoras y señores. Comienza a construir, gesta carga, intenta avanzar el equipo de Cabo Verde. Tenemos 36 minutos recorrido del primer tiempo. Lo ganan por 1-0 los uruguayos.
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0: Acá está Borges, Dine y Borges tocando para Bocinha. Este tocó, juega para López, López en medio terreno.
3: Nos vamos al Nacional contigo, Ivo Bay.
4: El sector derecho, el centro arrastrado, ¿dónde estaba la saga? ¿Dónde estaba la defensa de la U? Porque aparece ahí, en el corazón del área menor, Marco Camarda para empujar el balón dentro de la portería norte y dejar las cosas iguales acá en Santiago. Uno para la U, uno para Wanderer, Marco Camarda para descontar y darle vida al conjunto Caturro en esta jornada acá en Ñuñoa. 2-1 gana la U, pero Wander que ahora recorta, Camarda, 2-1 el marcador.
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5: 17 segundos pasaron desde el inicio del segundo tiempo hasta que Camarda, arco de Juan Nacido, con zurda anota el 2-1. Lo decide Gorochoa. Wander que tiene explosión de tres cuartos hacia arriba, lo aprovecharon ahora. Centro raso y Camarda la empuja. 2-1 ahora llegando al minuto 2.
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6: muy buena jugada, porque hay una doble sesión de balón, y en esa jugada entonces Tamayo y Morales se pierden, y después Camarda, con un oportunismo que lo transforma casi siempre en anotador, bueno, establece esta diferencia y le adiciona al partido, bueno, un condimento muy interesante, porque evidentemente si la U pensaba en administrar esa ventaja, ahora ya lo tiene más encima los porteños.
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4: La pelota que la maneja la escuadra de la Universidad de Chile viene contra la punta zurda. Acá Arce, centro que viene de Arce, lo levantaba buscando el segundo poste. No encontró nadie arriba. Saque de puerta, abajo lo va a jugar Santiago Wanderer. Veremos qué pasa en el fondo. 2-1 el marcador. 3 ya del segundo tiempo. Gana la U, pero rapidito golpeó Wander. Descontó el equipo del puerto.
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4: La pelota a la mitad de la cancha, viene trabajando acá Joaquín Silva. Silva contra la derecha, se equivoca sobre la mitad del campo. Recupera Calaú, Caballo que lo suelta de primera con la pierna izquierda, pero no encuentra el objetivo. Falta, me parecía, por parte de Maximiliano Guerrero, y es lo que
3: sí, falta, ¿no? Sí, falta de Maxi sobre hombre de Wander. Parece que era contra Vargas en esa última, y es por eso que hay tiro libre para el cuadro Caturro.
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2: Se despliega el lienzo sobre la tribuna sur, Francisco, ¿no?
3: Sí, contra los dirigentes en su gran mayoría, con fotografías de algunos directores de Azul Azul, también el máximo controlador Michael Clark. Fuerte ese pito.
4: Cuidado, viene la pelota para Arce, pisando los al final, se tiró cruzado. Para la U, la jugada rápida, recuperación sobre el territorio medio, apuraron a la corrida del talentoso volante universitario que pisó la zona penal, no lo pensó dos veces, sacudió la zurda para clavarla contra el parante de la mano zurda del golero Byron Martínez y dejar las cosas nuevamente con la ventaja de 2 para la U, 3 para el Chuncho, 3 para la Universidad de Chile, lo hizo el juvenil Agustín Arce, la U 3, Wanderers 1.
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3: Al filo de la posición Arce, habilitaba Sergio Felipe, pero el error es de Valenzuela. Primero, Navarro pierde la pelota, se lo cede un jugador de la U, y Valenzuela se apura a venir a buscar a Lucero. Eso hace que la marca de Arce quede libre el volante central de la Universidad de Chile. Y ahí rápidamente Lucero, buena decisión del argentino, se le hace de Arce y tira cruzado con esa fuerza que tiene en su zurda y define y pone el 3-1. 3 minutos le duró el descuento cercano al equipo wanderino.
6: Sí, en la jugada previa, yo creo que es un muy buen anticipo de Barrera, si no me equivoco, porque él adivina la jugada y bueno, desde ahí nace otra vez una jugada de contraataque en la que Santiago Wander está abierto, pero el mérito es que hace el gol, porque aquí lo importante es llegar a la red, y efectivamente él aprovechó y estableció esa diferencia. Es un partido en el que, bueno, los goles le están dando un dinamismo muy especial.
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3: ¿Y vos? Sí. 42 minutos con 41 segundos y gran confusión en el equipo uruguayo. No logra hacerle daño por ahora a Cabo Verde. Está en franca posición de ataque el equipo celeste, pero eso no se condice con ocasiones reales de gol. Ernesto Díaz Correa va a Uruguay.
0: Va a Uruguay, la pelota la viene sobre la banda izquierda. Araujo, el pase atrás, tocó y descargó para Sanabria. El centro al área.
2: y se quejan los hombres de Cabo Verde porque tenían a Telmo Alcanyo estirando en el piso, lesionado. El volante central africano lo estaba ayudando. De hecho, Federico Viñas lo deja tirado para irse en el ataque uruguayo. El centro que viene de tres cuartos de cancha de Ugalde al segundo palo, cabecea contra su propio arco. El defensa número 13, Dinley Borges, pega en el palo. Ciña, que no puede hacer nada, queda dando botes a metros de la línea de gol y se lanza en cabezazo Maxi Araujo para empatar las cosas a poco del final del primer tiempo. No encontraba los caminos Uruguay, se encuentra con esta ocasión y empata el marcador 1-1 frente a Cabo Verde.
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3: No, la imagen es brutal, cómo lo tira lejos Viña para ir a buscar la pelota que él intuía era un centro. Claro, algo reclaman los jugadores de Cabo Verde, tal vez a propósito de lo mismo, pero a la búsqueda desordenada de Uruguay, a la búsqueda que no tenía correlato en llegadas de gol claras, bueno, al menos este gol le hace justicia a ese empeño y también al control que Uruguay había tenido del primer tiempo. Insisto, sin claridad, pero ahora es 1-1. ¿Dónde está la pelota en el Nacional, Ibobay?
4: Flotando sobre la mitad de la cancha, cae ahora en el campo de Araujo, cuidado que Cabarda apuraba, no puede, y ahora lo espero que se devuelva la presencia del conjunto laico. El argolla central viene trabajando Agustín Arce, toca la pelota contra la izquierda, ahora viene Lucero, Lucero para Arce, Arce se proyecta, a ver qué es lo que hace, la hace otra vez para Lucero, que todas las toca Lucero, descarga atrás, viene la pelota ahora buscando la posición de Barrera, Barrera que la manda contra la punta derecha, buscando la corrida ahora Nicolás Ramírez, Ramírez que la suelta otra vez para Barrera, Barrera que toca atrás, Caballo aparece, otra vez para Barrera, Barrera sobre el círculo central, le está parapetado todo cuando en el campo propio y lo de espacio, por lo tanto se equivoca Barrera, la entrega, pero la porfía la gana otra vez el juvenil de la Universidad de Chile. Arce a la domina, Callejón del 10, la filtra, levanta la zona penal a los guantes del golero Pairo Martínez, que se quedó con la pelota. 10 minutos ya de este segundo tiempo, gana el azul 3-1.
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2: Entrada desproporcionada, me parece, la de Juan Martín Lucero sobre Sergio Felipe. Zafó sí. De la amarilla.
5: Zafó nomás el argentino contra el defensor central de Wander en la última, cuando salía jugando. Y antes había hecho una parecida en el primer tiempo y ahora conectó nomás con el defensor calvo de el club porteño. Cuidado.
4: Cuidado que viene Arce. Se equivocó cuando la tocaba en diagonal contra el corazón del área de Wanderer y termina rechazando acá el conjunto porteño. Se la lleva contra la mitad de la cancha Caspero Navarro. Convira ahora para que corra a toda velocidad Cristóbal Ponce. Ponce que juega hacia atrás, pero pilló a todo el equipo a contrapié, le quitó velocidad a esa maniobra Ponce en vez de seguir hacia adelante. Y eso es lo que le reclama Camarda sobre la mitad de la cancha. Viene ahora Vicente Vargas. Acá la pelota que la tiene el equipo de Valparaíso. Descargando atrás para Axel Herrera. Más atrás para Cristóbal Valenzuela, que en el primer tiempo se anotó el autogol el zaguero, el camiseta 30 y oro. Sergio Felipe sobre la mitad del campo propio. Viene saliendo ahora con Joaquín Silva. Toca y toca Wander, que está perdiendo acá en la capital.
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5: Hablando de los delanteros de la U, bueno, Vargas con una rotura en dos de sus costillas está fuera y Riveros espera su vuelta para fines de julio, día 26 en la Florida. Audax Lau.
4: Mala salida de Wander, de cae a Arce que tiene que estar más rápido, toca la pelota para Poblete, llegó central, cuidado, toca la pelota para Lucero, de espalda a la portería, toca otra vez Lucero, devuelve para Poblete contra la izquierda, cuidado que viene Luis Rojo tocando la pelota para Marcelo, para Lucero, media luna, ahora aparece Arce contra la derecha, ahora está Maxi Guerrero, la colgó Guerrero, qué guantazo notable de Byron Martínez para dejar el peligro, otra vez viene Morales, no puede levantar centro, la segunda pelota le cae a la barrera, Barrera sobre el pasaje central, ataca la U, pasa hacia atrás, se empieza a disipar la carga porque domina Nicolás Ramírez con cautela, toca contra derecha para Nico Fernández, ahora aparece Maximiliano Guerrero pegado a la línea, banda último cuarto de la cancha, tocando para Poblete, callejón del 8 para Poblete que devuelve la pelota hacia atrás para Guerrero con Ramírez para Barrera, el pase de Barrera para Tamayo, bien Tamayo ahí para apagar y salir otra vez con su compañero en la saga, Nicolás Ramírez. 13 minutos de este segundo tiempo acá en Ñuñoa, gana la U 1-3 a Wanderers.
3: Sí, y acá en la Copa del Mundo, Uruguay en los minutos de descuento en búsqueda de una segunda anotación. Ernesto Díaz Correa.
0: Sí, señor, tenemos 49 recorrido. La pelota la va a jugar la escuadra. en la zona caliente, pero no hubo nada, Cevita, de Federico Viñas.
2: Sí, no sé si hubo nada. Codo deja arriba Diney, el número 3 de Cabo Verde sobre Fede Viñas, cuando iba al pase al espacio, picaba hacia allá el delantero y se cruzó con el central. Va al ataque Uruguay.
0: Va al ataque Uruguay, se viene Varela. Acá está Varela, se para, se frena, juega, tocó para Bentancourt. Otra para que apareciera Varela, tiene un taco Varela para Bentancourt. El pase que viene en medio terreno, la pelota tiene Ugarte, tocó y descargó para Valverde. Ahí está para hacer el fútbol Sanabria, abierto sobre la izquierda, está Araujo. Acá está tirando de diagonal, sacó el centro, pelota al área, arriba. Diney con golpe de cabeza, está para hacer el fútbol, el terreno propio del equipo uruguayo.
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0: Ugarte sacó el centro, pelota al área, está gol uruguayo. ¡Gol! ¡Canovia! ¡Gol! ¡Uruguay! ¡Uruguay no va! ¡Uruguay no va! ¡Uruguay no más! ¡Gol! ¡Uruguayo! ¡Desata el delirio! ¡Desata la euforia! ¡En Miami! ¡Lo da vuelta! ¡Lo da vuelta Uruguay, señores! ¡Lo da vuelta Uruguay a Cabo Verde!
2: Pelotazo largo es de Ugarte desde tres cuartos de cancha al área para que pivotee. Maxi Araujo le baja esa pelota a Agustín Canovio, que con la canilla prácticamente acomoda la pelota al palo de la mano izquierda de Bocinha, que poco puede hacer. Define el hombre de Fluminense y concreta la remontada charrúa frente a Cabo Verde.
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3: Este partidazo de Araujo, el gol y la asistencia. El pivoteo a la uruguaya, se la bajó de cabeza a Canovio, que solo tuvo que empujarla. Gana Uruguay en los descuentos, Ivo Valle en el Nacional.
4: Sí, señor, cuando Wander le mandó tres cambios a la cancha, ya nos cuenta Francisco Canovio, se preparan cuatro modificaciones en la Universidad de Chile a la distancia. Veo a Calderón, también a Vázquez, ya me lo cuenta Francisco Canovio. Igor Ochoa, 15 minutos ya de este segundo tiempo, vamos con los cambios.
5: Sí, marcamos los de la U, porque son siete cambios los que hay que contar. Entonces, entra Vargas, se va Morales, entra Vázquez, se va Poblete. 4 por 14, 23 por 8, 2 por 6, Calderón por Nico Fernández. Ahí están, son tres cambios finalmente en la Universidad de Chile. Y en Wanderers entró Avendaño con la 20, Lucas Avendaño el volante, se fue Navarro con la 5, ingresó Cristóbal Villarroel, se fue el 37... y entró el 23 Flores, Ignacio Flores, y se fue con el número 8 Joaquín Silva.
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3: Línea 4 ahora para la U.
4: Bueno, reanuda esto, 6 cambios, 3 por lado, Igor Ochoa. La Oro gana 3-1 en el Nacional.
6: Bueno, el gol de Arce le dio una cuota de tranquilidad que quizás no habría tenido con el 1-2 parcial. Evidentemente, bueno, los dos quieren refrescar sus formaciones, darle también un respiro a algunos jugadores que estaban haciendo partido. En el caso de la U, Morales, por ejemplo, necesitaba una pausa después de... No por este partido, sino por varios anteriores. Bueno, yo creo que ahora sí la U podría administrar un poquito más el juego, aunque no es su característica. Le iba a preguntar, estimado Francisco Canovio, ¿este muchacho Barrera tiene cláusula de salida?
5: No, entiendo que todavía está bajo la norma juvenil y su sueldo es de ahí, pero no hay una cláusula de salida hoy día ni un nuevo contrato. Entiendo que se está trabajando en aquello por la nueva situación que tiene dentro del plantel.
6: Sí, que se apuren mejor, ¿eh?
5: Sí, porque Talleres de Córdoba ya puso los ojos en Barrera y
7: ya preguntaron por él.
6: No, aparte de eso, porque tiene muchas condiciones, ¿sí? Si lo miran o no, es añadido, pero es un jugador muy interesante, sabe correr la cancha a pesar de que es bastante joven. Bueno, tendrán que trabajar los dirigentes.
4: 18 minutos del segundo tiempo, 3-1 gana la U con el autogol. Wanderina de Valenzuela, Guerrero y Arce. Camarda descontó, arrancando este segundo tiempo. Mala salida del Chuncho, cuidado que viene tomando la pelota ahora. El remate de Vicente Vega.
3: ¿Quién falló? ¿Barrera?
5: Barrera, sí.
4: Saque de fondo, malo para la U.
3: Es Hugo.
4: Sí.
3: No, solo marcar el final del primer tiempo. Se fue al descanso Uruguay ganando 2-1. Yo también me la mandé, ¿se acuerda cuando le dije que Uruguay no tenía ninguna claridad?
4: Claro.
3: Después de eso cayeron los dos goles de Uruguay.
6: No, pero ya, no. Claro, ya. Pero, fue perfecto, pero Barrera. Si
3: lo presionaron
6: en la pelota.
3: No,
2: que se puede equivocar.
6: No, pero es que inmediatamente te lo marcan. Pues si los chilenos somos así.
3: Chaquetero, el Real.
6: Pero
3: estoy asumiendo el mío propio, no me meto con nadie.
6: No, no,
3: yo soy el culpable. Además me pité a Cabo Verde, una isla de 150.000 personas.
2: A propósito de aquí, se acordará Igor y Pato Muñoz también, que en cancha está Sergio Felipe. ¿Se acordarán ustedes?
3: Viene con sí,
2: claro. Ahí empezó todo. Ahí hay posición de adelante por parte de Camarda. Será tiro libre indirecto para el conjunto de la Universidad de Chile. Minuto 19 de juego de este segundo tiempo. Gana la otra, 1-1.
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6: Es un caso Canelo.
3: ¿Yo quizás?
6: No, porque yo le hago el elogio a Barrera, entonces le pregunto, ¿quién perdió la pelota? Barrera.
3: Ah, yo pensé que era contribuyente. Ay, la cosa.
6: No.
2: Y le dice así fuerte, como que no quede en duda, Barrera.
6: Sí, bueno, sí le gusta.
3: Así es. No, maestro, por favor.
6: Si lo más fácil es no querer a nadie, ya.
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4: La pelota que la maneja la Universidad de Chile sale Tamayo contra la mitad de la cancha. El golpe de cabeza de Baje, pero el golpe de cabeza de Baje también tiene cláusula este. Lateral, la mitad de la cancha, lo juega la escuadra de Wanderers.
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4: La pelota que la maneja acá la escuadra de Wanderers en el área propia, defiende los tubos de la portería sur. El equipo de Paradino, ¿qué de la vida de Mario? Perdón, de Fabrizio Colochini al borde de la cancha.
3: A ver, la de Colochini ahí está, mirando el partido con manitos en la chaqueta. Me contó un amigo.
2: ¿Qué le contó el amigo?
3: Que no trajo ropa gruesa.
2: ¿Ya?
3: Y que se tuvo que comprar la parca del club. ¿Sabe cuánto le salió?
2: ¿Cuánto?
3: 120.000 pesos, la que tiene hasta ahora con los chicos.
2: ¿Pero ese amigo llegó quejándose del frío o llegó contando que había invertido 120.000 pesos y no lo tenía contemplado? Yo creo que la segunda.
3: Más de la segunda, porque sí. Bien pomposo el caballero.
2: Claro, se compró una bufanda y le gastaba menos y era lo mismo. 120, se lo era la parca, se la compró acá abajo.
4: La pelota que la maneja acá en el cuadro de Wanderers, será que le llevar contra derecha Axel Herrera. No puede, la pelota que rebota acá en el cuadro de la Universidad de Chile, vuelve a la posesión del conjunto porteño sobre la mitad del campo. Atrás para Sergio Felipe, acá está 18, se viene el pelado Felipe, Sergio Felipe tiene la pelota, juega hacia atrás.
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4: Mañana triple jornada mundialera en el micrófono de Cooperativa Deportes. Arribando vamos a estar con este nuevo capítulo de segunda fecha tras fase de grupos. Ahora en el entretiempo lo gana Uruguay, 2-1 Cabo de Verde, ya vuelve Ernesto Díaz Correa para narrar las emociones del choque del conjunto celeste. Hay córner para Wander desde la derecha. Póngale número, Caneo.
3: El 3.
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4: Corner de la derecha, va a caer la pelota que la va a levantar Cristóbal Ponce, el centro que viene de Ponce, cuidado, buscando segundo poste, Calderón triunfa en el aire, en el espigado, zaguero universitario, el balón que va contra la mitad del campo, aparece camiseta 19, Cristóbal Villarroel, la cambia toda la punta derecha, buen control de Ponce que enganchó y pasó, acá está el 14, ante la marca de Elia Rojas, centro de Ponce, ahí gana en el aire, el área es de él, de Gabriel Castellón, el conservador azul.
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4: Concepto para el partido de Lucero y Barochoa.
6: Yo creo que se ha esforzado bastante más que en presentaciones anteriores, pero no encuentro la jugada decisiva. La tuvo al comienzo del partido, pero un gol de él le haría bien a él y al equipo.
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4: Con ese remate, Castellón al córner, aparecía Cristóbal Ponce, se enfundó a la derecha y Castellón voló contra el tubo de la mano diestra. Córner para Wander, póngale número, tapito.
5: El 4.
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5: Para el partido, Manuel Vergara, porque hay un banderino en el piso, es Axel Herrera, lateral izquierdo que tiene, perdón, lateral derecho, que está por el sector zurdo, que tiene el cuadro banderino, así que va a haber ahí el cambio.
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4: Somos Cooperativa Deporte Fútbol Detenido, esperando que se reanude todo en el rincón, porque va a mover Cristóbal Ponce para Wanderers. Pero mañana le cuento que vamos a estar con el Argentina Austria, con el relato de Ernesto Díaz Correa, de las 12:30. El partido va a ser a las 13 horas. Posteriormente, Francia Irak, con Rodrigo Contreras, Topito Caneo, Igor Ochoa, en la segunda transmisión del día, y en la tercera, porque tenemos tres, Topito, ¿ah?
5: Sí, va a estar usted.
4: Todo,
5: sí,
4: señor, con Noruega y Senegal, junto a Antonio Prieto, Rodrigo Gómez y Braulio Martínez para la jornada triple mundialera.
5: ¿Braulio?
4: Sí, señor.
5: Muy bueno.
4: Ahí está, Braulio.
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4: Ahí vamos a estar. Con Argentina, Austria. Este partido va a estar bueno, la 1, el segundo partido de los campeones del mundo.
5: Sí.
4: Con los subcampeones, con Irak. ¿Qué partido? Cooperativa, Cooperativa Mundial. ¡Cambio en Wanderers!
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5: Se retira Vargas con la 32, ingresa Alexander Dubó con la 24. Rapidito el ingreso.
4: Cuidado, el centro que viene de Ponce, saca la saga, ahora termina despejando, pero desviado el despeje por parte de Arce, cae otra vez el dominio Wanderino contra la punta derecha, lo venía peleando a toda velocidad Flores, no resulta esto, gana la gente de Raúl, el cuero que se pierde por el costado, saque de manos para el conjunto azul.
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4: Va a jugar de escuadra universitaria acá. Con las manos, el lateral que va buscando la mitad de la cancha al jugador que la irá hacia abajo, no puede llegar el 23, recupera acá Wander, pero no puede penetrar el cerco defensivo que propone la Universidad de Chile. En el fondo, ahí se equivocaba Cristóbal Ponce, saca la saga de la U, el balón que va a parar contra la mitad de la cancha, domina Sergio Felipe, acá está el pelado Felipe, toca hacia atrás, ahora se conecta con Cristóbal Valenzuela, Valenzuela que viene recortando metros contra la mitad del campo, pero se arrepiente, prefiere cambiar toda la orientación de la maniobra, Villarroel contra el sector derecho, Axel Herrera quien domina, se apoya ahora contra la diestra con Dubo, Dubo que toca hacia atrás, otra vez para Herrera, toca y toca Wander, sigue perdiendo, 3-1, 26 de la segunda.
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5: Oye, Alexander Dubó, uno de los campeones de las sub-20 con Wander en esa Copa Libertadores, que cuidado.
4: Viene otra vez la escuadra de Wander, Dubó, viene contra la punta diestra, centro, espera Ponce, Calderón con el golpe de cabeza, despeja el peligro, pero ahora retiene otra vez Flores, acá está Ignacio Flores, descargando atrás, le cae la pelota a Christopher Valenzuela, Valenzuela sobre el círculo central, me contaba Topito para Sergio Felipe.
5: Sí, no, lo de Alexander Dubó, que finalmente es uno de los héroes de este equipo caturro que ganó la Copa Libertadores Sub-20 y que tiene una historia personal importante. Él estuvo en coma durante el 2024, tuvo una intervención en su cráneo grave en su minuto, y estuvo en coma tres veces, lo contó en algún momento en una entrevista el joven lateral del equipo caturro.
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4: Buena maniobra de toque de la U entre Lucero, también Vázquez, y aparecía Arce, pero la cambió toda. Ahí el jugador Arce y le dio el espacio a la saga de Wanderers para reacomodarse en el fondo. Trabaja el conjunto de la Universidad de Chile, 28 minutos ya en el reloj de Cooperativa Deportes. Ya volvemos a la acción de la Copa del Mundo, donde nos gana Uruguay 2-1 a Cabo Verde. Acá en el Nacional, 3-1 es el triunfo de la U, que se estrena en la Copa Chile en el grupo D, llegando a los 3 puntos, igual que Wanderers San Felipe lidera todo, porque ya derrotó a la Calera y es líder con 6 patos.
3: Sí, perdone la pregunta tardía, a lo mejor Caneo lo sabe, pero el joven Dubó es algo del histórico Rodolfo Dubó, volante mundialista de Chile.
5: Estoy viendo si, entiendo que no, pero estoy haciendo ahí la averiguación.
3: Tan común el apellido, no es.
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4: La pelota que Drau, se la lleva ahora Nicolás Ramírez, combina con Elías Rojas, Rojas que no puede hacer bien pie sobre la mitad de la cancha y le terminan robando el esférico. Se va el cuero por el costado, sobre la tribuna preferencial, en el campo Wanderino, mueve el conjunto del puerto.
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4: Viene la pelota contra el sector derecho, viene avanzando Axel Herrera, tocando la pelota para Alexander Dubó, Dubó que viene contra la diestra, ahora le cae la pelota a Camarda, Camarda que la pelea, ahí viene, no, finalmente que la pelea era Ponce, retiene la saga de la U, el pase que va atrás por parte de Tamayo, para el Beta Gabriel Castellón, acá está el 25 de los Chunchos, que se han arrastrado otra vez para Tamayo.
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4: La pelota larga por parte de Castellón, se va contra la línea de la banda, el saque de Baro ya no juega acá, el conjunto de Santiago Wander. ¿Habrá fecha a mitad de esta semana? Francisco Caneo me decía que la U juega ¿cuándo?
5: El miércoles en La Calera va a enfrentar a Unión La Calera, el cuadro azul, y el domingo acá nos vemos para la U con San Felipe.
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4: Buen enganche de Guerrero, habilitó ahora Lucero, Lucero que toca la pelota para Ignacio Vázquez, pasa por la espalda, Arce, sigue Vázquez, va la pelota para Arce dentro del área, enganchó Arce, a ver qué lo hace. Ay, el enganche, era bueno, sin embargo, se desacomodó de ese control de balón y no pudo ahí percutar dentro del área Wanderina, despeja los caturros, pelota a la mitad de la cancha, se la lleva Barrera, esquiva a dos oponentes, se gana los aplausos acá en Santiago, tocando la pelota para Ignacio Vázquez, la cambia todo contra el sector derecho para que la pare con el pecho. Maximiliano Guerrero me parece que la rozaba con la mano, pero acá no y sigue más el fútbol, que lo domina acá la escuadra Drago, sobre la mitad de la cancha trabaja el Lincoln Chuncho, cuidado, pase para Lía Roja hasta la frontal del área, viene Lía Roja ante Sergio Felipe, le termina robando la pelota, le quita el balón, ahí el conjunto Wanderino con el trabajo de Alexander Dubó, atrás la pelota, sale ahora el jugador Villarroel contra la derecha, la pelota que la maneja Axel Herrera, Herrera que se frena, cobija todo atrás, sale Christopher Valenzuela para Wander.
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5: 8.824 espectadores hoy día acá en el Nacional, uno de los registros más bajos de los que se tenga memoria en el último tiempo.
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4: Minuto 31 de juego, 31 de juego, lateral para Wander, que va en busca del descuento, pero adolece ideas el equipo de Paladino con Ochoa ya sobre el último cuarto de cancha.
6: Sí, tuvo un momento de buena presión que incomodaba a la U, ahora como que nuevamente el mediocampo azul logra hilvanar mejor sin tener la misma profundidad que al comienzo de esta etapa.
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4: ¿Aplaude la gente acá a la preferencial?
5: Sí, me parece que se viene Marcelo Díaz en la

0: Fernández, remate que probaba Dubó en la puerta de la zona penal, termina rechazando la defensa, pero ahora viene el otro intento por parte de Axel Herrera, va tocada la pelota, primero el golero Castellón. Castellón se quedó con el balón.
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2: El capitán ahora es Guerrero, ¿no? El que lleva la jineta hasta ahora.
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0: El balón fuera de la cancha, se va a saque de manos para el conjunto de la Universidad de Chile, va a mover de pelota acá Nicolás Ramírez, Pato Muñoz.
3: Sí, están volviendo los equipos, está volviendo Uruguay, hace lo propio el equipo de Cabo Verde, y va a venir otro cambio, había hecho uno justo antes del pitazo final del primer tiempo.
4: Finalmente es ahora cuando se hace ese cambio, lo retrotrajo.
3: Es que era muy raro que lo hiciera ahí, porque iba a perder la ventana.
4: El técnico
3: budista,
4: sí, iba a perder una ventana en los descuentos del primer tiempo, así que decidió esperar, y finalmente se queda en el camarín. Telmo Arcanjo, que era quien estaba lesionado, con la número 18, se queda en el vestuario. Ingresa con la camiseta número 14. Hablamos de Deroy Duarte, quien ingresa en su lugar.
3: Bubista, el técnico de Cabo Verde. Segundo tiempo por arrancar.
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0: Guerrero recuperaba la pelota, se quedó con la entrega cuando picaba arriba Vázquez. Recupera acá la jugada de Wander, balonazo largo de Sergio Felipe. El cuerpo a cuerpo va Calderón con Camarda, a ver quién gana, el 9 de Wander, el 2 de la U. Sigue con esa pelota Camarda, pero Calderón se la picha, Camarda que la pisa. Y ahí llega la cobertura también para mandar el balón fuera del terreno de juego. La gente de la Universidad de Chile te pega de barrera. Será saque de mano para Wander, pero antes el cambio de ovación en el Nacional.
2: Liga Roja también de buen partido, el juvenil que ya demostró en el encuentro anterior cuando fue titular frente a Higgins de Rancagua, se retira con la 16 de la cancha, el 21, el capitán, el ídolo, Marcelo Díaz.
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2: 12 de abril de 2026, jugó 17 minutos, de ahí las lesiones y la vuelta que ha sido compleja para él. Seguramente estamos viendo los últimos partidos del tricampeón de América.
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0: Son pocos los jugadores que tienen ese rótulo.
2: Bueno, Charles, Vargas y Díaz.
0: Iván Ochoa.
5: Simbolismo, claro, porque el que sale es Rojas. Rojas, claro, le entrega la jineta que se la pasaron a él. Y claro, es una cuestión generacional, obviamente. El que viene asomando, el que está ahí en el futuro de la U y quien, bueno, el líder que va a tratar de jugar este año, digamos. Le ha costado por las lesiones que dice Caneo, pero siempre es querido por la gente.
2: Marcelo Díaz, que debutó el 2004, Igor Federico, claro. Y Elías Rojas nació el 2007. La vida y el tiempo, como se dice.
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0: Somos Cooperativa Deportes, arrancó en Estados Unidos, el choque de Uruguay, Pato.
3: Sí, señor, ya están jugando, son los primeros 2 minutos 30 del segundo tiempo. Uruguay le gana a Cabo Verde por 2-1.
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5: Lo timbraron a Barrera, sí. Por eso hay tarjeta amarilla. Bueno, no, el segundo tiempo la U menos incisivo respecto a otros momentos del partido. Mientras esté con 2 goles de diferencia, claro, no hay un margen de gran inquietud, pero el fútbol es muy dinámico, así que no está todo resuelto aún.
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2: Cristóbal Villarroel fue el amonestado, que sí es hijo de el gran Moisés Villarroel.
3: Moisés Villarroel. Nos vamos a quedar unos minutos aquí en el Uruguay 2, Cabo Verde 1, Ernesto Díaz Correa.
6: 3 del segundo tiempo, el centro. Aparece arriba sacando el centro Varela. Pelota al tiro de esquina, corner, tiro de rincón número 4.

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1: Lo gana Uruguay por 2-1. Lo vivimos por Cooperativa Deportes, porque Cooperativa es mundial. Tenemos 3.5 recorrido del segundo tiempo.
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1: Le va a pegar Araujo. Acá está Maxi Araujo para pegarle con zurda. El centro que viene cerrado. Oh, arriba, golpe de cabeza de López. La pelota sobre el costado, se pierde fuera del campo de juego. Hay lateral que favorece a la escuadra de Cabo Verde. Lo vimos por Cooperativa Deportes. Uruguay 2, Cabo Verde 1.
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1: López Cabral, el pase que venía arriba buscando a Tavares. La pelota la domina otra vez en medio terreno. Tiene un taco, un hombre que era en esta oportunidad Ryan Méndez. La pelota queda para Bentancur. Acá está Bentancur. Pare, dice el árbitro, el noruego. La pelota la va a jugar. ¿Qué pasó, flaco?
2: Una infracción en contra de Monteiro cuando venía a la salida de Cabo Verde. El tema es que pasa el juez del partido dándole la espalda a la infracción. Eso irrita a los jugadores africanos y termina cobrando el juez del partido ante la ayuda de sus asistentes. Así que hay tiro libre a favor de Cabo Verde. Pasadito, perdón, antes de la mitad de la noche.
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1: Viene y toca sobre la izquierda para que aparezca López Cabral. La pelota la domina sobre la izquierda el equipo de Cabo Verde. ¿Qué dice el árbitro? Foul. Foul GTX. Hay tiro libre, se juega estadio lleno. 65.000 espectadores en Miami. Uruguay lo gana por 2-1.
0: Esa fue una falta árbitro. Falta a ese jugador, lo frenaron como si tuviera frenos GTX.
1: La pelota la va a jugar la escuadra de Cabo Verde, los tiburones azules, que caen por 2-1. Está para hacer el fútbol en terreno propio. El pase largo, buscaba arriba, picaba un hombre, queda Duarte. Insiste otra vez en la mitad de la cancha, arriba, golpe de cabeza de Lenini. El gol histórico que hizo Lenini. La pelota la juega sobre banda derecha. Acá está tocando la pelotita un hombre que era Moreira. La tiene Moreira. Moreira tocó y descargó, jugó para López. Acá está en la mitad de la cancha, comienza con gesta carga, intenta avance, todo de nuevo, otra para Diney, la tiene Borges, ahí está para hacer el fútbol en terreno propio.
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1: Rodríguez toca para Lenini, acá está Lenini tocando la pelotita para Monteiro, la tiene Monteiro quiere tocar otra vez para Duarte para Monteiro para Lenini, balón que viene sobre el sector izquierdo, se viene Rodríguez, acá está, tiró la diagonal, le pegó abajo. Ancha, le pega abajo Ancha, la pelota se va sobre la última línea cuando aparecía arriba López Cabral. Estoy contigo, se va
2: con un remate de media distancia. Prueba Cabo Verde después de haber perdido hace rato la noción del ataque, y ahora con ese remate de media distancia empieza a encontrar el arco de Muslera en 6 minutos del segundo tiempo.
3: Hubo cambio en el Nacional. Entró con la 36 Vicente Ramírez, se fue con la 7 Maxi Guerrero. Patricio,
4: nos quedamos un minuto contigo y Bobay.
5: Perfecto, porque vino Wander y la pelota se le escapa por el costado. Acá para que sea el lateral del conjunto Caturro sobre la tribuna de lateral, ya lo juega. Y ahora sobre la argolla central como último hombre viene apareciendo el zaguero Valenzuela. Atrás para Byron Martínez que se frena y demora en ejecutar ese balonazo largo que no va a encontrar destino, porque primero va a ganar con el golpe de cabeza y ganó nomás. Acá el zaguero de la Universidad de Chile manda por el costado el jugador Barreto esa pelota. El arce definitiva, pelota fuera de la cancha, lateral, ya lo juega Wanderer, minuto 41 ya este segundo tiempo, recta final, lo gana la U 3-1.
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5: El golpe de cabeza de quien recién ingresó, Vicente Ramírez, para expulsar el balón de la cancha. Otro saque de mano. Se le acaban las ideas a Wander. Tampoco trajo muchas a Santiago. Viene contra la punta izquierda Pedro Navarro. Se entra sobre el campamento enemigo. Ahora pierde la posición porque aparece Marcelo Díaz. Recupera acá la escuadra de la U. Pasa largo contra la punta derecha para Vicente Ramírez. Ramírez pegada a la línea de banda. Enfrentando la marca de Sergio Felipe, que la marca a distancia. Cuidado, tiró la pelota por el medio para que venga el remate de Vázquez. Ahí apareció el 23 de la misma posición donde le salió el gol a mitad de semana frente a Quim.
3: Ahí, pero ahí le pega con mucho más fuerza, venía con una corrida previa que le daba más impulso y además la pelota y un pequeño rebote que desestabilizó a Caravalli el día jueves.
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5: La pelota a la mitad de la cancha, trabaja Sergio Felipe. Sergio Felipe que la cambia toda contra la punta derecha, Axel Herrera que la mata. Enfrentando la marca ahora de Diego Vargas, sigue con la pelota. Axel Herrera suelta para Ponce, acá está Cristóbal Ponce. Atrás para Christopher Valenzuela. Sobre el arco y el central trabaja Sergio Felipe. Sergio Felipe que manda la pelota para Pedro Navarro. Navarro que lo toca contra la izquierda para Lucas Avendaño. Avendaño que viene pegado a la línea de banda. La suelta es el medio. Aparece ahora Dubó. Dubó más atrás. Toca la pelota ahora. El juego de Valenzuela para Dubó. Dubó que viene escapando contra la izquierda. Viene sobre el pasaje de Díaz. Sobre 43 minutos. A ver si descuenta Wander. El centro que va a caer a la zona penal. Pero no se demora porque está bien repegada la U en el fondo. No le da espacio al jugador Navarro para levantar la pelota al área.
3: Todos en campo propio en la U. El más adelantado Vázquez, que está antes del círculo central.
5: ¿Y Luciano dónde está?
3: Detrás de él.
5: Ahí está, esperando alguna corrida, pero a muchos metros de distancia de la posición de riesgo. Falta contra Vázquez, que se recogía a buscar pelota, la mandaron al pasto al 23. Falta GT, que la mueve la U, que se acerca al triunfo, Copero.
0: Dijo falta, señor.
5: Sí.
0: Falta árbitro, a ese jugador lo frenaron como si tuviera pastillas GTX.
5: 44 minutos, la U hizo todos los cambios, ingresó Vázquez, Vargas, Diego Calderón, Marcelo Díaz y Vicente Ramírez, enjundió su presencia juvenil para esta jornada de Copa Chile. Este es el grupo D, lidera todo el conjunto de San Felipe, la U llega a los 3 puntos, mismo registro que ostenta Wanderers, sin unidades la Calera, pero tiene ese partido menos, solamente
3: llega hoy día frente a San Felipe, 0-2.
5: Sí, señor. Saque de mano, medio terreno, la juega la U.
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5: Sergio Felipe que se la lleva, traba y gana nomás, pero no va hacia adelante. El balón que se le abre y va contra la línea de la banda. Igual lo salva el lateral Sergio Felipe. Tocando la pelota atrás, buscando la corrida a toda velocidad de Diego Navarro. Navarro que devuelve la pelota para Sergio Felipe. Sergio Felipe que le echa a correr un poco a ver qué es lo que pasa con este envío de Felipe. Parece que va a probar largo. Sí, largo, pero ancho. No se adelanta. El cambio lo obliga a retrasarse varios metros a Axel Herrera para combinar otra vez en el fondo con Christopher Valenzuela. Otra vez Sergio Felipe toca la pelota Wander, siempre a la mitad de la cancha. Minuto 44 de juego del segundo tiempo.
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5: Se molestó Ponce porque se le encaramó a Herrera la espalda. Cuidado, pase de Luciano, corre, baje, baje, baje, baje para el cuarto. Pelota adentro después de la buena habilitación de Juan Martín Lucero, que no hace goles pero se habilita. Ahora manda a correr a Vázquez, que se llevó la pelota con potencia, se metió a la zona penal, más o menos la misma corrida de Arce en el tercer tanto, pero ahora la levantó sobre el achique de Byron Martínez para colocar el cuarto grito de gol en esta fría noche en Santiago, para que le celebren los 9.000 espectadores del Chuncho que vinieron a ver el estreno copero de la U en la Copa Chile. 4-1, 4 para la U, 1 para Wander, lo hizo Ignacio Vázquez para el azul.
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3: Limpia la pelota Díaz, se la cede a Lucero que ve corriendo a Nacho Vázquez. Hay un forado ahí en la saga de Wander que aprovecha al 23 de la U, pica la pelota con la zurda, golazo, a dormir la pelota al arco sur, reclama lo de Wander, sí. Una falta de Barrera, falta, ¿no? Sí, se encarama para Barrera arriba de Ponce, seguía con el balón controlado Ponce, por eso no la cobra Vergara, y se enoja el 14 Wander, y no, bueno, y todo el plantel, entró Jorge Luna, ya te cuento quién sale.
6: Me parece que el mismo le muestran amarilla, pues.
7: Lo que pasa es que el control con el que seguía es bastante impreciso, porque se le va larga después de eso y la pierde. Entonces no es que él manejaba el balón, no sé si lo llamarán para revisar. No, no llamó.
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3: No hay bar acá, así que Y recién Camarda.
7: ¿Quién van a llamar?
3: Claro, Camarda le estaba adelantado en un gol que notaba.
5: No le perdonaron a Oriuna, diría, a Camarda.
3: ¿Ah?
5: No le perdonaron a Oriuna, Camarda.
3: No. Va a tener una semana compleja.
5: Cualquiera.
3: Camarda va a tener una semana compleja.
5: Le cruza a Camarda y bien.
3: Sí, lo van a cruzar toda la semana. Se viene complejo.
5: La pelota larga, cuidado.
7: Bueno, para que corre oiga, concédame, o sea, el otro día nomás, ¿se acuerda?
3: No, sí.
7: El gol de que no validaron por el foul de Morales. Bueno, esto es papeleo de campeonato. Otra vez el chileno.
3: Asumió.
7: Otra vez el chileno a marcar el error.
5: No asumió, asumió Olivera acá.
7: No, no, sí, una cosa.
5: Vino una semana muy compleja la oficina. Pato Muñoz.
8: Asumió Olivera acá, asumió su culpa, claro. Y lo amonestaron. Tarjeta amarilla para el uruguayo, cortó una contra de Cabo Verde. Sigue ganando Uruguay 2-1, muchachos.
7: Son muy
5: ya
7: simpáticos.
5: Los últimos.
3: El lunes otra vez mañana.
5: Es los últimos, a los que quieren. Ya se nos va el partido, minuto 46-4. 1-1, está ganando la U, la toma Marcelo Díaz, se equivoca Díaz, quiere pelear la Díaz, no puede, cuidado que viene Wander trabando por esa pelota, Cristóbal Díaz, no puede sobre la media luna, y sale la Universidad de Chile, viene Vázquez, balonazo largo, cuidado por parte de Barrera para que corra Vázquez a toda velocidad, viene el 23 a la casa, sale Sergio Felipe, sigue con esa pelota Vázquez, pegado a la línea de la banda, a veces que puede retener el balón en toda la cancha, el viaje
3: falta, Felipe. Amarillo,
5: no,
3: Calo. Muy sucio lo del Calvo en esa última. Me sorprende una cosa, eso sí. Pica con todo Vázquez, va por la orilla. Yo me dio al medio. Tiene que ir Lucero. Se quedó parado Juan Martín Lucero en la última. Parado. En vez de acompañar la jugada.
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1: ¡Gol de Cabo Verde! ¡Gol!
2: Es realmente infantil lo de la defensa de Uruguay, de un lateral que juegan hacia atrás para Matías Olivera. Este se la juega más atrás aún a Mulera, que tiene que salir del área. Se la regaló a Elio Varela, que se interpone en la jugada. Mulera totalmente fuera de la acción, define sin arquero el número 26, que había ingresado hace dos minutos, y le pone el empate. Celebra Cabo Verde, salta la hinchada en Miami porque empatan los Tiburones Azules 2-2 ante Uruguay.
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8: Y acá Uruguay se pone bonito el partido. ¿Qué pasa en el Nacional?
5: Estaba menos parecido como ha estado durante todo el segundo tiempo, con la supremacía de la U, pero con un banderino en cancha.
3: Sí, con Diego Vargas también en la anterior, pandándose de tiro cruzado. ¿Cuándo?
5: ¡Garo! El Chuncho acá en el Estadio Nacional. Se llena con el pie derecho la Copa Chile, la Universidad de Chile. Reclamo por parte de los guanderinos en la cancha del Nacional, sobre todo por la gestación del cuarto gol, la infracción contra Cristóbal Ponce. Sin embargo, celebran los azules porque golearon, ganaron y suman la segunda victoria en la semana. Se despidieron de la segunda rueda con el triunfo ante O'Higgins y ahora con el 4-1 ante Wander. Autogol de Valenzuela para la U, Guerrero, Arce y Vázquez. Los cuatro goles del Chuncho, descontó Camarda iniciando segundo tiempo. 4-1 ganó la U en el estreno del grupo D de la Copa.
8: Muy bien, y nosotros nos quedamos con 28 minutos más descuentos que van a ser del terror. Recién Monteiro de Cabo Verde sacó un latigazo de derecha y estuvo a nada de anotar el 3-2. Partido al rojo, lo narra Resto Díaz, Correa por Cooperativa.
1: Sí señor, el partido es caliente en Miami, lo vimos por Cooperativa Deportes. Hay un hombre contuso, hay un hombre contuso en Cabo Verde, me da la impresión que es Lenini, me da la impresión que es Lenini, señores, y están 2-2, histórico lo que está ocurriendo con los Tiburones Azules. Están igualando 2-2 con la escuadra de Uruguay. Y hay un hombre contuso, Cevita.
2: Sí, el autor del primer gol, Kevin Lenini, que se queda en el pasto. Me parece algo agotado cuando la defensa de Uruguay, la verdad, está en cualquier cosa. Recién también perdieron la pelota. Quedó prácticamente todo el mediocampo botado del cuadro charrúa para la aparición de Monteiro, que sacó un derechazo. Mulera mal parado en el arco. Se salvó de que esa pelota no cayera un poco más, porque si no estaríamos cantando el tercero de Cabo Verde.
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1: Tenemos 19 minutos recorrido, no lo pueden creer los jugadores uruguayos, no lo pueden creer los hinchas uruguayos. Lo ganaban por 2-1, lo empató Cabo Verde y están 2-2, y están 2-2, es la Copa del Mundo 2026, Cooperativa es mundial.
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1: La pelota la domina el equipo uruguayo, balón que viene sobre la izquierda. Acá aparecía, quería penetrar a Araujo. Gana, le cerró el camino Moreira. La manda sobre el costado, pelota fuera del campo de juego. Hay lateral que favorece al equipo de Cabo Verde. Lo vimos por Cooperativa Deportes y están 2-2.
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1: Steven Moreira para hacer efectivo el saque de costado. Mete presión Uruguay. La pelota que viene sobre el sector izquierdo. Arriba parecía Viñas, se metió al área. Picaba un hombre que era Federico Viñas. Neutraliza sin problemas Borges. La pelota fuera del campo de juego. El partido es intenso. Lo vimos por Cooperativa y están 2-2.
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1: Está para hacer el fútbol en medio terreno. La pelota la domina Sanabria. Acá está Sanabria. Sanabria tocó y descargó. Buscó para Ugarte. La pelota la domina. Acá está el pase que viene en medio terreno buscando a Valverde. Valverde para Bentancur. El pase sobre izquierda. Ahí está para hacer el fútbol sobre izquierda. La pelota la domina otra vez Sanabria. Busca por el eje central. Domina por dentro. La pelota la domina. La tiene otra vez Federico Valverde. Acá está el hombre del Real Madrid. Tiró la diagonal. Tiró la diagonal. Miró el arco. Le pegó. Rebota. Rebota en López. Insiste otra vez. Le pegó con zurda. Aparece Valverde, le va a pegar el capitán, se da media vuelta, lo encerraron y se la quitaron los hombres de Cabo Verde. Pelota sobre izquierda, gana Varela, juega atrás todo de nuevo, reinicia el terreno propio. La pelota la juega Sebastián Cáceres.
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1: Está para hacer el fútbol en la escuadra de Uruguay. Balón que viene sobre izquierda de Guillermo Varela. El pase atrás para el portero, deje el arco y el área, Fernando Muslera. La pelota la juega Muslera, tocó y descargó, jugó para Sebastián Cáceres. La pelota la domina, uno cruza el campo antagónico, se para, se frena, tocó para Ugarte. La pelota la domina Manuel. Acá está Ugarte, se para, el pase que viene sobre izquierda para Matías Olivera. La tira Olivera, uno cruza campo antagónico, juega lo ancho, otra para que aparezca Cáceres. Ahí está para hacer el fútbol, se abre sobre la banda derecha, pegado a la raya, aparece Varela. La pelota la jugó, el pase que venía para Canombio, Canombio para Varela, otra para Canombio, un costado de la zona penal, lo encerraron, que sí, que no, sacó el centro. La pelota se va sobre la última línea, tiro de esquina, córner, tiro de rincón número.
2: Sí.
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1: Maxi Araujo le va a pegar con zurda, prepara cambios, el maestro prepara cambio Bielsa. La pelota la va a jugar, acá está para hacer el fútbol Araujo, le va a pegar con zurda, cómodo en el cuarto de círculo, suba Cáceres y Olivera para el cabezazo, el centro que viene, pelota en el aire, arriba, saltó la última, saltó Borges, insiste otra vez, se viene Araujo, la juega atrás, está palo y el portero, insiste Uruguay, está, gol uruguayo, gol uruguayo, anulado, aparecía de nuevo Araujo, todo invalidado, señores, aparecía el gol de Uruguay, pero está todo invalidado, se evita.
2: Claro, porque porque después del córner despejó la defensa de Cabo Verde, pero le queda el balón nuevamente al equipo uruguayo. Se la juega, me parece que es Olivera, abierta al hombre que venía desde el tiro de esquina, que era Araujo, y ahí estaban fuera de juego. La jugada continuó, sacó el centro Araujo, rebotó en una pierna Cabo Verdiana, la pelota al palo, a las manos de Bocinha, se le soltó al arquero y la termina empujando Araujo, pero ahí estaba la banderola arriba del juez asistente. Offside, se encontraba el hombre de Uruguay.
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2: Se está chequeando la acción de todas maneras, porque había un jugador al palo en el tiro de esquina de Cabo Verde. Se quedó enganchado y eso hace dudar ahora al juez del partido. Así que se está verificando la anotación de Uruguay. Si llega a ser gol, es para lamentárselo de Bocinha, porque había pegado en el palo, le cayó en las manos prácticamente el arquero, que se puso nervioso sobre la línea de gol y terminó soltando el balón. Así que veremos finalmente cuál es la decisión que toma la cuaterna referí. Fuera de juego, siguen 2-2.
0: 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Continúa relatando el fútbol mundial el gran Ernesto Díaz Correa.
2: Cambio. Sí,
1: cambio, vamos.
2: Dos modificaciones en Uruguay. Se va Federico Viña con la camiseta número 21 y también Manuel Ugarte con la 5. Ingresan con la 7 Nico de la Cruz y con la número 9 Darwin Núñez.
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1: Tenemos 24 y medio recorrido, señoras y señores, lo vemos por Cooperativa Deportes. Lo están empatando 2-2, lo empató Cabo Verde. 2 para Cabo Verde, 2 para Uruguay.
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2: Cambio también en Cabo Verde. Se va el autor del histórico primer gol de Cabo Verde en los mundiales, Kevin Lenini, camiseta número 6. Ingresa con la número 15, Laros Duarte.
8: Sí, y viene la pausa de hidratación y eso nos permite desarrollar una idea del partido, porque la gente dirá, ¿cómo es que Uruguay, habiendo logrado ponerse en ventaja, tal vez lo más difícil, volver del 0-1 en contra, empata 2-2? Aquí hay una mezcla de cosas, digamos, desde Cabo Verde, el premio, el elogio, el mérito de no desfallecer y de no abandonar nunca una idea de que, si bien eres un equipo que se defiende, cuando la recupera, involucran siempre 5 o 6 jugadores en la salida, de contragolpe. Y eso, esa idea Cabo Verde no la ha abandonado. Por eso yo nunca comparto esa idea de que existe solo una manera de ganar un partido, que es la posesión, que es tenerla, que es que estén todos en campo contrario. No es verdad. Cabo Verde asume su realidad, se sabe menos equipo individualmente que Uruguay y lo espera. Pero cada vez que le sale, sale con una fuerza, con una velocidad y con un compromiso que son encomiables. Insisto, tal vez sin grandes derroches de técnica, la conducción en velocidad, el compromiso de varios para llegar al otro lado es lo elogiable del equipo caboverdiano. Y desde la lógica de Uruguay hay una falta de contundencia que es realmente sorprendente. Esos 2 goles sobre el final del primer tiempo hicieron creer que se había encontrado Uruguay, pero la verdad es que no, es que en el segundo tiempo ha pecado de lo mismo. Mueve la pelota, la traslada y además es algo que suena extraño en Uruguay. Se convierte en un equipo cándido, en un equipo que se regala defensivamente. ¿Cuándo fue eso Uruguay? Porque efectivamente la idea de de este proceso de Bielsa es que a lo bueno que tenía Uruguay le daba lo otro. No era vamos a resignar lo otro. Y hay una falta de solidez y de, ¿cómo decirlo? Porque en el sello del fútbol uruguayo, en la faena defensiva es con dientes apretados, es a reventar. Y si es pelota, perfecto. Si es pelota y algo del rival, vale igual. Así es el fútbol uruguayo y la candidez con la que ha jugado el segundo tiempo en esa materia es... sorpresiva, no es el sello del fútbol uruguayo y evidentemente eso a ellos les va a molestar. En especial si Uruguay no logra sacar adelante la tarea. Por ahora lo empata, queda en una posición muy compleja Uruguay en la tabla, porque si empata alcanza a ser segundo todavía, ¿no?
2: Con el empate sigue siendo segundo por goles a favor Uruguay. Tiene 3 en contra de 2 de Cabo Verde. Eso es lo único que lo está separando hoy día en la tabla.
8: Hay un detalle, eso sí.
2: ¿Sí?
8: Uruguay termina con España.
2: Ese es el pequeño detalle. Uruguay termina con España, su participación en el grupo H, y Cabo Verde lo hará ante Arabia Saudita. Así que...
8: Es que digamos que por los rivales se deben sonreír los caboverdianos.
2: O sea, el empate le conviene a los tiburones.
8: Por supuesto que sí. Así que muy, muy relevante lo que pasa a partir de ahora. Vino Darwin Núñez a la cancha, lo habían marcado, pero...
2: Sí.
8: Le van a quedar 20 minutitos de partido.
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1: Perfecto, Solar, se reanuda el partido y están 2-2. Se juega estadio lleno en Miami. 2 para Uruguay, 2 para Cabo Verde.
9: Hay un hombre contuso en el equipo de Cabo Verde. ¿De quién se trata, Cevita?
2: Me parece que es, el número 15, el recién ingresado Duarte. Va Darwin Núñez sobre él, había reiniciado recién el partido y queda complicado el número 13 finalmente en Cabo Verde. Hablamos de Cabral, que estaba por el sector izquierdo, fue Canovio quien fue sobre él y hay tiro libre a favor de los tiburones.
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1: Acá está Dinei Borges, la juega atrás para Bocinha, le pega con derecha Bocinha, arriba parecía golpe de cabeza, la pelota la domina en la mitad de la cancha, no la pudo recepcionar Bentancur, acá está la contra, se viene con todo, acá está Duarte tocó para Nuno Costa, tiró la diagonal, jugó a ras de suelo, carga de inmediato otra para que apareciera arriba Monteiro, le pega Ventes le pegaba, parecía Monteiro, la pelota nomás, tiro de esquina, hay córner, el tiro de rincón, señores, la pelotita la va a jugar la escuadra, tenemos 29 y medio recorrido de la etapa final del cotejo y están 2-2.
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1: Sí, ahí está para hacer el fútbol, la escuadra de Cabo Verde, acá están los tiburones azules, el centro que viene de Monteiro. Arriba, golpe de cabeza del uruguayo, pelota al córner, tiro de rincón, número
2: 3.
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1: Monteiro de nuevo acomoda la pelota en el cuarto del círculo. Tenemos 30 minutos recorrido, 30 recorrido de la etapa final del cotejo y están 2-2. Ahora dejó a Sidney Cabral, le va a pegar, acá está Sidney Cabral, camiseta número 13, le va a pegar Cabral, el centro que viene, pelota al área, arriba Cáceres, golpe de cabeza, la manda sobre el costado, la pelota queda flotando, ahí está, reinicia el medio terreno, la pelota la domina Duarte, le doy Duarte, acá está, abre, juega sobre el sector izquierdo, está para hacer el boom el número 22 Moreira, la pelota la dominó, pelota atrás, todo de nuevo, reinicia Cabo Verde, jugamos para Bocinha.
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1: ¿Cómo pintan la cancha los de Cabo Verde, señores? La pelota la domina. El público está con ellos, Evita, ¿no? El público está con ellos.
2: Sí, es una tónica de los mundiales. Siempre están con el rival de menos tradición, el que puede dar la sorpresa. El público neutral siempre se pone de cero.
1: Aparecía sobre la izquierda Nuno da Costa. Balón sobre un costado. Se pierde fuera del campo de juego. Ahí lateral va a jugar la pelotita de cuadro de Cabo Verde en terreno uruguayo.
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1: Sí, señores, 31 recorrido. Lo vivimos por Cooperativa Deportes. 2 para Cabo Verde, 2 para Uruguay. Todo de nuevo, reinicia el medio terreno. El equipo de Cabo Verde. Acá está Roberto Pico López. El pase que viene sobre la banda derecha. Insistía, picaba. Arriba un hombre que era el jugador Duarte. La pelota queda flotando. Pega el grito Bocinha. Acá está encimando. Aparecía arriba el jugador en esta ocasión, Canovio. Va a jugar en terreno propio el equipo de Cabo Verde.
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1: No la agarra Uruguay, se viene con todo, cargó nomás, ahí está Duarte, juega sobre la izquierda, acá está De la Cruz, la pelota la tiene Nicolás De la Cruz, acá ahora sí, Uruguay comienza a construir, el pase sobre la banda derecha, picaba, se viene Agustín Canovio, picó Canovio, gana, sin problema Borges, la mete sobre el costado, pelota fuera del campo de juego, ahí lateral, que favorece a la escuadra de Uruguay. Ya jugaron, Canovio tocó, el pase que viene sobre la banda derecha para Varela, la pelota la dominó, ahí está para hacer el fútbol, pelota que viene, otra para Bentancur, acá está Varela, Varela jugó a ras de suelo, acá está Bentancur, Bentancur jugó para De La Cruz, la tiene Nicolás, De La Cruz abre sobre el sector izquierdo, otra para que aparezca Araujo, acá está, tiró la diagonal, tiró la diagonal, tiró la diagonal, balón que viene para Sarabia, la metieron al área buscando a Darwin, acá está Darwin dentro de la zona caliente, insiste Darwin, se para, se frena, acá está Darwin, sale del área, no haya con quién combinar, tocó a ras del suelo, pelota que venía para que apareciera Valverde, Valverde tocó, el pase que viene para Varela, Varela para Bentancur, Bentancur tocó para Sarabia, la tiene Sarabia, la va a meter al área, abre sobre el sector izquierdo, carga el equipo uruguayo, la pelota la dominó, el pase que venía para que apareciera dentro del área, otra de Valverde, Darwin que cae, jugó nada, neutraliza en medio terreno el equipo de Cabo Verde.
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1: Adelantado todo el equipo uruguayo, señoras y señores, sí, lo pillaban de contra, lo pillaban de contra, pero todo lo tiene Valverde, tocó para De La Cruz, el pase que viene sobre la banda derecha, ahí está, sacó el centro, buscando a Valverde, juega sobre la izquierda para Sanabria, se quiere meter al área, le pegó, le metió al área, buscando a Darwin, no llega, neutraliza otra vez López, la pelota queda flotando, la tiene Uruguay en terreno antagónico.
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1: ¡Le pegó! Nicolás De La Cruz deja con pierna derecha y la pelota por sobre el travesaño. Tenemos 34 minutos recorrido de la etapa final del cotejo y está 2 a 2.
8: Intenta el juego asociado Uruguay, intenta apoyarse en el 1-2, intenta quebrar de alguna manera el rudo golpe, el bloque, perdón, defensivo de Cabo Verde y no lo logran, no están ni las ideas ni la, ese pase que a veces tiene que ser justo, tiene que ser fino. Bueno, Uruguay no lo tiene, creo que está un poquito ya enceguecido, viendo todo o rojo o negro, rojo digo porque ese es el color con el que juega Cabo Verde y no queda claridad en las ideas. Cuando uno dice, metieron a Núñez, uno también entiende que van a tratar de conectar con él, pero ni eso. Ahora un foul, que es para tarjeta, Ernesto Díaz.
1: Sí, cae.
8: No,
1: no hubo nada. No,
8: el árbitro
1: no
8: dice nada. juegue.
1: Sí, estaba caído, Pato, el número 22, Steven Moreira.
8: Sí, y me parece que le habían hecho falta. Pero bueno, quedó en nada, Solar.
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2: Cambio. En Cabo Verde, el último se fue con la número 10, Yamiro Monteiro. Ingresó con la 16, Yannick Semedo.
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1: Carga Cabo Verde. La pelota la tiene en uno Da Costa. El pase por el eje central. El pase que venía para que apareciera Duarte. La tiene Deroy Duarte. La perdió, la gana en la mitad de la cancha. La escuadra de Uruguay comienza a construir. Gesta carga, Bentancur. A balón que viene abierto sobre la banda izquierda para Araujo. Acá está, sacó el centro, pelota al área. Buscaban a Darwin, buscaban a Darwin. La pelota sobre un metado, se pierde fuera del campo de juego. Hay lateral ofensivo para Lucha Rúa.
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2: Cambio en Uruguay. Se va con la camiseta número 20, Maxi Araujo. Ingresó con la número 18, Brian Rodríguez.
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8: De los más destacados, Araujo, en el ataque de Uruguay. De los poco destacados, diría yo. De los más claros. Gol, asistencia y una última, ese desborde que buscaba Darwin Núñez. Llegaba a un segundo antes Núñez y probablemente era el tercer gol de Uruguay.
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1: Acá estamos, Solar, lo vivimos por Cooperativa Deportes. La tiene De La Cruz, acá está tocando Nicolás, la tiene por el eje central, domina por dentro, busca el tercero el equipo uruguayo y están 2 a 2. La pelota que viene para Brian Rodríguez, quiere pasar en base a velocidad, la marca de Moreira, acá está, se viene con todo, carga Uruguay, se viene Brian Rodríguez, desbordó, buscó por fuera. afuera. No lo soltó nunca el hombre de Cabo Verde. Pelota fuera del campo de juego y lateral. Va a servir Juan Manuel Sanabria. Acá está Sanabria para hacer el fútbol. Levanta la vista. Va a jugar. ¿Quién se muestra? 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
1: Ahí está para sacar desde el área. Ahí está para neutralizar Roberto Pico López. Balón que viene sobre el sector izquierdo. Ahí aparecía arriba. Picaba un hombre que era Ryan Méndez. Ahí está para hacer el fútbol. El lateral uruguayo ahora. Va a servir Uruguay. Por Uruguay. Por Uruguay. La va a jugar Guillermo Varela. En terreno propio. El pase atrás. Todo de nuevo. Reinicia para que juegue de inmediato Sebastián Cáceres. La pelota la tiene Cáceres. Tocó sobre la banda derecha. Balón que viene para Valverde. Acá está Valverde tocando la pelotita. Se viene con todo. Carga Canovio. Acá está. Sacó el centro Canovio. Buscando a Darwin. Bocinha. Bocinha. Bocinha. Es el propietario de la pelotita. En 38 minutos recorrido del segundo tiempo.
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1: Histórico lo que está consiguiendo Cabo Verde, señores. La pelota la dominó. Anteriormente la había empatado a España 0-0. Está para hacer el fútbol en medio terreno. La pelota la dominó. Se viene con todo. Ryan Méndez. Lo baja. Nada hubo. Insiste. Carga el equipo uruguayo. La pelota la tiene Bentancur. Juega sobre izquierda. Balón que viene para Brian Rodríguez. Rodríguez tocó para Sanabria. Sacó el centro Sanabria. Rebota en Monteiro. Rebota nomás en Moreira. Se va fuera del campo de juego. Hay lateral ofensivo para el equipo Charrúa.
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1: El centro que viene. Enviado arriba por Brian Rodríguez. Se mete al área. Encaró Rodríguez. Gana. Ganaba un hombre que era el número 4 López. Insistía Brian Rodríguez. Pelota al tiro de esquina. Corre el tiro de rincón para Uruguay. Número
2: 7.
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1: Está Darwin Rodríguez para el tiro de esquina. Acomoda la pelota en el cuarto de círculo. Los actores están, la acción ya viene. Atención, oído país, aroma de gol, huele a peligro. El centro que viene, pelota al área. Arriba aparecía el jugador Guillermo Varela. La pelota sobre un costado, la envió López fuera del campo de juego. Va a jugar la jugada de Uruguay. Tenemos 39 minutos recorridos. 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
1: Está tocando Juan Manuel Sanabria. Acá está Sanabria. Sanabria tocó y descargó. El pase que viene, la pelota la dominó en medio terreno Matías Olivera. Juega a lo ancho, tocó y juega para Cáceres. Otra sobre la banda derecha, se viene Guillermo Varela. La pelota la tiene Varela. Varela tocó para De la Cruz. El pase que viene para Valverde. Qué pelota le metía Valverde a De la Cruz. Insiste Varela, tocó. Canovio está. Canovio está. El centro atrás, se le quedó. Está para Uruguay. Se lo perdió. Se lo perdió Uruguay. Se lo perdió Uruguay. Aparecía Brian Rodríguez. La pelota por sobre el travesaño. Tiro de esquina, correr, tiro de rincón. Número 8.
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1: Brian Rodríguez acomoda la pelota en el cuarto de círculo. Sube Cáceres y Olivera para el cabezazo. Los actores están. La pelota que viene, pelota al aire, pelota al aire, pelota al aire. Aparecía arriba Bentancur. La pelota de nuevo rebotó en un hombre de Cabo Verde. Pelota al córner, tiro de rincón, numerito
2: 9.
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1: Sí, de nuevo aparece Brian Rodríguez acomodando la pelota. El centro que viene, pelota en el aire, pelota en el aire. Saltan varios. Arriba López. Quedó contuso el hombre de Cabo Verde, pero el tiro de esquina por el otro lado, por el otro rincón. Corner número
2: 10.
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1: Preocupada la hinchada uruguaya. Tenemos 41. El centro que viene al área. La sacaron nomás. La saca Varela. Insistencia sobre el sector izquierdo. El pase que venía para Brian Rodríguez. Gana sobre esa zona Moreira. Balón sobre el costado. Sí, busca con todo el equipo uruguayo. Señoras y señores, presiona y empuja Uruguay. Se defiende con todo Cabo Verde. El pase que viene sobre la banda derecha. Acá está De la Cruz. Tiró la diagonal. Tiró la diagonal. La tiene De la Cruz. Se para, se frena. Juega atrás. Otra para Bentancur. Acá está Bentancur. Bentancur levanta la vista. Tiene tiempo y el espacio. Toca ras del suelo. Pelota que viene para Guillermo Varela. Varela para Bentancur. La pelota la jugó atrás. El pase que viene para que apareciera de inmediato Cáceres. La tiene Cáceres. La metió. Jugó vertical. Pelota sobre Brian Rodríguez. Balón arriba. Gana Moreira. Ahí está la salida. El desahogo por intermedio de Méndez. La pelota la jugaron atrás para López. López para Méndez. Mira la contra del equipo de Cabo Verde. Neutraliza sin problemas. Otra vez Bentancur. La pelota al área buscando para que apareciera arriba. Picaba Darwin. Gana. Gana Bocinha. Gana Bocinha. pelota fuera del campo de juego, el lateral ofensivo para los charrúas.
0: 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Está relatando el gran Ernesto Díaz Correa.
1: Acá estamos, papá, el partido es caliente. El partido es caliente, papá, apasionante el partido, importante, intenso. El pase que viene sobre el sector izquierdo. Acá está tocando la pelotita Sanabria, se para, se frena, tocó y descargó para Brian Rodríguez. Arriba Moreira, golpe de cabeza a la banda, fuera del campo de juego. Hay lateral que favorece el equipo uruguayo. 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Otra para que aparezca Federico Valverde. La tiene Valverde, tocó sobre la izquierda. Balón que viene para Brian. Acá está Rodríguez, desbordó por fuera, buscó. Último metro de la cancha, el centro atrás. La pelota al córner. La pelota al tiro de esquina, no da más Moreira. No da más Moreira, tiro de esquina. Córner, tiro de Rica, número
2: 11.
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1: Tiro de esquina, Brian Rodríguez. La pelota la va a jugar. Acá está Brian. Acá está Brian. Le pegó el centro al área. La pelota queda flotando. Insiste Uruguay. Gana en medio terreno. Cae un hombre uruguayo, De la Cruz. Le cometen infracción a De la Cruz y hay amarilla. Le cometen infracción a De la Cruz en la media luna y hay amarilla. Estoy contigo, Seba.
2: Sí, cae sobre la media luna Nico De la Cruz cuando intentaba salir. Cabo Verde la termina perdiendo el número 16, Yannick Semedo, que le da un patadón al hombre uruguayo. Hay tiro libre en la media luna favorable a los charrúas.
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1: Sí, señor, la pelota la va a jugar la escuadra uruguaya. Ahí está, la pelota la va a jugar. Presión y ansiedad, presión y ansiedad en Miami. Presión y ansiedad en Miami. Tenemos 43 minutos recorrido. Está De la Cruz, está Federico. Está Federico Valverde. Ahí está, para hacer el cocodrilo. A los tiburones. Los tiburones azules hacen el cocodrilo, Sevita.
2: Así es, porque el tiro libre está ahí. ¿A cuánto? 50 centímetros del área. Ahí está Fede Valverde, preparado para sacar el derecho.
8: Es un tiburón en este caso.
1: Acá está Fede Valverde en la puerta del área, pero de el peligro. Los actores están, la acción ya viene. Atención, oído país, aroma de gol, huele a peligro. Huele a peligro, huele a peligro, huele a peligro. Lo tira uruguayo, no, lo tira uruguayo, no. Acá está Fede Valverde, le pegó por arriba del travesaño. Por arriba del travesaño. La manda por arriba del travesaño. 44 minutos, no lo pueden creer los uruguayos. Estoy contigo, Seba.
2: Se tapa la cara con la camiseta Fede Valverde porque no puede creer dónde mandó esa pelota, por sobre la portería de Bocinha, al palo del portero, que levantó el brazo derecho por precaución, pero se termina perdiendo por arriba. Desperdició una buena oportunidad Uruguay cuando se cumple el tiempo reglamentario.
1: Sí, señor. ¿Cuánto tenemos? 90. ¿Cuánto dieron, Faco? Todavía no se sabe.
2: Todavía no sabemos, Ernesto. Ya vamos a ver el tablero electrónico que levante el cuarto árbitro.
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1: Sí, infracción. Me da la impresión de Guillermo Varela. Hay un hombre fuera del campo de juego. Sí, la pelotita la va a jugar la escuadra de Uruguay. Me parece que es en Nuno Costa. El número 26. Es el 26,
2: Elio,
1: ¿no?
2: Elio Varela, que anotó el segundo gol para Cabo Verde. Quedó complicado en el piso después de la infracción de Varela. Cuando Ernesto Díaz Correa,
1: ¿sí?,
2: se agregaron 8 minutos.
1: Perfecto, ocho más, lo vivimos por Cooperativa Deportes, señoras y señores. La pelota la va a jugar la escuadra de Cabo Verde. Histórico lo que está pasando con Cabo Verde. Le empató 0-0 a España y ahora iguala, empata 2-2 con Uruguay.
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1: Acá está, se viene con todo, carga Cabo Verde, neutraliza. Acá está Nicolás De la Cruz, tocó para Darwin. Acá está Darwin, sale lejos del área Darwin. Acá está Darwin Núñez, la pelota la juega, la marca pegajosa de López. Acá está, tiró de diagonal, se viene Darwin dentro del área, la jugó atrás, está, no conectó, no conectó Brian Rodríguez, no conectó Brian Rodríguez, era gol uruguayo, era gol uruguayo, como desbordó Darwin Núñez por derecha, y era nomás, aparecía sobre
8: Ernesto
1: el arco, el jugador Rodríguez, ¿sí te escucha?
8: Sí, me parece que es Valverde y se queda pidiendo penal. Porque mira el centro, ahora en la reiteración, Flaco Aguilar.
2: Sí, porque Darwin Núñez es el que da el autopase, el centro. centro rasante abajo. Claro, se queda reclamando un codazo. Me parece que no lo abre el defensor caboverdiano. Se lanza hasta Alberdi, queda a la altura del brazo, nada más.
3: Disputa
2: el jugador africano, disputa absolutamente. No alcanza a conectar nomás el hombre del Real Madrid y sigue 2-2, perdón, el marcador.
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1: Carga Cabo Verde, se vienen los tiburones, se vienen los tiburones, se vienen los tiburones. El centro atrás, insiste otra vez, le quedó. La marca de Cáceres, sale de contra Uruguay. La pelota que viene para que aparezca Darwin, tocó, está, se viene Canovio. Está, se lo pierde yo. Increíble, se lo pierde mano a mano, cara a cara con Bocilla, se lo pierde Canovio. Señoras y señores, en el gol del triunfo uruguayo se va.
2: Es que Cabo Verdes también salió a buscar el triunfo y remata nomás a ciegas al arco. En uno de esos remates el rebote le queda a Uruguay con Darwin Núñez, que se la juega a la derecha a Canovio, que tiene toda la cancha por delante para meterse al área y sacar ese disparo. Corría desesperadamente uno de los defensores africanos, me parece que era Diney, quien perseguía al hombre del Fluminense, se metió al área y sacó un remate totalmente descalibrado, la manda por sobre la portería de Bocinha y se pierde el empate Uruguay.
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9: Pato, se apresuró mucho Canovio.
3: Sí, se apresuró, sí, mucho, y demasiado. Además el tiro, el manual indicaba rasante cruzado y eligió quemarla, la reventó, le pegó muy muy fuerte, perdió control sobre la pelota evidentemente y la tiró muy muy alta. Yo me parece que estos minutos finales ameritan un pasaje relatado a lo que es, man, por usted. Este es Uruguay el que está jugando, ¿no?
1: Sí.
3: ¿Cómo narra Griezmann?
1: Carga Cabo Verde a lo Griezmann. Carga Uruguay. La pelota la viene el equipo uruguayo. El pase que viene al medio terreno, pero se viene Cabo Verde. Cuidado, Burlera. Cuidado, Burlera. Te quedaste con la pelotita. Acá está Burlera. Juega rápido. Se viene Uruguay. Pero insiste Cabo Verde y están 2-2.
9: Ahí sí relata Griezmann, ¿no? En Uruguay.
3: Así relata que
9: gran valor, sí. Extraordinario.
3: Un maestro del relato.
9: Exacto.
3: A esta altura ya se ahoga un poco. Bufa un poco.
1: Es verdad. Sí. Pelota la domina el equipo uruguayo. 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
1: Acá está Sebastián Cáceres, cruzó campo antagónico. El pase que viene al área, buscando para que apareciera arriba Darwin. Darwin tocó, otra para Canovio. Se viene, acá está Canovio, tocó para Varela. Acá está Guillermo, sacó el centro. Pelota está. Lotería, neutraliza. En el fondo, la salida por intermedio de Méndez. Acá está Méndez, acá está mal parado Uruguay arriba, mal parado Uruguay. El pase que viene, está para hacer el fútbol, le va a pegar, penetró en el área, que por el árbitro penaron, no, aparecía tiro de esquina, Nuno da Costa, señoras y señores, le daba con zurda, sí, llegaron con lo justo los uruguayos y le mandaron al tiro de esquina, córner, tiro de Ricardo, que era
2: 4.
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2: Inentendible el planteamiento de Uruguay en defensa. A Cáceres, por lo menos 10 metros más atrás que la línea de defensa, y habilitó a todo el mundo. Es el mismo el que tiene que salvar a Uruguay. Y se viene el tiro de esquina para Cabo Verde, Ernesto.
1: Sidney Cabral está para Cabo Verde. Sidney Cabral, histórico lo que está aconteciendo. Están 2-2. El centro al área, arriba, golpe de cabeza de Bentancur. La pelota queda flotando. Se viene con todo Uruguay. Gana en el fondo, sin problemas. Su nombre, Kira López. La pelota sobre el costado. Se viene sobre el sector izquierdo. Carga Borges. El centro al área. Pasado, insistía sobre la banda derecha, se viene con todo, Cabo Verde, la pelota la domina sobre el sector izquierdo, acá está tocando la pelotita, se viene con todo, encaró Varela, otra para que aparezca con derecha, luchaba arriba otra vez Elio Varela, pelota fuera del campo de juego, otra vez Ryan Méndez, pelota sobre costado y atrás ofensivo para los tiburones azules.
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1: Está Moreira para hacer el fútbol, la pelota la tiene, acá está Moreira, exigiendo contra la racha, la marca pegajosa de Brian Rodríguez, ahí está tocando con todo, carga el equipo de Cabo Verde, derriban arriba un hombre que era Semedo, le cometen infracción, Piti marca el árbitro del partido, Paul Kietecki.
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1: Bentancur, el infractor contra el hombre de Cabo Verde. Hay tiro libre que favorece a la escuadra africana.
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1: Sí, está para hacer el fútbol, la pelota la va a jugar. Acá está Monteira, el centro que viene, Muslera, sin problema, juega rápido. Acá está Muslera, tocando la pelotita, el pase que va a venir. Ahí está, juega sobre la banda derecha, es la última. Acá está Guillermo Varela, el pase para Darwin Núñez. Sale Bocinha, acá está hostigado por Darwin Núñez. La pelota la va a jugar la escuadra de Cabo Verde. Tenemos 52 recorrido.
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1: Sí, señor, empate enorme, enorme empate de Cabo Verde contra Uruguay. Lo ganaba Uruguay por 2-1. Le empataron nomás a los uruguayos, Elio Varela. La pelota que venía, ahí está, va a jugar sobre la última Fernando Burslera. Acá está, tenemos 52 y medio recorrido. No lo puede creer Marcelo Bielsa. La pelota la va a jugar la escuadra uruguaya. La escuadra uruguaya, tenemos 52 con 45. Va a jugar Uruguay en terreno propio.
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1: Arriba, carga Uruguay. La pelota que viene para que apareciera Darwin Núñez. Arriba, quería tocar para Valverde. Otra vez de contra. Otra vez de contra. Ahí está tocando sobre la banda derecha. En la marca pegajosa para sacar Olivera. Lateral. Ahí lateral para Cabo Verde. Sí, infracción. Sí, la banda fuera Cáceres. La banda fuera Cáceres, señoras y señores. La pelota la va a jugar. El partido es caliente. Lo vimos por Cooperativa Deportes. Ahí lateral ofensivo para Cabo Verde.
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1: Y dice el árbitro final.